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0: 8:11 minutos de la noche en toda, bueno, la extensión de territorial de nuestra capital tachirense y ente, por ende, bueno, en todo el territorio nacional y parte de este mundo. Tenemos por acá ya nosotros el espacio de noche y en buena compañía. Bienvenidas, bienvenidos a esta nueva programación que tendremos entre las 8 y 10 de la noche. Un programa que va a estar dedicado a hablar de temas importantes para cada uno de ustedes, también de la ciudad de San Cristóbal, de la gente que tiene vida nocturna, empresarios, amigas y amigos que tienen por allí sus empresas y de tantas cosas que tenemos que hablar definitivamente de noche y en buena compañía a través de 94.1 FM. Trabajaremos con mucho placer a partir de este momento hasta eso de las 10 de la noche. Omaira González en la dirección de la estación. Nerio Ramírez está en la coordinación general. En la producción de todo esto que se llama De Noche y en Buena Compañía, Luis Ulbarán y Jorge Alexander Contreras, que vamos a estar animando, llevando el trabajo siempre en la noche para que usted termine un día, bueno, informado, con detalles, con historias, con buenos amigos que vamos a tener invitados para hablar de muchos temas, como el que tenemos en esta noche de hoy, el licenciado Vladimir Rodríguez. Vamos a hablar de rehabilitación física, un poquito también sobre la medicina holística y la medicina tradicional, china o china tradicional. Y bueno, Alexander, buena noche y estamos. Mire, Alexander, ¿cómo estamos nosotros? Caminando.
1: Sí, señor. Feliz noche a toda San Cristóbal, Táchira, Venezuela y el orbe en el mundo que nos escuchan a través de nuestro propio streaming web online. Yo soy Jorge Alexander Contreras y me siento muy, pero muy complacido, especialmente por la confianza que me ha dado el profesor Luis Gerardo Zurbarán de poder estar aquí haciendo equipo en nuestra nueva incursión radiofónica De Noche en Buena Compañía. Agradezco a Omaira, agradezco al Dogor que también pues nos abrieron las puertas nuevamente, porque esta ha sido mi casa. Aquí comenzamos, recuerda, con Café Urbano.
0: Claro, era un programa que se efectuaba los días domingos.
1: No, el primero entre semana Café Urbano en las mañanas de 10 a 12 y luego tuvimos domingueros, que incluso cuando yo viajé como tantos migrantes, yo estábamos allá en Cuenca y producíamos domingueros de Cuenca junto con Benito el Tito Ortiz, para tenerlo al aire los domingos de 3 a 5 de la tarde.
0: Sí, señora. Sí, bueno, saludos para todos. Les dejo ya mi número para que ustedes puedan compartir con nosotros esta noche. Estamos de noche ya y en buena compañía a través de 94.1 FM. Es lunes 14 de septiembre, señores. Lunes 14 de septiembre del año 2026. Y nosotros, bueno, vamos a colocar un poquitito nada más por allí de algo interesante para comenzar a hablar ya con nuestro invitado de hoy, el licenciado Vladimir Rodríguez, con quien pues vamos a compartir micrófono, cabina acá en 94.1 FM, porque la temática de la noche de hoy, hablar de la rehabilitación física, que muchas personas andan por allí tocaditos en algunas cosas, algunas dolencias, algunos detalles por falta de tener a la mano un buen profesional como el licenciado Vladimir Rodríguez. Igualmente de la medicina holística, que no trata solamente un síntoma, un detalle, sino trata en conjunto todo al ser humano, por decirlo así. Igualmente la medicina china tradicional, que bueno, trabaja con la ayurvédica, trabaja con los tecitos. Nos trajo un tecito, por cierto, Alexander.
1: Muy sabroso.
0: Que hay que decirlo, me dijo que era de qué, de guayaba. De
2: no, maracuyá.
0: De maracuyá. Bueno, importante la situación. Bueno, desde ya, gracias al licenciado Vladimir Rodríguez por usted estar allí, aceptar la invitación y a la apertura de este espacio que estamos haciendo hoy, 14 de septiembre del año 2026. Un programa que va a tener, bueno, cositas interesantes, buena música, buenos detalles por allí. Y para comenzar, licenciado Vladimir, su experiencia, ¿por qué se puso a estudiar todas estas cosas tan necesarias para el bienestar del ser humano, de hombres y mujeres de buena voluntad? Buenas noches al licenciado Vladimir Rodríguez.
3: Bueno, buenas noches. Primeramente, gracias a la emisora, a el amigo Zurbarán, al hermano Alexander, conocido de tantos años. Y bueno, gracias por la oportunidad de ser el primero en abrir este espacio, que sabemos que va a traer mucho beneficio a la comunidad.
1: Y buena espalda.
3: Y buena espalda.
0: Sí, sobre todo. Y con este tecito, mire, no, espectacular.
1: De calidad.
3: Bueno, fíjate, en el camino de vida hacemos muchas cosas que nos van llevando a lo que progresivamente nos vamos convirtiendo o nos vamos siendo lo que nos toca hacer en vida.
0: Ok. Entonces, ¿sí? Licenciado Vladimir, muéstrenos de una manera así global de qué tanto vamos a conversar esta noche para luego enfocarnos realmente en el tema.
3: Mira, aquí podemos abarcar muchísimos temas porque... aparte de lo de salud, como tú me preguntabas, yo vengo inclusive de las artes marciales, del Kung Fu, del Tai Chi, del Qigong, de la meditación. Todo eso me llevó a conocer los aspectos de salud, a interesarme por la salud de las personas. Después de haber por años realizado ya estudios, hoy día, junto con mi señora la doctora Clare Velasco, dirigimos el consultorio médico, estético y de rehabilitación física en el Centro Comercial El Parque, tercer piso. Allí vemos una serie de alternativas de salud, tanto lo que es la medicina general, medicina holística, la rehabilitación física, la dermatología, limpieza de cutis, sistema de adelgazamiento, lo que es la medicina holística, ¿sí? Que como bien lo decías, reúne las tres facetas del ser humano: cuerpo, mente, espíritu. Le comentaba al amigo Alexander que este fin de semana se terminó en la ciudad de Mérida el segundo Congreso Internacional de Medicina Holística y Terapias Alternativas y Qué Complementarias bien. Para la Salud.
1: Qué bien, ¿no?
3: ¿Sí? Incluye la medicina tradicional china como tal, que no solamente es la acupuntura, está la moxibustión, está la meditación, están las ventosas. También existe en estas terapias alternativas la quiropraxia, existe el masaje reordenamiento muscular, que lo trabajamos, el masaje fisiológico de reordenamiento muscular, que no solamente es un masaje como se pueda conocer. Okay, ¿sí? Okay. Y hay muchas alternativas.
0: Inclusive, todo esto, perdón, licenciado Vladimir, todo esto también se une con esa medicina china tradicional, la ayurvédica, las hierbas, las cosas. Parte de este tecito es algo de eso, licenciado Vladimir.
3: Bueno, sí, fíjate que si hablamos de salud, hay un gran porcentaje que somos lo que comemos, ¿verdad?
1: Claro.
3: Así como somos lo que pensamos y somos lo que sentimos, ¿verdad? Este tecito en particular, a esta hora, pues aclimata un poco la temperatura interna, te dispone a bajar las tensiones, a relajarte para dormir, ¿verdad?
0: Bueno, pues, le damos la receta a la audiencia de una vez, ¿cómo se prepara, por decirlo así?
3: Mira,
1: light.
3: Sí. Esto es algo que cada vez que vamos a Tunja, mi señora y yo, compramos
1: Tunja,
3: una,
1: Colombia.
3: Tunja, Colombia, sí, pues allá tenemos un hijo, un nieto y su esposa. Y bueno, cada vez que podemos vamos a verlos. Los compramos en una tienda allá.
0: Okay.
3: Aquí realmente no los hemos conseguido.
0: Bien.
3: Son como un tipo panelitas. Y vienen de diferentes
0: ya
3: sabores.
0: Para ser simplemente ya. Diluidos en agua hirviendo.
3: En agua hirviendo y listo.
0: Un tecito es normal.
3: Exacto.
0: Ah, qué bueno.
3: No lleva azúcar, ¿no? No consumimos ya lo noté, azúcar.
1: Ya lo noté. Que es ideal.
3: Así es. Que va siendo uno de los procesos ideales en cuanto a salud.
0: Bueno, hablamos con el licenciado Vladimir Rodríguez. Hoy es el Día Mundial de los Primeros Auxilios, por cierto, Alexander, ¿sí? 14 de septiembre. Y sobre todo con la principal finalidad de esta fecha, pues definitivamente invitar a todos los gobiernos de todo el mundo a divulgar la práctica y las técnicas de los primeros auxilios a fin de preparar a la población con conocimientos básicos ante la ocurrencia de una emergencia mientras esperan por ser, bueno, por la asistencia médica ya profesional y de esta manera pues ayudar a salvar vidas. Que bueno, qué muchas bien. Cosas sucedieron aquí en Venezuela con el doblete sísmico, el terremoto doble allí en La Guaira y en la capital de la República. Y de esto vamos a seguir nosotros hablando con nuestros invitados y con Jorge Alexander Contreras. Escuchemos un poquito de música también a esta hora de la noche. Venezolanidad. Rafa y Chinín, venezolano, con un acento así muy agitanado. Son de Caracas, pero su mamá es gitana, su papá claro. Es asturiano y suenan así musicalmente.

0: Bueno, bonito fondo musical para continuar con nuestro invitado de hoy, el licenciado Vladimir Rodríguez, venezolanidad de Rafa y Chinín, de estos en vivo que están haciendo este par de caraqueños con ese acento agitanado, pero son criollitos como usted y yo, así de simple. Sí, suena sabroso, suena muy sabroso porque es que le meten la caja, la caja flamenca. Y ellos con su estilo normal, porque su papá asturiano, su mamá gitana, imagínate cómo van a hablar, ¿ah? Una mezcla interesante, pero son caraqueños allí, son nacidos en Caracas, en la capital de la República. Saludo a Bencel Ramírez en Barrio Sucre, a Wilkin Manrojo también por allá, a Iván Delgado. Mire, Iván Delgado nos está sintonizando a través del streaming en Estados Unidos de Norteamérica, señores.
1: Da la vuelta al equipo.
0: Saludos, Ivancito. También para Yolanda, quien está en la Concordia, y Julio Alfonso nos está sintonizando, nada más y nada menos, con mi hermano Gustavo Adolfo Zulbarán Avendaño en la isla La Perla del Caribe.
1: Por la mar.
0: Por la mar Margarita. Saludos, hermano. Bendiciones para ti. Abrazos a la distancia. Alexander, aprovechemos a nuestro invitado.
1: Sí, señor. Déjeme rapidito también saludar aquí a Giovanni Ochoa, a Johnny Ramírez, a Benito Ortiz, la gente de Santo Carbón, que seguramente pronto van a estar con nosotros. Y por cierto, si usted quiere anunciar en De Noche en Buena Compañía, 0424-766-3929. También saludamos a la gente del UFRON, al personal administrativo y docente de ese centro educativo, que siempre está en sintonía de Buena Compañía 94.1 FM. Bien, tenemos
0: antes de todo, Alexander, Ecuajey está en sintonía. Ecuajey. Ali, buenas noches, Ali Salamanca, saludos, gracias, mi reina.
1: Qué bien. Vamos a saludar entonces también a Marco Antonio Contreras. Tengo un primo por allá, me dice: primo, tuve que salir un momentico de la casa, pero ya vuelvo. Ah, bueno, vaya rápido para que no se pierda el programa. Vladimir Rodríguez, 0416-876-7756 es el número de nuestro invitado. Allí en Residencias del Parque está ubicado su consultorio, y aprovecho de saludar a su esposa, la doctora Claré Velasco, que seguramente en cualquier momento, profe, va a estar aquí en cabina con nosotros para disertar sobre los temas, especialmente de dermatología, que son tan interesantes. Yo aprecio mucho eso porque en mi época de adolescente le va uno duro con lo que es la parte dermatológica, ¿no? Yo quiero retomar algo, Vladimir, porque lo holístico está presente y hemos estado conversando un poquito de eso, pero con tu faceta como sensei, ¿cuál es la disciplina hacia la cual te abocas más? Y si más no recuerdo, ¿tú tuviste un dojo alguna vez?
2: Bueno, sí, fíjate, aquí han pasado cambios, como dice el eslogan por ahí, ¿no? Pasaron cosas, y una de las cosas que trabajo personalmente es que si tú no cambias, no evolucionas.
1: Ciertamente.
2: No creces. No puedo quedarme en un sitio sino tener nada de lo cual me dé satisfacción. Hubo un tiempo en nuestra Venezuela donde tener un sitio para dar clases de artes marciales era muy beneficioso.
1: Era como subversivo, ¿no?
2: Algo así, sí. Vinieron cambios, pasaron cosas en nuestro país, de inclusive
1: agraciadamente
2: los procesos económicos, claro, y demás, y la pandemia. Ya tener un local tiende a ser costoso, ¿verdad? Particularmente yo siempre he aspirado más de la vida, crecer, tener las comunidades, tener mis cosas. Hoy en día, como tú me preguntas, pues los hijos están todos fuera del país prácticamente. Aquí tenemos solamente dos y estamos mi señora y yo, ¿verdad? Y teníamos que sustentarnos en el tiempo, de algún modo, ¿verdad? Y no era muy rentable una escuela de artes marciales para esos momentos, ¿verdad? Concluí estudios, me dediqué a eso, ¿verdad? Y hemos caminado en el proceso de los consultorios, gracias a Dios, muy conocidos. Y bueno, eso ha permitido ampliar. Las clases siguen, pero claro, yo di clases de manera muy diferente ahora. Uno, no voy a competencias, ya las competencias cambió. Pero trabajo con Tai Chi, con mis, con mis pacientes de cierta edad, en ejercicios funcionales.
1: Qué bueno.
2: ¿Verdad? En los que es terapias para la columna vertebral. Pero
1: más afincándose al Tai Chi como disciplina.
2: Yéndonos más hacia lo que es el Tai Chi como disciplina para la salud.
1: Mire, uno que es bien disciplinado y es tan antiguo como las pirámides de Egipto, Yuri Bermúdez.
2: Sí, ese bueno.
1: Colega locutor, miembro, bueno, ya se fue del Cuerpo de Bomberos hace tiempo. Excelente persona que te aprecia, te
2: manda. Maravilloso, saludos. Hermano. Ese ha sido también colega, mi hermano. Colega
1: nuestro con su, sí, programa Biosol.
2: Practicante de artes marciales.
1: Excelente persona.
2: Especialista en conferencias, en bueno, rehabilitaciones también. Muy buena persona. Dios me lo bendiga siempre.
1: Sí. Ahorita que tocaban los de la tercera edad y el Tai Chi, vemos que la gente, pues, que sobre todo por ahí de data 1960, 1950, por patologías y afecciones, los dolores en la columna, en las extremidades, en las rodillas, son los motivos de mayor consulta.
2: Sí, realmente. Lo que son problemas de columna vertebral, que incluyen desde rectificaciones tanto cervicales como dorsales, lumbares, hernias, ¿verdad? Los casos de osteoporosis, ¿verdad? Que afectan no solamente la columna, sino los huesos de hombro o donde exista hueso en el cuerpo.
1: Hablando muy crujiente, suena como galletica soda.
2: Exacto. Entonces, pues, no se han seguido los TIC de salud y hoy en día, pues, se presentan en algunas personas todos esos casos.
0: Esa situación, todas esas anomalías que se puedan presentar a nivel de los puntos energéticos del cuerpo, pueden regenerarse, pueden mejorar, pueden cambiar la salud de la persona que presente esos detalles, licenciado Blanco.
2: Mira, pasa lo siguiente, ¿no? Nuestro cuerpo en un momento se convierte como aquellos carritos viejos que tú los llevas al mecánico y repárale esto y repárale aquello para que, bueno, el pichirilo, como sí, se decía antes,
1: y engráselo bastante
2: y funcione algo, ¿verdad?
1: Para y que pueda, no se cierre en las, exacto, rodillas.
0: Es así. Mira, es momento del Kiwa Café, sí, mi estimado licenciado.
1: Vamos a escuchar
0: a Kiwa Café, pero aprovecho para saludar a Dani Useche en Barrio Obrero, a la licenciada Ingrid Peña, allá arriba en Pirineo, está en sintonía. Gracias,
1: Ingrid. Saludos, Ingrid.
0: A la doctora Emperatriz Becerra, que también nos está sintonizando a esta hora de la noche. Y sobre todo también a Gilberto Reyes Pulgar, quien está también por allí sintonizando.
1: A don Gilberto, aunque tarde un poquito.
0: Gilberto Reyes Pulgar. Y Kiwa Café, que tampoco cae mal a esta hora de la noche.
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4: 8:30 minutos.

8:34 minutos. 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

0: Sí, señor. Entonces recuerden, también pueden enviar al 0424-766-3929. Saludos, Johnny Ramírez, Dariela Guerrero Villamil. Caramba, eso ha sido una sorpresa para mí. Le voy a contar algo, profe, que no le había contado. Del Jardín de Infancia San Cristóbal, allí al lado del Cine Pirineo.
1: Centro de Educación Inicial.
0: Darielita Guerrero Villamil fue la reina del carnaval de 1965. Ayer y no el más. Rey Momo fui yo.
1: Ayer nomás. Está bien, eso está bueno.
0: Saludos, Dariela. Alguna vez tenemos que tomar café para recordarnos. Así de es.
1: 8:36 vale. Minutos.
0: Sí, señor. Entonces, para retomar tema, veníamos conversando.
2: Sí. ¿Cómo se podría atender a personas de la tercera edad sí. en sus patologías? Sí. Un aspecto muy importante que esas hay que ayudar, que hay que ayudar a cubrir sí. es el aspecto mental. Sí, a veces aceptar una enfermedad para algunas personas es difícil. Cuando hemos dado paso en eso, buscamos cambiar ciertos hábitos de vida, hasta la manera de dormir la corregimos, cómo colocas la almohada. ¿En qué sitio?
0: Importante.
2: Hay mucha gente que tiene la creencia que dormir sin almohada es bueno. No, no es bueno. Hay que revisar qué tiene tu cuello, porque si hay una rectificación cervical, estás castigando tu cuello cada vez que duermes. Hay que buscar las alturas correctas, la almohada en el medio de las piernas. ¿Cómo dormimos? ¿Cómo conciliamos nuestro sueño? Eso es muy importante.
0: Sí. Mucho más allá de contar las ovejitas de siempre.
2: Eso ya no funciona. Hasta lograr estabilizar la parte emocional y llevarla a un equilibrio con lo mental. Ahí empezamos a tratar de mejor manera y mejor disposición por parte del paciente lo físico, corregir su hernia, que acepte que por algo que pasó, un evento de fuerza, vamos a llamarlo en este momento, se causó una fisura o una fractura en una vértebra de la columna o en algún huesito del cuerpo, de sí. su hombro. Entonces hay que cambiar muchos hábitos de vida y a veces es necesario ir a una cirugía. Nosotros nos apoyamos en médicos muy reconocidos, muy importantes, como es mi hermano, el doctor Sergio Mejía, neurocirujano, ¿sí? Especialista en este tipo de cirugías y que gracias a Dios también ha sacado adelante a muchas personas al hacerles o una vertebroplastia o una osteosíntesis o al trabajarles lo que tenga que hacer en cuanto a lo que es columna vertebral y que las personas recuperen su calidad de vida.
0: Claro.
1: Muy bien, mira, hay una situación interesantísima. Desde Colombia, a través del streaming, nos está reportando la periodista Rocío Sierra. Está en Bucaramanga. Está por allá, nos está escuchando a través del streaming de la radio. Y felicitaciones por el espacio, profe, interesante, buena música como siempre, éxito para ti y para tu compañero. Bueno, Alexander,
0: gracias,
1: tú la conociste, tú la conoces porque ella es una alumna de allá de la universidad, tal cual.
0: Qué bien, ¿sí? Qué bien, muchos andamos en estas líderes comunicacionales, ¿no? Giovanni Ochoa, también saludos para él, que siempre está pendiente de lo que hacemos a nivel de radio. Las personas de la tercera edad, indudablemente que uno de las características que le afectan con base a la patología, la traumatología, es la descalcificación, ¿no? Pregunto, la mala ingesta alimenticia o alimentaria, que no comienza a los 60 años ni a los 70 años, dicho sea de paso, ¿no? Nosotros aquí en los Andes, hay que los expertos en los nutricionistas hablaban en un tiempo del trompo alimentario y de la pirámide alimenticia, ¿no? Hay un doctor que se me va el nombre ahorita, su postulado es la medicina regenerativa, Carlos Álvarez Boada. No sé si tú lo has hecho.
2: Lo he oído.
0: Muy destacado porque, de hecho, entre otras cosas, tiene 7 especialidades médicas, lo cual ya estudiar una sola es bastante cuesta arriba, ¿no? Y de esas 7 especialidades médicas, Carlos Álvarez Boada se graduó magna y summa cum laude en 4. Él dice que su postulado, entre otras cosas, para resumirlo, es con base a los colores. Cuando hay una afección en el cuerpo que comienza a pasarnos factura, por llamarlo de alguna manera, implica que no estamos comiendo un color determinado. Las afecciones

0: por ejemplo, de circulación, recomiendan los frutos rojos, todo lo que es morado, sí, fresas, frambuesas, para obtener. Y para yo tuve una experiencia con mi mamá, que mamá ya partió, por los problemas de calcio, y entonces la ingesta era lo más alta posible en los contenidos de calcio, como el brócoli, por ejemplo. Ustedes, a ese particular, tú que eres un estudioso, ¿qué se puede hacer a nivel de la alimentación, o qué se puede hacer como otra alternativa? Porque lo primero que uno escucha en la esquina, en la camionetica, en las conversaciones del juego de dominó, por cierto, saludo allá a los Chacón, que me van a matar si no los saludo en la carrera 19 de Barrio Obrero, los amigos del dominó, es qué le está pasando, por qué llegamos a esto, por qué nos descalcificamos tan de esta manera, y entonces comienza la rodilla que está funcionando mal, tenemos muchas inflamaciones en el cuerpo.
1: Mira, esto es, esa pregunta que tú haces es un universo, ¿no? De encontrarnos en muchas alternativas. Los colores, ¿sí? Los colores es una codificación cerebral que inclusive se ve en la ropa que usamos, ¿verdad? Porque a veces el médico viste de blanco, porque se usa el verde para los aspectos quirúrgicos, porque se usa el negro para algunas otras cosas, porque el blanco, por ejemplo, en Oriente, en la India, la ropa de luto es la blanca, aquí para nosotros es diferente, ¿verdad? Una serie de cosas que influyen en cuanto a lo que es los colores. Vamos a hablar, dentro de lo holístico, de los antiguos, porque ya no se llaman chakras, ¿verdad? Son generadores. Los generadores tienen un color, les corresponde cada color para equilibrar nuestra energía, ¿verdad? En la medicina tradicional china se habla de no mezclar alimentos, porque un alimento es yang y le corta la energía yin a otro. Ahí es donde vamos a ver lo que tú dices, ¿sí? Entonces, ¿qué vamos a consumir?
0: Qué interesante, ¿no?
1: ¿Verdad? Lo rojo, normalmente una codificación que la gente la maneja y no la conoce como muchas otras, entonces te dicen, no, consume para subir la hemoglobina, consume fresa, consume remolacha, consume hígado, sí, correcto. Y si vemos el color de eso, es el rojo, ¿verdad? Pero también hay cosas verdes, como la espinaca, claro, ¿verdad? Sí. Que tienen su efecto sobre el poder subir el hierro, la hemoglobina y demás, ¿verdad? Todos los componentes de la sangre. El color plateado, ¿verdad? Que lo hablamos y lo manejamos. Es muy bueno para ayudar a consolidar fracturas. Bien. ¿Sí? Por supuesto, tenemos que ver los grados de fracturas, y si ameritan una cirugía, si ameritan una férula, si ameritan terapia, y la persona hay que enseñarla también a que se ayude con el manejo del color en consolidar fracturas.
2: Bueno, importante todo esto, fíjate, hasta el tipo de alimentación, cómo se refleja realmente para que toda la energía corporal sane realmente a la persona. Interesante este tema, estamos hablando con el licenciado Vladimir Rodríguez, toda esta situación de la recuperación fisiológica, de acuerdo, de una persona, la medicina holística, que es importante, y a través uniendo todos estos elementos, también la medicina china tradicional, que es muy importante. Nos saludamos a la profesora Mari Carmen Castro, que ya va por el premio, dice, voy por el premio de Abasto y Charcutería La Providencia.
0: Bueno,
2: y también
0: a enviar mensajes.
2: Carmencita Parra también nos envía saludos, gracias Carmencita, está en sintonía, también ya está participando Carmen por un combo charcutero de Abasto y Charcutería La Providencia, allí en Barrio 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Gracias, Carmencita, estás participando. Esto se va a rifar, Dios mediante, el próximo viernes. Vamos a irnos ya al corte, después retornamos nuevamente.
0: Importante, profe.
2: ¿Cómo no?
0: Su número para la mensajería.
2: Sí, 0414-713-9935 es mi número.
0: Bien, entonces el reloj nos marca Ya a esta hora el tiempo va pasando.
2: Sí,
0: el tiempo,
2: señor.
0: Clemente, 8:47 de esta noche.
2: Sí, señor. Ya retornamos con el invitado y seguimos de noche y en buena compañía. Un tema bien bonito. Ay, Dios, en una versión bien sabrosita, Dios. Nos lo dice don Franco De Vita, porque estamos de noche y en buena compañía.

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0: 9:01 de la noche. Continuamos acá de noche y en buena compañía a través de 94.1 FM. El licenciado Vladimir Rodríguez como invitado de la noche de hoy. Alexander Contreras, su servidor Luis Ulbarán, para bueno acompañarles hoy hasta ese cercanito a las 10 de la noche. Una noche diferente, musicalmente agradable, con buena temática musical. Y vamos de momento, antes de continuar con el licenciado Vladimir, hablar de una canción, Alexander, Únicamente Tú. Esto es del compositor Manuel Sánchez Acuña. Un éxito definitivo que fue muy popular en su momento por el maracucho, el bolerista de América, Felipe Pirela. Esta melodía fue una de los éxitos, ¿verdad?, de la carrera de Felipe Pirela. Estando allí con la orquesta Billos Caracas Boy y siendo grabada también con el acompañamiento musical de la orquesta de Porfi Jiménez. Vamos a escucharlo porque este es un 2x1, porque luego tendremos otra versión de la misma melodía, pero disfrutando definitivamente las cosas de una manera bastante diferente. Lo más importante es que si hablamos de Felipe Pirela, recientemente Alexander estuvo por ahí de natalicio, el cumpleaños de natalicio. Tendría Felipe Pirela cerca de 84, 81 años de edad. No sé si me lo corroboras por allí mientras termino de afinar por acá el punto exacto del tema.
1: Bien. Esta es una canción de esa, en el argot decimos a veces rompevenas, ¿no?
0: Sí, señor, así es.
1: Porque es muy significativa, dice mucho, ¿no? Y el Chino Miranda, pues bueno, en esa película llamada El Mal Querido, donde se ve a la moda de Risque, el director, lo que fue la vida de Felipe Pirela,
0: ¿no? Así es, pero vamos a escuchar primeramente el original, con Felipe Pirela, un buen bolero para esta noche.
1: El bolerista de América.
0: Sí, señor. Únicamente tú.

Bueno, estamos escuchando únicamente tú, Chino Miranda, José Alberto Miranda Pérez de La Guaira para el mundo. Chino Miranda graba esto con una gran orquesta Big Band en la película, en homenaje al gran bolerista de América, Felipe Pirela, y donde definitivamente pues muestra toda la fuerza de ese tema y sobre todo rememorando, ¿verdad?, la vestimenta, el peinado, la situación de la época de Pirela. Y terminemos de escuchar este Únicamente Tú en la voz también de Chino Miranda, recordando al gran Felipe Pirela y en una película también que fue bastante

0: Felipe Antonio Pirela Morón, conocido como Felipe Pirela, el bolerista de América, nació en Maracaibo, Venezuela, el 4 de septiembre de 1941 y fue asesinado trágicamente en San Juan de Puerto Rico el 2 de julio de 1972. Uno de los grandes.
1: 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Sí, sí.
0: Grande, grande.
2: Bueno, no. Dos versiones, dos voces, un 2x1 a esta hora de la noche. Son las 9:09 y nosotros seguimos caminando de noche y en buena compañía.
0: Sí, señor. Bueno, estamos con Vladimir Rodríguez, sensei. Recuerden que para poder conversar con él, obviamente, deben de preferiblemente enviar mensajería de texto al 0416-876-7756, porque en el día está ocupado pasando consulta. ¿En dónde, por cierto, está ubicado aquí en la ciudad?
3: Preferiblemente WhatsApp, si es posible, es más, claro, más factible. Estamos en el Centro Comercial El Parque, Torre B, piso 3, local 3D. Consultorio médico estético y de rehabilitación física.
0: Allí también hacen acupuntura.
3: Hacemos la acupuntura como parte, por supuesto, de la medicina tradicional china. Ahí trabaja mi señora, la doctora Claré, en todas sus áreas también. Y trabajo yo. Y trabaja también una doctora que es parte de nuestro equipo, que es la doctora Mayra Sayago. Somos tres especialistas de salud para servirles.
0: Sí, veníamos hablando de los dolores traumatológicos. Uno ve mucho en la calle la dificultad para ascender al transporte colectivo, por ejemplo, muchos bastones, producto de las rodillas sobre todo, ¿no? ¿Y qué pueden ustedes hacer allí por ese tipo de patologías?
3: Mira, eso sucede a veces por varias cosas, ¿sí? Que no, inclusive no se trabajaron en otras etapas anteriores, pero se puede recuperar un porcentaje. Uno es la falta de fuerza. Se pierde fuerza en las piernas, en los brazos. Hay personas que llegan a cierta edad, 60, 66, 70, y no se pueden levantar de la silla. Les cuesta. No pueden caminar, no pueden subir una cuesta, no pueden subirse al bus, necesitan bastones. Y a eso se une el desgaste de las articulaciones, ¿sí? Por eso se recomiendan algunos medicamentos y ejercicios de funcionales, como lo llamamos ahora, para recuperar la movilidad, recuperar la fuerza. ¿Sí?
0: Claro, claro.
3: Entonces la persona tenga mejor calidad de vida, se pueda mover, pueda ir al mercado, pueda alzar una bolsa, tantas cosas que a veces son necesarios hacerlo, porque si no terminan en una habitación y ahí el cuerpo se va deteriorando cada día más.
2: Sí. Hago una referencia de un amigo que tiene su extremidad derecha con una inflamación en la rodilla. Esas inflamaciones que aparecen abruptamente, ¿motivado a qué, Vladimir? ¿Qué pasa allí? ¿Alimentación, un golpe, un maltrato, un desgaste? ¿Qué nos puede comentar al respecto con ese tipo de situación?
3: Vamos a verlo desde este punto de vista. Nosotros manejamos las constelaciones familiares y la biodescodificación.
0: Qué bien.
3: ¿Sí? Sí. O sea, ¿por qué nos enfermamos? ¿Sí? Esa es una de nuestras especialidades, la psiconeuroinmunología. ¿Por qué nos enfermamos? ¿Verdad? ¿Qué es lo que sucede? ¿Por qué el cuerpo manifiesta una enfermedad que gracias a Dios que la manifiesta? Porque siempre vemos una enfermedad como mala, ¿no? Algo nos está diciendo, un mensaje nos está mandando, desde el más simple dolor hasta lo que no se atiende, ¿verdad? Luego tenemos que ver qué sucede con muchas de las patologías. En este caso que nombra el amigo Zulbarán, la rodilla. Mira, las rodillas están relacionadas con el ego, con la imposición con el que tiene que hacerse lo que yo digo, porque si no, no doblego.
0: Ego, bendito ego.
3: El bendito ego, ¿verdad? Y entonces eso afecta algo que nos enseña la constelación y la biodecodificación, que la vida es para moverse. No podemos quedarnos quietos, ¿verdad? La vida es para avanzar, pero tenemos que tener flexibilidad articular, tanto de hombros como de codos, como de rodillas. Si no las movemos, los ligamentos, los músculos, el ligamento rotuliano, por ejemplo, que es uno de los principales, se afecta, pierde movilidad, se paraliza, y ahí van a venir luego las afecciones de la acumulación de líquidos en las rodillas, hasta enfermedades causadas inclusive por otros traumatismos, como podría ser la condromalacia.
0: Imagínate tú. El yoga, el tai chi ayudan bastante, ¿no?
3: El yoga y el tai chi son magníficos, pertenecen a culturas orientales. Tenemos que aprender a manejarlas con un poquito de conocer esa cultura oriental. No podemos verla con la mentalidad occidental, porque entonces la rechazaríamos, ¿verdad?
2: Claro, claro.
3: Y aceptar de que de todas esas cosas podemos hacer lo que esté en nuestra capacidad. Unos van a poder hacer algunas posiciones de yoga o posiciones de tai chi, otros no van a poder. Por eso los que enseñamos esto tenemos que adaptarlo a los nuevos tiempos para que pueda ser una herramienta de salud para las personas.
2: Claro, claro. Yo hago algunos movimientos de manos, de caderas, en las mañanas normalmente.
3: Qué bien.
2: Lo hago así. Y inmediatamente, si me levanto así un poquito como pegadito, como con piecito, así, como con pereza, increíble la oxigenación que recibe uno en el momento de empezar a mover brazos, piernas, el dorso, porque agarra uno vitalidad, fuerza, y todo el día se lo pasa a uno, pero mire, como dice el dicho, con la batería full, no se descarga,
3: sí.
2: Anda uno muy bien. Les recomiendo esa técnica, los que quieran por ahí averigüen el tai chi. Estamos hablando con el licenciado Vladimir Rodríguez de todo esto. Y si usted tiene alguna situación por allí física, bueno, es parte de una rehabilitación, con una buena alimentación, con un buen té como este, que ahí tenemos otro poquito que creo que para más adelante haremos el segundo brindis en el momento, ¿sí, Alexander? 9:16 minutos de este lunes 14 de septiembre, abriendo este espacio para todos ustedes en 94.1 FM, de noche y en buena compañía. 0414-713-9935
0: 0424-766-3929.
2: Por ahí le podemos, mire, por aquí saludamos a esta hora de la mañana al amigo Jován Ariel y a la señora Ingrid. Ingrid Jován Restaurante, están en sintonía en el patio. Dice: magnífico programa, excelente información, Vladimir. Dicen
3: por gracias.
2: Jován.
0: Allá se come sabroso, ¿eh?
2: Sí,
0: ahí en Barrio Sucre.
2: Claro que sí. También por acá, desde Llanitos, bendecida por Dios. Saludos por allá. Ella es la hija de Nicolás Delgado, está también en sintonía, dice: excelente información, qué bueno. Yolandita en La Concordia, gran saludo, Yolanda. Michelle Hernández en Barrio Sucre, parte baja, también en sintonía. Yomar González, que nos está dando el premio para el viernes, ¿de acuerdo? Un combo charcutero, pero bien sabroso, con varios productos de charcutería, abasto y charcutería La Providencia, allí en Barrio Sucre. 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
0: 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Anótense, diga: voy por el combo. Y el viernes, bueno,
2: el viernes
0: le damos vuelta al biombo.
2: Sí, seguro que va a ser así. Mira, desde La Grita, mi prima Eva Geraldine también está a través del streaming escuchando. Y dice: sabroso la noche, mucho frío, me dice por acá. Estamos que nos dormimos, el frío en La Grita.
0: Corito
2: está haciendo mucho aire.
0: También está ella escuchando en el
2: saludos, streaming, prima.
0: Pero vamos a dejar la pregunta de ella para que Vladimir la pueda responder. Vamos a la música.
2: Sí, vamos con un tema musical. Marc Anthony, Royal Vives, dice por allá, Punta Cana. Escuchamos temas bonitos a esta hora de la noche. De este playlist, el automático que tenemos acá, escuchamos música también sabrosa para todos ustedes.

0: Bueno, continuamos de noche y en buena compañía, 9:22. Es lunes 14 de septiembre del 2026. Saludos a Daniel Seche en sintonía. Nos dice excelente espacio, buena información. Y yo aprovecho inmediatamente también para indicarles a todos ustedes la situación importantísima que necesita el profesor Tony Jaimes. Tony Jaimes necesita nuestro apoyo solidario porque requiere de una cirugía de cateterismo. Hay una serie de teléfonos acá, transferencias al Banco de Venezuela. Con todo esto, el flyer lo tengo montado en mi estado de cuenta para que ustedes lo revisen por allí en mi WhatsApp y ustedes se van a dar cuenta porque esto es muy largo dictarlo por acá, ¿de acuerdo? Vamos a colaborar y se agradece profundamente a todas las personas e instituciones que puedan acompañar al licenciado Tony Jaimes porque requiere hacerse este cateterismo cardíaco lo más pronto y sobre todo, bueno, agradeciéndole a todos cualquier aporte o difusión para poder ayudar allí. En mi estado de WhatsApp está en detalle cómo se le puede aportar allí, las diferentes cuentas, los diferentes números de teléfono, el pago móvil, todo esto aparece allí. Así que ustedes me consultan en mi WhatsApp, ¿de acuerdo? 0414-713-9935. Y usted por allí, bueno, nos va a tener ahí la información. Saludos, Dani, para usted. Y bueno, continuamos acá hablando, pero por acá me hicieron una pregunta. Vamos a ir al caso, sí, porque la tengo ya calientita. No hace mucho me llegó el mensaje indicándome lo siguiente. Buenas noches, dice lo siguiente, Vladimir, ¿sí? Buenas noches, Luis. Y bueno, el Tai Chi es un ejercicio excelente para la salud. Felicitaciones por su programa y muchos éxitos. Gracias, ¿de acuerdo? Muchas gracias, Yola. Muchas gracias, realmente. Ella es Elsa, ¿de acuerdo? Está Elsita por allí, conectada. ¿Sabes quién es Elsa? Está en Barrio Obrero. Saludos, Elsa. Bienvenida aquí a usted y lo vamos a colocar en un grupo por allí especial de nuestra audiencia. Nelsa, ella también está concursando por el combo ya también charcutero de bueno, Abasto y Charcutería.
1: No nos podemos quejar provincia. Porque mire, de la cuenta que llevo aquí de la mensajería recibida a través del 0424-766-3929 y también del 0414-713-9935. La mayoría, el 85%, así a priori puedo señalar que son damas. Entonces ya andan de noche y les gusta la buena compañía. Bien, la pregunta que hace Corito Roa: ¿se puede utilizar la acupuntura para la neuropatía diabética y motora?
2: Mira, sí se puede utilizar. Tenemos que tener claro, por supuesto, que hay que tener el control metabólico de la glucosa en este tipo de patología, ¿verdad? Debe estar en un control de especialista médico. Pero la acupuntura le va a ayudar a aliviar los dolores, movilidad, ¿verdad? Y no solamente la acupuntura, tenemos otras cosas que de algún modo ayuda a este tipo de pacientes, vuelvo a nombrar, a tener una mejor calidad de vida.
1: Sobre todo eso, claro, porque si el dolor disminuye, indudablemente no va a desaparecer la patología como tal. Exacto. Pero se va a agradecer muchísimo, yo lo digo por mis hernias discales. Es un alivio cuando uno,
2: correcto,
1: se desinflama y uno se vuelve, ayuda a respirar otra vez.
2: Exacto, se ayuda a digamos, como llamamos el masaje que trabajamos, masaje fisiológico de reordenamiento muscular. Claro. Es ubicar cada músculo en su sitio para que ellos fortalezcan y hagan una mejor función. Mira,
1: también me pregunta por aquí Alberto Sifontes. ¿Usted aplica ozono? Se refiere a usted porque usted es el especialista, ¿no? Ya,
2: no aplicamos el ozono.
1: ¿Para las hernias discales?
2: Aquí quien aplicaba ozono, no sé si lo apliquen todavía ahí, era nuestro gran amigo
1: José Gregorio,
2: que en paz descanse, el doctor Viti.
1: Ah, Viti, sí, claro.
2: ¿Sí? Sí, sí. Cinturón negro de karate, el amigo Viti. Y creo que ahí mismo lo sigue aplicando otro médico. Pero no, nosotros no lo hacemos.
1: La misma dama, en función de su pregunta anterior de la acupuntura, ¿ayudaría esto a obtener más estabilidad en las piernas?
2: Habría que revisar el caso, ¿sí?
1: Sí.
2: eso ayuda.
1: Evaluarlo, claro.
2: Sí, sí hay que hacer una valoración, un diagnóstico, pero sí tiene muchos beneficios la acupuntura, los ejercicios funcionales, muchas cosas que se podrían trabajar.
1: No todo puede ser medicina, todo puede ser homeopatía, ¿no? Me quedó una curiosidad que la vamos a dilucidar aquí, pues. ¿Te gustan los boleros? Me decías hace rato cuando escuchábamos a Chino Miranda.
2: Sí, yo soy amante de la música.
1: ¿Sí? ¿Ejecutas algún instrumento?
2: No, pero me gusta cantar.
1: Ah, don Luis es percusionista.
2: Yo de la música de Vicente Fernández, de Lavillo, del bolero, de pequeño yo le cantaba a mi madre.
1: Qué bien.
2: Todo
1: qué
2: ese bueno. Tipo de música, ¿verdad? Y entonces, pues bueno, me quedó eso. Aún todavía me pierdo por allá en una finca y me llevo la corneta y le digo allá al yerno y a la hija que vamos a cantar a los duendes de la montaña.
0: Qué bueno, qué bueno, qué bueno, qué bueno.
2: Entonces me pongo a pegar esos alaridos.
0: El que canta, el que baila, el que sonríe, dice ya mi abuela por allá, larga vida tendrá.
2: Es que eso está incluido dentro de la medicina holística.
0: Ajá.
2: El canto, el ser feliz. Sí. Si tú no eres feliz, algo está sucediendo en tu cuerpo.
0: Así es, mire, voy a presentarles ahorita un tema con la Sonora Santanera de México. ¿Sí? Dos gardenias.
2: Dos gardenias.
0: ¿Quién lo ejecuta? Diego El Cigala.
1: Wow, buenísimo.

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1: Nueve, 34 minutos ya de la noche. La noche está cayendo tenuemente desde hace rato acá en la capital del estado Táchira. Es 14 de septiembre, lunes 14 de septiembre. Hoy comenzaron las actividades escolares en general en todo el país. Igualmente, bueno, llegaron las reliquias de los santos de Venezuela acá al Táchira también. Y con tantas cosas que tenemos que hablar, este bolero anterior, Dos Gardenias, este famoso bolero es de la pianista cubana Isolina Carrillo. Lo creó por allá en 1945, un género de bolero, en La Habana, Cuba. Isolina se inspiró y bueno, ella vivió, nació en 1907, murió en 1996, la pianista y compositora cubana de este bolero, Dos Gardenias, Isolina Carrillo. Bueno, hemos disfrutado bonito el tema por allí. Hay gente que está
2: 80 años.
1: Nada más y nada menos. Señor. De acuerdo, tiene por allí. Bueno, y seguimos acá con nuestro invitado de la noche de hoy, licenciado Vladimir Rodríguez, quien seguimos hablando de todo esto. Yo hice una pequeña tarea por acá, antes de todo, porque recuerde que queremos también, licenciado, tener salud bucodental. 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

0: 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Volvemos a saludar allí en Barrio Obrero a nuestra querida amiga Elsa, quien está en sintonía y seguramente disfrutando del espacio. Continuamos con nuestro invitado de la noche de hoy, el licenciado Vladimir Rodríguez. Seguimos hablando de toda esta medicina holística unida con la medicina tradicional china, el tai chi, las cosas, lo que es la dieta tan necesaria para tener el cuerpo realmente libre de tantas cosas que nosotros a veces consumimos por allí, lo que se llama chatarra de la buena, que nos gusta mucho, pero que nos hace mucho daño. Esa alimentación, para los que están acostumbrados a decir, bueno, voy a comerme una hamburguesa antes de dormir, ¿cómo lo ve, licenciado?
1: Oye, eso puede ser muy temerario, ¿no?
2: Pequeña bomba.
1: Porque sí, o sea, eso afecta la salud totalmente. Porque de hecho, una de las cosas que se deben hacer es cenar entre 5, 6, 6 y media de la tarde.
2: Mínimo de 3 a 4 horas antes de colgar.
1: Ahora, ya tú te acuestas a 7, 8 o 9 y te metes una hamburguesa, imagínate, ¿no?
2: ¿Cuántas calorías?
1: Y a veces eso lo podemos hacer, fíjate, que tú estés en una reunión, una fiesta, porque es innegable lo bueno que es una parrillita con yuca, guasacaca, una reunión, ¿verdad? No podemos en un momento negar a eso, pero no acostarse a dormir después de eso.
2: Tengo unos amigos aquí en Barrio Obrero que se llaman Santo Carbón. Ajá. Ahí se come muy buena parrilla.
1: Yo soy muy claro en estos tips de salud. No podemos a veces negarnos a muchas cosas que disfrutamos en la vida. Sí. Porque a veces cuando manejamos las dietas no usamos ni siquiera esa palabra, porque ya eso crea mentalmente una limitación.
2: Sí, pero la mesura, o sea, la prudencia.
1: Exacto. ¿Sí?
2: El entender, sobre todo, hay un aspecto que uno a veces lo conversa y nota que la gente, el común denominador, no lo entiende.
1: Así es.
2: ¿Qué es azúcar? ¿Sí? Mucho más allá de la que colocamos, ¿verdad? La que es producto de la caña. Y lamentablemente, por la comercialidad, en vez de dejar la morenita como salía, empezaron a quererla blanquear porque no gustaba en Europa. Cuando comenzaron a extraerla, en Europa no había caña, ¿verdad? Estaba era la remolacha.
1: Ajá.
2: Y entonces, al extraerla, pues dejaba una tonalidad demasiado oscura que repelaba a la hora de consumirla. La bioquímica fue llevando esto a ponerla más blanca, y ahí fue donde vino el perjuicio para todos los que la consumimos. Ahora, hay que entender, Vladimir, que cuando comemos yuca, cuando comemos papa, cuando comemos pasta, cuando comemos arroz, son almidones que terminan siendo azúcares.
1: Azúcares.
2: Entonces, el pobre hígado, el pobre páncreas lo saturamos, y si comemos tarde,
1: peor todavía, un gancho
2: y
1: al hígado.
2: Una edad en que nuestro metabolismo, exacto, ya no es el mismo.
1: Exacto, exacto. O sea, si tú tienes 15 años, tú te puedes comer una hamburguesa y acostarte a dormir, pero si ya tienes 30, 40, 50, mucho cuidado con eso.
2: Sí.
1: No
2: vaya a ser que amanezca en la Paulini.
1: Sí, ya el cuerpo no funciona.
2: Haga turno.
1: Igual.
2: No amanece tibio, amanece no, frío.
0: Haga turno sí. Si toma esa dieta.
1: Entonces, claro, la mesura, como tú dices, y ciertas consideraciones, pues hay que tenerlas para durar un poco más.
2: No, y hay momentos de momentos. A veces uno, por ejemplo, yo ahorita llego a la casa y yo no cené. Ya no voy a cenar por lo que estamos hablando.
1: Correcto. ¿Okay?
2: Pero Luis y yo ahora debemos de acostumbrarnos a tratar de cenar antes de venir a la radio.
1: De algún modo. Sí. Y entonces ahí funciona.
0: Yo lo hice hoy.
1: Ahí funciona otro de los beneficios.
2: Una amiga que me invitaba a cenar, chicos, no me ha vuelto a invitar a cenar más.
1: Ahí funciona otro de los beneficios, no solo de la medicina holística, sino de muchos procesos de medicina. El ayuno. Sí. Entonces tú comiste a las 6, bueno, vuelves a comer a las 7 de la mañana. Ah, ya estás teniendo 12, 13 horas de ayuno. Bien. Es muy importante eso, ayuda el ayuno
0: a ese trabajo, ¿verdad?
1: Exacto, del organismo. De desintoxicación.
2: Hay una mala costumbre, uno nota que de repente la,

0: En algunos hogares se prepara una rica sopita que contiene pasta, ¿verdad? Espagueti o vermicelli o el que se vaya a utilizar. Ajá. Y entonces te sirven arroz. En lo
1: doble,
0: que llaman el seco,
1: ¿no? Doble entonces, carbohidrato.
0: Eso es una contraproducente desde el punto de vista alimenticio.
2: Mire, si queremos bajar, como coloquialmente la llaman, la panza, empecemos a bajar el consumo de arroz. Ajá. Para que ustedes vean.
0: Sí.
2: Bajen el arroz, lo van eliminando y lo van eliminando y van comiendo poquito arroz para que ustedes vean cómo la pancita va a adelgazar, sobre todo en nosotros
0: pero
2: los hombres.
0: Pero los chinos comen tanto arroz y ¿por qué no engordan?
2: Lo que pasa es que ¿qué influye ahí? Uno, la genética.
0: Ajá. Claro, claro, claro.
2: Otro que influye en muchos de los procesos de salud es el ejercicio. Si tú no hiciste ejercicio, ¿verdad? En tu juventud, en tu edad media, pues muy poco ejercicio te va a servir en los 70, en los 80, ya no lo vas a poder hacer. Pero todo ese ejercicio que hiciste es lo que te está redundando en salud hoy día.
1: Perfecto, es así.
0: Mire, Xiomara Pérez, para volver al espacio de hace un ratico, gardenias. Las gardenias simbolizan principalmente la pureza, el amor secreto, la dulzura y la admiración. Regalen gardenias.
1: Fueron dos gardenias para ti, Lucrecia. Sí. Dos gardenias, de verdad que sí.
0: ¿Caminando?
1: Bueno, interesante, sí. Seguimos nosotros acá ya, casi en la recta final del espacio, agradecido con el licenciado Vladimir Rodríguez. ¿Cómo nos comunicamos, licenciado Vladimir? ¿Cómo hacemos para saber de que usted está allí, que nos va a atender? ¿Cómo hacen las personas para poder estar en contacto allí?
2: Ok, mira, por llamadas no, porque estamos con pacientes, estamos en algún proceso, ¿verdad? Con algún paciente, no, normalmente en nuestro consultorio no contestamos las llamadas, pero la comunicación es por WhatsApp. Al nosotros estar desocupados, en un momento nosotros siempre nos sentamos a revisar todos los WhatsApp que nos llegan y a responderlos. De hecho, nuestros pacientes los agendamos de un día para otro, previa cita. A las 5 de la tarde ya empezamos a agendar pacientes.
1: Perfecto. ¿Recordamos el número donde le pueden mandar su WhatsApp?
2: 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Y bien, para todo lo que tenga que ver con plasma, con lo que es escleroterapia, que es eliminar las arañitas, varices en las piernas de las damas, limpiezas de cutis profundas, acrocordones y una serie de cositas más a nivel de estética, el 0416-670-0628, que es el teléfono de mi señora, la doctora Clare Velasco.
1: Perfecto. Bueno, les recuerdo también que va a suceder una jornada de despistaje de cáncer de próstata. Ah. Próximamente, eso va a ser el día miércoles 16 de septiembre, a partir de las 7 de la mañana, se va a atender por orden de llegada. El lugar va a ser el Centro de Despistaje de Cáncer, ¿de acuerdo? El centro, sí, dice por acá, el CPE tipo 2, doctor Carlos Luis González, allá en Puente Real.
2: Ajá, magnífico.
1: Allá va a estar en Puente Real. Así que están en la semana aniversaria cumpliendo 50 años y estará esta jornada de despistaje de cáncer de próstata. Están invitando, bueno, toda la gente acá, la gente de Corpo Salud Táchira, el propio ambulatorio en su 50 aniversario, y para ser exclusivamente para hombres de 50 años. Deben ir en ayunas, no deben venir sondeado de nada, porque no tiene sentido, claro, que vaya así con esa situación. No debe tener ningún diagnóstico de cáncer, y aparte de eso debe tener abstinencia sexual por 3 días.
0: Recuérdelo, 3 días.
1: Es decir, que si usted ya hoy tiene que parar, ¡epa!
0: Porque altera los valores del examen.
1: Así es, porque altera los valores. Así que es una invitación de la Corporación de Salud a través del Programa de Control y Prevención del Cáncer y la Clínica Popular Especializada, doctor Carlos Luis González, allá en Puente Real, 7 de la mañana por orden de llegada, este próximo miércoles 16 de septiembre, jornada de despistaje de cáncer. Agradecido, licenciado, de verdad.
0: Gracias a ustedes. ¿Usted usa el Instagram Vladimir Rodríguez 808?
2: Sí, señor. Ese es mi Instagram.
1: Bueno, mire, yo les voy a dar una pequeña terapia para los que ya están agarrando sueñito por allí. Va a ser parte de esto. Vamos a unir nuestras manos así con los deditos. Hacemos un poquito de presión. respiramos profundamente y nos hacemos más o menos un minuto 30, dos minutos, y usted empieza a bajar las pulsaciones respiratorias, va a respirar lentamente para que podamos llamar a nuestro Señor sueño. Sueños bonitos para todos. Hagan ese ejercicio así, unen los deditos así, las manitas, las van presionando así hacia adentro, rebajan el ritmo respiratorio que traen, lo van minimizando y seguramente el sueño va a aparecer rapidito, rapidito, rapidito. Se los aconsejo por ahí, una bonita terapia sencillita, estando allí en la cama, sin mucho esfuerzo, no va a sudar, no se va a cansar, simplemente va a dormir feliz y contento. Alexander.
0: Magnífico. Bien. Saludo a Rodolfo Chacón, que está llegando de Mérida. Me dice, excelente programa, qué bueno que les haya gustado. Mañana volveremos luego de las 8 de la noche.
1: No, recuerde que mañana hay fútbol.
0: Ah, mañana hay fútbol.
1: Mañana juega. Deportivo Táchira. No sé si vendremos al espacio, porque el fútbol estará pasado de las 8:30 de la noche, sí, por lo mínimo. Esperemos a ver.
0: Mañana juega Táchira con.
1: No tengo. Ya le ubico aquí rapidito quién es el que juega, bueno, con el Deportivo Táchira mañana, que viene de perder con Estudiantes de Mérida.
0: Que sea mejor el resultado que en Mérida.
1: Lamentándolo claro mucho, ojalá ese 2-0 sí. nos liquidó. Pero bueno, hay que mañana recuperar todo lo que se pueda hacer, porque si no, pues bueno, la cosa se le va a complicar más a Álvaro Recoba y a todos los muchachos. Esperemos que sí, que lo logren. Mañana el partido 6:30 de la tarde, la previa va a ser eso de las 5 de la tarde en adelante. El partido es Deportivo La Guaira y Deportivo Táchira, claro, 6:30 de la noche, tarde, sí. 6:30 de la noche, de la tarde ya, mañana martes 15 de septiembre, esto estará terminando luego de las 8:30, cuadraremos acá con el compadre Alexander para ver si hacemos algo después de las 9 de la noche, por lo menos una horita musical con temática y también para seguir la rutina que hemos aperturado en la noche de hoy, de noche y en buena compañía,
0: Alexander. Hay que cuadrarle dos o tres, cuatro, cinco mensajes, o sea, llegaron mucho más, pero los que escribieron allí, voy por el combo al 0414-713-9935 y al 0024-766-3990, vamos a sacar esa listica porque van siendo sumatorios hasta el viernes por la participación del combo que otorga Charcutería La Providencia.
1: Sí, señores. Bueno, feliz noche. En nombre de Omaira González en la dirección de la estación, de Nerio Ramírez en la coordinación, Alexander Contreras y su servidor Luis Zulbarán, despedimos así el espacio, agradecido con el licenciado Vladimir Rodríguez por la buena información y haber compartido este té tan maravilloso que nos ha obsequiado en la noche de hoy. Les dejo un temita bonito. Gustavo Cerati nos dice, ¿sabe cómo nos dice? Adiós. También para ustedes, adiós.
0: 9:50 de la noche, que la fuerza les acompañe hasta el miércoles.
1: Sí, es posible que mañana no tengamos nada, pero el miércoles seguro a punto de 8.
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2: 10.

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2: Papá esa. Bueno, a todos los silvestristas que están en casa, por favor pónganse de pie, porque esta es la canción de nosotros, papá. Esta es la canción de nosotros, el que está de rojo en su casa. ¿Esto qué dice?
3: Joven la lengua, vallenata, que jodida.
2: ¿Cómo, cómo, cacique? ¿Cómo, cómo?
3: Joven la lengua, vallenata, que jodida.
2: La del valle solamente, cacique.
3: ¿Ah? Joven la lengua, vallenata, que jodida.
2: Vea, la del valle. La de Santa Marta. La de aquí de Barranquilla. Sino que lo diga mi compadre Carlos Acosta. Uy, aquí la gente también es jodida, no vaya a creer. Claro, claro. Y la gente de la sabana, ¿cómo es, cacique? Para ver, ¿cómo es?
3: Omar, ojo la lengua, vallenata, que jodida.
2: Y mi compadre Omar también sabe.

manejaban el bombo, no manejaban casi guitarras eléctricas, manejaban el cencerro, manejaban una sola conga y una que otra ahí, como que una conguita ahí, como que no quiere la cosa, así. El tocado de la caja, cerradito, ¿sí o no, mamito?

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1: Señoras y señores, ¿qué tal? Muy pero muy buenos días. Sean todos bienvenidos a Radio Espora a través de Buena Compañía 94.1 FM, la radio que te premia. Ya estamos listos, ya estamos preparados para desarrollar nuestro programa deportivo la mañana de hoy. Omeira González en la dirección, Nerio Ramírez en la coordinación, frente a los micrófonos, sus amigos de todas las mañanas, Albert Cáceres, Jesús Rodríguez, el señor Gabriel Sánchez, sí, Gabrielito Sánchez, y Ortiz está también por allí. Quien tiene el placer de presentar el programa, este servidor, Joao Sepúlveda, todos bajo nuestra pauta comercial. De verdad que es un placer que ustedes nos acompañen. 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Jesús Rodríguez, ¿qué tal? ¿Cómo te va? Bienvenido, buenos días.
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2: Muy buenos días, compañeros y distinguida audiencia de 94.1 FM Buena Compañía y arroba Radio Sport TV. Un día como hoy, 15 de septiembre, pero del año 1994, Daniel Alberto Pasarela asumió oficialmente como director técnico de la selección albiceleste. También en un día como hoy, 15 de septiembre, se recuerda en esta fecha el retiro del jugador Jorge Burruchaga, histórico delantero y autor del gol del título de la final del Mundial de México 1986. Eso para mencionar las efemérides del día de hoy.
1: Eso para ir arrancando, diría Jesús Rodríguez. Hola, Albert, ¿qué tal? ¿Cómo estás, compañero? ¿Cómo te va? Muy, pero muy buenos días. Bienvenido a Radio Sport. Bienvenido a Buena Compañía 94.1 FM. ¿Cómo le va?
3: Muy buenos días. Buenos días, Joao. Buenos días para todos los oyentes que se conectan ya a esta hora a través del dial 94.1 y a través de nuestro canal de YouTube, arroba Radio Sport TD. Bueno, una jornada más se viene para el torneo clausura, la jornada número 10 en lo que es en el fútbol profesional venezolano. Gran partidos nos esperan en esta jornada, como el que iremos a transmitir, ¿no? 6:30 pitazo inicial, sobre las 4 de la tarde se estará llevando la gran previa entre el Deportivo Táchira y Puerto Cabello. Pocos días, domingo y lunes, para preparar este partido de lo que fue aquella presentación en Mérida, en donde, palabras de Álvaro Recoba, el peor partido del año, lo desglosó así después del partido en rueda de prensa. Corregir de lo que fue aquel compromiso para hoy afrontar un gran rival, para hoy afrontar quizás una de las mejores plantillas que tiene el fútbol profesional.

0: Jesús?
1: No, llegó el momento de, primero que nada, de afinar esos detalles que han perjudicado al equipo Deportivo Táchira en su accionar, sobre todo en la parte defensiva. Yo diría que la primera línea volante es hacia atrás, donde debe por todos los medios buscar el equilibrio en cancha ante rivales de mayor peso, peso futbolístico y peso como club en sí, porque hay que decirlo, este equipo de Academia Puerto Cabello es uno de los más fuertes del país, yo diría que uno de los más completos desde diferentes puntos de vista, y por tal motivo hoy es una tarea de una prueba de fuego importante, una tarea complicada pero no imposible de manejar, siempre y cuando se hayan hecho los antes mencionados correctivos.
0: Es correcto. Por cierto, ¿no? Ayer se empezó a correr o empezó a correr una noticia en la ciudad de San Cristóbal, ¿sí? Y pues la colocó Eric Ramírez, Eric Boniet. Un abrazo para Eric, el chamo que lo conozco yo desde hace muchos años, ¿no? Desde niño incluso, hijo de Wilmer Ramírez. Y colocó una noticia, pues nos hacemos eco, Deportivo Táchira firmó un acuerdo con Adidas para vestir el aurinegro a partir de la próxima temporada. De esta forma se cierra, ¿no?, ese ciclo ya con Bowman, la empresa colombiana. Le pone un poquito de caché también a la cosa, ¿no?
2: Sí, yo creo que aquí todo se basa en la cantidad de franelas que vende el equipo, ¿no?
0: Marketing.
2: Porque eso es lo que al final pues termina dándole quizás ese último empujón a la marca Adidas, que vuelve después de prácticamente 10 años, podríamos decir, ¿no? Un poco más, cuando la vistió en aquella temporada con Daniel Farías.
0: Sí.
2: Con Daniel Farías, en donde consiguió el 93-10. Después de ahí pues han pasado diferentes marcas a través del uniforme,
0: Atleti, la indumentaria. Woman.
2: Creo que la RC21 también, ¿no?
0: Sí, y esa fue antes, no, la... La running fue antes, ¿no?
2: Sí, exacto. Mucho antes. Entonces creo que esto ha sido pues importante, el paso de Táchira en lo que es el lo que es en la parte de la indumentaria, ¿no? Pero eso ya es para la próxima temporada.
0: Eso digo, se empezó a correr un rumor que va para...
2: Exacto. Pero hoy, la jornada número 10, la liga la ha hecho pública. La liga lo ha hecho, por cierto, Táchira juega también el día sábado, ¿no?
0: Sábado.
2: Contra el Deportivo La Guaira.
0: Upa.
2: A las 7:30 de la noche. Y hoy es una jornada, o la jornada que se presenta en esta oportunidad, quizás, no sé si sea la última oportunidad, o no sé si sea una jornada decisiva, ¿no? Más allá de que quizás lo visto el pasado fin de semana, lo que se desarrolló en la jornada número 9, donde el Deportivo Táchira perdió, Deportivo La Guaira perdió, y en donde el equipo de Metropolitanos pues sacó ventaja, ¿no? Pero hoy Metropolitanos, o mejor dicho, mañana Metropolitanos recibe un Caracas herido. Un Caracas que no ha logrado conseguir, desde que llegó Noel San Vicente, quizás a la mejor forma o de sacar los compromisos, más allá de que tiene una victoria, pero fue muy cerrada. Y tiene una prueba interesante frente a un Metropolitanos conectado con la victoria, frente a un Metropolitanos líder, diferencia de 4 puntos sobre Táchira y sobre el Deportivo La Guaira. Por eso hablo de que se pueda estar presentando una oportunidad en esta jornada. Pero no solo de que pueda estar ocurriendo algo en ese partido, sino que lo que hoy haga Táchira sea en beneficio para esto, para la acumulada. De lo que hoy haga Táchira.
1: Es que lo único que puede hacer Táchira y que tiene que hacer es ganar. No le queda de otra. Y ojo, el Metropolitanos va a jugar con una gran ventaja. Primero que nada, ya conociendo los dos resultados. Tanto el de La Guaira, que enfrentará en condición de visitantes a Carabobo. Y por supuesto el Deportivo Táchira hoy en condición de local ante Academia. Así que la ventaja comparativa es para Metropolitanos. Ahora, que se puede dar un resultado, sí, porque el Caracas está ávido de victorias, de conseguir un funcionamiento colectivo que le permita instalarse en el octogonal. ¿En qué posición está, por cierto, ahora en este preciso instante el Caracas en la tabla normal del torneo?
2: En esta oportunidad Caracas es décimo.
1: ¿Ves?
2: Con 10
1: no
2: puntos.
1: Está entre los 8,
2: no está entre los 8. Está un punto, que es UCB, que tiene 11 y está en el octavo lugar.
1: Eso sí favorece al Deportivo Táchira y también, por supuesto, al Deportivo La Guaira.
0: Bueno, antes de arrancar esta jornada, hay que mencionar cómo está la tabla acumulada, porque pienso yo que aún queda camino ahí para recorrer en esa tabla acumulada. Y el partido de hoy, ojo, que es un partido importante. Entonces, ese

0: que usted está mencionando, ¿no? Entre Metro y Caracas. La acumulada está de la siguiente manera. Metropolitanos es el líder con 47 puntos. La Guaira es segundo con 43 puntos, todos con 22 jornadas jugadas. Táchira es tercero con 43, pero tiene más 13. Los dos primeros tienen más 17, la diferencia de esos 4 puntos que tiene Metro con La Guaira y Deportivo Táchira. Después viene Estudiantes con 35, Portuguesa con 34, UCB con 34, Carabobo tiene 33, Puerto Cabello que tiene 32, Caracas que tiene 25, Zamora que tiene 25, Monagas que tiene 21, Rayo que tiene 21, Trujillanos que tiene 14 y el Anzoátegui que hoy día está ya en segunda división y tiene 13 puntos el Anzoátegui.
1: ¿Por qué en segunda división?
0: No, estoy diciendo hoy día.
1: No, pero es que no ha terminado el torneo.
0: Pero por eso estoy diciendo, hoy día no, está en segunda.
1: No, sigue en primera. No
0: ha terminado. Si terminara hoy, sí.
1: Pero no ha terminado.
0: Pero por eso le estoy diciendo hoy día.
1: Ahí está la clasificación de lo que es la tabla acumulada. Una diferencia de 4 puntos. Bastante. Bastante porque Metropolitano tenía que tropezar. O tiene que tropezar en 2 partidos.
0: Sí.
1: Aunque no tiene nada fácil, ¿no? Porque el último compromiso de Metropolitano es contra Estudiantes de Mérida, en el Metropolitano. Allí, pues, el equipo...
2: Bueno, las condiciones están dadas. Sí. Ojo, si mañana se llega a dar un resultado de un empate o una victoria a favor del Caracas, cuidado, ¿no? Esto no ha terminado.
0: Y la diferencia que tiene Metro con Táchira, ahí están los 6 puntos que le ganó Metropolitanos al equipo amarillo y negro.
2: Es correcto.
0: Sí, eso es. Ahí está la diferencia, como se dice, con ese rival directo.
2: Sí, es que
0: con el rival directo, usted perdió los 6 puntos.
2: Bueno, pero sí, claro. Tomando en cuenta el torneo de apertura.
0: Sí, por eso.
2: Así de simple.
0: Tomando en cuenta el torneo de apertura. Exacto. Que haya sido un descalabro o no, que la liga, que tú.
2: Pero
0: que
2: eso ha influido notablemente.
0: Ahí están los puntos. Eso le está pasando factura ahí.
1: Bueno, muchachos, hoy el rival de turno es Puerto Cabello. A ver, Puerto Cabello viene de perder el derbi, sí, frente al Carabobo, 2-0. Viene de empatar frente a la UCB y viene también de un empate antes de la UCB. Es un equipo que de a poco se ha venido engranando a la idea de lo que quiere su entrenador, ¿no? De lo que quiere Eduardo Zaragoza.
0: Pero le ha costado,
1: ¿vale? Le ha costado un mundo, sí señor, le ha costado un mundo. Le ganaron la última victoria fue frente a Anzoátegui, desahuciado ya y último Anzoátegui, 3-0 en lo que fue esa victoria en la Bombonerita. Después viene una serie de partidos en donde empató frente al Deportivo La Guaira, un rival de la parte alta de la clasificación. Empató frente a la UCB, el actual campeón del fútbol profesional venezolano, que de a poco también viene en alza. Y empató frente al Carabobo, perdió frente al Carabobo, el campeón de la apertura. Estaríamos hablando de los últimos 4 partidos, 2 empates, 1 victoria y 1 derrota. Pero fíjese a quién le ganó, ¿no? Le ganó ahorita el que es último en la clasificación y el que pues prácticamente todos le han ganado y lo han golpeado allí en lo que hablando futbolísticamente. Y lo que presentó Puerto Cabello en ese último compromiso, en esa derrota frente al Carabobo, fue un planteamiento en donde la línea de 4 predominó en el fondo y lo que ha sido la constante del profe en los últimos partidos, con Linares en ahí por izquierda, Bortagaray y Ramos los centrales, Jeffrey Vargas, un conocido de la afición aurinegra, lateral por derecha, con el portero Luis Romero, el portero, teniendo en la mitad del campo Marchán, Contreras y González, un tribote, después Pernilla, Gianfranco Castillo y José Hernández Chávez Tucaní. 4-3-3, él fue lo que presentó Puerto Cabello en aquel compromiso, en lo que fue una Bombonerita, perdió de local 2-0, y pues basado en lo que se logró ver en aquel partido,
2: Táchira dominó, pues, Academia.
1: Exactamente.
2: Hay que decirlo, dominó Academia. Cuidado con ese resultado también mentiroso, ¿no? Eso está ocurriendo.
0: Pero
2: que lo que bueno, manda, acuérdate lo que pasó con Estudiantes de Mérida. Los partidos hay que verlos en completo, no por el resultado. Nos hemos vuelto resultadistas en nuestro país.
0: No, yo no me refiero a eso, Jesús. O sea, hablamos, lógicamente, que ganó en ese momento, pues lógicamente que fue Carabobo, ¿sí? Y que uno se pone a ver...
2: Es más, Carabobo viene ganando y está generando una matriz de opinión que no gusta.
0: Ok, pero ahora la pregunta se
2: no
0: la
2: voy gusta a porque el equipo está jugando mal.
0: Le voy a revertir a usted, Jesús Rodríguez.
2: Ah, perfecto.
0: ¿Usted le ha jugado, le ha gustado como ha jugado Táchira?
2: No.
0: Ahí está la respuesta. Hola, Daniel, ¿qué tal? ¿Cómo está? Buen día.
3: Hola, hola, ¿qué tal, compañeros? El saludo para toda esa enorme audiencia de Radio Sport y de Buena Compañía 94.1. Saludo para todas las personas que están ahí a través de nuestro canal en YouTube. Sí, son dos equipos que yo creo que no han encontrado su regularidad. Ni Táchira, a pesar de que Táchira es líder, o era líder del torneo clausura, no ha sido un equipo que haya marcado esa regularidad en cuanto a su fútbol. Hay partidos que juega muy bien, hay partidos que se cae, lo mismo le pasa a la Academia Puerto Cabello. Y yo creo que hoy va a ser un duelo muy, muy bonito, ¿no? A veces recordemos, ¿no? Que Eduardo Zaragoza le gusta mucho el tema de la línea de tres, ¿no? Y es probable de que hoy ambos conjuntos se vayan a enfrentar con ese esquema de línea de tres y va a haber una sobrepoblación de jugadores ahí en la mitad de la cancha, ¿no?
0: Yo de plano les voy a preguntar a ustedes, y lógicamente a los que nos están viendo y nos están escuchando a esta hora, que lo pueden hacer a través de nuestro streaming, nos pueden dejar su comentario, y también a través del WhatsApp, el 0412-251-1718. Anoten ese número, que ese es el número de WhatsApp de Radio Sport. 251-1718-0412. ¿Cómo puede salir hoy Táchira? ¿Cuál sería ese 11 que necesita el amarillo y negro para hacerle daño a ese equipo que juega muy bien, como lo dijo Jesús Rodríguez, que es Academia Puerto Cabello? Empezamos de mayor a menor.
2: Bueno, la tarea no es fácil, ¿no?
0: No arrugues, Jesús.
2: No es cuestión de arrugar o de no arrugar. Es simple y llanamente de que son rivales que aquí no se puede uno decantar por una alineación, por un esquema de fútbol. Que se vaya a jugar con tres en el fondo, que se vaya a jugar con cuatro. Yo pienso que en esta oportunidad tiene que jugar con el esquema que más resultado le ha dado al equipo Deportivo Táchira. Pero no solamente es el esquema, sino los jugadores apropiados para dicho esquema.
3: 4-2-3-1 quiere el ingeniero, ¿no?
2: Yo quiero 4-2-3-1.
0: Ajá, pero ¿cuáles son los elementos?
2: Bueno, en el fondo, los ya acostumbrados por derecha.
0: ¿Hay apercibidos?
3: Sí, por supuesto, hay
0: apercibidos. ¿Cuáles son los dos? Son dos, ¿no? Los apercibidos. Ya Alberto nos lo va a entregar.
3: Sí, uno de ellos es
2: Delvin. Bueno, para saber, ¿no? Delvin, pero puede jugar.
3: La pregunta es: ¿estará Delvin para hoy? Esa es la gran duda.
0: Lo guardaron para algo, ¿no?
2: No, sí tiene que estar para hoy. Recordemos que la lesión de él fue por
3: una
2: precisión médica. Claro, fue una conmoción, contusión. Sí. Una contusión. No fue no hubo conmoción como tal, pero sí estuvo en observación clínica para evaluar al jugador. Y por supuesto, todos deseamos que esté en las mejores condiciones para afrontar un partido de alta exigencia como el de hoy. Hay que decir que en el arco, Alejandro Araque, por derecha, yo me decantaría con Franco Provenzano, por tomando en consideración.
3: El ingeniero le dio tanto preámbulo a Delvin Alfonso para sentarlo.
2: No, pero es que no va a estar. Para mí no va a estar. Va Franco, porque no hay que tomar en consideración las bandas como las maneja el señor Eduardo Zaragoza, ¿no? Es un equipo que juega por bandas, pero con una diferencia al Zaragoza de anterior.
0: Pero del 11 de
2: tal. Bueno, pero hay que generar esa ansiedad.
0: No, en el aficionado.
2: Bueno, Pablo Camacho, Guillermo Frata, me la juego así, y por el otro costado iría Juan David Sánchez.
3: Siento a Luzni
2: porque no está jugando, por lo menos el partido anterior jugó como lateral.
3: Pero eso no es problema.
0: ¿La culpa es del jugador o el
2: técnico? Sí, pero ¿quiénes han sido los mejores centrales en los últimos dos partidos?
3: Luzni. Claro.
2: No, señor.
3: Claro.
0: Sí. Sigan con el 11 para empezar a debatir sobre su.
3: Camacho lleva dos juegos, ingeniero.
2: Sí, pero en el partido se necesita un líder.
0: No.
2: Ni Luzni habla, ni Frata habla.
0: Pero siga con el 11, para irnos a la pausa.
2: Claro, respéteme mi 11.
3: No, pues claro.
0: No, yo se lo estoy respetando, pero le está dando tantas vueltas.
2: En primera línea, Agustín Pérez, a su lado, Oscar González. Yo me la juego con
3: Oscar Hernández,
2: perdón. Y más arriba, por derecha, iría Palmesano, ¿verdad? perdón, por derecha a Sosa, por izquierda a Palmesano y por el centro a Adamo.
0: Okay.
2: Y como punta de lanza, Polero.
0: Vamos a la pausa, ya venimos. Ahí está el 11, señoras y señores. Lo analizó mucho Jesús Rodríguez. Ya venimos con mucho más. 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

0: Sí, señor. Bueno, continuamos nosotros acá en Radio Sport a través de Buena Compañía 94.1 FM. Hoy vamos a tener un invitado, un amigo de la casa, un amigo de la ciudad. Ojo, que vamos a conversar con él un buen rato.
1: El amigo del ingeniero.
0: Sí. 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Ellos presentan Radio Sport. Sí, señor.
1: Bueno, nos dice por aquí Rigoberto Valero: me sorprende el ingeniero dando a Camacho de entrada con las balas que tiene el equipo de Zaragoza.
2: A ver, tocó un tema ahí que quería
3: ahí traer. Dijo algo importante, ¿no? Las balas.
2: Ajá, ahí.
3: ¿Cuál de los centrales es el más rápido? Luni, después puede decir que Luni, pero entonces claro. Ya Luni Camacho, no Frata.
2: Ah, bueno, está bien, por eso es que sentar a Lautaro Luzni, que es el central que llegó a tratar de solucionar esos errores. Ahí en la zona defensiva, Pablo Camacho entra perfecto en la línea de tres. Ahora, darse el lujo de sentar a Frata, no sé, en estos partidos.
0: ¿Quién está pidiendo sentar a Frata?
2: El ingeniero lo acaba de decir.
0: ¿Usted está sentando a Frata, Jesús?
3: A mí no me ha gustado cómo ha estado Guillermo Frata en los últimos encuentros. Hay que decirlo.
2: En la primera media hora sentó a Luznik, en la segunda está sentando a Frata. Pero ojo, no,
3: es que todo depende del partido y del dibujo táctico que plantea el profesor y Polero, Álvaro El Chino Recoba.
0: Va
3: de titular, yo estoy diciendo que va Valentino, pero va Valentina Damo y no, Polero,
0: no,
3: los
0: no
3: dos.
0: No coincido, Jesús.
2: Mire, no, bueno, fíjese.
3: Cada quien tiene su planteamiento táctico, pero sus jugadores
0: lo
3: para.
0: Lo único que no me gusta es que usted en
3: afrontar el partido.
0: Antes de irnos a la pausa, colocó a uno y después cambia al otro.
2: Mira, fíjese, si respetó tanto, si a Álvaro Recoba respetó tanto a Estudiantes de Mérida, porque habló de la velocidad que tiene Rosmeli Bey, de la velocidad que tiene Darwin Mateus, y trató de colocar a Juan David Sánchez de extremo para tratar de evitar la proyección de Héctor Acosta. ¿Qué va a hacer con Gianfranco Castillo si es uno de los más rápidos? Entonces, ¿se va a encerrar atrás para tratar de marcar a Gianfranco Castillo? Yo creo que ahí Recoba debe recapacitar, y en vez de pensar en el rival, que los rivales piensen en cómo detener a Táchira.
0: Sí,
2: se está respetando mucho el rival.
3: Sí, Daniel, en parte
0: tiene Albert, que lo noto tan callado.
1: Porque a ver, estoy analizando
0: lo que está diciendo Daniel.
1: Sí, lo que viene también comentando, es que y desglosando Jesús.
2: El mismo lo dijo el técnico, ¿no?
1: No sé, que pensando en el rival, porque el rival juega y lo demostró el pasado sábado, que los resultados que traen las jornadas anteriores no tienen nada que ver con el presente o con lo que se va a enfrentar en la jornada. Táchira podría estar con Provenzano, con Frata, con Luzni, con Sánchez, los cuatro en el fondo. Araque en la portería.
2: Línea de cuatro.
1: Caraballo y con Agustín. Sí, dos en la mitad. Le daría Sosa, Palmesano, Valentín y Polero.
2: Me gusta.
1: Volvería al 4-4-2. ¿Sí?
2: Me gusta.
1: ¿Por qué? Lo que presentó Puerto Cabello en el último compromiso fue un tribote. Marchán, González y Harrison.
3: ¿Usted dejaría a Caraballo jugar libre?
2: No, volante de primera línea.
1: Con
2: de
1: 8. Exacto.
2: 8.
1: Exacto, pero escúchete. Hay un tribote, ¿sí? Que el rival presentó en el último partido: Harrison, Marchani y Contreras. Sabemos lo que es Gustavo González, porque es jugador que da el paso hacia adelante y tiene gol.
2: Harrison, es la misma situación de lo de Jefferson Caraballo en Táchira.
1: Es la misma situación. Yo tengo que preocupar al rival. ¿Cómo lo preocupo? Con dos volantes que me den el manejo interno, Sosa y Palmesano, donde yo centralice el juego y lo pueda desahogar por las bandas. Porque teniendo tres volantes el rival me va a congestionar la mitad del campo. Y si yo le doy la libertad a Provenzano por derecha, o le doy la libertad en su momento a Juan David por izquierda, puedo estar generando un desahogo en la mitad. Puedo estar dándole la amplitud a la cancha. Ojo, recordemos que si va con Gianfranco Castillo del arranque, va a ser el jugador que va a tener la función de proteger ese sector izquierdo y de ir hacia el frente. Todo de acuerdo al comportamiento del lateral derecho de Táchira. Y eso también va a contrarrestar lo que pueda generar Puerto Cabello. Va a ser un juego muy estratégico desde ese punto de vista. ¿Sí?
3: Por eso se decanta usted por Provenzano.
1: Exacto. Y me parece, porque Provenzano tiene fuerza. Provenzano tiene marca.
2: Y por ahí va a pasar Gianfranco Castillo, ¿no?
1: Y yo creo que con la fuerza que hoy tiene Provenzano, puede contrarrestar a Gianfranco Castillo, porque no es un jugador de mucha altura.
2: Ajá, y si lo
1: es un jugador de la misma altura y de prácticamente la misma corpulencia.
2: Albert, y si lo planteamos de esta manera, y si colocas a Delvin Alfonso ahí para que ataque y que Gianfranco Castillo se preocupe más por retroceder para evitar
1: también,
2: la...
1: También, pero...
3: O sea que pero Daniel día, quiere línea de tres.
1: No, sentaría a Provenzano y le daría Delvin Alfonso la
2: correcto, titularidad. Correcto, correcto.
1: Pero es que yo estoy pensando, Daniel, porque no tengo el conocimiento si Delvin está al 100% para hoy. Eso es el, exacto. Ese es el tema que tengo y por eso pongo a Provenzano. Pero
0: entonces hagamos algo. ¿Por qué no se juega como se hizo ante Zamora? ¿O por qué no se utiliza aquel once que hizo el profe?
2: Es que contra Zamora corrigió, ¿no?
0: Sí, pero
2: se equivocó desde el arranque.
0: Pero después corrigió.
1: Porque es que con Valentín y con Polero le doy preocupación al rival.
3: Claro, claro.
1: Entonces, y mire los centrales que tiene hoy Academia.
0: Mire,
1: Bortagaray y Ramos.
0: Mire esta. Entonces, coloque usted a Provenzano por derecha y coloque a Delvin. Aproveche usted a atacar la banda contraria que utiliza por allí Rosales.
3: Entonces iría con tres en el fondo. Ah, no.
0: No.
3: Lo coloca como extremo a Delvin.
0: ¿Cómo ha jugado Delvin? ¿Cómo jugó Delvin el último partido? ¿Por qué? Porque si ustedes se ponen a ver, muchachos, Sosa a veces se ve tan solo por la banda derecha que no tiene compañeros ni quien pase por su espalda.
3: Pero entonces se va a tener que ver en la obligación de sacar a otro jugador de la mitad del campo. ¿Y a quién sacas?
2: A mí me gusta el once que plantea Albert.
0: Yo jugaría con un solo delantero hoy.
2: Yo
0: jugaría
3: con un solo. Usted tiene que fijar esos centrales, a juro.
4: Exacto, porque ¿qué sucede? Los centrales de
3: porque ¿qué pasa con Ramos? Ramos sale. Exacto, Ramos se va al ataque.
4: Ese es el problema.
3: Es una sorpresa más.
4: Ese es el problema.
0: Aquí, Albert.
1: Ese es el problema, que el jugador Giovanni Ramos tiene salida y ese jugador sorpresa que termina rompiendo cuando hay un esquema muy comprometido o cuando hay un partido muy cerrado. Lo hizo con Táchira. Entonces él va a romper de la mitad hacia adelante. Y quizás teniendo dos delanteros, como con el buen pie y con el buen manejo que tiene Valentín y con el movimiento de Polero, voy a preocupar al rival. Y si Ramos en una de esas, teniendo dos delanteros, sube, puede haber espacios. Y Polero lo demostró frente a Estudiantes. Es un jugador que si le das ventaja te saca un disparo en una distancia corta. Que respondió el portero de Estudiantes. Bueno, es la tarea del arquero evitar el gol. Pero Polero hoy día, o en los últimos partidos, ha demostrado que en espacios reducidos o en un pequeño espacio que le den, saca el remate.
2: Pero por acá escribe Julio Márquez, el joven Albert. Dice por acá, mire, Pizarro dice algo importante, ¿no? Y fíjese que eso puede hacer de que hasta el rival también sea complejo analizar a Táchira. Dice Fran Pizarro, muchachos, ¿no les pasa que entre tantas formaciones que ha puesto Recoba es bastante confuso decidir con qué línea va a jugar? Creo que hasta el mismo cuerpo técnico se confunde. Es que tiene alternativas. Y lo ha planteado a lo largo de un mismo compromiso tratar de variar su esquema táctico. A mí me gusta la alineación que dice Albert de 4-4-2, ¿sí? Utilizando a Brian Palmesano. Pero me preocupa porque Brian Palmesano le da juego interno, pero se pierde la banda izquierda. Y ahí voy con Joao. Si juego con un solo delantero y utilizo un extremo por izquierda, usando a Brian Palmesano, usando un esquema 4-2-3-1, me gustaría, miren, porque sería un equipo equilibrado.
0: ¿Saben para quién sería, está hoy el partido?
1: ¿Pero quién sería
0: para
1: el Huesky. Extremo?
0: Para Huesky.
1: ¿Quién sería el extremo?
0: Ahora. Coquito ya estaba también, ¿no?
2: Sí. Ojo sí, con Coquito, ¿no? Pero no creo que sea el arranque.
1: Es que ese es el detalle. El detalle
3: es que ese es el problema, o sea, que
1: estamos,
3: tiene Táchira.
1: Estamos presentando un 11 de acuerdo.
0: No estamos presentando uno claro, porque usted está dando uno, usted está dando el otro.
3: No estamos seguros.
1: Por eso, porque hay dos
3: jugadores. Por las cuestiones de las lesiones.
1: Hay dos jugadores que no tenemos claro si pueden estar hoy o no en la convocatoria. Delvin Alfonso y el Coquito Ramírez.
3: Es correcto.
1: Ya si ellos están en la convocatoria, se mantiene un 11 y esa profundidad en el banquillo con la presencia de dos jugadores.
2: Estamos hablando de Huesqui, de darle la titularidad a Adalberto Peñaranda, ¿qué?
3: No,
2: sentado, castigado, o sea, castigado, pero no pregunto.
0: Castigo, ya va,
2: Ortiz. No, pero
0: yo sé que
3: ya va. Como revulsivo.
0: Ya va. Yo sé que usted siente algo aparte por Peñaranda. Yo sé que ha sido sí, que ha sido su ídolo desde aquel mundial sub-20 donde
2: somos los que flinchi.
0: Que son los que flinchi, incluso no les voy a mentir a nuestros oyentes y a todos nuestros televidentes, esa casi
2: estoy que me pinto la barba en blanco.
0: Él la tuvo pintada en amarillo. Eso también era. En su momento cuando estudiaba en la UNERA, así todo hippie. Bueno, así era ese fanatismo que sentía Ortiz por Peñaranda. Nadie está hablando de que está castigado. No, señor, usted es el que lo está diciendo.
2: No, digo yo porque estamos dando por encima a Alberto.
0: El jugador no está al 100%.
2: Entonces, ¿por qué jugó contra Estudiantes? No, debería haber jugado, ¿no?
0: Capricho del técnico.
2: Exacto, pues a eso me refiero. Pero no es capricho mío, sí. Es conociendo al técnico.
0: Pero usted, fíjate que usted ese día se molestó porque vino a hacer unas comparaciones de velocidad, de esto, de
2: aquello. Ah, claro, venga, lo pongo en contexto para las personas que nos escuchan
0: ellos,
2: y nos ven.
0: Ellos saben, porque ellos
2: criticaron a Alberto Peñaranda por haber colocado la pelota a Alberto Peñaranda, de colocar la pelota adelante y no llegarle. Y Sosa también hizo lo mismo. Lo que pasa es que las comparaciones son odiosas, ¿no?
0: Las comparaciones son odiosas.
2: Cuando pero alguien está etiquetado, Ortiz, está etiquetado.
0: El señor Ortiz se molestó tanto porque nosotros en su momento le dijimos a él, ¿quién ha hecho más en Táchira? ¿A quién le ha rendido más Táchira?
2: ¿A quién le ha rendido más Táchira? ¿Qué? ¿Por, sea, el extremo, ¿por el extremo por izquierda?
0: De esos dos.
3: ¿De cuáles?
0: De Peñaranda y Sosa, porque
2: Sosa es indiscutible.
0: Vamos a la pausa. Está dolido el señor Ortiz. Ya venimos con mucho más, señoras y señores. 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
0: Sí, Joel Culé, sí, es así. Yo no les voy a mentir. ¿Para qué les voy a decir mentiras del señor Ortiz con esa que tiene aparte por Peñaranda? 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
0: Y en dos direcciones, allí pasando el Estadio Táchira. Por cierto, ¿no, muchachos? Continuamos en Radio Sport. Hablando del Estadio Táchira, ¿saben esas mallas gigantes que están encima de las tribunas para que las pelotas no caigan? Se cayó una, ¿no? Se fue de medio lado. Así que el llamado allí al IDT, a la alcaldía, a la gobernación, el alcalde que siempre está por ahí pendiente de todo esto. Alcalde, vamos a meter la manito allí al Estadio Táchira, que ahí practica mucho niño béisbol.
2: Bueno, si hablamos de meterle mano al Arminio Gutiérrez Castro, ¿no?
0: Sí, pues, sí. Es terrible, ¿no? Ese ya está,
2: eso,
0: pero... No,
2: eso sí da dolor.
0: Sí, pero ahí que están, que usted pasa y más bien le da miedo pasar porque la malla está totalmente doblada.
2: Están cerca,
0: ¿no? Sí. 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
0: Bueno, seguimos con ese debate. Por cierto, saludos a mi gran amigo Macedonio, que está activo también allí desde muy temprano, escuchando el programa allí en el Junco, Macedonio, ¿eh? En la montaña. Ese sí ve en la montaña, para allá arriba.
4: Sí, permítame para leer la cantidad de mensajes que nos dejan a través de nuestro canal de YouTube. Fran Pizarro, mi once sería Araque, Delvin, Luzni, Camacho, Juan David.
0: Mi once.
4: Agustín, Caraballo, Valentín, Palmesano, Sosa y Polero.
2: 4-4-2, muy similar, sí, a la suya.
4: Álvaro. Exacto. Giancarlo nos dice Araque, Alfonso, Frata, Camacho, Sánchez. Hernández, Pereciri, Caraballo, Sosa, Peñaranda y Polero. 4-3-3. Nos escribe también por aquí Carrillo, buenos días, Julio César. ¿Por qué no se colocan de centrales a Frata y a Sánchez? Nos dice también. También por aquí saludos de San Juan de Colón, Cristian Zapata, Peñaranda, Cejactri, y hoy se juega con el Chor arriba.
0: ¡Vamos!
4: Táchira Grande nos dice Ortiz, deje leer a Albert. También Rigoberto Valero, muchachos, ya saben quién es el árbitro. Creo que es Freddy Briseño, si mal no estoy. Creo. Sí, sí. Ya déjame investigar. Por allí dice Víctor Zuleta, muchacho aficionado, se quedó con la frase de la fe. Y ese deporte que se gana jugando fútbol, el equipo tiene que mejorar mucho y los jugadores de confianza del técnico no están en su mejor nivel ahora mismo. Luis Enrique Acevedo, saludos desde Caracas. Por aquí nos escribe también Orlando, nos dice buenos días. Hoy ganamos desde Costa Rica, saludos a Jesús Rodríguez. También nos dice saludos desde Alemania, vamos Táchira. Saludos en sintonía desde Orlando, Florida. Danielito se cayó de la cama, nos dice Juan Alberto Sandoval. Por aquí Jesús Mendoza nos acota algo, ¿no? Dice buenos días, ayer escuché el programa en diferido y la verdad que me dio pena el montón de comentarios negativos y feos. Qué pena esto, lo digo con mucho respeto, pero apoyemos lo nuestro. Víctor Suárez, buen día, saludos desde el sur de Florida. Por aquí nos dice Gerson también, los tiempos cambiaron, ya tenemos que decir que hay equipos con jerarquía. Antes hacíamos fiesta de principio a fin de local y de visitante. Camacho es un consentido del ingeniero y Zúñiga, imagínate, sentó a Frata. ¿Qué te pasa, Jesús? En serio, ingeniero Jesús, vas a mandar al banco a Guillermo Frata. Luego Ibarela, Castillo viene jugando bien, ojo con la ley del ex, tenemos que ser realistas, un juego bien y otro mal.
5: Un detalle, a ustedes les parece dinámica el programa, ¿verdad? Bueno, saquen conclusiones. Hay que generar esa matriz opinión interesante.
2: Se está limpiando la mano. Sí,
5: no, no, sí, no. Sí, es que torero, ¿cuántas, ¿no?, alineaciones? Sí, sí, sí, ¿cuántas, sí, alineaciones han habido ya en el programa?
0: Paquirri.
5: Ah, bueno.
4: Nos dice Juan Alberto Sandoval, totalmente de acuerdo con Albert, con el comentario de la alineación. Tiene lógica, nos dice Willy. Todos queremos a Palmesano con Sosa, pero el profe Recoba no lo ve así.
2: Yo no entiendo. Bueno, creo entenderlo. Lo de Brian Palmesano. Brian Palmesano fue titular por la lesión de Coquito Ramírez. El equipo funcionó muy bien. Muy bien y me gustó. Ahora bien, ¿por qué lo sientan? Ah, porque al técnico no le gusta el manejo de la pelota. Al técnico no le gusta el manejo de la pelota porque Brian Palmesano venía haciéndolo bien. Para mí es el jugador que más ocasiones de gol ha tenido. Que no la ha mandado a guardar es otra cosa. Pero al técnico da la impresión que no le gusta a los jugadores que manejen tanto la pelota.
5: No, y se necesita tener la pelota. Vamos a hablar claramente al respecto. La pelota es el juguetico preferido de los que están en cancha. Si Táchira controla la esférica aquí en Pueblo Nuevo, va a tener más alternativas para llegar a gol. De perderla, ¿qué puede ocurrir?
2: A mí me gustó mucho la sociedad Palmesano-Sosa, muchachos, y no sé por qué no volvió.
4: Hay que jugarle con dos delanteros hoy a Zaragoza, que Ramos tiene salida, ese rompe y aprovecha. Tiene razón mi amigo Álvaro y Ortiz, ojalá salga con dos delanteros Recoba. Aunque legalmente Recoba Tiene tantas alineaciones que se confunde, que confunde al rival. Y el chaval sub-20, el tachirense, ¿lo tomarán en cuenta hoy o no? No, Gustavo Lozano
2: está con la selección.
4: Exacto. Ronald nos dice, saludos desde San Juan de Colón, bendiciones. Bombardero nos dice, Academia terminó el juego el domingo y se vino en un charter para llegar a la ciudad de San Cristóbal el mismo día.
0: Academia jugó el sábado.
4: Exacto, perdón. Joel Cule nos dice, llegó el domingo. Ay, Joao, qué chinazo con Ortiz y
0: Peñaranda, mamma mía. No, eso es él que tiene su cosa con Adán.
4: También por aquí dice, certifico el era hippie, nos dice Fran Pizarro. Para quien nos escribe Bombardero, ayer el licenciado Oscar Giovanni Castro entrevistó a Eduardo Zaragoza en su programa de Deporte Total. Sí.
2: ¿Qué dijo también, Eduardo?
4: Sí, por ahí dijo unas cositas de acuerdo a lo que va a ser el partido del día de hoy. Táchira Grande dice, ay Ortiz, qué amor por Peñaranda. Juan Alberto Sandoval, Albertico, tómese un analgésico. El ingeniero le puede dar una pastilla en la que él toma. Luego Isvarela, Peñaranda es para segundos tiempos.
0: Dependiendo porque toma dos, ¿no?
4: Y el profe insiste con Zúñiga, no le da chance a Rondón.
0: Jesús toma dos, ¿cierto?
5: No, una sola.
0: ¿Una sola? ¿La Blue?
5: Una sola. Y es para la atención.
0: Es para la atención, correcto. Que no piensen más nada.
4: Nos dice Jorman Martínez, la alineación es lo de menos. Lo único seguro es que Zúñiga es el primer cambio. Nos dice también Erwin Williams, saludos desde Chile. Carlos Pérez, con todo respeto, hoy habrá un juego de científicos. Sin inventar esquemas de Narnia.
2: Bueno, ahí está la portada de nuestro canal de YouTube, ¿no?
0: ¿Cómo quedó el juego anterior entre ambos?
4: Lo ganó Táchira.
0: 1-0, ¿no?
4: 2-1.
0: 2-1.
4: Marcó Polero y marcó Frata.
0: Marcó
4: y descontó Polero. A Andrés Ponce, eso es lo que estaba por aquí revisando.
2: Exactamente, sí, mire. En este partido marcó Rodrigo Polero en el minuto 23. Luego en el minuto 69, Guillermo Frata, los uruguayos. Y en el minuto 86, Andrés Ponce fue el encargado de descontar en aquel partido 2-1 a favor del Deportivo.
4: Y en aquel partido fue Camargo en la portería, Alfonso, Guillermo, Pablo y Sánchez, Oscar con Pérez Iri, Sosa, Peñaranda, Coquito y Polero.
2: 4-2-3-1, ¿no?
4: Eso fue lo que presentó Álvaro Recoba en aquel partido, mientras que 2-1 ganó Táchira.
6: No, el equipo.
4: El equipo terminó con Wilches por derecha, terminó con Calzadilla en la mitad. Terminó también con Lautaro Luxni, que ingresó por Peñaranda, y con Villalpando, y con Zúñiga. Esas fueron las variantes que terminó dando Álvaro Recoba en aquel compromiso. Mientras que Eduardo Zaragoza con Romero, con Vargas, Ramos, Meléndez, Bortagaray, Pablo Lima, Gustavo González, Jean Castillo, Robinson Flores, Edwin Pernilla y John Marchand. Fíjese que el mediocampo incluyó al uruguayo Pablo Lima para hacer ese tribote con Gustavo González. Después Jean Castillo por un costado, Robinson Flores por otro costado y Edwin Pernilla como el centro delantero. Muy parecido el esquema, solo 4-3-3 lo que presentó Eduardo Zaragoza aquel día, en donde Pablo Camacho falló un penal, sí, donde lo terminó atajando el portero Luis Romero. Un partido que lo terminó sacando Táchira desde lo futbolístico, lo ganó 2-1.
5: Quizá la dificultad del partido de Táchira para el día de hoy es el cómo amalgamar un equipo que funcione con equilibrio en la mitad de la cancha y por supuesto generando peligro en el frente de ataque. Yo me decanto por dos delanteros precisamente porque de entrada vas a fijar a los centrales y ya lo van a pensar para salir, porque el equipo de Academia es un equipo que le gusta salir por las bandas. Y ojo, un detalle que se ha observado en los últimos encuentros de dicha plantilla, ya los jugadores que van por las bandas no se apresuran, se quedan tranquilos, amplían la cancha. ¿Y eso qué significa? Que los jugadores que van por la mitad del campo tienen una panorámica para hacer los pases respectivos al que esté completamente desocupado, no se desesperan. Así que no nos extrañe que veamos una Academia Puerto Cabellos horizontalizando en algún momento el partido, pero es porque están buscando el jugador que quede libre por alguno de los costados para profundizar en ataque.
2: Sí, es probable. Y también el tema de lo de Robinson Flores, ¿no? Ya vio minutos contra Carabobo, es un jugador explosivo. Capaz veamos un equipo con bastante velocidad utilizando a Robinson Flores por derecha y a Gianfranco Castillo por izquierda. Y a Edwin Pernilla como ese centrodelantero.
4: Sí, pero es que
2: un equipo bastante explosivo.
4: Pero es que no se puede desbocar Puerto Cabello.
2: No. Pero porque, si juegas a la contra lo puedes hacer.
4: Sí, pero ¿qué sucede? Si se desboca, y termina proyectándose de una manera ofensiva, Táchira con espacios lo ha demostrado que puede ser letal. Ojo, no, pero, ya, ojo, y aquí hay un factor, y aquí hay un factor que se ha venido repitiendo, ¿no?, en esta mesa de trabajo, y es que Táchira, si logra finalizar las que logre crear y generar en 15 minutos arrancando el juego, puede marcar el camino del partido.
5: Sí, ya lo hemos
4: comentado en reiteradas ocasiones.
5: El problema está ahí.
4: Puede marcar el camino del partido porque
5: Táchira, guardar.
4: Táchira, ese partido contra Estudiantes hoy lo va a lavar. Hoy va a salir desde el minuto cero, va a ir a arropar al rival. Hoy. Y si logra cristalizar en esos 15 minutos donde Táchira va a ir al frente, va a marcar el camino del partido.
2: Mira, muchachos, somos más de 100 personas conectadas. Hace ratito habían 110. Y solo 25 likes. La invitación es a todas las personas que están ahí a través de nuestro canal en YouTube, y a los que nos escuchan a través de 94.1. 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
4: Nos dice Luis Enrique Acevedo: la alineación puede ser cualquiera, lo importante es ganar, creo yo. No se cree también Wilmer, la tenencia productiva del balón también es un elemento defensivo, además de ser indispensable para el ataque. José Moreno Moreno: buenos días, señores, saludos. Táchira tiene que jugar 4-4-2 y ganar. Fran Pizarro: va a ser un partido de ida y vuelta porque son esquemas abiertos por las bandas. Zaragoza San Cristóbal va a querer ganar. Hay que ser efectivos, muchachos, efectividad en las que tenga, mandarlas a guardar. Aprovechemos, por aquí dice Bombardero, reprochamos la falta de respeto. Ah, ok, bueno, soy Bombardero allí con un comentario, dice Carlos Pérez: yo voy hoy al estadio por apoyar al equipo, así pierda, gane o empate, ya estoy resignado para la temporada 2027 y lo digo de corazón, siempre estaré ahí. Juan Alberto Sandoval: quise decirlo, el analgésico es para Daniel, por su síndrome de peñaranditis, una vez más. Presento disculpas para el señor Ortiz, nos dice. Por aquí nos escribe también Luis, nos dice: Araque, Delvin Frata, Luzni Sánchez, Hernández, Agustín Sosa, Caraballo, Palmesano, Polero, saludos desde Chile. Por aquí también nos dice: vamos a darle like, muchachos, apoyemos, este es el mejor programa deportivo, nos dice Juan Alberto Sandoval. Bueno, más de 100 personas. Más de 100 personas, tenemos alrededor ya, bueno, 44 me gusta.
2: Sí, 44. Vamos a darle like.
0: Sí, vamos a darle like. Muchachos, ¿me permiten?
2: Claro.
0: Vamos a hacer algo. Vamos a escuchar a Dayana Quintana, la dama del fútbol. Ella ayer se hizo, bajémoslo un poquito al fondito, Gabriel. Ella ayer se hizo presente, estuvo presente en el entrenamiento, ¿no? De academia, allí en ese club privado que hay en la ciudad de San Cristóbal.
2: Sorprendió mucho, ¿no?
0: Sí, pero yo lo veo normal.
2: Sí, normal, sí, pero normal, sorprendió
0: lo
2: mucho.
0: Lo veo normal. Lo que pasa es que algunos quieren hacer alarde y hacer escándalo de ese tipo de cosas.
2: Ay, Carlitos.
0: Y conversó allí con Gianfranco Castillo, ¿le parece? Vamos a escuchar lo que dijo Gianfranco en cuanto a lo que va a ser su retorno a San Cristóbal y enfrentar al Deportivo Táchira. Vamos a escucharlo. Ahí está
6: Dayana Quintana. Bueno, en esta previa a la pizarra de Dayana, Academia Puerto Cabello, Deportivo Táchira, estoy con Gianfranco Castillo, uno de los jugadores pues más recordados porque anotó un gol con Táchira en una final para ser campeón, hoy defendiendo los colores de Academia. Has tenido muy buen rendimiento, Gianfranco, en esta temporada con el equipo de Academia. ¿Cuál crees que ha sido el criterio más importante para estar en este momento en tu carrera?
7: Hola, buenas tardes, saludos. Bueno, como te lo dices, tuve un buen momento en Táchira, la final del 2023, bonitos recuerdos. Creo que he crecido personalmente, también gracias al profe que me ha dado mucha confianza. Creo que aquí en Táchira no la tuve como la tuve ahorita en Academia. Y nada, creo que fue eso, pues la seguidilla de los partidos.
6: La competitividad de esta clausura ha sido muy bueno, cualquiera le puede ganar a cualquiera. A la final terminan peleando Táchira y Metropolitanos por esa acumulada.
7: Sí, sí, un torneo muy, muy, muy relevante, muy... Hoy gana uno, al otro día pierde el otro, no se sabe qué va a pasar, quién va a ganar. La verdad que la liga se puso muy, muy competitiva en ese aspecto. Todos los equipos están trayendo jugadores muy top, muy buenos. Entonces, por ahí es muy importante para nosotros y para nuestro equipo que sigan viniendo jugadores para seguir compitiendo.
6: El grupo Academia, ¿cómo te sientes allí? Es un grupo con muchas estrellas que, bueno, tardaron en acoplarse, pero entendieron el juego y, bueno, llegaron a dos finales cortas.
7: No, la verdad que yo me siento espectacular. Es un grupo muy, muy sano, un grupo muy unido. La verdad que me siento afortunado de estar con todos los compañeros.
6: Bueno, y el profe Zaragó como un padre para ti. Sí, sí. ¿Y qué ha creído en ti desde que llegaste a Táchira?
7: La verdad que darle las gracias y, bueno, mucho aprecio también.
6: Bueno, gracias.
0: Bueno, ahí estaban las palabras de el Monster, Gianfranco Castillo, ¿no? Sí. En esa nota que le hizo Dayana Quintana.
2: Sí, Gianfranco, que en Táchira, en su última...
0: ¿Coinciden ustedes?
2: Sí, le cayó como anillo al dedo salir de Táchira. Para mí, era un jugador que capaz su poca titularidad le daba para tener esa ansiedad que cada vez que se entraba al terreno de juego quería correr, sí, demasiado. La regularidad que está teniendo en la Academia Puerto Cabello le está generando fruto. Ya lleva 7 goles, 2 asistencias. En Táchira, en las 3 temporadas, marcó solo 6. En 3 temporadas marcó solo 6 goles.
0: Era falta de confianza.
2: Sí, sí, falta de continuidad. Confianza la podía tener a la hora de buscar un jugador revulsivo determinante en el final del partido. Pero un jugador
0: de estos, regularidad. Sí. Dayana también conversó allí con Roberto Rosales, otro ex Deportivo Táchira. Vamos a ver qué dice Roberto Rosales con respecto al juego.
6: Bueno, mañana se juega el partido entre el Deportivo Táchira y Academia Puerto Cabello. Estamos acá con Roberto Rosales, exjugador del Deportivo Táchira. Roberto, siempre sensaciones lindas de volver a una ciudad donde fuiste campeón.
8: Sí, claro que sí. Obviamente aquí una ciudad donde desde el día uno que yo llegué, la verdad que los aficionados me recibieron muy bien. Es una institución y una ciudad donde vive el fútbol de manera distinta a nuestro país. Y bueno, eso es lo que queremos, que todo el país se sume para esta importante, ¿no? Siempre el apoyo de la gente para nosotros es fundamental. Y bueno, contento de poder estar aquí hoy, bueno, defendiendo otros colores, pero siempre con el cariño y la admiración de la gente el tiempo que estuve aquí.
6: Roberto, ha sido un torneo clausura muy competitivo, donde los rivales que menos uno espera siempre te roba puntos. Ustedes vienen de caer ante Carabobo, Táchira ante Estudiantes de Mérida, pero no deja de ser un lindo partido poder sumar, sobre todo en una cancha como esta y un Táchira que está peleando por lo acumulado.
8: Sí, claro que sí. Sabemos que venir aquí siempre tiene su dificultad. Como te dije, un equipo que local siempre se hace fuerte. Nosotros, como tú lo has dicho, es un clausura que cualquiera le puede ganar a cualquiera. Eso es lo lindo del fútbol, que bueno, que hay que estar siempre 100% preparado y en disposición de poder hacer siempre unos buenos partidos. Para eso venimos nosotros aquí, a hacer un buen partido. Y ya, bueno, mañana esperemos poder sacar un resultado positivo.
6: Roberto, no puedo dejar pasar la oportunidad. Vizcarrondo con la selección nacional. Fue compañero tuyo dentro de la selección. Lo bonito de saber de que podamos tener un entrenador ahora con esas facultades que nos pueda llevar a un mundial.
8: Sí, claro que sí. Es un entrenador ahora bastante preparado, lo ha demostrado. Creo que está volviendo a unas raíces que se habían perdido a lo largo del camino y creo que eso es fundamental. Y bueno, creo que de parte de nosotros siempre es bueno estar preparado para poder siempre aportar desde donde nos toque estar y es importante también la calidad de jugadores que van sacando aquí el fútbol venezolano. Los jugadores venezolanos entienden cada vez más que el trabajo es la vida, estar bien en todos los sentidos y poder, bueno llevar a Venezuela a un mundial, que ese siempre ha sido el sueño de todos los niños, ¿no? Desde que comenzamos a jugar al fútbol, Venezuela a jugar un mundial.
6: Gracias.
0: Bueno, ahí estaban las palabras de Roberto Rosales con ese gran trabajo que hizo Dayana Quintana ayer. Gracias a Dayana también por autorizarnos para poder colocar estas notas.
5: Me quedo con esa frase u oración que expresó Roberto Rosales. Y ojo, para es un mensaje subliminal, si se quiere, para todos los jugadores del equipo Deportivo Táchira. Él añora el respaldo de la afición. Lo que tuvo en el partido inmediatamente anterior el Deportivo Táchira en la ciudad de Colón, y que los jugadores lo debieron haber tomado con una motivación bárbara.
0: Colosito,
5: correcto. Debieron haberlo tomado desde Colón hacia allá. Uh-huh. El aficionado común del Deportivo Táchira siempre da ese respaldo, ese espaldarazo al equipo atigrado. Para el partido de hoy, como bien lo mencionó Daniel anteriormente, los jugadores tienen que sacar la casta y demostrarle a todos esos aficionados que se quedaron con los crespos hechos en la ciudad de Mérida, porque ellos aspiraban que su equipo diera la talla, que al menos se sumara en la carretera, y no lo lograron.
0: Es correcto. Hagamos algo, vamos a la pausa, ya venimos.
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0: fue principal en Rayo Zuliano Anzoátegui. Rayo Zuliano Anzoátegui, en donde ganó el Anzoátegui 1-0. Fíjese que en los dos partidos en donde fue principal ganó el visitante. Marcó Navas al minuto 83 y en el VAR también estuvo acompañado por la señorita Stephanie Escobar. Son los partidos del clausura de Freddy Briceño hasta ahora. Es lo que tengo aquí en los registros. No sé si tiene por ahí en la apertura, también pudo haber visto acción. Pero lo más recién ha sido en el torneo clausura hoy del principal Freddy Briceño.
1: Es correcto. Entonces sería el árbitro principal hoy el señor Freddy Briceño. No sé. Me hubiese gustado otro árbitro para este tipo de partido que hoy se va a jugar.
2: Observemos el siguiente detalle, muchachos. Los goles que ha marcado Academia. Ha marcado 12 a lo largo de este torneo clausura. ¿Quiénes los ha marcado? Giovanni Ramos 1, Jerónimo Bortagaray 1, central, por supuesto, los dos. John Marchand, que es un medio centro ofensivo, tiene 2 goles y 2 asistencias. Daniel Sagiomo, 1 gol. José Hernández, 1 gol y 1 asistencia. Isaac Musa, asistencia. Gianfranco Castillo, 3 goles y 1 asistencia. Edwin Pernilla, 1 gol y 2 asistencias. Andrés Ponce, 1 gol. Diego Osorio, 1 gol. Esos son los que han marcado los 12 tantos del equipo Academia Puerto Cabello. Los 9 no han marcado lo que esperaban o lo que se esperaba. El que ha marcado más goles, sin duda alguna, ha sido Gianfranco Castillo y el chico John Marchand.
0: Nos dice,
2: ya es jugador curtido.
0: Nos dice por aquí Ronald, ¿cuántos jugadores de Táchira creen ustedes que el DT Vizcarrondo convoque para los amistosos? Hoy en la tarde tendremos.
1: Ese va a ser el anuncio que van a hacer hoy.
3: Uno de ellos, Delvin Alfonso, Carlos Sosa, es seguro. Ahora bien, ¿qué otro?
1: Hay que ver, ¿no? Porque esperar esa gira europea, asiática, perdón. Europea no, asiática, porque Venezuela va a jugar contra Corea del Sur y contra Japón. A lo mejor a ellos les sirve más tener los que están por fuera, ¿sí? Que llevar a los que están acá adentro.
2: Por razones de logística.
1: Sí, por la logística también.
3: Dice Jan Mendoza. Si nos colocamos a analizar qué jugadores son convocables. Está
1: Sosa. De Táchira Sosa.
3: Delvin Alfonso, Caraballo y estaba Juan David Sánchez, ¿no? En los 4 convocados.
2: Sí, podrían ser
3: en
2: el
3: último módulo. Con seguridad es probable que sea Sosa por su rendimiento, ¿no? Y sí. Lo de Delvin, que ya marcó con la selección doble.
0: Jan Mendoza nos dice, buen día muchachos. Esta sería mi alineación para lo que resta del torneo. Araque, Alfonso, Frata, Lautaro, Sánchez. Hernández, Pereciri, Caraballo, Sosa, Coquito y Polero. También nos escribe Rafael, nos dice buenos días, cordial saludo desde San Antonio de los Altos. Se pudiera hacer un punta Lozano, Polero y Adamo. José Moreno Moreno, señores, vivo en Caracas desde 1974. Soy fanático de Táchira, pero cuando pierde me pongo de mal humor. Nos dice también sí, Samuel por aquí, grande Roberto Rosales y bien Dayana. No sabía que trabajaba ahí con ustedes.
1: No. Ojalá estuviese acá la dama del fútbol con nosotros. No, hizo un trabajo ayer informativo.
3: Diario del Pueblo, ¿no?
1: Diario del Pueblo, sí señor. Y aparte para su canal de YouTube también que sí. Tiene ella, La Pizarra de Dayana. ¿Sí? La Pizarra de Dayana. Así se llama lo que tiene. Ah, sí, gracias. Claro que sí. La Pizarra de Dayana. Me está escribiendo Dayana Quintana también por acá. Para que ustedes sigan también el trabajo que está haciendo a través de su streaming en su canal de YouTube.
0: Jesús García. Algo pasa en Táchira. Se le olvida jugar al fútbol. El técnico está muy crudo para nuestro equipo. Él nos dice aquí Jesús García. Joel nos dice, amigos, ¿y si llega a perder Táchira hoy con Puerto Cabello, qué pasará?
1: No creo. Y ahí sí como dice el del chiste a través de las redes sociales. No creo.
0: Gerson nos dice, Gianfranco lo quemaron en Táchira, no creyeron en él y hoy está demostrando que es un buen jugador. La vida da revancha.
1: Mire, que no se pongan a creer lo que corrió ayer por las redes sociales. Les vamos a ser muy sinceros. Teníamos una pauta para conversar con el profesor Eduardo Zaragoza hoy en el programa, pero por este tema de que ellos jugaron el sábado, ¿sí? Viajaron el domingo, menos de 48 horas para recuperarse. Ayer lo que hicieron ahí en el club, vamos a nombrarlo, el Club El Dorado, fue una activación muscular, una activación de recreación prácticamente para que los jugadores pudiesen estar un poco a tono, calentar músculos y todo esto. Por eso no se les viene una cancha grande, porque no hay el tiempo para poder realizarlo, aparte que no hay

0: hay una cancha acá que te puedan permitir. Puede ser un club privado como en este caso el Demócrata, la misma cancha de la Católica Nueva.
1: Por lo general prestan las instalaciones también del Real Frontera, ¿no?
0: Sí, también.
1: Ahí al lado de Ciro. Pero llama la atención, sí llama la atención, pero es algo normal.
0: No, y no es nada económico. A ver, se están quedando en el hotel, se están quedando en el hotel 2 días prácticamente acá en la ciudad. Tampoco es que es para alarmarse y hacer de todo esto un circo y un chiste.
1: Sí, sí,
0: así,
1: sí.
0: Así tal cual se los menciono.
2: Nos dice Joel, muchos extáchiras hoy en Puerto Cabello que quieren ganarnos. Sí. Nos dice Ale Aurinegro, vuelve Coquito, lo necesitamos.
0: Sí, ¿cuántos extáchiras hay?
1: Hay una revancha ahí por esa victoria que Táchira obtuvo a domicilio en aquel partido que mencionamos, ¿no? Con goles de Frata y de Rodrigo Polero, ex Táchira. Vamos a empezar a mencionarlos.
0: Giovanni Ramos,
3: Vargas, Roberto Rosales.
0: Rosales y Gianfranco.
2: 4.
3: Ponce. Y no, y Sagiomo.
2: 5.
0: Ponce, Sagiomo.
2: 6.
0: Pero Sagiomo no está, ¿no? Al cielo. No.
2: 6. Vamos a ver si ya hay convocatoria, ¿no?
0: Sí.
2: Era interesante revisar eso. Ojalá hoy no invente Recoba, nos dice Lewis Varela.
1: Gianfranco Castillo y Ponce, ¿no?
2: Sí, okay. Exacto. Exacto. Bueno. La jornada número 10 del torneo clausura en su fase regular arranca hoy con partidos entre Carabobo y Deportivo La Guaira sobre las 6 de la tarde. 6:30 Deportivo Táchira Puerto Cabello en Pueblo Nuevo. 7:30
0: va a ser largo
2: en el Estadio Olímpico, ¿no? UCB Anzoátegui. Y ya el día de mañana con 4 compromisos Portuguesa Estudiantes sobre las 5 de la tarde, Monagas Zamora sobre las 6 de la tarde, Trujillanos Rayo Zuliano sobre las 7 de la noche y Metropolitanos Caracas sobre las 7:30 de la noche. Esa es la jornada número 10 de la Liga Fútbol para lo que va a ser entre semana, una semana corta para el Deportivo Táchira y para los demás clubes. También hay Táchira Puerto Cabello va por YouTube, por Fanatics y por la app de la liga. El partido que lleva Televisión Nacional es Portuguesa Estudiantes por IBC.
1: Bueno, entonces la invitación es a todos, ¿no? 4:30 de la tarde, la previa. Hoy en Pueblo Nuevo a través de nuestro canal de YouTube 94.1. Y tampoco se pierdan, ¿no? El bombazo gaitero que ayer se estrenó,
0: sí,
1: ¿no?
0: Ayer de 10 a 12. Escúchenla, a usted que le gusta el furruco, Jesús. A las 10 estaremos allí con todos ustedes. Hoy, es más, hoy vamos a tener agrupación de gaitas en vivo.
1: Ah, va a haber aquí. Tocando sí. Furruco aquí.
0: Señores, nos vamos. Hoy 4:30 de la tarde estaremos con todos ustedes a través de Buena Compañía y de Radio Support llevando ese partido. Va a ser un gran partido.
1: Sí, sí, sí.
0: Va a ser un gran partido. Vayan al estadio. Y aparte que tiene un partido de mucho morbo, ¿no?
1: Ojalá no llueva.
0: Sí.
1: Ojalá no llueva.
0: Va a cambiar el clima. Acuérdense de mí. Va a ser un partido de mucho morbo, por lo que ya decían los muchachos, el profesor Aragó, los 6 extáchiras que están allí en la plantilla de Academia. Bueno, va a tener su condimento aparte. Señores, pásenla bien, que tengan un gran día. Ya se viene el mañanero. Después, es más, les digo, ¿quieres que les mencione algo?
1: Ajá.
0: A partir de hoy, el mañanero, el bombazo gaitero y Sin Miedo al Éxito, vamos a estar recibiendo llamadas porque tenemos un combo ayaquero.
1: Opa.
0: Pan de jamón y 10 hallacas, refresco y todo para que ustedes puedan compartir.
1: O sea, no solo son gaitas, ahora es hallacas.
0: Ahora es hallacas. Arrancó esto. Señores, nos vamos. Un abrazo para todos, ya lo saben. Nos escuchamos a las 10 con el bombazo gaitero. Chao, chao.
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2: 8 de la mañana, 13 minutos en todo el territorio nacional venezolano, 7 más 3 aquí al ladito en la hermana República de Colombia. ¿Qué tal, amigas y amigos? Muy, pero muy buenos días para toda la gran audiencia de Buena Compañía 94.1 FM, la radio que te premia.

0: 15 de septiembre. Aquí estamos, señoras y señores, bajo la bendición del Dios Todopoderoso. Gracias, Señor, gracias, Diosito, por este nuevo día, por este nuevo amanecer, por esta nueva oportunidad para vivir a ti la honra y la gloria, Padre Santo, en todo momento. Gracias, papito Dios, por permitirnos estar nuevamente en los micrófonos 94.1 FM y poder llevarles toda la alegría, mi querido pueblo del Táchira, a mi bendito país, Venezuela.
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0: Oye, la licenciada Mayra González se encuentra allí en la dirección general de la radio, quien tiene el gusto y el placer de saludarles. Este amigo, el amigo de todos, Nerio Ramírez, el Dogor.
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0: Ya disponible para todos ustedes el 0424-739-3436.
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0: Para que envíen su mensaje, su saludo, su complacencia, 0424-739-3436.
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0: Nuestra zona del WhatsApp ya activa. Nuestro reporte de sintonía para todos ustedes, 0424-739-3436.
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0: Saludando a todas las amas de casa, a los amigos comerciantes, a los amigos del transporte público. Buenos días. Allá sus choferes, conductores, pasajeros. Un abrazo para todos ustedes. Saludos a todas esas niñas, niños, jóvenes y adultos que se conectan con nosotros desde muy tempranito. Los muy buenos días para nuestros campesinos. Sí, señor. Allí en sus tierras, laborando fuertemente. Un abrazo, un estrechón de manos. Quiero saludar también a todas las personas que están conectadas ya en nuestro en vivo en TikTok. Allí estamos como la gandola campesina. El saludo para cada una de las personas que ya se están conectando, que ya están dejando el me gusta y por supuesto que están disfrutando de esta transmisión. Señoras y señores, desde San Cristóbal, estado Táchira, Venezuela, para todo el mundo, aquí está el Mañanero, el programa de Buena Compañía 94.1, es el programa de la buena vibra.
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0: El sabor inconfundible de Antonio Castrillón Jr. La voz caliche para arrancar nuestro programa totalmente en vivo para todos ustedes. Recuerden el número de contacto, el 0424-739-3436, para que reporten la sintonía. Pueden conectarse a nuestro en vivo en TikTok, allí en la gandola campesina. Hoy tenemos premios, sí señor. Hoy arranca el concurso, porque tendremos un combo ayaquero. Se unen los tres programas, el Mañanero, el Bombazo Gaitero y Sin Miedo al Éxito, para que ustedes llamen, participen por este gran combo yaquero que estaremos sacando el ganador el próximo viernes. ¿Qué tienen que hacer? Bueno, fácil y sencillo. 0276-356-1614. Atención, 356-1614, para que ustedes llamen, para que ustedes participen, empiecen allí a apuntarse en este gran concurso de la radio que te premia, sí señor, porque hemos sido, somos y seguimos siendo Buena Compañía 94.1, la radio que te premia. Avanzamos con buena música. Póngale ritmo, póngale sabor, póngale alegría. Pendiente, cuando yo diga que pueden llamar, ahí me hacen la llamadita. Vamos a activar la llamadita, claro que sí. Aquí está Rodolfo Icardi para que le ponga el ritmo. Súbale volumen a su radio, que ya está el Dogors totalmente en vivo para todos ustedes. Buenos días, mi gente.
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1: 8 de la mañana, 25 minutos en todo el territorio nacional venezolano. 7 más 25 aquí al ladito de la hermana República de Colombia. Así se goza, así se disfruta acá en el mes de septiembre. La radio que te premia, sí señor. 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
1: 0424-739-3436. Quiero saludar a todas las personas que están conectadas con nosotros en nuestro en vivo del TikTok. El saludo para Deimara, que está en sintonía total a esta hora de mañana. Para Delmira también nos dice por acá buenos días. Mi pana Alejandro nos dice el Dogor, saludos. Dice por acá, amén, amén, un maravilloso día de sol. Saludos para ustedes también que están conectados allí, arroba la candola campesina, arroba la candola campesina. Estamos en vivo por TikTok. Saludos desde Capacho, William Colmenares, saludos William. Dice por acá, epa, saludos a mis amigos del Palacio del Casco, a Laureano. Buenos días, Dogor, saludos. Parte de los mensajes que tenemos aquí, Laura dice hola, buenos días, saludos Laurita para ti también. Freddy nos dice saludos, buenos días desde Acarigua, Estado Portuguesa, saludos y bendiciones. Carmen Alicia Maldonado, saludos Carmencita, un abrazo para ti también. A ver, Jeffer, saludos de Santa Ana. Mi pana Miguel dice por acá, saludos mi pana, éxitos. Parte de las personas que están conectadas en nuestro en vivo del TikTok de la Candola Campesina, vamos a darle me gusta allí el en vivo, vamos a compartirlo para que más gente pueda disfrutarlo. Saludos a Daisy, y gracias por compartirlo. Rafael Jugador dice saludos mi pana, saludos para ti también. Saludos a Francisco allí reportando sintonía. Saraí dice por acá desde La Tendida con la Gandola Campesina, estoy madrugando en la radio, dice por acá Sergio Guerrero. Epa Sergio, un abrazo mi pana Sergio Guerrero, qué gusto tenerlo allí en nuestro en vivo. Saludos también a Carlos Valera, dice hola buenos días, para que coloque el tema de los originales, el guayabo, y no me quede debiendo el tema, ya lo vamos a buscar por allí. Así lo dice mi pana Carlos, ya la vamos a complacer por allí. Nieves también nos envía saluditos por allí por el en vivo, parte de los las personas que tenemos conectadas. 0424-739-3436. Voy con llamadas telefónicas 0276-356-1614 porque vamos a chequear un combo ayaquero. 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Tengo la primera llamada telefónica, sí señor, y la voy a atender a nombre de Tienda Ciro, allí en la avenida Rotaria y donde siempre en la 10 con 10. 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Decimos aló, buenos días.
2: Muy buenos días, buenos días, buenos días,
1: Socor. Epa, buenos días, ¿con quién hablamos?
2: Dixon Rujano.
1: Titson, ¿de dónde me llamas?
2: Del centro.
3: Saludos para mi gente del centro. Un favor, regáleme su número de cédula.
2: 11-500-377.
1: 377, perfecto. Titson, ¿qué emisora está escuchando?
2: 94.1 FM, la radio que te premia.
1: Muy bien, está participando, mi hermano. Dios te bendiga.
2: Igualmente, amigo Docor.
1: 356-1614 es la línea directa entre ustedes y nosotros. Así como lo hizo Dixon, ustedes también lo pueden hacer. 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Decimos aló, buenos días.
4: Buenos días.
1: Hola, buenos días. ¿Con quién hablamos?
4: Con la señora Carmen de Capacho.
1: Señora Carmen, ¿me regala su apellido, por favor?
4: Carmen Serrano.
3: ¿Carmen?
1: ¿Carmen?
4: Carmen Serrano.
3: Carmen Serrano, muy bien. ¿De dónde me dijo que me llamaba?
4: De Capacho, el sector El Poblar. Capacho Viejo.
1: Oye, saluda a mi gente de Capacho con mucho cariño. Regáleme su número de cédula, por favor.
4: 9-223-240.
1: ¿240?
4: Sí.
1: Perfecto. ¿Qué emisora está escuchando?
4: La 94.1 FM.
1: ¿La radio que qué?
4: Que se siente.
1: ¿La radio que qué?
4: Que se siente.
1: ¿La radio que qué? Cuando a usted le dan premio, ¿cómo se dice?
5: La que te premia.
1: Repita conmigo, la que te premia.
4: La radio que te premia.
1: Eso, Carmencita, un abrazo para ti y para la gente de Capacho. Dios te está participando.
4: Feliz día.
1: Dale. Dios te bendiga. 356-1614. Ahí está la gente de Capacho conectada con nosotros. Voy con otra llamada telefónica. Sí, señor. 356-1614. 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Decimos, ¡aló, buenos días!
5: ¡Aló, buenos días!
1: ¿Qué tal? ¡Buenos días! ¿Con quién hablamos?
5: Tobías Pérez, Llanito.
1: ¡Epa! Tobías, ¿qué tal? ¿Cómo está todo?
5: Gusto en saludarlo,
1: luego.
5: Fuerte abrazo.
1: Salud. ¿De dónde me llama Tobías?
5: De Llanito Vía Cordero.
1: Epa, saludo para mi gente de Llanito Vía Cordero. Regáleme su número de cédula.
5: 9.206.946.
1: 946, muy bien. ¿Qué emisora está escuchando?
5: La 94.1, la radio que te premia.
1: Muy bien, Tobías de Llanito, se está participando. Dios te bendiga.
5: Que se oye full, full, full.
3: Muchas gracias.
1: Muchas gracias, Tobías. Un abrazo para usted. 356-1614 en la línea directa de Buena Compañía 94.1 FM 0424-739-3436 para los que están enviando mensajes. Ya vamos a revisar nuestra zona del WhatsApp para que estén activos con nosotros a esta hora de la mañana. 0276-356-1614. 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Decimos aló, buenos días.
6: Aló, buenos días.
1: Hola, buenos días, ¿con quién hablamos?
6: ¿Cómo estás? Con Janet Romero.
1: Janet Romero, ¿qué tal? ¿Cómo vas?
6: Bien, bien, bien, sintonizándolo.
1: ¿De dónde me llamas?
6: Del sector Puente Real.
1: Puente Real, muy bien, regáleme por favor su número de cédula.
6: 14-707-305.
1: 305, perfecto. Epa, Yanecita, y la gente de Puente Real, ¿qué emisora escucha?
6: 94.1, la emisora que premia.
1: Me gusta esa, que Dios te bendiga, ¿estás participando?
6: Gracias.
1: 356-1614, voy con música. Esta es la radio que te premia, esta Buena Compañía 94.1. Y a todas las personas que están conectadas allí en nuestro en vivo, el TikTok, vamos a saludarlos, claro que sí. Parte de lo que tenemos allí a esta hora de la mañana por todas las redes sociales. Saludos al DJ Deymar, dice por acá. Hola, mi pana, le saluda el DJ Deymar Rojas. Viva, saludos para usted también. Para que me saludes a mi gente de La Peña, de los Gavilanes de Boconó, a la familia Hernández, dice por acá el mensaje en nuestro en vivo de TikTok. Buenos días, Doguitor. Saludos, que Dios me lo bendiga. En sintonía, Janet Romero, del sector de Puente Real. Bueno, Janet nos llamó. También está conectada en nuestro en vivo del TikTok. Muy bien, Janecita, me gusta esa. Quiero saludar, dice por acá, saludar a mi Rosa en el Diamante, Vía Delicia. Saludos para ellos allí en la zona de la frontera. Saludos también, dice por acá, buenos días. Saludos desde Rubio, parte de los que tenemos conectados. A Nelly, hola, buen día desde Perú. Soy Erika Colmenares de Llanitos Vía Cordero. Un abrazo para ustedes. Ahí estamos conectados. 8 de la mañana, 33 minutos. Avanza la mañana de este martes acá en Buena Compañía. 94.1 FM, la radio que te premia.
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1: ¡Epa, epa!
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2: 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Dijo: ¿Cuál, la de verano toda? Se larga esta casa.
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2: Entonces me acuerdo que yo contaba un chiste en que yo llego a la casa y apenas llego a la casa mi esposa: hola, mi amor. Entonces le digo: mi amor, resulta que invité al almorzar a don Francisco. ¿Cómo así que invitó a ese señor a almorzar? ¿Pero usted cómo se le ocurre traer a ese señor a la casa? ¿Por qué no me avisa? Yo: no, él es una persona muy sencilla, él come de todo igual, es muy tranquilo. Luego, ¿qué vamos a comer? ¿Cómo que qué? Los frijoles que no se quiso comer ayer. Eso yo los voy a recalentar ahí para que usted se los coma, porque aquí no hay comida para botar. Yo le dije: ay, Dios mío, ¿y ahora? Digo: yo no sé usted cómo. Le dije: bueno, ya sé. Cuando llegue don Francisco, lo que yo le voy a decir es: mi amor, ¿qué hay para almorzar? Y usted dice: hay frijolitos, pero también hay langosta. ¿Y dónde cree que voy a sacar la langosta? ¿De dónde? Tranquila, usted tiene que entrar a la cocina. Y cuando esté en la cocina, deje caer todos los trastes y los platos. Cuando yo le grite: mi amor, ¿qué pasó? Usted va a gritar: se cayó la langosta. Entonces digo: bueno, traiga los frijolitos. A la momentica entra, llega don Francisco, ¿no? Entonces yo: mi amor, mira, hola, don Francisco. Ay, don Francisco, cuánto gusto, qué alegría. Ay, yo más rogarle a él que lo trajera aquí a la casa. Nosotros Ay. Vemos su programa todo el tiempo. No, espectacular. No, qué maravilla. No, hasta que por fin se me cumplió el sueño. Le digo: mi amor, ¿qué hay para almorzar? Dijo: mijo, lo de siempre. Hay unos frijolitos muy ricos, eso sí. Deliciosos y todo, pero también hay langosta. Ah, no, no, no. No, don Francisco, por favor, langosta para don Francisco. Don Francisco le gusta. Dijo: excelente. Entra mi mujer a la cocina. ¡Pra, pra, pra, pra! Cayeron todos los gatos. Y yo grité: ¿qué pasó, mi amor? Se le cayó la langosta. Dijo: no, los frijoles.
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Oye, pero qué sabor la de esta mañana de hoy martes acá en Buena Compañía 94.1 FM. 0276-356-1614. Saluda a todas las personas que están conectadas en nuestro en vivo del TikTok de la Gandola Campesina. Dice por acá, hola, buen día desde Perú. Soy Erika Colmenares de Llanitos.

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1: Upa, ¿cómo estará el frío por allá, no?
0: ¡Sabroso!
1: Me imagino que tiene la cobija encima, ¿no?
0: Pero la de 4, la de 5 no.
1: Ah, bueno, menos mal que usted aclaró, ¿no? Darcy me dijo.
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1: Mira, repíteme el nombre y el apellido, por favor.
0: Sí, Sánchez.
1: Sánchez, ¿número de cédula?
0: 10-173-147.
1: Muy bien. ¿Qué emisora estás escuchando?
0: La 94.1, la radio que te premia.
1: Muy bien, Dios te bendiga. Buenísima. Un abrazo. Chao, chao. 356-1614. Ahí está la línea directa de Buena Compañía 94.1. Para que ustedes llamen, para que ustedes participen. Esta temática la vamos a tener acá en el Mañanero, en el Bombazo Gaitero y Sin Miedo al Éxito, también con Sofía Martínez, para que ustedes llamen, participen. El ganador lo estaremos sacando el próximo viernes. 356-1614. 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Presentamos la siguiente llamada. Aló, buenos días.
2: Aló, aló, muy buenos días, por
1: favor. Hola, ¿con quién hablamos?
2: Con María Callejas.
1: ¿Qué tal, María? ¿Cómo estás?
2: Bien, gracias a Dios. Bendecida por papito Dios.
1: Amén, amén. ¿De dónde me llamas?
2: De aquí al centro, mi amor, del San Cristóbal, hasta el centro.
1: Saludos para toda mi gente del centro. Por favor, regálame tu número de cédula.
2: 63-314-924.
1: María, sí. ¿Qué emisora está escuchando la gente del centro de San Cristóbal?
2: La mejor de todas, la 94.1 FM, la radio que te premia. La Buena Compañía con el Mañanero.
1: ¡Epa! ¡Me gusta esa! Dios te bendiga, María. Un abrazo.
2: Amén, igualmente. Dios te bendiga.
1: 356-1614. 8 de la mañana, 47 minutos en todo el territorio nacional venezolano. 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Aló, buenos días.
3: Aló, buenos días.
1: Hola, buenos días, ¿con quién hablamos?
3: Con Tita Fossi.
1: ¿Con?
3: Tita Fossi.
1: Tita, ¿de dónde me llamas?
3: Del Diamante de Tariba.
1: Cuéntame, ¿cuál es el motivo de tu llamada?
3: El Mañanero 4.1 FM, la radio que te premia.
1: ¿Y estás participando por qué? ¿Qué vamos a regalar? Cuéntame.
3: Tombo el yaquero.
1: Eso, mira, Tita, regálame tu número de cédula.
3: 12.684.928.
1: Este Buena Compañía 94.1, la radio que qué?
3: La radio que te premia.
1: Muy bien, Dios te bendiga, está participando. 848 356-1614 es la línea directa. Dice por acá, buenos días, feliz y bendecido día, saludos, bendiciones, éxitos desde la Concordia. Nos envían mensajes en nuestro en vivo del TikTok. Saludos desde la ermita frente al Parque San Miguel. Un abrazo, saludos, buen día, soy del Vigía, Estado Mérida, exactamente de la urbanización Páez. Saludos para ustedes. Ricardo dice por acá, buen día, saludos de Bellavista, Monte Carmelo, los populares virutas. Saludos por acá, dice por acá Marina. También saludos de Marina, saludos para todos ustedes, buenos días, Panadogo, soy Orlando Contreras de Antofagasta, Chile, saludos a mi madre Mercedes, también conectada. Hola, Dogor, ¿cómo estás? Quiero hacer una labor social. Bueno, comuníquese con nosotros al privado, Jackson, claro que sí. 356-1614, voy con otra llamada telefónica y la voy a presentar a nombre de Minimarque, el pequeño comienzo y rifa Minimarque. 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Decimos aló, buenos días. Se fue la llamada. 356-1614. Otra llamadita por allí, a ver. 0276-356-1614. Mientras tanto, seguimos saludando a las personas. Dice por acá, ¿me puedes apoyar? Claro que sí. Al privado me escribes y te paso mi contacto, ¿ok? Dice por acá, buen día. Porfa, saludos a desde Llanito, vía Cordero. Giancarlos Caraoto, saluda a Caraoto. Allí en la sintonía, tengo llamada. Ya la tengo por allí, la voy a presentar a nombre de San Gisel, agente autorizado Movistar en Capacho Independencia, Centro Comercial Capintiendas. Ahí está San Gisel, decimos aló, buenos días.
4: Hola, buenos días.

0: ¿cómo están?
1: Muy bien, ¿con quién hablamos?
0: Con Marbeli Ruiz.
1: ¿Marbeli?
0: Ruiz.
1: ¿De dónde me llamas?
0: Desde el Topón, Capacho.
1: Oye, saluda a la gente de Topón. Cuéntame, ¿cuál es el motivo de tu llamada, Marbeli?
0: Para participar por el combo aguetero.
1: Regálame tu número de cédula.
0: 17-126-924.
1: ¿Y la gente de Topón qué emisora escucha?
0: La 94.1, la que te premia.
1: Me gusta esa. Saludos, Marbeli, está participando. Dios te bendiga.
0: Gracias, igualmente. Feliz día.
1: Amén, amén, igualmente. 356-1614, la línea directa de Buena Compañía 94.1. Por acá, hola, ¿cómo estás? Bendiciones, qué bueno que volvió el programa, ¿no? Siempre hemos estado acá, nunca nos hemos ido. Que volvimos a transmitir en TikTok otra cosa, ¿eh? 356-1614, voy con otra llamada y la voy a presentar a nombre de Minimarque Los Ramírez, allí en el Valle, en el sector del Bordo. 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Aló, buenos días.
2: Buenos días, ¿cómo estás?
1: Excelente, ¿con quién hablamos?
2: Con la señora Gloria Ortiz.
1: Señora Gloria, ¿cómo está usted? Bienvenida al Mañanero.
2: Bueno, gracias, muchas gracias.
1: ¿De dónde me llama?
2: Aquí del sector de la callejuela La Parada, esto es detrás del cementerio.
1: ¿Por la ermita, sí?
2: Ajá, bajando de la 16.
1: Ah, perfecto, regálame su número de cédula, por favor.
2: 4,000,000.
1: Sí.
2: 634. 060.
1: ¿Y qué emisora está escuchando la señora Gloria?
2: La que escucho todos los días, la 94.1, la radio que te premia.
1: Me gusta esa, señora Gloria, está participando.
2: Y felicitaciones, de verdad.
1: Amén, amén, que Dios me la bendiga, le envío un fuerte abrazo.
2: Igualmente, Dios me los bendiga a todos ustedes.
1: Amén, saludos, está participando señora Gloria. 356-1614. Dos llamaditas más para irnos con música. Dos llamaditas más, a ver, 356-1614. Esta es la radio que te premia, esta Buena Compañía 94.1 FM. Epa, saludos a toda la gente que está reportando sintonía. Saludos a Cándida, allí conectada con nosotros. Dice por acá, hola, ¿cómo estás? Bendiciones, aquí estamos en sintonía. Buen día, en noviembre será la celebración de Santa Cecilia en Bellavista, Monte Carmelo. Balbina, saludos, Sánchez, estamos en sintonía, saludos. Saludo a mi pana desde La Grita, a mi hijo Jesús Alberto, en Llanitos, vía Cordero, escuchando al Dogo en el Mañanero. Son las personas que tenemos conectadas allí en nuestro en vivo del TikTok. 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Decimos aló, buenos días.
3: Buenos días.
1: ¿Qué tal? Buenos días. ¿Con quién hablamos?
3: ¿Cómo?
1: ¿Nombre y apellido?
3: Hernando Sánchez.
1: ¿De dónde me llama, don Hernando?
3: Plaza Garbira.
1: De la Garbira. ¿Número de cédula?
3: 5,668,498.
1: 498. Cuénteme, ¿qué emisora está escuchando, don Hernando?
3: Nada más y nada menos que 94.1, la radio que te premia.
1: Me gusta como lo dijo, nada más y nada menos, ¿no? ¿Qué tal, no?
3: Sí.
1: Hernando, Dios te bendiga, está participando.
3: Bueno.
1: 356-1614, me hizo acordar un tío mío, ¿ah? Bueno. Ahí estamos, 94.1, que lo diga nuestra voz marca, Joan Paredes.
4: 941 y punto papá.
1: Y punto papá. Buena música para todos ustedes, este es el Mañanero, el de la radio que te premia, sí señor, que se entere el mundo entero.
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0: Esto llamado Miedo de Olvido, sonando aquí en la radio que te premia. Vamos a finalizar nuestra primera hora de programa. Sigan allí, manténganse en sintonía. Vamos a identificar la radio y volvemos rapidito. Nos queda una hora de programa. Vamos hasta las 10 de la mañana. Sí, señor, con el programa de La Buena Vibra. 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Identificamos la radio, ya venimos con más. Sigan allí, conectados en nuestro en vivo del TikTok de La Gandola Campesina. Vamos a darle me gusta, vamos a compartir el en vivo. Al volver, voy a revisar nuestra zona del WhatsApp también, 0424-739-3413, y continuamos con llamadas al 356-1614 para que sigan participando por ese extraordinario combo, sí señor, el combo ayaquero de Buena Compañía, 94.1 FM, la radio que te premia.
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1: 9:16 en todo el territorio nacional venezolano, 8:16 aquí al ladito de la hermana República de Colombia. Así arrancamos nuestra segunda hora de programa, claro, el programa de la buena vibra. Aquí suena
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1: 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Para ponerle sabor y alegría este martes por la mañana acá con la radio que te premia. Esta es Buena Compañía. 94.1 FM.
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1: Oye, son las 9 de la mañana, 26 minutos en todo el territorio nacional venezolano. Avanza la mañana de este martes, ¿ah? Conectados con el dial de Buena Compañía 94.1 FM y los ideales del maestro Humberto Velasco, la orquesta de siempre sonando en la radio que te premia. Saludos a todas las personas que están conectadas en nuestro en vivo. Se nos cayó el en vivo de la primera hora, ¿ah? Se nos cayó el en vivo, teníamos más de 70 personas allí conectadas. Ya volvimos a instalarnos nuevamente en TikTok de La Gandola Campesina para que se conecte con nosotros. Arroba La Gandola Campesina. Saludos a Sofía Martínez. Sofita, ya sé que está ahí en el envío, no se preocupe. Muévalo y lléguese aquí a la radio para que haga programa el mediodía, ¿ok? Ahí en sintonía, conectada con nosotros. Saludos a Sofi. Quiero saludar también a la gente desde Caracas, el Junquito. Sí, señor, un abrazo para ellos. Heidi, ahí está conectado con nosotros. Full sintonía del Mañanero. Hola, primo, saludos de Valencia. Saludos a toda la gente que está conectada allí en nuestro en vivo del TikTok de La Gandola Campesina. Saludos cordiales, amigo de parte de los Variables del Merengue, Biscocuy. Saludos para ustedes con mucho cariño. Claro, gracias por estar conectado con nosotros. Saludos al patrón, mi pana Wilfran, la gente de Tienda Ciro, allí conectado con nosotros. Dice que va a invitar para ese gran evento del Piñal. Saludos para Wilfran y todo el combo que está conectado con nosotros. Revisamos nuestra zona del WhatsApp 0424-739-3436. Hola, amigo Nerio, para felicitar al cumpleañero, mi nieto Peter Jesús, que hoy está arribando a sus 20 años de edad. Miles de bendiciones y éxito de parte de sus abuelos Gilberto y Olga. Saludos para ustedes allí conectados al dial de 94.1 FM, la radio que te premia. Buenos días, don Nerio, saludos. Colóqueme una canción que está pegada en las redes, El Aguardiente, cantada por Vitico Castillo Raspacanilla. Saludos, Railita. Resulta y acontece, te aclaro, Raila, es que la canción no está completa, es un fragmento de la canción, por eso no la tenemos para radiarlo, ¿ok, Railita? Pero la puede disfrutar allí en TikTok, claro que sí. Lo que está haciendo Vitico Castillo con la música tropical también. Quiero saludar a mi amigo Freddy Sierra, también conectado con nosotros, la gente de Palo Gordo. Saludos a mi pana Alexander Ramírez en carretera, vía el llano, escuchando El Mañanero. Saludos, mi pana, en sintonía total. Dice por acá, saludos de casita en La Grita, ciudad del Espíritu Santo, del Santo Cristo. Nos bendice esta mañana saliendo el sol. Sintonía por la web. Súbale, súbale. La que manda, el Dogor, La Gandola Campesina y Buena Compañía, 94.1 FM. Quiero saludar también a mi gran amigo Nelson, el chévere que chévere, ahí en la sintonía. Dice por acá, estamos en San Cristóbal con el amigo Rubén de Ferrepinturas Color Matza. Aquí estamos a todo volumen, preparándonos para ese gran evento en el Piñal el 10 de octubre con Vitico Castillo. Saludos al maestro Evelio Vergel en Colombia, escuchando El Mañanero. Quiero saludar a mis amigos de Suiga y Tera también, que estarán, por cierto, acá en Buena Compañía 94.1 luego a las 10:30 de la mañana en el programa del Bombazo Gaitero. Dice por acá, buenos días, felicitaciones por esos detalles para su gente. Estaré pendiente para participar por el combo ayaquero. Luego de las medias, de las 9:30, estaremos sacando llamaditas para que ustedes se conecten con nosotros y sigan llamando y participando por el combo ayaquero. Saludos a Brayita en Rumba Santa Ana del Táchira, escuchando El Mañanero a todo volumen. Saludos al popular Peluche. Dice por acá, buenos días, mi pana, saludos de la reparación de calzado San Judas Tadeo, Melanio Viva, full sintonía con El Mañanero. Saludos a mi pana Edwin, la gente de Santa Ana del Táchira también conectado con nosotros. Cirilo dice, buen día, bendiciones, escuchando El Mañanero de la radio que te premia. Gracias, Dogo, buenos días, todos los días lo escucho, aquí estamos en sintonía. Saludos a la gente de Las Vegas de Tariba conectado con nosotros, 0424-739-3436. Saludos a la gente de Palo Gordo, la gente de Estilos Cataleya. Dice, martes, hoy doy gracias a Dios por el regalo de un nuevo día. Gracias por tu amor que me sostiene y tu misericordia que se renueva cada mañana. Saludos para ti, Doguito. Aquí estamos en sintonía. Saludos desde Vegadiaza, Palmera de Fumoca, escuchando El Mañanero. Dice por acá mi amigo Nerio Ramírez, el Dogor, un saludo, panita. Éxito y full sintonía. Mi pana Miguel Ángel conectado con nosotros. Buenos días. Por favor, regáleme el número que están llamando. Claro, 0276-356-1614. Pendiente, 356-1614. Buenos días, hermano, bendiciones para todos ustedes, que Dios le bendiga. Saludos a mi pana Fran, saludos a la familia Cárdenas conectado con nosotros. Gran cantidad de mensajes en nuestra zona del WhatsApp. Buenos días, mi pana, full sintonía. Saludos a Gerardo allí en Barrio Bolívar. Epa, el popular guapo. Saludos a Carmen Bustamante conectada con nosotros. Buenos días, muy buenos días, Nerio Ramírez, el Dogor. Feliz martes de quincena y la nevera y dispensa lo sabe. Full sintonía con la 94. 96.1. Aquí estamos en sintonía y en la tarde escuchar al Cántalo conmigo, Joao Sepúlveda, atentamente Denis Basto y familia del Junco Páramo. Hoy juega Táchira. Saludos a mi gente del Junco también reportando sintonía. Buenos días, feliz y bendecido martes en sintonía con la buena compañía 94.1. Saludos a mi amigo Luis Gómez también reportando sintonía. Dice por acá, saludos a Carmen Pineda. Buen día, el programa que nos alegra la vida. Siempre la bota de jonrón, excelente. ¡Qué recuerdos! Tobías desde Llanitos a todo volumen con el Doggers. Hola, ¿cómo estás? Feliz y bendecido día. Amén, muchas gracias. Saludos a la gente de Lobatera. Saludos a mi pana Goldman Vaca, a los vaqueros, allí en los mototaxis en Michelena, a todo volumen con la radio que te premia. Quiero saludar a esta hora de la mañana también a todos nuestros oyentes. Dice, buenos días, Nerio, ¿cómo estás? Fino, fino, escuchando tu gran programa. Saludos a la gente del 23 de enero. Dice por acá, he sintonizado esa radio y he ganado. Por eso invito a la gente a que llame y participe, porque sí dan los premios, dice el mensaje. Saludos a mi pana Félix desde San Juan de Colón. Buenos días, hermano Dogor. Regálame el link para buscar la emisora por internet. Ya la vamos a pasar por allí. Bendecido día, qué rico programa. Gracias. Aquí estoy en sintonía. Buenos días, en sintonía con el Mañanero 94.1, con las bendiciones de Dios. Tibisay Duarte, desde Las Pilas, estamos en sintonía.
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2: 9:30 minutos.

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1: Así prendemos el mañanero de buena compañía 94.1. Saludos a todas las personas que están conectadas en el en vivo de TikTok. Dice por acá el Gocho, saludos, full sintonía desde el centro de San Cristóbal. Dice, saludos, mi pana, aquí saliendo del trabajo, full sintonía por aquí por el live. Así lo dice mi pana Michael. Epa, mi pana Michael en España, saludos para ti. Saludos, full sintonía desde el centro de San Cristóbal. Lo dice también Alex. Saludos, Dogors, desde acá, desde Nueva York. Dice, uy, sagrado. Rostro, dice de mayor una celda. O sea, bueno, saludo para usted allí conectado con nosotros. Vas a invitar para la parranda, Doguitor. Aquí estamos en el mañanero, conectados desde el diamante de Tariba, Wolfan y Tita 94.1, la emisora que premia nada más y nada menos. Saludos, full sintonía en el centro de San Cristóbal. Parte de los mensajes que tenemos en nuestro en vivo. Saludos a mis padres en el páramo de Cordero, porfa, que Dios los bendiga. Dice parte de los mensajes. Saludos de San Juan de Colón, Dios te bendiga, Dogor. Saludos, full sintonía en el centro de San Cristóbal. Saludos, apreciado Dogor, DJ Camberline, siempre presente. Saludos desde Chile, lo dice John Peter. Epa, Dogor, Cafetín El Esfuerzo en Capacho. Epa, saludos a mi pana Julio. Por cierto, ayer comimos empanada ya de Cafetín El Esfuerzo, ¿no? 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Parte de las personas que están conectadas con nosotros en el en vivo de TikTok y el 0424-739-3436. Voy a presentar también nuestro concurso. Tenemos el combo Ayaquero. Para que ustedes llamen, participen, 0276-356-1614. Vamos a empezar a sacar nuevamente llamadas, 356-1614, para que ustedes llamen, participen por este combo yaquero, que el próximo viernes sacaremos el ganador. Nos hemos unido los tres programas, el Mañanero, el Bombazo Gaitero y por supuesto Sin Miedo al Éxito. 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Presenta la siguiente llamada. Aló, buenos días.
2: Aló, muy buenos días.
1: Hola, buenos días, ¿con quién hablamos?
2: Con Joana Páez.
1: Joana Páez, ¿de dónde me llamas, Joanita?
2: De San Rafael Vía Cordero.
1: Oye, saludos a mi gente de San Rafael Vía Cordero. Regálame tu número de cédula, por favor.
2: 16-960-676.
1: 676, San sí. Rafael de Cordero. Hágame un favor, yo quiero que usted me lo diga con toda la emoción del mundo. ¿Qué emisora escucha la gente de San Rafael de Cordero?
2: La 94.1, la radio que te premia.
1: Me gusta, claro que sí. Joana está participando, Dios te bendiga.
2: Gracias, amén, gracias.
1: 356-1614, parte de lo que tenemos acá hoy, martes, martes de locura, martes de buena vibra. Con el programa de la buena vibra tengo otra llamada y la voy a presentar a nombre de mis grandes amigos. 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Servigrúas Medina, decimos aló, buenos días.
3: Buenos días.
1: ¿Qué tal? Buenos días, ¿con quién hablamos? Se fue la llamada, 356-1614, 356-1614, es la línea directa de la radio que te premia.
4: Yo escucho al Dogos.
1: Saludos, full sintonía, dice por acá, apreciado Dogor, qué bueno escucharte. Saludos a mi pana Alexander, ahí en la sintonía total. 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Allí en la avenida Rotario, donde siempre la 10:10 está Tienda Ciro. Decimos aló, buenos días.
5: Buenos días.
1: Hola, buenos días. ¿Con quién hablamos?
5: Con la señora Coromoto Villamizar.
1: Coromoto Villamizar, ¿qué tal? ¿Cómo está, señora Coromoto?
5: Bendecida por mi Dios. Muy bien.
1: Amén. Regáleme su número de cédula, por favor.
5: 5027-432.
1: ¿Dónde me llama?
5: De aquí de Barrio Sucre, San Cristóbal.
1: Saludos a la gente de Barrio Sucre, en sintonía total y absoluta. ¿De qué emisora, Coromoto?
5: Perdón.
1: ¿Qué emisora estás escuchando?
5: Ah, no, por supuesto, la 94.1.
6: ¿La radio que qué?
5: 94.1.
1: ¿La radio que qué?
5: Premia. La radio que premia.
1: ¡Eso! Está participando, Dios te bendiga.
5: Bueno, gracias.
1: 356-1614.
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1: 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Buenos días.
3: Buenos días.
1: ¿Qué tal? Buenos días. ¿Con quién hablamos?
3: Con Gabriel Mejía.
1: Gabriel Mejía. ¿De dónde me llama, Gabriel?
3: de Palo Gordo, municipio Cárdenas, calle del Medio, sector Divino Niño.
1: ¡Epa! Saluda a la gente de calle del Medio, Palo Gordo. Basta sintonía de la radio que te premia. Regáleme su número de cédula.
3: 4-628-504.
1: 628-504. 504, muy bien. Palo Gordo, ¿qué emisora escucha?
3: La 94.1, la emisora que nos premia.
1: La que te premia, sí, señor. Gracias, Gabriel, está participando. Dios te bendiga. 356-1614. 356-1614. La línea directa de Buena Compañía 94.1. Voy con otra llamada. A ver. 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Aló, buenos días.
8: Buenos días.
1: ¿Qué tal? Buenos días, ¿con quién hablamos?
8: La premia 94.1.
9: ¿Nombre y apellido?
8: Saúl Seri La Tinta.
9: ¿Peña?
8: Saúl Seri La Tinta.
1: De La Tinta. ¿Número de cédula, por favor?
8: 15.438.040.
9: Ya, métale freno de mano. 15.
8: 15.438.040.
1: 040.
8: Es para que me eche una ayuda.
1: Cuénteme.
8: Yo tuve un accidente y me caí de una buseta, tengo el candado partido de yeso del 3 de julio. No puedo trabajar, ni nada, absolutamente. Vivo la tita, tengo una niña de 13 añitos y mi esposa. Y no puedo casi caminar, me llevan para el bar.
1: Bueno, hagamos una cosa, amigo, escríbeme al privado y ahí miramos cómo vamos a hacer para ayudarlo, ¿ok? 356-1614. Saluda a la gente de La Tinta. Tengo muy buenos amigos allí en La Tinta. 9 de la mañana, 40 minutos. Esta es la radio que te premia. Esta Buena Compañía 94.1. Sí, señor. Hoy martes. Martes de buena vibra. Con el mañanero. El de la radio que te premia.
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0: Buenos días.
1: ¿Qué tal? Buenos días. ¿Con quién hablamos?
0: Con Hugo Martínez.
1: Don Hugo Martínez, ¿de dónde nos llama?
0: Desde Matadeguadua, Villa del Valle.
1: Saludos a la gente de Matadeguadua. Mire, regáleme su número de cédula, por favor, Hugo.
0: 5668-105.
1: 105, muy bien. ¿Y la gente de Matadeguadua qué emisora escucha, Hugo?
0: 94.1 FM, la radio que te premia.
1: Me gusta, sí, señor. Don Hugo, muchas gracias, está participando.
0: Bueno, feliz día, bendiciones.
1: Dios me lo bendiga. 356-1614 es la línea directa de Buena Compañía, 94.1. Combo ayaquero, ¿qué contiene? Bueno, 10 ayacas y un pan de jamón. No caería mal, ¿no, Danielito? No caería mal. 10 ayacas, pan de jamón. Gracias a la radio que te premia, por eso somos Buena Compañía. 94.1 FM.
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1: 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Lubricantes Cronus, decimos aló, buenos días.
4: Buenos días.
1: ¿Qué tal? Buenos días. ¿Con quién hablamos?
4: Bautista.
1: ¿Con quién?
4: Miriam Bautista.
1: Doña Miriam, ¿cómo está?
4: Bien, gracias a Dios.
1: ¿De dónde me llama?
4: Del Rómulo Gallego, Río Hoyo.
1: ¿Del Rómulo?
4: Sí, señor, Rómulo Gallego.
1: Perfecto, regáleme su número de cédula, por favor.
4: 9240-315.
1: 315. Sí, y con toda la alegría yo quiero que usted me diga, la gente del Rómulo, ¿qué emisora escucha?
4: 94.1. Emisora que te premia.
1: Esa misma, que no le quede duda a nadie. Está participando. 356-1614, la línea directa de Buena Compañía, 94.1.
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1: 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Decimos aló, buenos días.
5: Aló, buenos días.
1: Hola, buenos días. ¿Con quién hablamos?
5: Con Noelia Díaz.
1: Noelia, ¿de dónde me llama Noelia?
5: De Pueblo Nuevo.
1: ¿Qué tal, Noelia? ¿Cómo estás?
5: Bien, chévere.
1: ¿Cuál es el motivo de tu llamada?
5: Bueno, pues para participar por ese combo.
1: El combo ayaquero. ¿Tiene ganas de comer ayaquita, Noelia?
5: ¿Perdón?
1: ¿Tiene ganas de comer ayaquita?
5: Ah, claro, claro que sí.
1: Ah, bueno, regáleme su número de cédula.
5: 10-174-403.
1: 473. No, ¿qué emisora escucha, Noelia?
5: 403.
1: Ah, 403, perdón. Noelia, ¿qué emisora estás escuchando?
5: La 94.1, la emisora que nos premia.
1: Me gusta, claro que sí, Noelia. Dios te bendiga, estás participando.
5: Amén, amén.
1: 356-1614, voy con los saludos en el envío de TikTok, claro que sí. 356-1614, dice por acá, a ver, uy, gran cantidad de saludos, quiero conectarlo. A ver, saludos, full sintonía del centro de San Cristóbal, dice por acá. Saludos, Dogor. Saludos a mis amigos de Cafetín El Esfuerzo. Dogor, buenos días. Estamos solicitando vendedora para tienda en el Palacio de los Cascos, allí donde Laureano. Doguitor, buenos días. Saludos para ustedes. José dice por acá, saludos, Dogor. Saludos a Kevin, que Kevincito está conectado, dice en sintonía del lado. Venga para que haga cafecito, Kevincito, no se preocupe. Buenos días, Dogor. Saludos desde el Mercado de la Ermita, su amigo Bolívar. ¿Qué tal, mi hermano? Un abrazo. 356-1614. Voy con otra llamada telefónica, sí, señor. 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Decimos aló, buenos días.
6: Buenos días, ¿cómo estás?
1: Muy bien, ¿con quién hablamos?
6: Carmen de Palo Gordo, Carmen Parra.
1: Carmencita, ¿cómo estás?
6: Bien, un poquito todavía con mi bracito enyesado.
1: ¿Un poquito estropeadita todavía?
6: Todavía.
1: Ah, bueno, número de cédula, Carmen.
6: 5030-359.
1: Palo Gordo, ¿qué emisora escucha?
6: La 94.1, la radio que te premia.
1: Muy bien, Dios te bendiga, está participando.
6: Ok, gracias.
1: 356-1614. Voy a sacar dos llamaditas para irnos. Dos llamaditas. No se preocupen. Pueden seguir participando en el programa del Bombazo Gaitero. Ya viene el Bombazo Gaitero con Joao Sepúlveda. Pueden seguir participando luego de mediodía con Sofía Martínez en Sin Miedo al Éxito. 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
7: Buenos días.
1: Hola, buenos días. ¿Con quién hablamos?
7: Tibisay Duarte.
1: Señora Tibisay, bienvenida, ¿cómo está?
7: Bien, gracias a Dios, ¿y ustedes cómo están?
1: ¿Todo excelente, bien? Mi amor, feliz y contento de la vida. ¿Dónde me llama?
7: De Las Pilas.
1: Las Pilas, hágame un favor, regáleme su número de cédula.
7: 6

0: 971-927.
1: 927, señora Tibisay, ¿qué emisora está escuchando?
0: La 94.1 FM, la emisora que te premia.
1: Me gusta, que Dios te bendiga, Tibi, está participando.
0: Amén, que sea igualmente, gracias. Pues.
1: 356-1614. Una llamadita más para irnos. 14 y esperan más. ¡Epa! Saludos a toda la gente que está conectada en nuestra zona del WhatsApp. 0424-739-3436. Dice por acá, Dogor en sintonía. ¿Cómo estás? Para pasar por el premio de Combo Yaquero, tiene que llamar. La gente de Palo Gordo, Calle Medio, tiene que llamar. 356-1614. Voy con esta llamada para despedir ya la parte de llamadas y la voy a presentar a nombre nada más y nada menos que el gran evento. En el Piñal nos vemos.

Estamos de vuelta. Sí, señor. Saludos a la gente corporal que están ahí en sintonía. Voy a despedir ya nuestro programa por el día de hoy, no sin antes invitarles a que sigan en sintonía de la radio que te premia. Ya viene el bombazo gaitero con el señor Joao Sepúlveda. Claro que sí, de 10 a 12 del mediodía. Seguidamente llega Sofía Martínez. Sin miedo al éxito, de 12 de mediodía a 2 de la tarde. No se pierda, déjate sorprender con Danji, con Claudia, de 2 a 4 de la tarde. Luego de las 4, llega nada más y nada menos que Eduardo Morales, Café con Leche. Y en punto de las 6, Paco Molina. Epa, Leslie Cati con La Ruta. Y luego de las 8, el profe Zulbarán, Alexander Contreras, de Noche en Buena Compañía. Es la gran programación que tenemos para todos ustedes. Dice por acá, buenos días, mi panadogo, para saludar al señor Reinaldo Barbarroja, del Liranzo de Tarío, a la gente de Barrio La Margarita, la señora Carmen Rosa de Duque con el tema de la gallina de los huevos de oro. Parte de los mensajes que tenemos acá. Nos vamos. La licenciada Mayra González en la dirección. Soy el Dogo Nerio Ramírez. Despedimos nuestro en vivo de TikTok. Muchísimas gracias por todas las personas que están conectadas con nosotros allí en nuestra primera hora y en la segunda hora, en el segundo en vivo que hemos realizado. Dice por acá, buenos días, Dogo. Saludos de Mercado de la Ermita. Su amigo Bolívar es parte de los mensajes. Chao, chao. Feliz martes. Cuídense mucho. Dios les bendiga. ¡Ay, hombre! Y les dejo con la buena música de la radio que te premia. Esto fue el programa La Buena Vibra. 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Allá nos vemos el 10 de octubre. Vitico Castillo, el Puma del Vallenato. Y por supuesto, estarán Los Chacaritos, un evento sin precedente. Chao, chao. Dios les bendiga. Una

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1: Señoras y señores, ¿qué tal? Muy buenos días. Sean todos bienvenidos al bombazo. Sí, señor, el bombazo gaitero a través de Buena Compañía 94.1 FM, la radio que te premia. Aquí estamos listos, aquí estamos ya preparados para llevarles a todos nuestro programa la mañana de hoy. Sí, señor. Todos bajo la dirección de Omaira González, la coordinación de Nerio Ramírez, frente a los micrófonos. Frente a los micrófonos, este servidor, Joao Sepúlveda, para llevarles a todos ustedes lo que va a ser nuestro programa. Recuerden, atención, que tenemos algo especial para todos ustedes. Sí, señor. Tenemos ese combo hallaquero que anunciamos el día de ayer y que ya hay una gran cantidad de personas anotaditas allí participando por ese super combazo que tenemos para todos ustedes. Ayaca, pan de jamón y para de contar, nos van a invitar también, ¿no? Eso es bueno, de que ustedes por allí nos inviten para poder acompañarlos el día que se ganen ese combo ayaquero. Así que no se les olvide, 0424-0412-251-1718. ¿Qué busca ahora, señor Margey? 0412-251-1718, 0412-251-1718. Ah, pero ve como la gente desagradecía. El saludo para Nelson, sí, señor, nuestros amigos de Secape que están allí conectados. Un abrazo para ti, Nelson. Estábamos ya a punto de salir al aire, por eso no te pudimos contestar. Un abrazo también para Raylan Ramírez, que está conectado a la señal de Buena Compañía 94.1 FM. 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Así estamos arrancando nosotros
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1: 356-1614, 356-1614 es el número entre ustedes y nosotros, para que empiecen a llamar y a participar, claro, por ese super combo, por ese super combo de allá casa que tenemos para todos. Así que no se les olvide, ya está allí el 356-14, 356-1614 disponible para que ustedes llamen y participen por ese combo.
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1: Ahí está el número, el 0412-251-1718. Ahí está nuestro WhatsApp también, para que ustedes nos llamen, sí, señor, al bombazo gaitero.
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1: Bueno, sí, porque tienes y quieres una gaitica también para recordarla. Bueno, ahí está, la pueden solicitar al 0412-356-1614. 0412-356-1614. Repito, ese es el número para que ustedes llamen, para que ustedes participen. Saludos a Gerardillo. Allí está conectado con la radio que te premia.
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1: 0412-251-1718, 0412-251-1718, para que ustedes se comuniquen con nosotros. Aquí estamos, sí señor, en el bombazo gaitero. Así que vaya el saludo para todos los que están ahí conectaditos. José Cárdenas, hola Joao, buenos días, buen programa. Por favor, coloca el chor viejo de Coquimba. Soy José Cárdenas desde La Chicurí. Hola Josueito, un abrazo, gracias. Ya te vamos a buscar el chor viejo. El chor viejo, claro que sí, te lo vamos a colocar también. Por acá nos escribe Carlitos. Hola Carlos, ¿cómo estás? Buen día, claro. Gracias por estar ahí también conectado con nosotros. Estamos al aire a través de Buena Compañía 94.1. Ya vamos a buscar ahí también. Estábamos acomodando todo lo que tiene que ver con nuestro TikTok de El Bombazo Gaitero. Ustedes ahí también nos pueden seguir. El Bombazo Gaitero nos pueden seguir en TikTok. También Bombazo Gaitero a través de nuestra cuenta de Instagram. Así que no se lo pueden perder, ¿eh? Para que también lo puedan compartir con nosotros, ¿eh? A través de Buena Compañía. Recuerden, 0412-251-1718 o el 356-1614. 356-1614 es el número para que ustedes llamen. Es un combo ayaquero, 10 ayacas, pan de jamón y pare de contar con todo lo que tenemos para todos ustedes de premio esta semana. Nos hemos unido El Mañanero, El Bombazo Gaitero y también ahí con Sofía Martínez, Sin Miedo al Éxito, Sin Miedo al Éxito, para que ustedes también estén allí con lo que estamos dándole, lo que le estamos dando a todos en cuanto a esta programación que trae Buena Compañía 94.1 FM. Ya lo saben, es El Bombazo Gaitero. Se escucha, es BHG y suena La Chupa Chupa.

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1: Señores, y vamos hasta las 12 del mediodía, 0412-251-1718, 0412-251-1718. Saludos a Francia, que también está por allí conectada con nosotros a la señal de la radio que te premia. ¡Épale, Josué! Está allí conectadito con nosotros. Gracias, Josué. Pide canciones y me gusta, ¿no? Epa, le metemos también bastante a la gaita, Josué Cárdenas, allí desde la Chucurí. Saludos también a Gabrielito Sánchez, que también está disfrutando de la gaita, claro que sí. Ya vamos para allá, Gabriel, nos está pidiendo el like de TikTok, pero ya vamos poco a poco allí con eso también. Saludos a Gerson, saludos también por allí a Denis, que nos están escribiendo. Un abrazo para ustedes. Está también Manuela, están allí conectados. Michael, hola, ¿qué tal? Claro, pero llamen, ustedes quieren, no es por mensajería ni de WhatsApp, ni mensajería de texto, es llamando al 356-1614 para que ustedes ahí participen por ese super combo que tenemos con Buena Compañía 94.1 FM. Es un combo ayaquero, es tremendo combo ayaquero para que ustedes estén y participen, ¿no? Y se lo puedan llevar este fin de semana. 356-1614, ese es el número para que ustedes llamen y digan: yo quiero ese combo.
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1: Sí, señor, 0412-251-1718. Ahí tenemos una llamada al aire. Aló, buenos días. Hola, ¿qué tal? Buenos días. Aló, aló. Epa, métale más moneditas allí para que le pueda salir la llamada. Sí, es verdad, vale, de verdad que sí. Bueno, nos venimos con esto, compadres del éxito. Son La Sensacional y suena en la radio. Sí, señor, en la radio que te premia.
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3: 0412-251-1718, ese es nuestro número de contacto para que ustedes se comuniquen con nosotros. Sí, señor, ahí estamos. Estamos ya activados también a través de nuestra cuenta de TikTok para que ustedes allí lo puedan ver también, ¿no? Para que ustedes ahí se junten con nosotros en lo que tiene que ver con este programa que está arrancando, porque apenas está allí y ya llega la primera llamada. Sí, señor, 0412-251-1718. También tenemos allí nuestro número de teléfono al 356-1614. Vamos a escuchar la primera llamada. Aló, buenos días.
4: Aló, muy buenos días.
3: Hola, buenos días, ¿de dónde llamas?
4: De aquí al centro de San Cristóbal.
3: Del centro de San Cristóbal, ¿cuál es su nombre?
4: María Callejas.
3: María Callejas. Hola, María, ¿cómo te va?
4: Ajá. Bien, mi amor, bendecida por papito Dios.
3: Me alegra que estés ahí conectadita y que estés ahí. ¿Número de cédula, María?
4: 63.
3: Ajá.
4: 314-924.
3: Ajá, ya va, 63.
4: 314-314.
3: 924. Aquí seguimos la línea, ¿no? Eso va hacia arriba, mira, línea ascendente, ¿no? Ajá, desde el centro, ¿no, María?
4: Sí, corazón.
3: Perfectamente, María Callejas. Bueno, María, gracias por estar allí conectadita con nosotros.
4: No, gracias a ustedes por darnos la oportunidad de participar con el bombazo gaitero.
3: El bombazo gaitero, ah.
4: Premia la buena compañía, la 24.1 FM.
3: ¿Te gusta la gaita, María?
4: Me encanta.
3: Bueno. Ahí está.
0: Sintoniza.
3: Gracias, María.
4: No, gracias a usted. Dios nos bendiga siempre.
3: Amén. Ahí estaba María Callejas, entonces también con nosotros, conectada a través del bombazo gaitero. 0412-251-1718. 0412-251-1718. Para que ustedes ahí se conecten. Si puede buscar usted también a través del suyo, Joao Narra, para ver cómo va ahí el like de TikTok, Nerio, sería buenísimo. Hoy vamos a tener invitados. Tenemos invitados acá para hablar con nosotros. Se están preparando ya. Están ahí activados, están sacando todos los instrumentos, ¿no? Porque hoy vamos a tener gaita en vivo aquí en Buena Compañía 94.1 FM. Así que ya vamos a ir con ellos, ¿no? 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
3: 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Nerio lo agarró y me lo dañó también ahí. 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Sí, señor.

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1: Sí, señor, continuamos aquí en el Bombazo Gaitero. Mira, está Fabián acá con nosotros, Fabián Quiroz, de nuestros amigos de la Suite Gaitera, que se preparan para la segunda hora. Fabián, bienvenido a Buena Compañía 94.1 FM, bienvenido a el Bombazo Gaitero, porque aquí estamos para todos ustedes llevando lo mejor de la gaita, ¿no? ¿Cómo está, Fabián?
2: Bueno, Joao, muchísimas gracias a Nerio, al Dogor. Gracias a esta su emisora 94.1, Buena Compañía. Muchísimas gracias por darle el apoyo siempre al talento regional. Sabemos que ustedes pues siempre lo hacen. Y bueno, de verdad agradecido con Dios Todopoderoso primero y con ustedes por esta oportunidad tan, tan maravillosa de estar aquí en este programa El Bombazo Gaitero.
1: Es correcto. ¿Qué tal el nombre, El Bombazo? Porque la gaita es eso, ¿no? La gaita es eso. La gaita es tradición, es una bomba.
2: Es todo. Una explosión de emociones.
1: Es correcto. Sí. Mira, Fabián, ¿desde cuándo la Suite Gaitera?
2: Bueno, nosotros nacimos el año pasado. Si bien somos músicos de ya de muchas horas de vuelo, ¿verdad?
1: Sí, señor.
2: De músicos de reconocidos y de mucha trayectoria a lo que es la gaita, en verdad. Pues decidimos enrumbarnos en un nuevo proyecto musical, ¿verdad? El cual, pues, a Dios gracias, nos ha traído grandes satisfacciones. Y de verdad que este año venimos con todos los hierros. Y bueno, ya tenemos por ahí nuestro tema promocional.
1: Ya lo vamos a estar escuchando.
2: Ya vamos a estar escuchando el tema. Y bueno, ya fíjate, ya nosotros este sábado tenemos la tercera presentación ya de la agrupación y muchas otras que se vienen. Así que invitamos a todos los oyentes de Buena Compañía a seguir la ruta de la Suite Gaitera.
1: Me gusta esa, ¿no? La ruta de la Suite Gaitera. Mira, Fabián, entonces, para que la gente tenga presente todo, ¿no? Lo que va a ser la Suite Gaitera, número telefónico, a dónde pueden llamar, quiénes son los encargados. Mira, ya quiero un toque de cuántos son los toques, cuánto tiempo. Todo eso lo vamos a estar
2: hablando. Sí, cómo no, por supuesto. Bueno, para decirle a todos aquellos que están interesados, nosotros traemos lo más exclusivo y los clásicos más sonados de todos los tiempos en el repertorio musical. Tenemos la gaita romántica, la gaita de fin de año, aquellas parrandas navideñas buenísimas, las gaitas, bueno, los clásicos de todos los años, Sin Rencor, Amparito, La Voy a Tocar a Pie, Mi Ranchito, Pare de Contar, pues, Viejo Año, todos aquellos clásicos de siempre en nuestro repertorio, es muy nutrido. Una full animación, de verdad que bien, bien nutrido nuestro repertorio y de verdad que la gente ha disfrutado mucho.
1: Eso me alegra.

0: Alegra, un número telefónico, porque vamos a empezar a dar el número desde ya, Fabián.
1: Sí, cómo no. Bueno, mi número personal al cual ustedes pueden estar escribiéndome o llamándome, el 0424-736-7039. 0424-736-7039. También por nuestras redes sociales, arroba la suy gaitera en Facebook, en Instagram y en TikTok.
0: Ahí están, por todos lados están también para que ustedes puedan escuchar y contratar también, ¿no? Porque ahí está, y buscan los temas también a través de el canal de YouTube. Está Fabián Quiroz con nosotros acá en el Bombazo Gaitero. Seguimos con mucho más. ¿Dónde? En Buena Compañía 94.1. ¡Epa! Buen tema. Estamos escuchando ahora. Ahí está, Aullante.

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6: 11:00.

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1: Sí, señor, continuamos nosotros acá en el bombazo gaitero. Nerio Ramírez en la coordinación, este servidor Joao Sepúlveda presentando nuestro programa en nombre de Everest. 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Aló, buenos días. Aló, buenos días.
2: Muy buenos días, buenos días, buenos días.
1: Hola, buen día. ¿Qué tal? ¿Con quién hablamos?
2: Dixon Rujano.
1: Epa, Dixon Rujano, ¿cómo anda todo?
2: Digo, gracias a Dios.
1: Qué bueno, me alegra. Cuéntamelo todo, Dixon, ¿cómo va la cosa?
2: Muy excelente, todo bien, todo bien.
1: Bueno, nombre y número de cédula, Dixon.
2: Dixon Rujano.
1: Ajá.
2: Número de cédula 11-500-377.
1: 11-500-377, correctamente. Ese es tu número, ¿no?
2: Sí, señor.
1: Correctamente, bueno, ahí está. Está. ¿De dónde llamas, Dixon?
2: Del centro.
1: Del centro de la ciudad. Un abrazo para Dixon Rujano, que está conectado también.
2: Igual,
1: allí.
2: Para ti también.
1: Un abrazo, papá, un abrazo, un abrazo.
2: Gracias, igual.
1: Dale, un abrazo. Señoras y señores, aquí estamos nosotros, claro que sí, con el bombazo gaitero. Ahora sí, bueno, estamos con invitados aquí en nuestro programa. Está Fabián Quiroz de la suite gaitera. Bueno, Fabián, oficialmente te damos la bienvenida a esta segunda hora. Te damos la bienvenida al bombazo gaitero porque es una comunidad grande, ¿no? Que ya espera que llegue la temporada para de una vez, vénganse con todo, empezar a trabajar y escuchar la buena gaita, ¿no?
3: Acá compartiendo en esta oportunidad, en buena compañía, por supuesto. 94.1 FM y este programa Bombazo Gaitero, que yo sé que lo escuchan bastante. Yo sé.
1: Ajá.
3: Que
1: sí. Okay. Mira, eso es correcto. Bueno, y sé tú el que le dé la bienvenida a el tema que ustedes tienen, el tema que ya va a empezar a sonar acá también con nosotros y que va a estar en nuestra parrilla.
3: Sí, cómo no. Bueno, se trata de un tema romántico, ¿no? Cantándole el amor. Por supuesto, el idioma universal con la suite gaitera. Este año es un tema versionado, ¿verdad?
1: Ajá.
3: De que en una oportunidad se había grabado hace muchos años de una agrupación, la Universidad de la Gaita, con Jesús Terán Chavín. En esta ocasión lo traemos versionado. Es de la autoría de Neguito Borjas y el tema se titula A Primera Vista.
1: A primera vista.
3: Ajá, correcto. Lo canta Santiago Guariguata.
1: Sí.
3: Y los arreglos, pues bueno, toda la agrupación.
1: Toda la agrupación, lo escuchamos.
3: Grabado 100% en el Táchira.
1: Ah, sí, lo escuchamos, señor. Míralo, ahí está. Señores, le damos la bienvenida a la suite gaitera A Primera Vista y se escucha en el bombazo gaitero.

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1: Ahí estaba, señores, el estreno de la suite gaitera a primera vista. Ahí va, qué buen tema, ¿no, Fabián? De verdad que me gusta, está movidito, está sabroso, ¿ah? ¿Eh?
2: Sí, claro que sí, por supuesto que hemos recibido muchas felicitaciones. Y de verdad que la gente ha gustado, el tema ha gustado.
1: Mira, acá nos está escribiendo Deimara Marine, un abrazo para Deimara, siempre agradecido, nos ha invitado el otro día a participar en su programa allí en TRT, de verdad que la pasamos muy bien, Nerio, estuvo también Sofía acompañándonos, así que de verdad para Deimara muchísimas gracias y está haciendo la invitación también, ¿no?
2: Sí,
1: a
2: por
1: todos
2: supuesto.
1: Los gaiteros que se acerquen porque se viene el lanzamiento por TRT de Navidad Contigo Invoga, ¿ah?
2: Excelente, sí, Daimarita, ya vamos a estar pendiente, vamos a estar en comunicación para visitarte por allá, Dios mediante.
1: Sí, señor, así que bueno, el lanzamiento será por todo lo alto del programa en la televisora regional del Táchira. 0412-251-1718, 0412-251-1718 para que ustedes se comuniquen con nosotros, pidan su tema. Y recuerden que tenemos ese super combazo. ¿Qué tal ese combo, ah?
2: Buenísimo. 10
1: hallacas, pan de jamón para que la gente
2: participe. Si yo pudiera, participaba. Si tú pudieras,
1: pues llama por teléfono. Si quieres salir ahí, llama que estás participando. Eso es correcto. Así que ya lo saben, 356-1614 para que ustedes llamen. Y este es el bombazo. Gaitero.
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0: de la mañana con 20 minutos en toda Venezuela. Estamos aquí en Buena Compañía 94.1 FM. La estamos pasando muy, pero muy bien, señoras y señores. Claro que sí, ya ahora sí, Nerio Ramírez ha reaccionado un poco el dispositivo móvil que tenemos hoy para poderles llevar a todos ustedes lo que es nuestro live de TikTok. Pero ya vamos a acomodarlo mejor, ya lo vamos a tener por allí para que ustedes se comuniquen con nosotros, para que ustedes también lo puedan ver allí a través de TikTok. Bueno, Fabián, ¿quiénes componen la agrupación? ¿Quiénes están allí en este grupo que de verdad sé que la van a romper? Porque el tema está buenísimo, el tema está muy bueno.
1: Sí, bueno, con el favor de Dios Todopoderoso, Joao. Bueno, la agrupación se compone por 11 integrantes en su totalidad, 4 cantantes, percusión, tenemos la participación de Alberto Valero, sí, en la charrasca, Wolfgang Varela, un personaje de la Concordia en el furro. Tenemos también la participación de Juan en las congas. Tenemos en la armonía a un legendario músico como él lo es, Kelvin Lara. Ajá. El profesor Roberto Suárez en el piano, maravilloso. Dani Maribal, que es un excelente cuatrista. En las voces está el cantante de este tema, se llama Santiago Guariguata. Está también el profesor Edixon Monsalve.
0: Correcto.
1: Y está también Daniel Carballo, también. Todos músicos de alta trayectoria acá en el estado. Y bueno, ¿qué más te puedo decir? Gaiteros. Amamos este, nos apasiona este género musical y siempre damos lo mejor por llevarle al público algo de que de verdad se sientan bien, que participen, porque lo más importante, el foco principal es que la gente participe del show que le traemos, ¿no?
0: Eso es correcto. Bueno, ya lo saben, nos pueden seguir también a través de nuestra cuenta de TikTok. Ahí estamos nosotros en el bombazo gaitero. El bombazo gaitero que viene para darles a todos algo espectacular. De verdad que me agrada poderles compartir tantas y tantas cosas, y de esto se trata también todo, ¿no?
1: Sí. Bueno, algo bien importante, Joao, fíjate, nosotros tenemos un segundo tema promocional que vamos a estar próximamente lanzando, haciendo el lanzamiento el día 18 de septiembre, viernes 18, estaremos ya haciendo ese lanzamiento a través de todas las plataformas. Creo que hay un sitio emblemático de la ciudad donde vamos a hacer también el lanzamiento para todos los medios de comunicación, para todo el público que quiera asistir y hacer el lanzamiento ahí con todos los hierros, con el favor de Dios.
0: Es correcto. Bueno, ahí para que ustedes se activen, ¿no? Con lo que tiene que ser próximas presentaciones. Tienen una el sábado, estabas diciendo,
1: este sí, fin de semana. Sí, tenemos una el sábado que viene en por las adyacencias de la redoma de los Agustinos, ahí en un bodegón particular. Y otras presentaciones que próximamente ya se están cuadrando y están saliendo por ahí. Así que los invitamos a todos a que nos sigan a través de arroba la suite gaitera. Por ahí podrán ver todas las incidencias, toda la ruta de la suite gaitera donde nos vamos a estar presentando para que todos asistan y la pasemos bien chévere.
0: Eso es correcto. Mira, me gustaría, ustedes, ¿dónde se reúnen? ¿Dónde están? ¿Dónde practican? ¿Dónde son los ensayos, más que todo?
1: Bueno, nosotros ahorita estamos ensayando en una sala de ensayo que queda por el barrio Lourdes.
0: Ajá.
1: La sala de Pedro Sayago. Es una sala donde ensayan todas las orquestas musicales, bandas de rock. Y es una sala súper comodísima porque tiene, bueno, tiene todas las comodidades habidas y por haber. Y allí pues nos sentimos bien, ensayamos, la pasamos chévere, hay un ambiente de hermandad, de compañerismo, de bochinche increíble en la agrupación, de verdad hay armonía, nadie tiene malas intenciones de nada, de verdad el compañerismo que se vive en la suite gaitera es algo maravilloso, de verdad que sí.
0: Eso, y eso es lo más importante, ¿eh? Sí. Eso es lo más importante, que la gente se una, que la gente se conecte, que la gente esté allí, que vayan acomodándose, que vayan participando y que vayan sumándose a lo que ustedes van haciendo poco a poco, ¿no?
1: Sí, por supuesto, eso es súper importante, mente positiva en todo momento, y eso es algo que se transmite también, ¿no, Joao? Algo importante, que mientras uno tenga buena vibra, mientras haya un equipo de trabajo así maravilloso, haciendo cosas buenas, pues siempre los resultados van a ser buenos.
0: Es correcto. No se preguntan por acá, el director de la orquesta, quién es el director, ¿cómo va eso allí? ¿Cómo es la organización?
1: Bueno, nuestro director musical es el señor Kelvin Lara, ajá, nada más y nada menos, un músico destacado de la región. Después de su gira con Pastor López Jr. por toda Latinoamérica, llega y se une a este gran equipo, y bueno, imagínate tú, con toda su sapiencia y toda su musicalidad, pues nos ha nutrido muchísimo también. Este su servidor, pues ha aportado su granito de arena para hacer un trabajo maravilloso. Algo que, como te digo, el foco principal es que el público disfrute, que el público participe del show de la Suite Gaitera.
0: Eso es correcto. Vamos con un tema, ya regresamos. Aquí están nuestros amigos de la Suite Gaitera. Estamos promocionando todo lo que se viene y lo que vamos a tener en esta temporada de gaitas. Ya venimos.
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1: 5, 6, 16, 14. Estamos totalmente en vivo a través de Buena Compañía 94.1 FM. Estamos también a través de nuestro TikTok. Nos acompaña Fabián, sí señor, la gente de la suite gaitera. ¿Por qué ese nombre? ¿Por qué ese nombre, Fabián?
2: Ya que, como vuelvo y te repito, nosotros nos enrumbamos en un nuevo proyecto musical,
1: ajá,
2: ¿verdad?
1: Ajá.
2: Ya más o menos teníamos ya planificado muchas cosas, pero nos hacía falta el nombre musical.
1: Exacto.
2: La suite gaitera quiere decir prestancia, elegancia, de primera,
1: sí,
2: de
1: sí, categoría. O sea, algo de sí.
2: Y ahí en particular hay un disco de acetato que tengo en mi casa que se llama La Suite Gaitera de Ricardo Cepeda.
1: Correcto.
2: Con todos sus éxitos. Entonces, bueno, de ahí nace la idea de aclarar este nombre para poderlo situar nosotros en la agrupación y bueno, de esa manera darle un nombre a esto que de verdad pues que traemos, que es de primera categoría, ¿no? De verdad, es de calidad musical.
1: Me gusta eso porque es un nombre diferente.
2: Sí, correcto.
1: Y el que va a un hotel y quiere hospedarse en algo, siempre quiere, sí. Dame la suite.
2: Exacto.
1: Sí, dame la suite, algo de caché, sí, algo...
2: Hay una connotación, un término musical, ajá, que también se utiliza en el pentagramado musical, que se, okay, llama suite.
1: Ah, sí, sí. Y también, bueno, ahí está.
2: También tiene un término musical. Y bueno, de verdad que esto nos ha traído a nosotros satisfacciones de verdad placenteras, de verdad que sí.
1: Mira, Fabi, repetimos los números. En la primera hora los estábamos entregando, vamos nuevamente a informar a toda la gente, sí, los números telefónicos para que cualquier contratación, las redes sociales y todo lo que informamos en la primera hora.
2: Sí, cómo no, tenemos a su disposición el 0424-736-7039, que es mi número personal.
1: Ajá.
2: También tenemos las redes sociales, @ la suite gaitera, por Instagram, por TikTok, por Facebook, por ahí nos pueden seguir, pueden ver las incidencias, los últimos toques, ensayos, nosotros publicamos, bueno, para,
1: ¿sí?,
2: que la gente esté,
1: no,
2: pendiente.
1: Está bien, claro.
2: Sí,
1: por supuesto. No voy a decir, no, pero ¿quiénes son? Pero si tocan, si ensayan, no.
2: Importante también decirles que el tema que ustedes acaban de escuchar está disponible por YouTube.
1: Ajá.
2: Ok, por las plataformas disponibles para que ustedes también lo puedan disfrutar a través de YouTube y bueno, puedan degustar de este tema que traemos para ustedes.
1: Es correcto. Voy saludando a nuestro gran amigo Daniel Ortiz. Ahí está, el hombre de la montaña. El hombre de la montaña que está ahí conectado también a través de nuestro like de TikTok. En Joao Narra, pronto vamos a, porque ya tenemos la cuenta, ¿no? Ya tenemos la cuenta lista de El Bombazo Gaitero, pero necesitamos que ustedes se unan, necesitamos que ustedes también allí empiecen a seguirnos, ¿no? A través de nuestra cuenta de TikTok para que ustedes vean todo lo que vamos a hacer. Así que la buena gaita se escucha tempranito, la buena gaita se escucha aquí en la radio que te premia. De 10 a 12 del mediodía estamos con El Bombazo Gaitero. Ya venimos.
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3: 11:30.

0: Sí, señor. 11 de la mañana con 36 minutos. Nosotros continuamos acá con mucho más de El Bombazo Gaitero. Yo también, cuando, Fabián, te voy a ser muy sincero, cuando nos pusimos a buscar el nombre, hicimos una selección con Nerio, Sofía. Están estos. Tan.
1: Chéverísimo.
0: Y sí, y llegamos a esa porque uno tiene que tratar de buscar las cosas diferentes también, sí, ¿no? Y por eso colocamos El Bombazo en su momento también. Cuando estábamos después de esa transición con Chubulón, que estuvo por acá en 100% Gaitas, buscamos una algo diferente también para el nombre. Y ahí con Paco Molina hicimos El Patacón Gaitero.
1: Correcto.
0: Sí, recuerdo, así él no lo hace, pero ahí estábamos. Sí.
1: Recuerdo El Patacón
0: Gaitero. Es correcto, sí, ahí estábamos con El Patacón. Yo le dije, Paquito, aquí le traigo el plato y usted mire a ver, ¿eh? Entonces, de ahí fue.
1: Él lo prepara.
0: Es correcto, de ahí arrancó El Patacón Gaitero. De verdad que están ustedes allí conectados. So, saludos para Daniel, saludos para toda la gente que está, Neida, que está allí conectadita también a través de nuestro live de TikTok. Un abrazo. De verdad que me agrada que nos acompañen. Bueno, la gente nos dice que cantes algo, Fabi. ¿Qué le puedes cantar a, bueno, el tema de ustedes mismos también, ¿no?
2: Bueno, yo no soy cantante.
0: Ajá.
2: Yo no soy cantante, yo soy percusión. Lo mío son los potes.
0: Ajá.
2: Y la tambora, la charraca, el furro, las congas, pare de contar.
0: Correctamente.
2: Pero sí les voy a cantar algo aquí.
0: Ajá.
2: Bájala ya a
0: le bajamos aquí.
2: Al loops.
0: Le bajamos al loops.
2: Esto nos sale por aquí.
0: A ver. Escúchelo. En El Bombazo Gaitero.
2: Vamos a ver si lo recuerdo bien. Dice así, más o menos.

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1: ¡Epa! Pero qué bueno, ¿ah? Bueno, así se escucha.
0: Para que no diga que no se les complace.
1: No. Ahí estamos. Ahí está escribiendo Aymara. Mira, yo haciendo almuerzo, cocinando y estoy bailando. Gracias a él
0: sí, también. Sí, así es. Bueno, en esta ocasión no trajimos tambora, furro, charrasca, cuatro para hacerles la serenata aquí. Pero próximamente sí lo vamos a cuadrar.
1: Bueno, próximamente okay. Se vendrá toda esa fiesta Dios con mediante. La suite. Así que, señores, aquí estamos nosotros en el bombazo gaitero.
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1: 11 de la mañana con 44 minutos, hora de hablarles de publicidad y les tengo que hablar del bodegón de Ceci. 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Por cierto, voy a saludar ahí a Jefferson. Viene de Saskatchewan. Está conectadito Jefferson, que viene de Saskatchewan. Un abrazo para él. Ha llegado a la ciudad también, al barrio de sus añoranzas, ¿no? Y también quiero que escuchen esto que está acá, porque Armando Granados, un gran amigo, está en Estados Unidos. Mira que se me aguanta hasta el guarapo, porque hizo parte también de nuestras transmisiones deportivas. Y nos coloca Armando también por acá. Un año afuera, un año más. Mañana cumplo 10 años y escuchando esa música me da pura nostalgia. 10 años ya viviendo fuera de nuestro país, fuera del país de él. Y escucha ese tema, el barrio de mis andanzas. Y lógicamente, Fabián, esto es para que se le ponga la piel de gallina a uno,
2: Por supuesto. Y más, fíjate, el compositor de esta gaita, como te estaba diciendo, que es Elías Hernández, esa vivencia tal cual como él la plasma en ese tema, ajá, la vivió así tal cual. Tenía 10 años fuera de su terruño.

0: 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Sofía, ¿qué está haciendo Sofía con esa foto allí también? Mirá, no había visto esa, la móvil. No, no, tampoco así, Sofía. Buen día, nos escriben por acá, claro que sí. Buenos días, nos pueden complacer. A ver, nos vamos a la mensajería de WhatsApp de Digitel. Por acá nos escriben, buenos días. En sintonía desde la oficina, trabajando pero feliz con gaitas. Por favor, podrían poner la gaita. ¿Dónde queda eso? Y quieres ir a saber cómo puedo participar para el combo de la SEGA. Fácil, María Ángel, fácil, tal cual. 0276-356-1614, 356-1614, para que usted participe por ese combo de hallacas que tenemos. Y gracias por estar allí, María Ángel Hernández, claro que sí. Un abrazo, ya te vamos a colocar. ¿Dónde queda eso? ¿Dónde queda eso? Ya la vamos a estar buscando por acá. Buen día, servicio técnico. William, buen día, por favor, para complacer con la gaita Mi Nostalgia, de Ricardo Cepeda. Saludos, bendiciones. Atentamente, William Carrullo. Un abrazo para William, que está allí conectado. Bueno, Fabi, gracias por acompañarnos, gracias por venir. Los esperamos próximamente. Esta es su casa, Buena Compañía 94.1 FM. El bombazo gaitero es para que ustedes también promocionen todo lo que hay para esta temporada.
1: Por supuesto, Joao. Muchísimas gracias nuevamente a Nerio, al Nogor, a Buena Compañía. Gracias al bombazo gaitero por darnos esta oportunidad. Por supuesto, próximamente traeremos nuestro segundo tema promocional. Y pendientes todos los oyentes de Buena Compañía y de este su programa, El Bombazo Gaitero.
0: Es correcto, así que no se lo pierdan. Números de contacto para que la gente nuevamente los pueda identificar también.
1: 0424-736-7039 y a través de todas nuestras redes sociales, Instagram, TikTok. Y pare de contar.
0: Bueno, ahí la tienen, señores, ahí la tienen. Esa gaita va a sonar aquí también. Cuando ustedes la pidan, ahí está. Sí, señor, nos vamos, señores. Que la pasen muy, pero muy bien. Ya se viene Sofía, ya se viene Sofiita también allí, sin miedo al éxito. Así que no se les olvide. Las dos gaitas que nos pidieron, tanto William como María Ángel, ya las vamos a tener. Quedan para mañana, María Ángel. No te preocupes, para mañana te la vamos a colocar, sí, señora, ya lo saben. Así que no se les olvide que este es el bombazo gaitero.
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0: Eso es correcto, sí, señor. Una buena gaita es un bombazo gaitero.

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1: Muy buenas tardes, tengan todos, sean bienvenidos a esto que es...
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1: Feliz martes 15 de septiembre, ya estamos a mitad del mes de septiembre, ya el reloj marca las 12:11 en todo el territorio nacional y nosotros iniciamos un programa más de Sin Miedo al Éxito, bajo la dirección del licenciado Mera González, en la coordinación Nerio Ramírez, el Dogor.
2: ¡Increíble! ¡Eso!
1: Por acá quien les habla, Sofía Martínez, arroba Sofía Martínez L31, la encargada de musicalizar y producir ese programa que lo escuchas de lunes a viernes a partir de las 12 del mediodía hasta las 2 de la tarde.
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1: 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Arrancamos este martes con buena música, buen provecho si están almorzando y bueno, si van rumbo ya a buscar a los niños al colegio, si van rumbo a la casa, que tengan un feliz día. Nosotros iniciamos el martes con toda la actitud, con toda la alegría, ya a mitad de mes, como les venía diciendo, un martes soleado en la ciudad de San Cristóbal. Esperemos que no vaya a llover.
2: ¡Sin palabras!
1: Porque además hoy juega el Deportivo Táchira y venimos recargados con mucha información. El 0414-728-3785, 0414-728-3785, para que usted empiece a reportar la sintonía desde donde me está escuchando. Si quiere solicitar un tema, a través del 0414-728-3785. Y mucha atención porque hoy tenemos un sorteo. 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Y así de fácil estará participando por este combo hallaquero. El ganador, atención, el ganador será anunciado el próximo día viernes en Sin Miedo al Éxito. El ganador será anunciado el día viernes en Sin Miedo al Éxito. Así que tienen esta semana para que participen y ganen con la radio que te premia.
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1: Vamos a avanzar con más música a esta hora de la mañana. Bueno, vamos a sacar una llamada antes de irnos con música rápidamente por acá. Aló, buenas tardes.
3: Aló, buenas tardes.
1: ¿Cómo te llamas?
3: Yosimar Carrero.
1: Yosimar Carrero, ¿desde dónde estás escuchando la radio?
3: Estoy escuchando desde Palo Gordo.
1: Yosimar Carrero, ¿me indica su número de cédula?
3: 13-350.
1: Ya va.
3: 13-350.
1: Ajá.
3: 412.
1: 412. Muchas gracias, Yolimar. ¿Qué programa estás escuchando?
3: ¿Cómo?
1: ¿Qué programa estás escuchando?
3: Sin Miedo al Éxito.
1: Muy bien.
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1: Muchas gracias por llamar, Yosimar. Ya estás participando por este combo yaquero, cortesía de la radio que te premia y, por supuesto, de esta programación especial. En sintonía de Palo Gordo, vamos con un tema y al regresar estaremos recibiendo más llamados porque esto es Buena Compañía.

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1: 12 con 22 minutos del mediodía, avanzamos nosotros con este tema. Juan Luis Guerra, uno de sus éxitos famosos a nivel internacional. Hoy, 15 de septiembre, sabían ustedes que se celebra el Día de la Democracia.
2: ¡Sin palabras!
1: Mira, tenemos sorteo y tenemos llamada a través del 0276-356-1614. Aló, buenas tardes.
3: Aló, buenas tardes.
1: ¿Con quién tengo el gusto?
3: Con Sonia Molina.
1: Señora Sonia, cuéntame, ¿qué programa está escuchando?
3: Sin Miedo al Éxito.
1: ¿En qué emisora?
3: 94.1.
0: 94.1.
1: Sonia, ¿desde dónde nos está sintonizando?
3: Del Mirador Lagunilla.
1: Del Mirador, ¿cómo suena ya la radio?
3: Lo máximo.
1: Lo máximo, eso es. Buena compañía. ¿Número de cédula?
3: 11 490 322.
1: Repítame los tres últimos números.
3: 322.
1: Muchas gracias, señora Sonia, ya está participando.
3: Gracias.
1: Mira, estos son nuestros oyentes. Full sintonía desde El Mirador.
2: ¡Increíble!
1: 0276-356-1614. Tenemos otra llamada por acá y decimos, aló, buenas tardes.
4: Aló, buenas tardes.
1: ¿Me dice su nombre?
4: Janet Romero. Janet Romero.
1: Janet, cuéntame, ¿desde dónde me estás escuchando?
4: Desde el sector Puente Real.
1: Desde Puente Real. La gente de Puente Real siempre activa, ¿no?
4: Sí, siempre. 94.1 y ahorita Sin Miedo al Éxito.
1: ¡Epa! Usted ya viene preparada. Me gusta. Con toda la actitud. Janet, ¿me puedes regalar tu nombre?
4: Janet Romero.
1: Perdón, ¿desde dónde me estás escuchando?
4: Desde el sector Puente Real.
1: Puente Real, cédula.
4: 14.707.
1: Ajá.
4: 305.
1: Listo, Janet, ya estás participando por ese combo hallaquero. ¿Le gustan las hallacas?
4: Dígame, claro que sí.
1: Uy, qué rico. Muchas gracias.
4: Gracias a ti.
1: Mira, parte de nuestros oyentes que están ya participando por este combo yaquero, recordamos que el ganador se anunciará el próximo viernes. Vamos con un tema y al regresar estaremos atendiendo más llamadas, porque esto es la radio que te premia.

0: al éxito y recibiendo llamadas a través del 0276-356-1614. Aló, buenas tardes.
1: Aló, buenas tardes.
0: ¿Me dices su nombre?
1: Dayana Garzón.
0: Dayana, cuéntame, ¿desde dónde me estás escuchando?
1: Desde la Cuesta del Trapiche.
0: Desde la Cuesta del Trapiche. ¿Y qué emisora está escuchando?
1: Sin Miedo al Éxito.
0: Muy bien, Dayana, ese es el programa. Ahora, ¿qué emisora está escuchando?
1: 94.1.
0: Excelente, excelente. Cuéntame, ¿ya está el almuerzo por allá en su casita?
1: Sí, ya estamos almorzando.
0: O sea que puedo ir a almorzar.
1: ¿Cómo?
0: O sea que puedo ir a almorzar.
1: Ah, ¿sí? Estamos comiendo pabellón.
0: Ah, buen provecho para ustedes que están allá almorzando en casita. Dayana, regálame su cédula.
1: 23 23 828 055 055.
0: Muchas gracias por escuchar la radio.
1: Gracias.
0: Ya estás participando. Mira, aparte de nuestros oyentes, me gusta porque sin miedo al éxito estamos dominando a las mujeres, estamos dominando a las mujeres. Vamos a ver quién va a ser el primer hombre en llamar para participar por este combo ayaquero. Vamos a identificar la hora en todo el territorio nacional.
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3: 12:30 minutos.

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1: Seguimos totalmente en vivo a través de Buena Compañía, hoy con sorteo. Mira, la gente está activa llamando. Me gusta cuando la gente está pendiente del radio. Así que vamos a responder por acá. Aló, buenas tardes.
2: Muy buenas tardes.
1: Epa, con todo el ánimo, con toda la actitud. Me gusta. ¿Me regala su nombre?
2: Víctor Rujano.
1: Víctor Rujano, cuéntame, Víctor, señor Víctor, ¿desde Víctor, dónde nos está escuchando?
2: Víctor.
1: ¿Desde dónde nos está escuchando, señor Víctor?
2: Víctor.
1: Ah, Dixon.
2: Víctor Rujano, desde el centro.
1: Desde el centro, ¿número de cédula?
2: 11-500-377.
1: 377, señor Dixon. ¿Qué programa está escuchando, señor Dixon?
2: Sin miedo al éxito, por la 94.1 FM, la radio que te premia, la buena compañía con Sofía Martínez.
1: ¡Epa, señor Dixon! Usted entró con todo y sin miedo al éxito, ¿no?
2: Es correcto.
1: Bueno, señor Dixon, ya está participando por este combo ayaquero. Recuerde que el ganador se anunciará este próximo viernes.
2: Perfecto.
1: Muchas gracias por llamar.
2: Gracias a usted.
1: Y por siempre estar pendiente de la radio que te premia.
2: Gracias.
1: Bueno, parte de nuestros oyentes, la primera persona, primer hombre que está llamando, el señor Dixon desde el centro. Recuerden, 0276-356-1614. Tenemos otra llamada por acá. Aló, buenas tardes.
3: Aló, muy buenas tardes.
1: Oye, me gusta porque los oyentes ya están sin miedo al éxito, están con toda la energía.
3: Claro que sí.
1: ¿Su nombre?
3: María Calleja.
1: María, ¿desde dónde nos está escuchando?
3: De acá, el centro San Cristóbal, del corazón bello.
1: Del centro. ¿Cómo está el ambiente hoy en el centro?
3: Full oyente, full a radio todo volumen.
1: ¿Qué emisora está escuchando?
3: La 94.1 FM, la radio que te premia, la buena compañía, sin miedo al éxito, con Sofía Martínez.
4: ¡Increíble!
1: Me gusta. Cédula, señora María.
3: 63.
1: Ajá.
3: 314.
1: 314-924. Muchísimas gracias por escucharnos.
3: Muchísimas gracias a ustedes y mi Dios me la bendiga
1: siempre. Amén. ¿Sí come ayaquitas?
3: Sí, me encantan.
1: Me encantan las ayaquitas. Ya preparados para lo que será diciembre.
3: Con el favor de Dios.
1: Muchas gracias, señora María. Feliz
3: con
1: día.
3: Con gusto. Dios me la bendiga, mamita.
1: Bueno, nuestros oyentes activos, recordar nuestras redes sociales, arroba Sofía Martínez L31, arroba radio, que un bajo 94.1 FM. Vamos con este temazo para devolvernos al pasado. Me diría yo que un clásico del reggaetón.
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1: Esto es Raycon con el chisme en Sin Miedo.

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1: Tenemos sorteo, son 10 hallacas, escucharon bien, 10 hallacas y un pan de jamón para un ganador. El sorteo se realizará el próximo viernes en el programa Sin Miedo al Éxito, pero nosotros seguimos recibiendo llamadas a través del 0276-356-1614 y por acá tenemos una. Aló, buenas tardes.
3: Aló.
1: Aló, chiquitica. ¿Cómo estás?
3: Bien.
1: ¿Me dices tu nombre?
3: Danitza Mendoza.
1: Danitza, ¿dónde está tu representante, tu mamá?
3: Al lado.
1: ¿Al lado? Regálame el nombre de tu mamita.
3: Emily Mendoza.
1: La señora Emily, ¿número de cédula?
3: 0.
1: Disculpe.
3: 29. 550.
1: 507. Listo, ¿desde dónde nos están escuchando?
3: 29.
1: ¿Ah? ¿Desde dónde nos estás escuchando?
3: 607 648.
1: Listo, ¿desde dónde nos estás escuchando?
3: Desde la Concordia.
1: Desde la Concordia. ¿Y qué emisora estás escuchando?
3: Sin Miedo al Éxito 24.1.
1: La radio
3: que nos premia.
1: La radio que te premia.
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1: Perfecto, ya estás participando, pequeña. Muchas gracias por llamar.
3: Gracias.
1: Espero que te esté gustando la programación. ¿Te gusta el reggaetón?
3: Sí.
1: ¿Cuál es su cantante favorito para ver si le complacemos con un tema?
3: Paloma. Maluma.
1: Maluma, ya, claro que sí, ya te vamos a complacer con un tema de Maluma aquí en Sin Miedo al Éxito. Muchas gracias por llamar a través del 0276-356-1614. Como lo prometido es deuda, vamos a colocarle a la pequeña que nos está escuchando desde la Concordia un tema de Maluma aquí en la radio que te premio.
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1: Comenzamos la segunda hora de Sin Miedo al Éxito, estrenando tips gracias a Joan Paredes en Mérida. El hombre que estuvo en el partido de Táchira y estaba triste porque perdió el carrusel aurinegro.
2: ¡Sin palabras!
1: 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También enviar un saludo hacia Barrio Bolívar. 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Se ha lanzado hoy una de chef, nuestro amigo Joao Sepúlveda, con una pastica. De verdad que me gusta porque va a ir bien alimentado a narrar los goles del Deportivo Táchira.
3: ¡Eso!
0: ¡Gózatelo!
1: Seguimos con el sorteo 0276-356-1614. Son 10 hallacas y un pan de jamón cortesía de la radio que te premia. 0276-356-1614. 10 hallacas y un pan de jamón cortesía de la radio que te premia.
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1: 1:13 p.m. en todo el territorio nacional de este martes 15 de septiembre del año 2026. 0276-356-1614 es el número para que usted llame y participe por ese pan de jamón y esas 10 hallacas. Cortesía de la radio que te premia.
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1: 0276-356-1614. Ya les había comentado que hoy era el Día Internacional de la Democracia, pero además en Costa Rica es el Día de la Independencia. Hoy, 15 de septiembre, se celebra el Día de la Independencia en Costa Rica.
2: ¡Increíble!
1: Son parte de las efemérides que tenemos para hoy, 15 de septiembre. También nuestras redes sociales, @SofiaMartinezL31 y por supuesto, @Radio-94.1 FM, @Radio-94.1 FM.

pasado, pero con este temazo para disfrutarlo, para gozarlo, para bailarlo. Esto lo canta Juan Mangan en colaboración con Belinda, Si no te quisiera.

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1: Y este tema que está muy popular en las redes sociales de un artista venezolano que por cierto visitó San Cristóbal, y les estoy hablando de Nyomai con su nueva canción Todo Es Mental, un nuevo sencillo que lo disfrutas en Sin Miedo al Éxito.
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1: Nuestra pauta comercial en Sin Miedo al Éxito, en la radio que te premia. Recordamos, estamos sorteando un combo hallaquero. Son 10 hallacas, un pan de jamón para las personas que llamen a través del 0276-356-1614. Repito, atención, 0276-356-1614, y usted estará participando por este combo hallaquero ya en esta programación especial que tenemos de fin de año. El ganador será anunciado el próximo viernes a través de Sin Miedo al Éxito y la radio que te premia.
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1: Mis redes sociales, arroba Sofía Martínez L31, arroba radio guión bajo 94.1 FM. Y nos vamos con este tema del año 2023, Bubalú. Y suena en la radio que te premia.

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1: Saludar a todas las personas que están activas a través de mis redes sociales, arroba Sofía Martínez L31, arroba Wendy.S24 está conectada con nosotros. Tenemos llamada, recordar el sorteo, 10 hallacas y un pan de jamón. Y decimos, aló, buenas tardes. Aló, ¿con quién tengo el gusto? Aló, buenas tardes.
2: Sí, buenas tardes, Sin Miedo al Éxito.
1: Epa, vas también con toda la actitud, me gusta. Si le puedes bajar un poquito de volumen al radio para poderte escuchar mejor, sería increíble. ¿Me regalas ahora sí tu nombre?
2: Judy Sánchez.
1: Judy Sánchez, ¿desde dónde me sintonizas?
2: Rubio, Parroquia Bramón, municipio Junín.
1: ¡Wow! Desde Bramón, la tierra también del café, ¿no?
2: Excelente, así es.
1: ¿Qué programa estás escuchando?
2: Sin Miedo al Éxito 94.1.
1: ¿La radio qué te?
2: La radio que más...
1: La radio que te premia y que más se escucha, por supuesto.
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1: Señora Judy, por favor, cédula.
2: 12.517.833.
1: Listo, ya está participando por esta combo ayaquero. Muchas gracias, ¿no?
2: Una nieta que estaba llamando y se puso nerviosa y me dio el teléfono. Yo tuve que correr venir a contestar porque es la niña que está emocionada escuchando la emisora y entonces le dio como nervios hablar.
1: Ay, tan linda. ¿Cómo se llama su nieta?
2: Brigitte.
1: Ay, un saludo para esa pequeña. ¿Ya empezó clases o está todavía de vacaciones?
2: Empieza el miércoles porque estaba en inscripción esta semana.
1: Entonces, saludos para esa pequeña. Que me envíe qué canción quiere escuchar y aquí se la colocamos y la complacemos para que cante y disfrute sus últimos días de vacaciones.
3: Buenas tardes.
1: Hola, buenas tardes, pequeña.
3: Shakira.
1: ¿Quieres escuchar a Shakira? ¿Cuál canción?
3: Latina.
1: Ok, ¿la del mundial?
3: No.
1: ¿No? ¿Cuál es?
3: Aquí dice la Latina.
1: Ah, ok, ya te la vamos a estar colocando por acá de Shakira. Un abrazo, pequeña.
3: Gracias.
1: Bueno, oyentes, muchas gracias por participar y por escuchar, por supuesto, la radio que te premia en sintonía desde Rubio, desde Bramón.
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1: Recuerden, 0276-356-1614 para que usted llame, participe. Por ese combo hallaquero. Son 10 hallacas y un pan de jamón. Nosotros vamos a identificar la hora cortesía de Kigwa Café.
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5: 1:30

0: Al ritmo de Daddy Yankee, el reggaetonero que nunca envejece, seguimos disfrutando de Sin Miedo al Éxito a esta hora de la tarde. Buen provecho si están almorzando y recordar que tenemos sorteo totalmente activo de un combo hallaquero. Por acá tenemos una llamada. Aló, buenas tardes.
1: Buenas tardes.
0: Buenas tardes, ¿con quién tengo el gusto?
1: Con María de Sánchez.
0: María, ¿me regala porfa su cédula?
1: 300-840-07.
0: ¿10? 07. Ajá.
1: 300-840-07.
0: ¿Desde dónde nos está sintonizando?
1: Desde los salones de Rubio.
0: Desde el Rubio también. La gente de Rubio está full sintonía. ¿De qué radio?
1: De 94.1, la radio que
0: te
1: premia.
2: Buena.
0: ¡Epa!
2: Compañía.
0: ¡Sí me gusta!
2: Uno, buena compañía.
0: Señora María, ¿qué programa está escuchando?
1: Sin Miedo al Éxito.
0: Bien, bien. Muchísimas gracias por participar. Ya está participando por este combo hallaquero. ¿Sí le gustan las hallacas?
1: Ay, muy sabrosas.
0: Muy sabrositas esas hallacas para diciembre.
1: Claro.
0: Muchas gracias.
1: Bueno, mami, chao.
0: Recuerden, 0276-356-1614. El ganador se anunciará este próximo viernes en el programa Sin Miedo al Éxito. Mañana también tienen chance de participar a partir del mañanero con el Dogor. Luego el bombazo gaitero con Joao Sepúlveda. Y también otra vez en Sin Miedo al Éxito tendremos este sorteo. Recordad nuestras redes sociales, @SofiaMartinezL31.

Este tema solicitado a través de nuestro número de contacto para la pequeña de Rubio de Bramón, de Shakira. Ella me dijo que quería escuchar Shakira y aquí la complacemos en Sin Miedo al Éxito.

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Matamoros, Nerio Ramírez en la parte comercial y Joao Sepúlveda. Gracias a todas las personas que llamaron y participaron por este combo hallaquero. Si usted quería llamar, recuerde que mañana a partir de las 8 de la mañana se vuelve a activar este sorteo del combo hallaquero. Mañana a las 10 de la mañana. Mira, nos llamaron de Palo Gordo, El Mirador, Puente Real, desde el centro, La Concordia, desde Bramón, Rubio.

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1: Nosotros ya llegamos a la parte final de Sin Miedo al Éxito por el día de hoy. Nos despedimos, pero mañana nos escuchamos en punto de las 12 del mediodía con más información, con más música recargados para todos ustedes, bajo la dirección de la licenciada Mayra González, en la coordinación Nelly Ramírez y el Dogor. Y por acá, ¿quién les habla? Sofía Martínez, @ Sofía Martínez L31 en todas mis redes sociales. 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Así que ya saben, nos vemos en Pueblo Nuevo. Hoy juega Táchira, señores, y los dejamos con la programación de la radio que te premia. Chao, chao.

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1: Hello, hello, muy buenas tardes, feliz y bendecido martes 15 de septiembre para todos ustedes, toda esta bellísima, increíble, fenomenal audiencia de 94.1 FM, buena compañía, les damos la bienvenida a esta edición de Déjate sorprender, 2:15 minutos de la tarde. Estábamos aquí desde hace unos minutos, les cuento, pero bueno, ustedes saben cómo es el tema de organizar, de la pauta, de la presentación, así que ya estamos listos para estar con ustedes hasta las 4 en punto. Yo soy Daniela Dávila y les acompaño en compañía, valga la redundancia, de mi querida Clau Pernía. Hoy nuestra querida Clau está en su casa porque les cuento que ya es abuela por segunda vez y desde este espacio le queremos desear, bueno, una felicitación inmensa a toda la familia de nuestra querida Clau, la doctora María Claudia León, la mami de nuestro querido Emiliano. Nació Emiliano, señores, y ustedes se imaginan toda la logística, todo lo que hay que hacer cuando hay un bebé recién nacido en la familia. Queremos entonces desearle el mayor de los éxitos y las felicitaciones por esta enorme bendición. Tienes por allí los efectos de aplausos, por favor, esto lo merita. Hoy en los controles me acompaña nuestro querido Gabriel. Kevin está en los controles remotos, ahí comunicándose con Gabriel. Pero en vivo. Y aquí en cabina, por supuesto, Gabrielito. En la dirección general de este espacio, la licenciada Omaira González, en la coordinación de esta emisora, Nerio Ramírez y, por supuesto, para ustedes, Danjira Dávila, locutor certificado por la Universidad Central de Venezuela, bajo el número 52768 y con registro de productor independiente 31276. Por aquí ya nos comienzan a escribir. Hola, buenas tardes, Luis, ¿cómo estás? Luis Gómez, parte de nuestra queridísima audiencia, siempre en sintonía. Sí, así es. Hoy estoy frente al timón, Danjira Dávila, pero como ustedes saben, pues siempre en esencia nuestra queridísima Clau Pernía. 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Gracias a todos ellos por la confianza. Hoy iniciamos con buena actitud, con buena vibra y, por supuesto, deseándoles una feliz y excelente tarde. Tengo invitada especial, una charla que nos va sin duda a transformar y que les invito a escuchar de principio a fin. Al regreso les comento de quién se trata, pero por lo pronto vayan a seguirnos en redes sociales, @danjienradio, @soyclaupernillaradio. 2:20 minutos. Vamos con buena música. Esto es Déjate Sorprender.

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1: Y continúan nuestras recomendaciones publicitarias, señores, porque esta pauta cada día se agranda, se hace más grande, y para nosotros es un gusto poder ser sus portavoces de su negocio, de su emprendimiento, de su servicio aquí en la radio. 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Calabeautyland, bienestar y belleza en un solo lugar. 2:35 de la tarde, avanzamos con nuestra programación. Seguimos con ustedes a través de la señal de 94.1 FM. Buena compañía, señores. Hoy les cuento, para ustedes quienes de pronto no han visto las redes del programa, vamos a tener una conversación integral, importantísima, con el licenciado Marcos Albarrán, actual presidente de la Lotería del Táchira. Es una persona sumamente inteligente, integral, y hoy viene a compartirnos sus conocimientos en lo que es la gestión de tus conocimientos para afrontar la adversidad. El contador de tu propia historia es el tema del día de hoy, con arroba Marcos Albarrán guión bajo B, para que te vayas a seguirlo de inmediato en las redes. Así que no te vayas, quédate con nosotros, porque este programa de verdad, señores, promete. Vamos a hacer una pausa, 2:35, y esto que viene es cortesía de Gabriel en los controles.

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0: se mide por cuántos años llevamos conociéndonos, por cuántas fotografías tenemos juntos, ni por la frecuencia con la que hablamos. Se reconoce sobre todo en la calidad de la presencia. Porque un buen amigo no es solamente quien está para celebrar nuestros logros, es quien sabe acompañarnos cuando las cosas no salen bien, quien escucha sin apresurarse a juzgar y quien cuando es necesario tiene el valor de decirnos una verdad, aunque sea precisamente o no sea precisamente lo que queramos escuchar. Con los años, queridos oyentes, también aprendemos algo importante. No todas las amistades tienen que durar para siempre para haber sido valiosas. Algunas personas nos acompañan durante una etapa, nos enseñan algo, dejan una huella y luego los caminos cambian. Y eso no borra lo bonito que alguna vez compartimos. Pero existen otras amistades que sobreviven a las distancias, a los cambios, a las ocupaciones e incluso a esos periodos en los que la vida nos obliga a estar un poco ausentes. Podemos pasar días, meses sin vernos y cuando volvemos a encontrarnos el cariño permanece intacto. ¿Te ha pasado esto alguna vez, Gabriel?
1: No.
0: Que tienes una amistad que no ves de hace mucho, pero cuando la ves es como si fuese la hubieses visto el día de ayer. No, nunca. Bueno, a mí sí me ha pasado. Y quizá a ustedes también. Quizás sea una de las formas más hermosas de la amistad, sea aquella en la que podamos ser nosotros mismos, sin aparentar, sin competir, sin tener que demostrar nada, donde podemos compartir alegrías, pero también dudas, miedos y, por supuesto, nuestros días más difíciles. Por eso, hoy, en Almas al Aire, queremos dejarles una invitación. Pensemos en esos amigos que han estado presentes en nuestra historia. Tal vez haya alguien a quien hace tiempo no le decimos cuánto significa para nosotros. No esperemos una fecha especial, un mensaje que diga gracias por estar, una llamada inesperada o simplemente preguntar ¿cómo estás de verdad? Pueden convertirse en un abrazo a la distancia. Porque al final, atención, la amistad es una de esas riquezas que no se guardan en los bolsillos, sino en el alma. Y a ustedes que nos están escuchando, les dejamos esta pregunta. ¿Quién es esa persona que la vida convirtió en familia, aunque no compartan la misma sangre? Bueno, allí tienes para que pienses, para que reflexiones y que te vayas y de inmediato le escribas a esa amistad que desde hace tiempo no contactas, pero que guardas en el corazón. Gracias a mi querida Clau por compartirnos esta reflexión tan linda. Miren que ella está allí desde el otro lado, pero con nosotros en sintonía y en esencia. 2:51 de la tarde, vamos a saludar con muchísimo cariño a Rafa Rincón. Rafa, estás en sintonía por primera vez del programa. Déjate sorprender, estuvimos ayer pasando un rato súper agradable. Gracias por eso, gracias por tu amistad y gracias por formar parte de la audiencia de Déjate Sorprender. Vamos entonces a disfrutar de buena música. En los próximos minutos ya vamos a escuchar de la boca de la persona que es, de la persona correcta, cómo poder gestionar todos tus recursos internos, emocionales, intelectuales, en momentos de adversidad. Conviértete en el contador de tu propia historia. De eso vamos a estar conversando en los próximos minutos aquí en Déjate Sorprender.

Muchas gracias. Allá está la luna redondita para nosotros. Me gustaría saber, si quieren, decirme, ¿quién de ustedes? ¿Sí? Yo también. ¿Saben dónde es? ¿No saben? Les voy a decir. ¿Quién de ustedes alguna vez se ha enamorado?

Ustedes saben que cuando yo tenía 13 años, a mí me dejaron. Eso pasa. Me dijeron que era muy chiquito, que... Y ahora la estoy buscando. Porque quiero contarles las cositas que he aprendido.

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1: De vuelta con ustedes, 3:07 de la tarde. Hoy es martes 15 de septiembre y les damos la bienvenida a esta segunda hora de Déjate Sorprender. Estamos en buena compañía, 94.1 FM, y también en buena compañía de nuestro invitado de lujo. 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Señores, llegó el momento esperado por ustedes. Están escribiendo, ya viene, ya llega el hombre, ya llegó el hombre, señores. Y le quiero dar la bienvenida a esta gran casa radial, 94.1 FM, al licenciado Marcos Albarrán, contador público, doctor en gerencia, conferencista y asesor gerencial, @MarcosAlbarrán-B, su nueva cuenta en Instagram para que ustedes, además de escucharlo, puedan verlo y, por supuesto, aprender de él. @MarcosAlbarrán-B, váyanse a seguirlo. Bienvenido, ¿cómo estás? Feliz tarde.
2: Hola, muy feliz tarde, Daniela, gracias por el espacio. Saludo a los oyentes, bueno, un placer estar contigo. Discúlpame la demora, pero bueno.
1: No te preocupes, lo bueno se hace esperar.
2: A veces se nos complica un poco, ¿no? Intento ser súper puntual, sobre todo cuando tengo alguna pauta en radio, pero bueno, hoy aquí las cosas se complicaron un poquito, pero aquí estoy con el mejor ánimo y con la mayor disposición de compartir un poco la experiencia, los conocimientos y sobre todo el por qué la resiliencia de acero es importante y sobre todo que seas el contador de tu propia historia.
1: Sí, así es. Mira, la gente nos está preguntando de qué van a hablar y lo podemos titular así, la resiliencia de acero, es nuestro tema.
2: Sí, en mis conferencias, mis charlas, en mi taller hablan de la resiliencia de acero, sé el contador de tu propia historia, ¿no? Uh-huh. Yo soy contador público, egresado de la Universidad de Zulia. Y se me generó, digamos, un poco el tema de cómo ayudar, cómo brindar un poco de conocimiento usando mi profesión de base como soporte para lo mismo, ¿no? Yo también tengo una maestría en gerencia de recursos humanos y tengo una especialización en PNL, programación neurolingüística. He trabajado mucho con el tema humano, más allá del tema contable, y esto ha permitido pues que haga esta fusión y por eso se llama el contador de tu propia historia, ¿no? Uh-huh. Sin duda, el contador viene por dos acepciones. Una, contador de activo, pasivo, mi asiento, ¿ok? Y el contador, el que cuenta su historia, ¿no? Y podemos cambiar nuestra historia y convertir nuestra historia en una historia de éxito. Muchas veces pensamos que estamos condenados a fracaso y no necesariamente es así, ¿ok?
1: Ok, mira, me respondiste la pregunta antes de hacértela. Es que tú eres así. Y la pregunta, yo la voy a leer porque, bueno, lo acaba de responder, pero puede que le hagas un plus a lo que sí, te voy, claro, a preguntar. Muchos dicen que la contabilidad es aburrida. ¿Cómo convenciste a una audiencia de que llevar las cuentas de la propia vida puede ser emocionante?
2: Bueno, hay algo para nosotros, que para los contadores es importante, y es nuestra fórmula patrimonial, ¿no? Que es activo igual a pasivo más capital. Es la fórmula básica de todo contador público. Donde el activo son tus bienes, lo que juega a tu favor, tu economía, tus recursos, ¿ok? Tus pasivos, tus deudas, las cargas que puedas tener, y tu capital es la diferencia de ambos. O sea, capital es igual a la diferencia entre mis activos y mi pasivo. Entonces, como de alguna manera todos cuando nos tocan el bolsillo sentimos lo que es un activo y lo que es un pasivo. Cuando yo cobro mi quincena, tengo mi activo, tengo mi quincenita en el banco, pero cuando tengo que pagar a las deudas, tengo que pagar el alquiler, tengo mi pasivo, pues todos lo sentimos y lo entendemos, digamos, de alguna manera más fácil. Pero cuando hablamos del tema humano, yo lo llamo el balance del ser, es un poco más complicado el aterrizarlo. Entonces, usé la fórmula, bueno, mis activos, las cosas que juegan a mi favor, las cosas que tengo que me pueden ayudar a conseguir mi propósito, mi meta, mi pasivo, las cosas que tengo que me anclan, que me evitan llegar a mi meta, y mi capital, que será la diferencia de ambos. Entonces, si mi capital es muy bajito, yo puedo estar en una quiebra emocional, ¿ok? Puedo tener ante cualquier adversidad que la vida me presente, quizás no tenga la fuerza para ser resiliente, para salir adelante, para levantarme ante esa caída. Yo tengo un mentor que se llama José Jacinto Muñoz, que habla de los problemas no se acaban, pero las soluciones tampoco. En la vida siempre vamos a tener problemas, siempre vamos a tener tropiezos. Depende de mí la voluntad para poderlo superar, ¿no? Entonces, si mi capital emocional es muy bajo, estoy en negativo, estoy en quiebra, ante cualquier situación de adversidad, de una pérdida de un familiar, de la pérdida de un trabajo, de la pérdida de una pareja, me puede afectar de una manera tal que caigo en el subsuelo, me voy hacia vicios, hacia escapes, ¿okay? Que me permitan distraerme de esa situación. Entonces, con esto lo que queremos es un poquito aterrizar de manera quizás cuantificable cuáles son mis activos. Bueno, primero definir cuál es mi propósito, uh-huh. qué quiero hacer. Okay. Y lo conversamos tú y yo ayer, el propósito puede ser cambiante. Mi propósito de repente ahorita es llegar a una meta X. Luego que llegue a esa meta, puedo buscar otra y así sucesivamente. Entonces, una vez que defino mi propósito, mira, ser el mejor vendedor de verduras que pueda haber en el mercado de la Concordia, ser el mejor mototaxi que pueda haber en este sector, ser el mejor contador de X empresa, ser el mejor locutor, en tu caso, del estado Táchira y ser referencia nacional. Ok, ese es mi propósito. Ahora bien, mi activo, ¿qué tengo yo a favor que me pueda llegar o me pueda ayudar a conseguir ese propósito? Entonces, pongamos, y resulta que yo tengo buena capacidad de expresión, no tengo miedo escénico, entonces esos son mis activos. Tengo preparación académica, puedo hablar de temas interesantes, esos son mis activos. Tengo experiencia, he estado en algunos programas de radio, en algunas conferencias, eso es mi activo. Pero resulta que nos vamos a los pasivos. Y resulta que yo tengo el síndrome del impostor, donde yo siento que no soy suficiente y que todo lo que he conseguido ha sido por suerte. Tengo de repente unos miedos en mi familia, siempre me dijeron que yo no era muy útil, que yo no servía, que yo era muy malo, que yo era muy bruto, que yo era muy torpe, y todos esos paradigmas están allí, frenadores en mis pasivos. Y me deja un capital muy limitado, muy chiquito. Entonces, ¿qué debo hacer? Si los identifico y sé cuáles son mis activos en función a mi propósito y tengo claro cuáles son mis pasivos, yo puedo comenzar a trabajar en disminuir o gestionar mis pasivos y aumentar mis activos, ¿ok? Entonces, ¿cómo de repente? Bueno, comenzar a crearme, yo hablo en una de mis publicaciones, del famoso libro mayor de éxitos, ¿ok? Que lo hablábamos ayer casualmente. Uno a veces se siente inseguro. Siempre en la vida puede sentir algunos momentos de inseguridad, puede sentir que no eres suficiente, que no tienes la capacidad para afrontar X reto o que ha sido suerte a donde has llegado, ¿no? Y si tuvieras un libro, yo lo llamo libro mayor de éxitos o libro mayor de logros, donde yo anote cada éxito, cada logro que yo consigo, pues cuando me ataquen esos momentos de inseguridad, de temor, de síndrome del impostor, yo puedo agarrar mi libro de éxito y decir, ya va, yo tampoco soy tan malo, hice esta gestión bien, logré hacer esta cobranza X, logré resolver este problema Y, logré resolver una situación familiar de una manera importante y muy ecuánime. Entonces, cuando comienzas a ver tus logros, tú dices, bueno, yo tampoco estoy tan malo o tampoco soy tan bruto como me dijeron. A veces nos pasa mucho eso, que queda esa información en el inconsciente, como dicen en PNL, uh-huh. El inconsciente siempre comunica, y este paradigma frenador que está allí, que está anclado, pues tienes que irlo trabajando con los logros que vayas consiguiendo, y sobre todo confiando y creyendo en ti.
1: Qué bonito, o sea, así como tienes un libro en tu empresa de inventario, como lo usas para registrar tus operaciones, bueno, hazlo con tu vida real. Estamos escuchando de fondo a Big in Japan de Alphaville, y a propósito de la resiliencia, hay una historia. Cuéntanos esta historia.
2: Sí, bueno, es interesantísimo porque el caso de Alphaville, que es el grupo que canta la canción Big in Japan, si tú escuchas la canción, solamente nombran a Japón cuando dice Big in Japan o Gran en Japón. Pero no hablan sobre los paisajes japoneses, sobre la comida japonesa, no hablan sobre las mujeres japonesas, sobre el monte Fuji, no hablan nada de eso, solamente es Big in Japan, ¿ok? Y resulta que era un modismo que se usaba mucho. Esa canción viene de los años 80, 83, 84, donde, bueno, Alphaville estaba en ese momento, existía el muro de Berlín, estaba Alemania dividida en Alemania Oriental y Occidental, eran muchachos muy pobres, pero querían cantar, querían hacer un grupo musical. Compraron unos sintetizadores muy baratos para poder grabar algunos cassettes y enviarlos como demostración o como demos. Y se les ocurre esa canción porque ellos cuando, echando broma, decía, mira, no importa, nosotros seremos grandes aunque sea en Japón, ¿ok? Entonces por eso viene el Be in Japan, porque en Alemania quizás no íbamos a ser grandes, pero en Japón vamos a ser grandes. Entonces con ese modismo de que, bueno, en alguna parte, de alguna manera, seremos grandes, ellos titulan esa canción con esa letra donde hablan de un poco de las situaciones que ellos vivieron allí y en Alemania, y eso hace que esa canción explote. La grabaron con muy pocos recursos, con unos sintetizadores muy baratos, y recibieron tres ofertas de diferentes disqueras, y luego eso explotó y fue un gran éxito. ¿Qué te dice? Mira, el hecho que estés en un entorno pobre, en un entorno de vicios, porque yo estaba en un entorno muy complejo, sin mayor recurso, tuvieron que comprar los sintetizadores más baratos que había, no quiere decir que no tengas salida, no quiere decir que no tengas una posibilidad de salir adelante. A veces creemos que nuestro entorno nos define, y no es así. Nuestro entorno no nos define, nos define nuestro pensamiento y nuestra capacidad de asumir los riesgos y avanzar. Asumir los riesgos y avanzar, eso es lo que nos define. Mucha gente piensa, no, es que yo nací en un barrio, yo no, mi papá es muy pobre, yo nunca estudié o yo nunca pude estudiar. Eso no quiere decir que no tengas la posibilidad de salir adelante. Y mucho más ahora que la tecnología te permite, desde un teléfono, desde una computadora, pues entrar a tutoriales en YouTube. De repente consigues algo, manualidades, hay gente que le encanta las manualidades. Bueno, cuánta aplicación hay en las redes sociales donde tú puedes usarla como guía y tomar modelos y avanzar. Hay gente que a veces dice, no, que a mí me molesta copiar, yo quiero ser auténtico. No, mira, les recuerdo que los japoneses comenzaron copiando. Los japoneses, que ahorita es una potencia mundial y un sinónimo de calidad, comenzaron copiando. Hace mucho, quizás no lo recuerdan, pero en los años 70 tú no querías comprar nada que dijera hecho en Japón, porque era sinónimo de mala calidad. Hoy por hoy todo el mundo quiere un vehículo japonés o un equipo de sonido japonés porque la calidad es inmensa. Entonces arrancamos aprendiendo, arrancamos copiando, y de esa manera ellos pudieron conquistar el mercado. ¿Qué decían ellos? Copiaban y mejoraban. Tuvieron, por supuesto, sus altos y bajos, como todo en la vida, mientras que conseguían la fórmula para llegar al éxito, pero lo alcanzaron. Y eso a veces nos cuesta decir, bueno, es que no me gusta, yo quiero ir solo. Bueno, solo quizás llegues más lejos, pero acompañado vas a llegar más rápido, sin duda. Y en muchísimos momentos hace falta que te acompañe alguien, que tengas un mentor, que tenga alguien te aconseje, alguien te oriente, y sobre todo que ya haya pasado por eso, que haya pasado por el camino que tú quieres recorrer. Y eso, sin duda, te puede ahorrar muchos tropiezos y te puede ahorrar muchísimas decepciones.
1: Qué mejor intro, señores, para esta canción. Ahora sí, escuchémosla, no de fondo, en vivo, aquí en Déjate Sorprender.

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3: 3:30 minutos.

0: Martes, déjense sorprender con la resiliencia de acero, con ser el contador de su propia historia y por supuesto con Marcos Albarrán. Yo quiero pedirle a toda la audiencia de 94.1 que nos apoye en el sentido de seguir la cuenta. Es una nueva cuenta que tiene Marcos Albarrán, que por supuesto va a crecer y que necesita de una cantidad mínima de seguidores para que él pueda transmitir en vivo. Ustedes saben cómo funciona esto del Instagram. Así que arroba marcosalbarran-b para que lo sigan, arroba marcosalbarran-b en Instagram. Seguimos conversando, Marcos. Y la pregunta que nos estamos haciendo y que viene a propósito de lo que tú comentabas hace rato, comparabas el interés compuesto. Háblanos de esto, ¿qué es eso del interés compuesto?
1: Sí, una de las técnicas que estoy usando en este taller de resiliencia de acero, sé el contador de tu propia historia, se refiere al tema de hacer una comparativa entre los términos contables o términos financieros y el ser, ¿no?

0: mi interés va a ser sobre el interés que ya cobré más mi inversión, y así sucesivamente. El interés compuesto a lo largo del tiempo se vuelve exponencial. Es decir, yo comencé con un capital de $10,000, $1,000, $500, y dentro de 5 años se convierten en 50,000, 20,000, 30,000. ¿Por qué? Porque genera la inversión un interés sobre interés. ¿Okay? Yo hago esa comparación con el ser. De repente, a veces nos pasa que queremos hacer cambios radicales, donde tú dices, bueno, yo tengo que bajar 30 kilos de peso y yo a partir del lunes comienzo a comer solamente proteína y me olvido de las harinas y me olvido del azúcar y listo, ¿no? Eso quizás es sostenible por una semana, quizás máximo por dos, pero no es sostenible en el tiempo. En cambio, si hacemos pequeños cambios, podemos conseguir un resultado también al final sin vencernos. Es decir, de repente dices, bueno, yo esta semana no voy a comer pan, ¿ok? Y voy a comer arroz, voy a comer yuca, voy a comer arepitas, pero pan no, ¿ok? Luego la segunda semana yo, bueno, ok, listo, ahora voy a disminuir la arepa o el arroz. Y así voy avanzando sucesivamente, viendo, asimilando el cambio del proceso. Ese pequeño movimiento que hago semana a semana, día tras día, va a tener un efecto al final de 6, 5, 8 meses muy diferente al que si yo me hubiese puesto una meta radical y no alcanzarla. Uh-huh. Porque te pasan dos cosas. Cuando te pones una meta radical y no la alcanzas, te frustras. Te frustras porque dices, no, de verdad yo no puedo con esto, esto es imposible, esto no es para mí. No, tómalo, dosifícalo, hazlo poco a poco para que tú permitas ser sostenible en el tiempo. Eso, al hacer la comparación con el interés compuesto, resulta que esto se te vuelve exponencial.
1: Okay.
0: Dentro, comenzaste no comiendo pan y después pasaste a no comer arroz y después a no comer pasta y cuando vienes a ver, bajaste 10 kilos de peso y no te diste cuenta. Okay. O igual que hacer alguna actividad física. Bueno, comienzo con 10 minutos esta semana, la próxima semana paso 15, la otra semana paso a 20. Y también vas sintiendo una satisfacción importante cuando vas alcanzando esos topes que tú mismo te has puesto, que son topes manejables y que pueden ayudarte a tener una mejor condición de vida. Pongo esos dos ejemplos porque, digamos, son a veces los más comunes, ¿no? Cuando quiero bajar de peso y no lo puedo hacer, ¿no? Entonces, o me cuesta mucho hacerlo o me cuesta la disciplina. Yo creo que todo es un tema de hábitos e irlos asumiendo paulatinamente para que te permitan en el tiempo ser sostenible. Uh-huh. Si no, y si recaes en algún momento, no pasa nada. A veces nos
1: sí,
0: pasa.
1: Sí, eso te iba a preguntar. En ese punto, o sea, porque la gente dice, bueno, sí, comienza con toda la motivación y las ganas, sí, lo vamos a hacer. Pero cuando ya lleva 2-3 semanas, de pronto flaquea, ¿qué puede hacer?
0: Nada, no importa, flaqueaste ese día. No, uh-huh. No vas a echar a la basura.
1: A la borda.
0: 3 semanas que tienes haciéndolo porque te equivocaste un día. Tampoco puede ser tan duro contigo mismo.
1: Ok.
0: Porque bueno, ya lo retomo otra vez mi alimentación o retomo mi actividad física nuevamente y continúo. Ok. Uh-huh. Esos bajones siempre van a pasar. Salvo que queremos ser atletas de alto rendimiento, que sin duda el sometimiento de la presión, de alimentación y de ejercicio es otro, podemos de alguna manera sobrepasar o entender que pudimos tener un bajón en algún momento, te comiste una torta y bueno, ya listo, pero ya el lunes, ya la próxima semana no lo hago. Pero si el lunes te comes una torta el domingo y dices, bueno, ya yo eché a perder mi semana y el lunes vuelve y el martes vuelve y el miércoles vuelve, al final sí echas a perder el proceso.
1: ¿Okay? Claro, mira, en ese punto de la auditoría, para recapitular, porque yo sé que la audiencia está de pronto agarrando su hojita y su teléfono y bueno, voy a anotar para que vayan con esa idea. Entonces, ¿cómo es la ecuación? Para que ustedes en casa lo hagan y ya vayan haciendo su auditoría interna. Repite el nombre. Sí, por
0: listo.
1: Favor.
0: Arrancamos primero con nuestro propósito.
1: Ajá.
0: El propósito es qué quiero hacer con mi vida en este momento. Yo quiero terminar mi grado académico, quiero montar mi electroauto, quiero montar mi emprendimiento de bisutería. Ok, ajá, chévere. Ese es en este momento mi propósito. Necesito tener tengo facilidades para esto. Resulta que, bueno, quiero montar un electroauto, tengo algunas herramientas, tengo el estudio técnico. Esos son mis activos. Ajá, tengo herramientas, sí tengo herramientas. Tengo conocimientos técnicos. Tengo clientes potenciales. Tengo actitud de servicio. No tengo actitud de servicio. Bueno, entonces es un pasivo.
1: Uh-huh, okay.
0: No, yo soy un tipo mal geniado que cuando me hacen una observación de una vez le respondo con una grosería, métela en el pasivo de una vez y sabes que tienes que resolverlo. Eso va a evitar que tú crezcas. Volvemos. ¿Tengo un local? No tengo un local. Bueno, mételo en tu pasivo y ya sabes que tienes que comenzar a buscar local. ¿Tienes manejo básico de contabilidad? Por lo menos para entender tu negocio. No tengo. Entonces, bueno, me meto en mi pasivo, lo anoto como un posible tutorial en YouTube para aprender algo básico de mi

0: de contabilidad, porque al final es importante que si tienes un negocio propio, sepas algo de contabilidad.
1: Exacto.
0: Luego voy con mi pasivo. Ajá. Ya vi que soy más genioso y tengo problemas para tratar al público. Okay. ¿Qué puedo hacer para corregirlo? Volvemos. ¿Qué hago? Ah, bueno, hago un curso de atención al cliente. Quizás es una posibilidad. Pero si buscas un poquito más a fondo, es que quizás fuiste muy maltratado, por solo un término, desde pequeño, donde te decían que tú no servías, no funcionabas, y entonces siempre estás como a la defensiva. Entonces ya va, voy a bajarle un poquito de la guardia si esto me está afectando. Hay un cantante muy famoso, zuliano, Argenis Carrullo, que tenía fobia a viajar en aviones. Y él solamente iba a conciertos donde él podía ir por tierra, no en avión. Luego de unos años lo vimos en el Free Cover en Estados Unidos, en Miami, cantando en el Free Cover. Tuvo que montarse en un avión. Entonces, uh-huh, esperar tanto tiempo, quizás esperar el mejor momento de tu vida, o dejar pasar el mejor momento vocal de tu vida, para esperar 30 años para después montarte en un avión. Afronta el riesgo de una vez, afronta el temor. Los miedos se afrontan, es la manera de superarlo, sin duda. Y todos tenemos miedo a diferentes cosas. El que diga que no tiene miedo a algo, no, definitivamente no está diciendo la verdad. Uh-huh. Todos tenemos miedo a algo, pero si yo tengo miedo y lo enfrento, hasta allí va a llegar esa situación, porque siento que soy capaz de superarlo. Entonces, tenemos gente que sabe que tiene un problema de carácter, que trata muy mal a la gente, que eso se refiere a que los clientes no vuelvan, y sin embargo no vas a hacer nada para... Bueno, el que quiera venir, venga, que yo soy así, o tienen que calárselo. ¿Cuántos escuchamos que son así?
1: Claro.
0: No, la gente no tiene por qué calárselo. Tú estás perdiendo competitividad con el mercado. Tienes que tomar cartas en el asunto. Ah, me falta un local para trabajar. Comienzas a buscar sitios. Comienzas a, como dice Margarita, dos pasos. Cuando te fijas en una meta, comienzas a ver las posibilidades en el camino. Entonces, fíjate, comienzas a buscar un sitio que tenga X medida para que tú puedas trabajar allí. Y ya tú tienes tus herramientas y ya con eso arrancas. ¿Ok?
1: Ok.
0: Y bueno, volvemos al tema, la diferencia entre ese activo y ese pasivo te da el capital. Entonces, si mi activo es muy chiquito y mi pasivo muy grande, mi capital emocional puede estar negativo. Y cuando mi cliente me haga un reclamo, yo me vengo abajo o le digo cuatro cosas al cliente y ahí se acaba mi negocio. Si tengo la inteligencia para poder entender que yo tengo que aceptar un reclamo, una observación, veremos si tiene razón o no, pero tomo la sugerencia, tomo el reclamo, tomo lo bueno, como decíamos, una propaganda de un refresco muy importante, pues simplemente absorbo lo bueno y dejo pasar la situación sin desgastarme, porque al final tengo un propósito, que es montar mi taller de electroauto, en este caso, este ejemplo.
1: Mira, en ese punto también del capital emocional, ya una vez hecho ese ejercicio, ¿cuál crees tú que sería el idóneo o el que necesitamos para emprender un cambio personal? O sea, esa lista de actitudes y aptitudes, con C y con P, ¿no? Porque son dos cosas.
0: Así es.
1: Que deberíamos tener para arrancar al menos. ¿Qué crees que sería?
0: Yo creo que el optimismo es importante. Hay gente que es extremadamente pesimista. Okay. Se levanta todos los días buscando los obituarios a ver quién se murió ese día. Okay. O si le pasa algo bueno, te dice qué malo me irá a pasar en el día de hoy. O cuando ve a alguien muy feliz y riéndose, algo malo le va a pasar. Okay. Hay gente que piensa así. Uh-huh. E inclusive a veces hasta uno cae en ese error. Entonces, lo primero es el optimismo. Nadie sigue a un pesimista, nadie.
1: Okay. Okay.
0: Entonces, el optimismo te soluciona todos los problemas, no, pero te ayuda a enfrentar la situación de una manera mejor anímicamente, sin duda. Okay. Creo que el optimismo, menos de que sí, de que sí puedo. Segundo, si yo tengo mi balance claro y veo mis pasivos, que son mis paradigmas frenadores, mi miedo escénico, mi temor a hablar en público, depende de lo que yo quiera hacer como propósito, pues tengo que tener claro qué herramientas debo asumir, desde ir a un psicólogo para alguna orientación, desde ver algún tutorial de YouTube sobre cómo manejar el tema de oratoria, de vocería, ok, pero proponérselo. La ventaja ahorita es que hoy más que nunca tú tienes conocimiento disponible en las redes, tanto en Instagram como en YouTube, como la IA, que es increíblemente hábil. Yo digo, alguien cuando tenga problemas de autoestima, que se sienta que no vale mucho, escríbale a la IA cualquier cosa, mira, para que tú veas que la IA te responde: excelente idea, qué bueno, qué genial, nunca había escuchado algo tan interesante como esto. Entonces, bueno, escribámosle a la IA y sintamos que tengamos alguien que nos le levante el ánimo, pues. Pero yo digo como broma, pero es importante, uh-huh, creer en uno mismo, creer en tu capacidad.
1: Me encanta. Mira, este programa está buenísimo. Yo creo que vamos a tener que hacer un segundo, Marcos, porque tantas cosas. Vamos a hacer una pausa musical, pero antes de la breve pausa, vamos a hacer una síntesis de un tema que vamos a escuchar. Tiene una historia detrás y a propósito de una complacencia. Esto es para Guillermo, quien está en sintonía desde La Guaira. Está escuchándonos. La canción se llama Devuélveme a mi chica de Hombres Hey. ¿Y cuál es la historia de esa canción?
0: Sí, te cuento un poquito. Esa historia está basada en un hecho real. David Summers, cantante de la banda, en aquel momento, mucho joven, comenzando en el tema musical, tenía una novia muy linda, así como tú, súper elegante.
1: Gracias.
0: Y esta novia resulta que lo ha dejado por un chico que tenía un jersey amarillo y un Ford Fiesta blanco.
1: ¿Jersey que era un carro?
0: Sí, no, el Ford Fiesta era el carro, el jersey era como un saco, una chaqueta.
1: Sí, sí. ¿Okay? Ya me ubiqué.
0: De ubicarse. Okay. Entonces, él se entera de eso, lo ve irse y por supuesto se le rompe el corazón. Él se entera que en 2 semanas ellos iban a estar en un café donde él iba a tocar y él quería sacarse esa espinita y resulta que en 3 horas se inventó esa canción, que luego lo lanzó al estrellato de una manera increíble a nivel en Europa inicialmente y luego en América. Y lo mejor de todo esto es que te enseña que los hombres también a veces no lloran, sino que también facturan, porque antes que Shakira, los hombres, o en este caso David Summers, le tocó vivir y sacó de una situación muy compleja, que era una desilusión amorosa, que muchas personas hasta a veces atentan contra ellos mismos por una desilusión amorosa, sí, y él sí. Lo que hizo fue más bien sacar una canción con esto y hacer un éxito musical mundial y por supuesto facturarlo, monetizarlo.
1: Ajá. Vamos a facturar, señores. Esto es Devuélveme a mi chica de Hombres G.
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1: Señores, continuamos con mi invitado del día, licenciado Marcos Albarrán. De verdad, muy, muy contentos de tenerte por aquí en este espacio y de ser, bueno, portavoces de eso tan bonito que estás haciendo, de esta labor de instruirnos y de sacarnos de esos paradigmas, porque como lo decías hace unos minutos, a veces parecen inofensivos, pero realmente si no somos capaces de verlos, pues tal vez no salgamos de la oscuridad, ¿no? Y de la sombra.
2: Así es, y lo importante aquí es crearnos en nosotros mismos la capacidad de hacerlo, ¿no? Uh-huh. Hay historias de historias, pueden buscar en YouTube sobre el creador de Samsung, sobre el creador de Rolex, sobre el creador de Ford. Ves la lucha del cemento donde venían, o el sector donde venían, y cómo lograron superarlo y alcanzar sus metas, ¿no? Uh-huh. Y no es porque sean excepcionales, quizás tenían disciplina, quizás tenían el enfoque y entendieron hacia dónde se apuntaban, ¿no? Por eso que me robo un segundo para el atributo de networking, que para en las empresas yo lo llamo apalancamiento. En las empresas, cuando piden un préstamo para ampliar su capacidad de producción, usualmente hacen un préstamo bancario, es lo que llaman apalancamiento financiero. En el caso del CER, nosotros podemos apalancarnos con el networking, con nuestra red de contactos. De repente, si yo quiero llegar a un sitio, conchale, ¿qué contacto tengo yo que me pueda llevar a ese sitio más rápido? ¿Ok? Te comparto una historia rapidita de alguien que llegó a Estados Unidos de manera ilegal, un colombiano, por cierto, y él lo primero que hizo fue averiguar en qué clubes iban los abogados de inmigración más famosos de Miami, y se dieron cuenta que había un club de tenis donde iban casi todos los abogados de inmigración. Él encontró trabajo allí como jardinero, después comenzó como recoge pelota, a los 6 meses se hizo super pana como todos los latinos de los abogados, y resulta que lo están ayudando para sus papeles de inmigración sin cobrarle honorarios, solamente los gastos de papeleo. Él tiene claro su propósito, consigue su documentación legal. Que dijo, bueno, consigo el networking para empujarme más rápido, y efectivamente lo consiguió. Entonces, a veces, si tenemos claro el propósito y nuestro activo, nuestro pasivo, qué necesito para llegar a donde quiero llegar, de repente las relaciones, el networking, los contactos te pueden ayudar a llegar más rápido.
1: Ok, hablemos ahora de los ciclos de conferencias para esas personas que están escuchando el programa y que quedan con ganas de más. ¿Cuándo se van a dictar estas conferencias? ¿Cuándo las repites? Y para esa gente que tiene su organización, su empresa, su emprendimiento, y que dicen, bueno, quiero dar un paso para el éxito, ¿cómo podemos contactarnos?
2: Bueno, chévere, a través de mis redes, Marcos Albarrán Piso B, pueden contactarme. Ahí también está el enlace con el WhatsApp corporativo, donde pueden escribirme cualquier inquietud, cualquier necesidad. Y lo que te voy a decir es muy cierto, tengo previsto dictar esta conferencia, digamos, en paquete de una hora en el Colegio de Contadores en el mes de octubre, ya que estamos en el aniversario de la profesión. Próximamente estimamos para el mes de noviembre lanzar un taller de 4 horas donde trabajamos un poco más el balance del ser y trabajamos un poco más los compromisos para mejora o para alcanzar los objetivos, ¿no? Uh-huh. De cómo mejorar y de cómo poder identificar mis paradigmas frenadores y cómo puedo afrontarlos. Ese es un taller de 4 horas, ese lo publicaremos en las redes, un taller que va a tener un costo relativamente bajo para la cantidad de información que vamos a compartir allí. Y para el caso de Incompany o de empresas, es un tema muy importante porque muchas veces, empresas a veces se dedican a dar cursos de atención al cliente o de trabajo en equipo, pero si nuestro balance está descuadrado, si yo tengo problemas de sesgos emocionales, raciales, cognitivos, es muy difícil que yo pueda con un curso de atención al cliente o con un curso de trabajo en equipo poder trabajar. Si a mí en mi casa me dijeron siempre, no confíes en nadie, ¿cómo crees tú que vas a asimilar un curso de trabajo en equipo? Imposible que lo asimiles. Entonces, si comenzamos a trabajar con la raíz, que es un poco lo que yo he querido hacer con este curso, que ha sido bien disruptivo porque es una mezcla entre contabilidad y el ser o el tema emocional, pero sin duda, si atacamos las raíces, si comenzamos a ver qué pasivo tengo yo que no me permite trabajar en equipo, que no me permite confiar en el otro, pues cómo lo trabajo para poderlo superar y que eso armonice y mejore la producción en la compañía. También a través del Instagram, a través del WhatsApp corporativo, pues pueden escribirnos y con muchísimo gusto les hacemos las propuestas, les hacemos las atenciones, y que sin duda pues queremos que todos crezcamos. Ese es nuestro norte.
1: Claro.

0: Mensaje final para la audiencia de Déjate Sorprender. ¿Cuál es el primer paso práctico que recomiendas para empezar entonces a ser el contador de tu propia historia?
1: Inicialmente el balance. Creo que bueno, el propósito ya lo hablamos. Quedó claro que ese es mi norte y ahí es donde tengo que apuntar. Pero ser sincero en mi balance. Entender cuáles son de verdad mis capacidades, qué es lo que me ayuda y qué tengo yo en contra, qué me ancla, qué paradigmas frenadores tengo, qué miedos tengo, qué sesgo tengo y que esto eviten que yo pueda. Si yo logro mi balance, hacerlo muy transparente, muy que refleje la realidad de mi ser y puedo, me comprometo a resolver cada una de las cosas que están saliendo allí, lo puedo hacer. Desde ayuda, desde psicólogo, de algún especialista, si es muy complejo el tema, pero hasta de tutoriales en YouTube, donde tú puedes ver, por ejemplo, cómo manejar miedo escénico, los hay, cómo manejar la oratoria, los hay. Cómo trabajar el tema de los paradigmas, también los hay, ¿okay? Pero si yo no concientizo que tengo eso, es muy complicado que tomen algún correctivo o que tomen alguna acción, ¿okay? A veces escuchamos mucho la irresponsabilidad, que yo soy así, si me quieren así, me quieren, y si no, búsquense a otro o a otra. Eso no es así. Tenemos que entender que todos tenemos la capacidad de mejorar y de crecer. Esa actitud es muy egoísta y casi que, bueno, primitiva desde el punto de vista emocional. Si hay una información que es importante para tu mejora, para tu crecimiento, tómala, absórbela. Nos pasa, mucha gente dice, bueno, que el que me quiera, sí que me quiera, sí, pero cuando tú tienes hijos, tú los corriges y los amas, pero los corriges, los ayudas a mejorar, te preocupan que sean mejor. Entonces, así mismo con tu pareja, con tu compañero de trabajo, si quieres ayudarlo y quieren hacerme mejor, ¿por qué no escucharlo? ¿Ok? Eso yo siempre he dicho, como lo dije hace ratito, tómalo bueno. Hay gente que te llena de mucha información y tú hay cosas que sabes que son ciertas y cosas que no. Y por eso es que esta autorreflexión, esta autoría interna es el punto principal. Luego hacer mi balance para saber si estoy diciendo la verdad y luego actuar en consecuencia.
0: Gracias mil. Es el licenciado Marcos Albarrán, nuestro invitado de la tarde. Contador público, doctor en gerencia, conferencista y asesor gerencial. Y en las redes sociales para ustedes y para el resto del mundo, @marcosalbarran_p. Gracias por aceptar mi invitación, nuestra invitación. Esperamos tenerte pronto por aquí, nuevamente.
1: Encantado, gracias por el espacio y bueno, síganos en esta cuenta. Y ahí publicamos algunos tips gerenciales importantísimos que creo que están chéveres para compartirlos y para aprender un poquito más.
0: Señores, nos despedimos en nombre de nuestros anunciantes. Gracias por su confianza y por supuesto por permitirnos ser sus portavoces en los medios de comunicación. 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Una vez más, gracias, señores. Yo soy Daniela Dávila y les acompañé en Buena Compañía 94.1. También gracias a mi querida Clau en sintonía del programa. Estaremos con ustedes, como siempre, de 2 a 4 de la tarde, de lunes a viernes. En los controles, Gabriel. En la dirección general, la licenciada Mayra González. Y, por supuesto, en la coordinación, Nerio Ramírez. Nos quedamos con buena música. Esto es Déjate Sorprender. Chau.
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1: Señoras y señores, ¿qué tal? Muy pero muy buenas tardes, sean todos bienvenidos a la información deportiva. El día de hoy, sí señor, en el Estadio Polideportivo de Pueblo Nuevo. Hoy, Deportivo Táchira se estará enfrentando a la Academia Puerto Cabello. Omaira González en la dirección, Nerio Ramírez en la coordinación, frente a los micrófonos, sus amigos de todas las mañanas, donde está Albert Cáceres, Jesús Rodríguez, Daniel Ortiz, Nerio Ramírez, Gabriel Sánchez en la parte técnica y la combinación hoy, sí señora, de Edwin Matamoros. Muchachos, ha llegado Táchira, escucho las buenas tardes allí de mis compañeros. ¿Cómo están? Corticos para saludar porque está llegando el equipo amarillo y negro. ¿Cómo están, muchachos?
2: ¿Qué tal, Joao? Muy buenas tardes. Bienvenidos todos aquí al templo sagrado del fútbol profesional venezolano para apreciar este partido en la tarde de hoy frente a la Academia Puerto Cabello. Un
1: es correcto.
2: Lo que se va a observar aquí.
1: Es correcto. Hola, Daniel, ¿qué tal? Buenas tardes.
3: Muchísimas gracias. El saludo para ti, para toda la audiencia. Buenas compañeros, 94.1. Joao, ¿me escuchas?
1: Sí, perfectamente. ¿Cómo estás?
3: Muy bien. ¿Y tú qué tal?
1: No, perfecto. Aquí esperando. Que ya llegó el equipo, ya está Táchira. ¿Quién más está por ahí a tu lado?
3: Ya voy a pasar aquí al señor Daniel Ortiz. ¿Qué tal, Daniel? Buenas tardes.
4: Hola, hola, ¿qué tal, compañeros? El saludo para toda esa enorme audiencia de Radio Sport y de Buena Compañía 94.1. Aquí estamos, ¿no? En el templo del fútbol venezolano. Un lindo clima, ¿no? No sí. Hay indicios de lluvia, así que la invitación es para todas las personas que tenían dudas, ¿no? De venir, que se van a mojar, ¿no?
1: Es
4: en
1: correcto.
4: Este momento hay sol y es un lindo clima para venir a ver fútbol en un partido.
1: Está pasando el equipo, Daniel Cortico.
4: Se va a observar mucho la velocidad.
3: Adelante, Joao.
1: Bueno, atención, el retorno para Ortiz, por favor. Viene Juan David. Juan David, por favor. Bienvenido. Hola, Juan. Bienvenido a Buena Compañía 94.1 FM. Por cierto, felicitaciones también por la convocatoria de la selección.
5: Bueno, buenas tardes. Gracias por las felicitaciones.

0: La verdad que bastante contento, bastante feliz, porque bueno, creo que es algo que por lo cual estaba trabajando hace mucho tiempo y bueno, gracias a Dios se me dio ahorita.
1: ¿Va a titular hoy, Juan?
0: Sí.
2: ¿Lateral, central o extremo, como la semana pasada?
0: Lateral.
2: Lateral, bueno, gracias, Juan.
0: No, de nada.
2: Bueno, ahí estaba Juana David, que también estaba conversando acá con nosotros. Está por acá Provenzano también.
3: Bueno, esperando que nos vaya de la mejor manera y quedarnos con los tres puntos.
1: ¿El tema de la lesión quedó en el pasado? ¿Te sientes al 100?
3: Sí, ya estoy al 100, gracias a Dios.
1: Bueno, ¿qué te ha pedido el profesor? ¿O vas el día de hoy?
3: No, hoy no voy titular.
2: Bueno, ahí está, va adelantando también Franco sus detallitos por allí. A ver si podemos conversar con Delvin. Delvin, cortico, por favor, ven. Por acá está Delvin. Delvin, bienvenido a Buena Compañía. Felicitaciones, convocado también a la selección, pero hoy un partido también trascendental.
4: Bueno, primero que todo, buenas tardes. Bueno, sí, la alegría de ser nuevamente convocado. Creo que siempre me he trabajado siempre en toda mi carrera para estar siempre con la selección. Y bueno, nada, me preparé esta semana de la mejor manera para afrontar el partido de hoy. Y bueno, vamos a darlo todo.
1: ¿Cómo se siente después de esa pequeña lesión, por así llamarla, ¿no? Ese golpe que sufrió, se pierde un partido que fue clásico y vuelve a la convocatoria hoy.
4: Bueno, sí, para nada fue un secreto que fue una contusión muy grande. Tuve 3 días hospitalizado. También los medicamentos fueron fuertes para todo eso. Bueno, nada, me siento bien, me siento contento por estar de nuevo con el grupo y bueno, aportar mi granito de arena para el día de hoy. Puede ser, vamos a ver qué sale hoy.
2: No, pero ya dijeron, yo creo que sí, porque Provenzano dijo que no.
4: Puede ser porque no se sabe todavía.
2: Ahí estaba, de verdad que contento. No, pero fue fuerte el golpe de Delvin, lo vimos aquel día cuando iba... Oscar, por favor, ven. Bueno, pasa Oscar Hernández, ahí está pasando Oscar. Viene Coquito, vamos a ver si Coquito puede dialogar con nosotros. Coco, ven por favor, ven. Ahí está Coco, hola Coco, bienvenido.
5: Buenas tardes, ¿cómo están?
2: ¿Cómo te sientes?
5: Bien, gracias a Dios.
2: ¿Al 100?
5: Al 100,
2: ahí está.
1: ¿Cómo se preparó, no? Varios partidos por fuera, ¿no? ¿Cómo se prepara para volver, no? O sea, esa sensación de estar nuevamente convocado.
5: Sí, o sea, un mes por fuera creo que obviamente es difícil, voy a volver después de un mes por fuera. Obviamente estoy fuera de ritmo, pero creo que con los minutos me voy a ir adaptando, pero bueno, lo importante hoy es sumar a 3, más nada.
2: ¿Vas de titular?
5: No, voy suplente.
2: Suplente, perfecto. Gracias. Bueno, ahí estaba Coquito. Ahí estaba también conversando con nosotros. Vamos a ver si Peñaranda puede hablar con nosotros. Un ratico, vente, Peña. Bueno, ahí está Pablo. Pasa Carlos Sosa. Bueno, pasó también Carlito Sosa. Ha pasado uno cada uno. Peñaranda lo mira uno como con cara de rabia, ¿no? Sí. ¿Ah? Hablando acá con los muchachos acá que están aquí en la parte baja también y nos quedamos impresionados, ¿no? Por la reacción de Peñaranda cuando se le llama y bueno, es parte de lo que está. Aquí está llegando el profesor Álvaro Recoba. Profe, ¿cómo está?
6: ¿Todo bien? Buenas tardes.
2: ¿Todo siga tranquilo, profe?
6: Todo bien acá.
2: ¿Sí?
6: Sí.
2: ¿El 11 para hoy, profe?
6: Alejo, Delvin, Pablo, Guille, Juan David, Jefferson, Agustín, Peña, Carlos, Alex y Rodrigo.
1: Bueno, primera titularidad para Alex. Usted lo decía en estos días que pronto iba a tener seguramente su oportunidad. ¿Qué lo llevó a ponerlo en el 11 y a volver a la línea de 4 defensores atrás?
6: No, fue la misma que jugamos el otro día, la línea de 4 fue la misma, con la única diferencia de Lauta, que hoy está fuera porque bueno, él recibió un golpe en una pelota que salva en el primer tiempo, él siguió jugando y no pudo, no está al 100%, lo decidimos traer al banco, porque también tenemos, la realidad es que tenemos muchos muchachos con 2 amarillas en la zona defensiva, así que arriesgarlo se hubiese sido capaz que contraproducente para lo que se viene. Pero bueno, lo de Alex yo creo que un poco de frescura y bueno, intentar Delvin no había tenido minutos por el golpe recibido, así que bueno, con la mejor intención y con las mejores ganas de llevarnos los 3 puntos hoy, de traernos los 3 puntos.
1: ¿Qué estudió el rival para hoy?
6: No, y el rival ya lo hemos enfrentado, ya sabemos cómo juega, puede pararse con línea de 3, con línea de 4, un equipo que juega bien, que tiene buenos jugadores, de mucha jerarquía, tiene jugadores de selección. Pero bueno, hoy es un partido que tenemos que nosotros lavar la cara de lo que fue el partido el otro día, más allá de que fríamente mirándolo después el partido, antes de recibir el primer gol, habíamos tenido unas cuantas ocasiones nosotros que no las hicimos y bueno, después desencadenan que terminás perdiendo y no se ve nada positivo, pero la realidad es que bueno, tenemos que ganar hoy, esa es la realidad. Vamos a hacer lo imposible por ganar, como ya lo he hablado con los muchachos. con nuestras armas y bueno, sabiendo que enfrente tenemos un rival difícil, pero bueno, el rival más difícil siempre somos nosotros, así que tenemos que jugar bien.
1: El partido no fue bueno el anterior, sé que ya está trillado el tema y estamos en otro compromiso, pero ¿por qué ese día sacrificar a Juan David como extremo, teniendo por lo menos a Alex? Peñaranda no podía ser titular, pero bueno, era una posición que podía ocupar. Es más, yo personalmente pensaba que se podía jugar con línea de tres, porque ellos son también muy rápidos arriba. ¿Por qué cambió ese día contra Estudiantes volver a la línea de cuatro?
6: Sí, porque si no hubiese cambiado, me hubiese cuestionado que jugamos con línea de tres, porque la realidad es que el partido anterior contra ellos, nosotros habíamos jugado con línea de tres, nos habían superado por las bandas, sobre todo con contragolpe, y el otro día no pasó eso, ellos no llegan por bueno, primero por virtud de ellos, por ir por afuera. Nosotros nos costó cerrar el primer gol, el segundo gol una desgracia de Ale, pero sinceramente, después cuando vos perdés no podés hablar mucho, así que ya está, como dijiste vos, está trillado. Juan David pensamos que no iba a dar una ayuda mayor en esa zona, lo hizo, pero bueno, cuando nosotros pensamos en cambiar, recibimos el gol, tuvimos que hacer diferentes cambios, así que bueno, partidos.
7: ¿Si no puede repetir el 11, por favor, hoy además con varias modificaciones para enfrentar a Caen?
6: ¿No lo entendiste o...?
7: No, me hizo falta, creo que uno estaba repitiendo y estamos en vivo.
6: Bueno, y con esto me voy a darle. Delvin, Guille, Pablo y Juan David, Jefferson, Agustín, Sosa, Peñaranda, Alex y Rodrigo.
1: Una última, de tantas vueltas que me imagino que le ha dado a la situación defensiva del equipo, porque uno analiza la estadística de los rivales, al equipo lo atacan tres veces, le marcan dos, atacan una, le marcan una, y Táchira pues siempre normalmente genera más, pero yo quiero hablar de este tema defensivo, de tantas vueltas que le ha dado, ¿qué más hay que hacer para que esto no suceda tanto? Porque uno puede llegar a pensar, los defensas de Táchira pues son buenos, pero algo tiene que pasar, que en esos contraataques siempre nos marcan un gol en dos ocasiones, una o de 2-2.
6: Hablando, vea, puntualmente de este partido, del partido con Estudiantes, no sé si fue un contragolpe, nos agarraron mal posicionados en lugares, y el segundo es un error, o sea, hemos tenido goles de contragolpe, que para mi gusto también en los últimos partidos no hemos sufrido tanto las contra los rivales, en ese sentido hemos trabajado mejor, venimos corrigiendo, venimos dándole cuenta, o sea, avisándole a los jugadores que precisamos de eso, y no ha pasado, sí que recibimos goles, sobre todo cuando nos centran bastante fácil de los costados, y bueno, eso es lo que hablamos en estos días, de que hemos venido hablando, de tratar de que los rivales no lleguen tan fácil a tirar el centro, un poco más de atención en la zona defensiva, pero la realidad es que de los últimos partidos ahora, de contra, hemos recibido pocos goles. Sí, de situaciones de juego, como hemos hecho nosotros goles de situaciones de juego, entonces ya pasó y bueno, hoy tenemos que ganar, no hay otra.
8: No fue el rival.
9: Hay que mejorar la zona defensiva, ¿no? Pero no sé si le molesta que pese a que el equipo tiene un buen promedio de goles marcados, a veces por allí se fallan innumerables ocasiones.
6: Otra cosa más para corregir. Trataremos de corregirla.
8: Profe, el rival, ¿qué le dice?
10: Caracas, aún hay posibilidades, se ve la que cuesta arriba con el Deportivo Táchira, pero aún con posibilidades de poder pelear la tabla acumulada. Y la otra, en la Academia Puerto Cabello, va Sayomo, va Junior Moreno y también va Gustavo González. La mitad del campo iba a ser punto fundamental para el partido.
6: Sí. Lo sabemos. No tenemos todavía ustedes sí tienen el equipo, pero nosotros todavía no llegamos a la historia, así que no lo teníamos. Pero bueno, sí, nosotros ya más o menos hemos trabajado en base a eso. Nosotros cuando jugamos contra ellos allá, creo que jugamos un muy buen partido donde le poblamos el medio de la cancha, no siempre con mediocampista, sino también con volante ofensivo, que bueno, la idea es intentar hacer lo mismo, pero bueno, uno trabaja en estos días que tuvimos para saber, más allá de que el rival ya lo conocemos, pero bueno, yo creo que dependemos mucho de nosotros, más allá de lo que pueda hacer el rival, de la atención que tenemos que tener, de la intensidad en el juego. Y después son partidos, pero es obvio que nosotros tenemos esa responsabilidad de ganarlo y que para nosotros la acumulada, más allá de que el otro día fue un resultado doloroso y nos alejó un poco, pero sí que nosotros seguimos creyendo que tenemos que ganar para ir hasta el final.
8: Bueno, ahí escuchábamos las palabras del profe Álvaro Recoba con ese 11 que ha entregado hoy para el compromiso. A ver qué escucho, el saludo, las buenas tardes también de nuestra pauta comercial, mi querido Nerio Ramírez.
11: Sí, muchas gracias, Joao. Permíteme recibir también el saludo de los muchachos que están acá en el palco de prensa. Ya llegó Edwin Matamoros. Edwin, ¿qué tal? Buenas tardes, bienvenido al micrófono 94.1 FM.
12: Hola, saludos, Dogor. Un saludo cordial para usted y por supuesto para todo ese gigante auditorio de Buena Compañía 94.1 y el circuito Radio Sport a través de nuestro canal de YouTube de Radio Sport, todo en deportes. Allí estamos, claro que sí, para que ustedes puedan en todo el mundo escuchar la transmisión que llevamos siempre y ese servicio informativo siguiendo el cuadro deportivo Táchira.
8: ¿Le gustó el 11, Mata?
12: A ver, yo voy a arrancar, como bien lo coloqué en mis plataformas digitales, ya dejemos de satanizar un resultado negativo del Deportivo Táchira. Lo he colocado siempre en mis redes sociales, o sea, esto es fútbol, y en el fútbol se gana, se pierde y se empata. O sea, no puede ser que aquí vamos a seguir durante toda una vida que cuando el equipo gana son los mejores y cuando pierde pues son los peores. Y no importa el técnico que se siente, llámese Recoba, llámese Zaragoza, llámese Manolo Contreras, llámese Hugo El Pitillo Valencia, uno de los técnicos que en épocas anteriores tuvo una muy mala gestión en el cuadro deportivo Táchira. No importa los intérpretes que estén dentro del terreno de juego, pero esto es fútbol, la gente tiene que entender de que eso pasa en el fútbol, es normal. Bueno, que es la forma, sí, pero ya va, o sea, yo digo algo recurrente, es a merced de lo siguiente. El equipo está entre los tres primeros de la acumulada, el equipo está entre los tres primeros del clausura. O sea, el equipo no está en el puesto 9, en el puesto 10. El equipo no está peleando el descenso. Que sí, hay objetivos que se trazan. Eso es lógico, porque todos en la vida nos trazamos objetivos. Pero no podemos, a mitad de camino, cuando tú tienes un objetivo, desmeritar lo que estás haciendo. En ese caso del equipo, todavía faltan 4 jornadas y ya se están sacando conclusiones erróneas sobre cada partido que Táchira pierde o que Táchira no sale bien. Táchira empató frente a Caracas y, discúlpeme, vuelvo otra vez al calificativo,
8: sí.
12: Se satanizó ese aspecto porque empató aquí frente a Caracas, porque tal vez tuvo un buen rendimiento, y en el partido anterior frente a Estudiantes pues pasa lo mismo. Entonces tal vez yo no tengo esa aceptación como tienen muchos a través de las redes sociales, ¿verdad? Y tratamos de utilizar los espacios como este, el espacio de la radio, para hacerle entender a la afición de que esto es fútbol y que eso lo... No, pero no traje audífono. Ahora sí. Joao.
8: No, que te decía que si te había gustado el 11 que había entregado el profe.
12: Me lo reitera porque en realidad no. Es que no traje audífono.
8: Va. Tranquilo. Va con Araque, Delvin, Camacho, Frata, Sánchez, sale Lautaro, tiene una molestia. En la mitad de la cancha aparece Caraballo con Agustín Pérez. Treza arriba, donde va a estar Peñaranda, Woski, Sosa y Polero. Ese es el 11 que tiene Táchira para el partido.
12: O sea, 4-2-3-1.
8: 4-2-3-1, correcto.
12: Y Juan David vuelve a ser lateral.
8: Sí, bueno, eso le preguntamos a Juan David, que si iba de titular, dijo sí, pero de central, lateral o extremo. No, lateral.
12: Lateral, sí.
8: Sí, tal cual.
12: Es que los técnicos no van a cambiar, un técnico no va a cambiar su forma y su manera porque se le critique por un partido.
8: No, él muere, o sea, con la de él.
12: Sí, claro, es... O sea, lo que pasa es que el fútbol tenemos que asociarlo a la vida diaria. El fútbol tenemos que asociarlo a la vida del Dogo, a la vida de Daniel, a la vida del ingeniero, a la vida suya, a la vida de los que nos están escuchando. El fútbol tenemos que asociarlo a eso. Y el fútbol tenemos que entender que desarrollen el trabajo, sea el técnico, cuerpo técnico, gerentes y jugadores, son seres humanos como lo somos todos. O sea, no puede ser que evaluemos a un jugador por un rendimiento que tenga malo. o a un equipo o a un colectivo por un rendimiento que tenga malo o por un resultado negativo. Entonces apague y vámonos. La vida no sirve entonces para nadie, en el sentido de que cuando nos equivocamos no tenemos derecho a levantarnos. Nos hemos equivocado demasiado, doctor. ¿Sí o no? Todos.
2: Es correcto.
12: Todos. ¿Cómo?
2: No, que no se equivoque, que tiene la primera piedra, como dice, ¿no?
12: Eso, eso. Entonces, tenemos que asociarlo al fútbol, tenemos que asociarlo a la vida.
2: Es así. Miren, sí. Aquí le tengo un amigo suyo, Mata.
12: Vente.
2: Sí, lo va a saludar el señor Reinaldo David Mora de Santiago. ¿Qué tal, Reinaldo? El dato de Reinaldo.
13: Saludos a toda la amable audiencia y sobre todo a los que nos escuchan, ¿no? No solamente en el FM, también en YouTube, en cualquier parte del mundo. Hoy es un partido determinante, ¿no? Para no decir trascendental, porque Táchira, de no conseguir los tres puntos, se le ve el camino muy complicado, ¿no? No solamente ya la tabla acumulada que prácticamente dejó, pero en lo anímico, en lo emocional, para afrontar un partido importante en tu rival directo el día sábado 8 de la noche ante el cuadro deportivo La Guaira.
2: Muy tarde el partido, ¿no? Tardísimo.
13: Bueno, extraoficialmente es el horario que se maneja, hay que esperar la confirmación el día de mañana, pero muy probablemente sea esa hora.
2: Es correcto. Bueno, a ver si ya puedo ir con Nerio allí con la parte comercial para entrar a analizar lo que va a ser el compromiso con Mata, con Daniel, con el ingeniero Jesús Rodríguez, y nosotros también ir subiendo ya al palco de prensa, muchachos.
11: Muchísimas gracias, Joao. 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
2: Voy subiendo.
11: 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Voy a recibir el saludo también de Sofía Martínez, ya está con nosotros en el palco de prensa. ¿Qué tal, Sofía? Buenas tardes, te presento acá en Buena Compañía 94.1.
14: Gracias, Dogor, y buenas tardes ya a toda la audiencia de Buena Compañía. Pocos ya minutos, bueno, sí, una hora y 45 minutos nos separan de este pitazo inicial de lo que será ese partido complicado, como lo decía Mata, como lo decía Joao y mis compañeros. Un Táchira que necesita sumar estos tres puntos en casa, porque lo dije en las redes sociales de Radio Sport. Táchira hoy recibe Academia, luego va a visitar Caracas para enfrentarse ante La Guaira, vuelve a Pueblo Nuevo para recibir a la UCB y termina el clausura enfrentándose ante el Carabobo. Tres equipos que en los últimos años han dado de qué hablar y han presentado partidazos. Así que Táchira cierra el clausura ante, digamos, no tres grandes de afición, porque La Guaira no tiene gran afición, pero sí tiene una gran plantilla. Y estos equipos, cada vez que se enfrentan ante el Deportivo Táchira, de verdad, podría decir que en ocasiones lo ponen a sufrir al Carrusel Aurinegro. 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Entradas las pueden comprar en las boleterías del estadio. Atención, entradas únicamente en la boletería del estadio. Además que tienen una promoción de que si usted paga un dólar adicional a lo que cuesta su entrada, estará recibiendo dos bebidas refrescantes.
11: Muy bien, Sofía. Este es el equipo de Radio Sport, originando señal para Buena Compañía. 94.1 del Estadio Polideportivo de Pueblo Nuevo. Ya instalado todos los muchachos aquí con el ingeniero Daniel Ortiz, con Sofía Martínez, el ingeniero Jesús Rodríguez, Edwin Matamoros, Joao Sepúlveda, Albert Cáceres, por supuesto Gabrielito Sánchez en la parte técnica, Josué allí en la parte del máster desde las cabinas de 94.1, este servidor, el Dogo Ordero Ramírez. Así, oficialmente, le decimos buenas tardes a toda la gran audiencia de Buena Compañía, ingeniero Jesús Rodríguez.
15: Por supuesto, hoy con este importante partido entre dos equipos que primero que nada se conocen muy bien, porque el profesor Eduardo Zaragoza conoce aparte de la plantilla del equipo atigrado, porque estuvo acá, conoce la idiosincrasia del pueblo andino y hoy está él, entre comillas, nadando como pez en el agua, ¿no?
14: Ingeniero, dos equipos que se conocen, tanto parte técnica como jugadores, porque desde que llegó a Academia no han hecho sino hablar, conversar sí. Previo a lo que será ese compromiso.
16: Sí, sí, hay mucha camaradería, ¿no? Hemos visto ya a Giovanni Ramos y desde hace rato está Gianfranco Castillo ahí hablando con Edison Tamiche. También estuvo junto a él Giovanni Ramos, ¿no? El mundialista Giovanni Ramos, y hace rato estuvo conversando largo rato Gustavo González junto a Delvin Alfonso, jugadores de selección, ¿no? Que están convocados a la selección nacional. Ingeniero, vamos a empezar a analizar el 11 del Deportivo Táchira porque hay una novedad importante, sobre todo en defensa y sobre todo ahí en la primera, en la zona de volante, ¿no? En ese mediapunta, ese jugador enganche, porque hay una novedad importante, ¿no? Alex Woski es titular hoy aquí en Pueblo Nuevo.
15: Sí, la zona defensiva muestra una faceta importante, ¿no? Va a haber salida
16: por los costados. Complacieron al ingeniero.
15: Va a haber salida por los costados y la pareja de centrales, bueno, Guillermo Frata y, por supuesto,
16: Pablo Camacho.
15: Pablo Camacho para que asuma ese rol de líder en la zona defensiva, sobre todo para que el grito de la alerta de donde se debe marcar, de dirigir desde el terreno de juego dentro del mismo, y por supuesto la salida por los costados de Delvin, que hay que aprovecharla, pero sin descuidar la parte de los repliegues defensivos, las respectivas coberturas que se deben hacer a lo largo del encuentro.
16: Entonces,
15: y la presencia que mencionaba, claro, Daniel, empezamos en zona delantera, ¿no?
16: Sí, sí, sí, pero entonces analizamos. En el arco estará Alejandro Araque, los laterales serían Delvin Alfonso por derecha, por izquierda estará Juan David Sánchez, la pareja de centrales Pablo Camacho y Guillermo Frata. Creo que al arrancar el compromiso vamos a ver a Frata por derecha, Pablo Camacho por izquierda. Hablando de central por derecha, Frata, central por izquierda, Pablo Camacho. Y en la primera línea de volantes estará Agustín Pérez y Jefferson Caraballo, ¿no, ingeniero?
15: Es correcto, Agustín Pérez y Jefferson Caraballo en esta oportunidad.
16: Se siguen consolidando,
15: no creo,
16: los dos, ¿no?
15: Sí, pero no creo que vaya a tener la libertad con la que jugó en los últimos partidos Jefferson Caraballo. Va a estar un poco más posicionado en primera línea. En algún momento se irá al ataque, pero no va a ser con aquella libertad que manifestó en los últimos juegos.
16: Y claro, lógicamente, libertad tampoco tuvo contra Estudiantes.
15: No tuvo
16: libertad.
15: No, y allí no lo dejaron porque Estudiantes fue un equipo que referenció muy bien al mediocampo del equipo atigrado, le quitó la pelota y eso fue el daño más profundo que se le pudo hacer en el partido inmediatamente anterior al equipo atigrado.
16: Ingeniero, es probable que hoy Academia Puerto Cabello salga con un tribote ahí en la mitad de la cancha. Gustavo González, Junior Moreno. Y se me escapa cuál es el otro jugador, que no sé si será Marchán, que es el que va a ser
15: John Marchán. Recordemos que John Marchán es uno de los jugadores que ha marcado goles. El goleador del equipo Academia es Gianfranco Castillo, que tiene 3 goles y 1 asistencia. Y le secunda en las anotaciones John Marchán, precisamente con 2 goles y 2 asistencias por parte del equipo de Academia Puerto Cabello.
16: Entonces, es poco probable de que Jefferson Caraballo vaya a tener esa libertad, ¿no? Ahí en la zona medular, porque va a sobrepoblar esa zona, ¿no? Hablando de Eduardo Zaragoza, porque sí, normalmente en esa posición vemos a Harrison Contreras, John Marchán y Gustavito González. Vamos a ver, hoy probablemente esté ahí junto a John Marchán y a Gustavo González, Junior Moreno. Es lo que se proyecta, todavía no sabemos el 11 de Academia, pero es lo que pudimos escuchar ahí en la zona mixta, ¿no? Y en la zona de volantes de creación, ingeniero, estaría Sosa por derecha, ¿no?
15: Sí, Sosa por derecha. Y por izquierda estaría Alberto Peñaranda,
16: sí,
15: para tener salida. Pero mire la diferencia. Por izquierda va a estar nada menos y nada más que Delvin Alfonso, pero acompañado de Peñaranda, aperturando la cancha para, lógicamente, en cualquier momento, uno de los que va a jugar en el centro, que va a tener la posibilidad de interiorizar como Boisky, en el frente de ataque, pueda llegar también.
16: Sí, Alex Whisky, que va a estar ahí en la zona de creación, ¿no? Como ese volante enganche, ese volante 10, que va a estar ahí detrás de Rodrigo Polero como único atacante. Va a ser un equipo bastante equilibrado, me parece a mí, el equipo que plantea hoy Álvaro Recoba con ese 4-2-3-1, lo hablamos esta mañana, si seguir con la línea de 3, si seguir con un 4-4-2 o retornar al 4-2-3-1 que hoy va a plantear, y me parece un equipo bastante equilibrado porque va a tener proyección por derecha con Delvin Alfonso y el equilibrio por izquierda con Adalberto Peñaranda para tener ese ataque tanto por derecha como por izquierda, Matamoros, ¿no?
12: Es que a mí me parece que 2-0, mi óptica, a mí me parece que el equipo va a jugar módulo táctico igual que jugó en Mérida.
16: No.
12: Lo que pasa es que
16: Mérida, claro, módulo táctico, es que claro, Mérida, claro, claro.
12: Lo
16: claro.
12: Que pasa es que en Mérida, cuando vieron a Valentín Adamo, o cuando vimos, perdón, a Valentín Adamo, todo el mundo referenció que eran dos hombres de punta, pero es que Valentín Adamo jugó pegado, sí, allá al lado izquierdo.
16: Retrocedió mucho.
12: Entonces, el módulo táctico no cambia, ¿sí o no, Doctor?
16: Sí, no, señor. Pero Mata, por momentos es esa elasticidad que puede tener el sistema táctico, porque con Valentín Adamo se puede formar un 4-4-2 en cualquier momento. Con Woski creo que sí se va a marcar mucho ese 4-2-3-1, ¿no?
12: Es que en realidad, cuando vimos el módulo táctico de Mérida, todo el mundo pensó de los tres en el fondo. Cuando arranca el partido, vemos que se reacomoda el 4 y vemos a Juan David jugando
16: de extremo,
12: en proyección como extremo. Después el equipo sufre una metamorfosis, voy a utilizar ese calificativo, una metamorfosis en funcionalidad defensiva y ofensiva con variables tácticas. ¿Por qué? Porque esto lo permite la característica de los jugadores y lo que ha trabajado Recoba en pro de, que sea negativo o positivo, es algo que es subjetivo y que puede pasar en el terreno de juego. Lo que a mí me parece que lo que dice Recoba a veces es muy cierto. A veces sale, a veces no. O sea, es una realidad. Ellos lo intentan. Nadie juega a perder en la vida. Absolutamente nadie juega a perder en la vida. Entonces, bueno, ocurre lo que... O sea, yo no sé, yo siento... Y discúlpeme que haya otra vez el partido de Mérida. Pero yo siento que en la segunda parte del partido de Mérida, cuando Táchira mejor tenía la posesión de la pelota, cuando Táchira tenía no tanta profundidad, pero llegaba como mínimo hasta el tercer tercio del terreno de juego, viene el gol por una desatención en el costado extremo. Y lógico, el fútbol es de momentos, el fútbol es de emociones, porque vuelvo y reitero, quienes juegan son seres humanos, no son robots, y el equipo se descompensa y el otro, como dice Recoba, valentonea.
16: Sí,
12: el
16: otro se motiva.
12: Exacto. Entonces, bueno, pasó ello y viene la primera anotación, después viene la segunda y el equipo se descompensa. Ahora, lo decíamos con Joao, que él va a cambiar su forma y su manera, estoy hablando del técnico, no la va a cambiar. Que tiene las herramientas para buscar variantes, las tiene, porque tiene muchas herramientas. Entonces, es una cuestión de tratar de buscar los mejores intérpretes para solventar ciertas situaciones. ¿Cuál fue para mí un problema que tuvo Táchira en Mérida? Que en la mitad de la cancha, pues el equipo no tenía mucha movilidad en cuanto al aspecto colectivo, siempre lanzaba directo, y Estudiantes entendió en la mitad cómo cortar los hilos de la salida, de la progresión en salida. ¿Quiénes eran los de la mitad? Era Caraballo y Agustín Pérez. ¿Quiénes están ellos de titular? Los mismos,
16: claro. Y hoy puede suceder algo muy similar, Mata, porque hoy Eduardo Zaragoza es probable que juegue con un tribote. Puede estar Junior Moreno, el propio Gustavo González y John Marchand, ¿no? Entonces va a estar complicadito esa mitad de la cancha, que Wilken Ramírez, y se hizo un partidazo en Mérida y neutralizó totalmente lo que pudo haberse hecho Jefferson Caraballo.
12: Oye, está pasando algo en Táchira, que Caraballo tiene dos partidos que no le marca a nadie, no marcar gol, marcar sí. De quitar.
16: Exacto.
12: O sea, de hacer su trabajo defensivo. ¿Por qué? Porque resulta que Caraballo a mí me parece un jugador demasiado inteligente, pero yo creo que él se siente incómodo en la función de la marca. Él se siente más cómodo en la función de la salida. Que cuando él tiene ese eje por la mitad, que tiene la libertad de irse, él se siente más cómodo. Es su performance. Entonces, lógico, él tiene la responsabilidad de crear desde zona 2, pero cuando estás allí ubicado en zona 2, y es lo que plasma el fútbol moderno, ese volante 8, por llamarlo, ese volante 5 que ya murió, se volvió mixto. Y la palabra mixto implica ir y venir.
16: Sí.
12: Ir y venir y aportar en la marca. Entonces yo creo que Caravaggio, que le gusta más generar que defender, le está costando. Y yo creo que allí es un factor a corregir, que me imagino que en la cortica semana se le pidió mayor responsabilidad a Caravaggio para que aporte en la marca y ayude a Agustín Pérez.
16: Sí, claro. Y fíjese, y le coloca un compañero más adelante, como lo es Alex Woski, que le va a dar esa responsabilidad de generar y de crear, y no va a tener esa responsabilidad Jefferson Caravaggio de ser el creativo de llevar el equipo hacia adelante, ¿no?
2: ¿Cuánto tiene el profe Recoba en el equipo, muchachos?
16: 8 meses, ¿no?
2: 8, sí, desde enero, diciembre, ¿no? Prácticamente, trabajando desde enero. Y es primera vez que en un calentamiento del equipo está ahí en la cancha. Es primera vez que lo veo al profe en el calentamiento dentro del rectángulo de juego. El equipo no ha salido a calentar, pero el profe está ahí, mire, está hablando con uno de sus asistentes.
12: ¿Qué dijo? ¿Qué dijo? No lo escuché. ¿Qué dijo? Palabras textuales por encima.
2: No, palabras textuales, bueno, que ya incluso la pregunta con los colegas, con Fran también allí, la gente es buenísima, se le decía, profe, es trillado el tema. Pero así como el equipo ataca, también le marcan.
12: ¿Y qué dijo? ¿Qué dijo?
2: Sí, hay que seguir trabajando, porque él lo sabe, ¿no? Él sabe los errores que está cometiendo el equipo para seguir en la misma.
16: Joao, y está buscando, Mata. Hoy no está Lautaro. La dupla de centrales va a ser Frata Pablo Camacho.
12: Pero es que el de peor rendimiento de todos es Frata.
16: Bueno.
12: Si usted retrocede las dos anotaciones de Estudiantes en Mérida.
2: Sí.
12: Y el partido aquí fue contra Rayo Zuliano, ¿no?
16: Rayo. Y los partidos anteriores.
12: Bueno. Si usted retrocede todas las jugadas y usted le hace un seguimiento a Frata, la capacidad de reacción que tenía, capacidad de reaccionar al momento de ir al cierre, de tratar de levantar la pierna para evitar tal vez el disparo del rival, ¿no? Ya no la tiene, no la está teniendo, no sé si es un factor.
16: La anticipa mucho.
12: Sí, ¿no? O sea, en realidad el que está más bajo de rendimiento es Frata.
16: Sí.
2: De los defensores.
12: Claro, lo escuchamos a Recoba semanas anterior que él le pidió un poquito más y que, bueno, eso es muy cierto, pero bueno, son cosas que se marcan para analizar, pero Recoba se la juega con la suya. Frata es titular, la dupla que sufrió es titular hoy, que hablo de, dígame.
2: Ese que va ya es el Richard Ruiz, ¿cierto?
16: Ah, sí, el arquero, sí.
2: El que fue arquero.
12: Arquero de Táchira.
2: Sí, arquero de Táchira. Ahora está trabajando también en el equipo.
16: Sí. Primera vez que lo veo, ¿no?
2: Sí, yo también.
12: ¿Quién
2: me parece
12: que. El jugador de arqueros de Táchira, siempre lo he preguntado.
2: Sí, bueno, ahorita es primera vez que veo a Richard Ruiz. Pero permítame, y entramos nosotros con nuestro arquero. Sí, eres Nerio Ramírez, el Dogor, en la parte comercial. A ver, Nerio, te presento en Buena Compañía 94.1 FM.
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2: Sí, señor. Estamos bien, tranquilo. Estamos bien, ¿sí? Claro.
22: Muchísimas gracias.
2: Claro. Creo que es la recepción de su audífono, mi querido Nerio.
22: Ah, creo que es el señor Edwin Matamoros.
2: Sí,
22: no, hoy llegó como algo inquieto.
2: Es que él cree que está bailando allí
15: no
2: en la pista.
15: No traje audífono, no traje lapicero.
2: No puede ser, señor Matamoros.
22: Por favor. Y eso que estamos arrancando clases, ¿no?
2: Sí. Sí, señor, sí es verdad. Bueno, atención, señoras y señores, ahí estamos viendo a el preparador de arqueros de la Academia Puerto Cabello. Estamos viendo también al preparador físico que tiene el que tiene también Academia. Ese fue el que estuvo también acá, ¿no, Daniel?
23: Sí, él mantiene el cuerpo técnico, ¿no? El cuerpo técnico que lo acompañó acá en el Deportivo Táchira. Entonces ahí ya vamos a la parte de los asistentes técnicos, ¿no? Preparadores, acomodando para que salgan a calentar el equipo de la Academia Puerto Cabello, que llegó justo también cuando Táchira estaba llegando a Pueblo Nuevo. Vimos mucha amistad entre jugadores de Táchira y la Academia Puerto Cabello. Llegó Giovanni Ramos junto a Mostri, junto a Mostri. Estaba ahí hablando con Zúñiga y compañeros. También se acercó Gustavo González a hablar con Delvin Alfonso. Había bastante amistad hoy aquí en la pista atlética.
2: Bueno, recuerden que algunos pudieron trabajar también con la selección, ¿no?
23: Sí. Bueno, importante la convocatoria de Delvin y
2: ya, y de Juan David, ¿no? ¿Mencionaron la convocatoria?
23: No la hemos mencionado.
2: Bueno, vamos a mencionar, señoras y señores, cuál es la convocatoria de el profesor Vizcarrondo. Sí, para estos partidos, este tridente de compromisos que va a tener la Selección Nacional de Venezuela en territorio asiático, para que ustedes allí lo tengan presente. ¿Quiénes serán los arqueros, Daniel Ortiz?
23: Los arqueros estará José Contreras, Christopher Varela, Joel Garaterol y Fran Carlos Benítez. Eso hablando de los porteros. Los defensores, Teo Quintero, estará Luis Balbo, Juan David Sánchez, Cristian Macún, Nahuel Ferraresi, Jordan Osorio, Andrews Araujo, Breiner Tamayo, Vianneider Tamayo, Carlos Pipo Vivas, John Aramburu, Delvin Alfonso, Roman Davis, serían los defensores, Joao.
2: Sí, señor. Roman Davis.
23: El de la UCB.
2: El de la UCB, que está en el Valencia.
23: Sí, está ahorita en el Valencia.
2: Okay. Es correcto. Roman Davis, que está allí en el Valencia de España, sí.
23: Ok, estaba en la UCB, jugó con la selección sub-17, dirigida por Vizcarrondo, tiene la oportunidad ahora en el fútbol europeo, ¿no?
2: Hablamos de los mediocampistas, Cristian Cáceres, Daniel Pereira del Montreal, Marco Libra del Bologna de Italia, Yangel Herrera de la Real Sociedad de España, Sebastián Mendoza del Carabobo Fútbol Club. Este fue el que le hizo un golazo a la Academia el sábado, allí en la Bombonerita. Nicola Profeta del Santos de Brasil, Telasco Segovia del Inter de Miami, Wilkerman Carmona del Montreal de la MLS.
23: Sí, los atacantes, Gleyker Mendoza, con ese debut en Champions League, viene con un envío anímico importante, Edson Tortolero, Jerwin Zulbarán, David Martínez, Ender Echenique, Jesús Ramírez, Kevin Kelsey, John Der Cádiz y Giovanni Bolívar, junto a Brian Castillo, el jugador que volvió al fútbol venezolano con Carabobo. Estos son los convocados por Osvaldo Vizcarrondo.
2: Bueno, no sé si Brian, por el corto tiempo que tenga
23: Está en la órbita de la selección, ¿no?
2: Está en la órbita, pero no sé si esté para estar convocado, ¿no?
23: Sí.
2: Si merezca. Digo yo por el presente. Atención, todo
23: por
2: el mundo
23: presente
2: que,
23: no, por
2: sí,
23: presente
2: exacto. No. Todo el que trabaje tiene la posibilidad de estar en su selección.
23: Pero sí es un delantero a tomar en cuenta y hay que llevarlo para este tipo de módulos. Sabemos que los delanteros ahorita con mayor momento es Kevin Kelce, sí. Hablando del propio John Der Cádiz, que ya supera los 16 goles en el fútbol chino. Se quedó por fuera Salomón Rondón, habló de Salomón Rondón.
2: ¿Qué dijo de Salomón?
23: Habló de que él no es nadie para negarle a un jugador asistir a la selección.
2: Pero
23: no es el momento, no es el momento, le quiere dar la oportunidad a los jugadores jóvenes, pero lo dejo ahí latente. Salomón Rondón, cuando lo necesite, lo va a llamar, y que se siente orgulloso de que siga llevando o levantando el nombre de Venezuela en el fútbol internacional como lo está haciendo México.
2: Perfectamente, señoras y señores, atención que voy a ir con Nerio Ramírez, el doctor. Epa, por favor, suéltenme a Albert. Aquí estamos en buena compañía, 94.1 FM, Nerio.
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3: 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Era que estaba disfrazado, estaba haciendo un baile del señor con don Emilio.
4: No, resulta que llueve.
3: Sí.
4: Y andamos en moto.
3: No, bueno, sí, también.
4: Que te he prevenido.
3: Me gusta.
0: Yo pensé que era la donde venía los mercados que usted consigue.
3: Sí, yo le iba a decir, hizo mercado antes.
4: No.
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0: Ferremash. El saludo para mi amigo Rafael, para Katy, la gente a que te veo, que están acá también en el palco de prensa acompañándonos y realizando ese extraordinario trabajo de fotografía, ¿no, Sofía?
6: Sí, eso es correcto. La gente de Aqueteveo siempre presente en cada evento. Por cierto, acaba de llegar el dato académico, Joao, le van a decir ahora a Reinaldo, porque tuvo la oportunidad de marcar un gol en Mérida y no lo hizo. Ahí se la dejo.
0: Bueno,
6: lo iba a ser olímpico. Y me dijo, me vine porque Táchira jugaba hoy, si no, me quedo.
3: Sí, Reinaldo David, bueno. Sí,
6: Reinaldo, venga para que usted poco, declare poco. No, en los micrófonos de buena compañía.
3: Él saludó ya en la parte de abajo también, Sofía.
6: No, pero con la parte del claro. Gol. ¿Cómo lo trató Mérida? ¿Cómo lo trató Mérida, Reinaldito? Cuénteme.
7: Nada, espectacular como siempre. No voy a decir que no. Una ciudad que le tengo mucho cariño y bueno, y aprovechando de que tengo a mi familia allá.
6: Bueno. Acabo de salir ya los arqueros del Deportivo Táchira a hacer el calentamiento previo a lo que será este compromiso. Poca afición todavía en Pueblo Nuevo. La gente sigue trabajando.
3: Sí, claro. Y aparte que empezaron las clases, algunos ya arrancan también en la parte de secundaria, en los colegios arrancan mañana. Así que, bueno, señoras y señores, ha salido ya Alejandro Araque, ha salido Edwin Vargas, Richard Ruiz, es el preparador de arqueros de Táchira, miren.
4: No, pero debe ser que asumió el cargo.
3: Sí, recién.
4: Esta semana, porque yo recuerdo que yo había
7: preparado
4: y me dieron otro nombre.
7: Matica, él era preparador de porteros, pero en inferiores.
4: Richard Ruiz.
7: Junto a Valdés.
4: Ah, pero.
7: O sea, uno era de bloque alto y otro de bloque bajo y asumió la carga por la enfermedad
4: del
7: profe Arturo.
4: Antes de Richard Ruiz.
7: No, el profe Arturo Márquez. Pero es que alegó un problema de salud del profe Recoa, que casualmente le preguntaron por Alejandro del partido ante Rayo y. Y de hecho estuvo en Mérida también el profe Richard y hoy estuvo aquí en San Cristóbal.
4: Él tuvo un paso en Táchira no muy consolidado, ¿no? Él era un arquero segundote.
7: Estuvo en la temporada 2011-2012 y tuvo el respaldo de Contreras. Fue con el que tuvo la oportunidad de jugar la mayoría de sus partidos y posteriormente se fue Estudiantes de Mérida.
4: Sí, correcto.
7: Sí.
4: Allí está.
7: Le tocó una época dura a Richard Ruiz, ese jugador de portero de Táchira.
4: Creo que él después fue Estudiantes también.
7: Claro.
4: Sí.
7: Fue estudiante, ahí estuvo bastante tiempo.
4: Y creo que allá tuvo más minutos que lo de Táchira. Ajá, ¿qué hay que hacer? No, pero esta gente me tiene hoy. A ver. ¿Listo?
8: Ya.
4: Ah, bueno, perfecto. Bueno, preparan. A ver, hablemos del tema Alejandro Araque. Hay otro arquero, pero bueno, esto entonces, señores, yo escuché esta semana que la gente diciendo no, pero es que no debieron haber dejado de ir a Camargo, que una cosa y resulta que sí, claro, era impresionante, Dios mío.
8: Hable bastante.
4: Bueno, sale Táchira, yo.
3: Bueno, Atención, señoras y señores, que está saliendo el Deportivo Táchira a hacer su calentamiento. Encabezados allí por el capitán Pablo Camacho, Adalberto Peñaranda, Polero, Juan David, Jefferson Carballo. Está también por allí Guillermo Frata, Pelaca. Es el otro jugador que sale. ¿Quién me falta por allí de los defensores? Delvin, ¿no? Ahí va Delvin. Está saliendo Delvin Alfonso, Daniel.
9: Sí, ahí sale todo el equipo del Deportivo Táchira a hacer su calentamiento previo. Del otro lado aún no sale la Academia Puerto Cabello a calentar. Están todos los conos, todo el recuadro para hacer ese calentamiento. Ya sale Táchira. Y con la dato curioso, ¿no? Lo que dice Joao, ¿no? Antes de que el equipo se guardara, cuando hicieron el reconocimiento de la cancha, estaba Álvaro Recoba ahí en el terreno de juego, que no es habitual ver a Álvaro Recoba junto a su cuerpo técnico. Estaba junto a Maranto Abascal y sus compañeros ahí viendo parte del terreno. Curioso, curioso. Una buena pregunta porque nunca lo vemos por esos lados. Pero ahí está, ¿no? Todo el equipo ya haciendo su calentamiento para lo que será ese compromiso ya a 15 minutos de las 6. 45 minutos nos faltan para comenzar el juego.
0: Muchísimas gracias, Daniel. 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
3: Sí, señor. Muchas gracias, Nerio. Están saliendo también los árbitros, los encargados de impartir justicia hoy. Que, por cierto, Jesús Rodríguez, ¿quiénes serán los señores encargados de impartir justicia en el compromiso? Ahí estamos, esperando también por todo lo que tiene que ver. A ver, ¿ya tienes el 11? Bueno, permítame porque vamos a presentar el 11 que va a tener Academia para este partido. 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
3: Escucho, Daniel Ortiz, ¿cuál es el 11 que tiene para este compromiso? ¿Cuál es el 11 que tiene el profesor Eduardo Zaragoza para tratar de impedir todo y que sobre todo Táchira pueda sumar de a tres en este partido?
9: El 11 de Eduardo Zaragoza. En el arco estará Joel Graterol. En la zona defensiva estará Jeffrey Vargas, Giovanni Ramos, Jerónimo Bortagaray, Jason Martínez y Roberto Rosales.
3: Roberto
9: línea de 5 en el fondo. ¿Serán? Plantea hoy Eduardo Zaragoza, lo decíamos esta mañana, ¿no?
3: ¿Será que va así? Sí. ¿Sí van con 5 en el fondo? Bueno, al profe siempre le ha gustado jugar de esa manera, ¿no?
9: Correctamente, más adelante estaría Junior Moreno junto a Gustavo González, Gianfranco Castillo, Daniel Sacyomo y Edwin Pernía. Esa es la forma en que va a alinear Eduardo Zaragoza para el partido de hoy. Estamos viendo un once bastante inteligente que plantea para aguantar en zona defensiva y jugar al contragolpe con mucha velocidad y explosividad, aprovechando lo que puede hacer el gran momento de Gianfranco Castillo y la capacidad de definición de Edwin Pernía. Ese es el once de Eduardo Zaragoza.
3: Ese es el once del profe Mato.
4: Ah, es que uno, claro, va a jugar con 5 en el fondo, 3 en el fondo, 5 cuando se ha atacado. Mire, uno esta nómina, uno dice, ¿qué equipazo, no? Por nombres. O sea, usted empieza a referenciar nombres, Giovanni Ramos, Mortagaray, que ha sido un buen extranjero, Roberto Rosales, Junior Moreno, Gustavo González, Gianfranco Castillo, Sayomo, Edwin Pernía, y suben a Joel Graterol. Uno dice, no, qué equipazo, este equipazo es para estar en la pelea. Y fíjense que el equipo de Eduardo Zaragoza ha tenido altibajos, no ha estado en un rendimiento óptimo, ni en el torneo anterior, ni en este torneo. Más allá de, bueno, hacer parte de la final, tantas cosas, pero no ha sido ese equipo que, si uno, reitero, mira esta nómina, este once titular y referencia a los nombres, uno dice, no, esto es un equipazo, esto es para estar ganando todo. Pero en realidad no ha tenido ese rendimiento óptimo. Va a ser un rival duro, va a ser un rival duro. Y deja plasmado allí Zaragoza que jugar con 5 en el fondo es cuidarse, porque sabe de la fortaleza que tiene Táchira. Conoce de la fortaleza ofensiva que tiene Táchira. Sí, puede ser un poquito más equilibrado, pero lógico, va a tratar de que cuando recupere la pelota jugar largo para tratar de ganar espaldas en referencia a jugadores desequilibrantes que tiene allí el profe Eduardo Zaragoza.
3: Mire, sale también, atención, que está saliendo la academia, está saliendo Puerto Cabello al terreno de juego a hacer su calentamiento. Estaba mirando el calentamiento de los suplentes de Táchira. ¿Sabe que no tiene Táchira allí, en esos suplentes, un central de peso?
9: ¿A quién será?
3: Porque solamente queda con Wilches. Porque Luzdi no está.
9: No lo estoy viendo ahí, mire, Lautaro.
3: Ah, acabó de ingresar.

0: 3, el que plantea Eduardo Zaragoza, si no es así y lo va a usar de carrilero, puede hacer fácilmente una línea de 3 con los siguientes jugadores, ¿no? Giovanni Ramos, Vargas, hablando de Jeffrey Vargas y del propio Bortagaray. Pero ojo, eso son posibles variantes de esquema táctico a lo largo del compromiso, pero creo, Matamoros y compañeros, que se va a formar de forma inicial un 4-3-3. Un 4-3-3 es lo que aparentemente pueda pasar en el compromiso.
1: Sí, bueno, vamos a esperar cómo lo plasma dentro del terreno de juego. No creo que venga a aperturar tantos espacios en el fondo el profe Eduardo Zaragoza, porque sabe la fortaleza que tiene el conjunto atigrado para lo que ha sido su referencia como un equipo ofensivo. Pero lógico, creo que todos los equipos ya saben que la mayor falencia que tiene el conjunto atigrado es principalmente de mitad de cancha hacia atrás, y que hay que atacarlo de manera contundente para poderle hacer daño en el esquema defensivo, doctor.
2: Sí, señor. 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
2: Bueno, analizando un poco el tema de la formación de la Academia Puerto Cabello, para que el ingeniero también analice junto a mí, porque en definitiva va a jugar con un 4-3-3, Eduardo Zaragoza va a poblar la mitad de la cancha con ese tribote, hablando de Daniel Sacyomo, Gustavo González y de Junior Moreno. Por eso decíamos en la previa, ¿no? Antes de las declaraciones, antes de la alineación oficial, que Jefferson Caraballo y Agustín Pérez van a

0: tener trabajo. Voy a repetir lentamente el 11 de Academia Puerto Cabello para que lo vaya referenciando. En el arco estaría Joel Graterol con el número 1. Sí, sería el encargado de custodiar el arco. Por derecha estaría Jeffrey Vargas. Jeffrey Vargas con el número 29 como lateral derecho. Por izquierda estaría Roberto Rosales con el número 16. La pareja de centrales, por izquierda, con el número 14, el uruguayo Jerónimo Bortagaray. Será el central por izquierda, por derecha estará Giovanni Ramos, el panameño marcado con la número 26. Más adelante, un tribote en todo el centro, como pivote estará el número 5, Gustavo González. Por izquierda estará Daniel Sayomo con el número 15 y por derecha Junior Moreno con el número 8. Sí, hablando de ese tribote en la mitad de la cancha. Y en el ataque, por izquierda estará con el número 19, Gianfranco Castillo. Por derecha, con el número 17, estará Jason Martínez. Y como referencia de área, hablamos de el jugador Henry Pernilla con el número 11. Será el encargado de marcar los goles por parte de la Academia Puerto Cabello.
1: Un equipo que se muestra muy equilibrado, Daniel. Un equipo que en la mitad del campo, con la presencia de Gustavo González, lógicamente es el bastión importante, quien maneja prácticamente todo lo que tiene que ver en la parte defensiva del equipo. Porque va a ser ese hombre que va a indicarle a sus compañeros cómo actuar ante este Deportivo Táchira, que de entrada promete ser ofensivo. Un Táchira que va a ser diferente al del partido inmediatamente anterior en la ciudad de Mérida, aunque aparentemente tenga el mismo esquema de juego. Pero este Táchira va a tener salida por las bandas, pero también va a tener equilibrio en la mitad, que a diferencia del partido pasado, en algunos pasajes del encuentro se demostró que no tenía el equilibrio respectivo.
0: Sí, totalmente, totalmente. Entonces hoy, tanto Eduardo Zaragoza como el profe Álvaro Recoba apuestan al equilibrio. Hoy Táchira sale con un equipo muy equilibrado, con un solo delantero, ¿no? Saben lo difícil que va a ser ahí la mitad de la cancha, y vamos a ver un Alex Woski retrocediendo a colaborar con lo que puede hacer Agustín Pérez y Jefferson Caraballo para hacer esa guerra, porque va a haber una guerra ahí en la mitad de la cancha con Junior Moreno, con Gustavo González y con el propio Junior Moreno, ¿no?
1: Ojo, Daniel, lo tienes que hacer, porque ¿qué pasa? El que va a colaborar más en marca, aparte de Gustavo González, va a ser Sagiomo. Pero Sagiomo no solamente te defiende, también es muy importante a la hora de interiorizar, porque sabe qué hacer con la pelota, ataca, filtra balones. Ojo, un partido en la mitad muy entreverado lo que se avecina.
0: Ojo, y Táchira no plantea un 4-3-3 también, ingeniero.
1: Claro, es que puede haber variantes. Claro, puede haber variantes. Es más, de entrada, aparentemente 1-1-4-2-3-1.
0: Claro, aparentemente.
1: Aparentemente, pero puede comportarse en defensa con un 4-4-2 en algunos pasajes del partido, subiendo más a Boisky. Esa es una alternativa, pero también se puede hacer con un 4-3-3 en ataque.
0: Sí, exactamente, son esas variantes, pero queremos ver hoy cómo va a responder Alex Woski con esa primera titularidad hoy acá en Pueblo Nuevo, Joao.
2: ¿Cómo va a responder? Bueno, que se entregue al máximo el chico.
0: Sí.
2: Que se entregue al máximo el nene, porque le están dando la posibilidad de ser titular en Deportivo Táchira. Esa es la única que tiene que hacer Alexander.
0: Sí, vamos a verlo hoy en la posición que lo comentaba el propio jugador, se siente mejor de enganche ahí detrás del 9. Hoy la responsabilidad de las bandas va a estar en Adalberto Peñaranda y Carlos Sosa, con ese respaldo que le puedan dar en la marca de Agustín Pérez y de Jefferson Caraballo, y en lo que puede hacer por las bandas con Juan David Sánchez, con Delvin Alfonso, y la seguridad que le pueda transmitir el capitán Pablo Camacho junto al uruguayo Guillermo Frata, y la responsabilidad hoy de custodiar el arco como lo es Alejandro Araque, ¿no? Ese es el 11 de Táchira, viéndolo de adelante para atrás, ¿no?
2: ¿Quiénes quedan en el banco de suplentes por Academia Jesús Rodríguez? ¿Quiénes serán los encargados allí de esperar? ¿Quiénes estarán a la orden del profe cualquier necesidad que necesite?
1: Por parte del equipo académico están Luis Romero, portero, Luis Cassiani, Harrison Contreras, Robinson Flores, José Hernández, el uruguayo Pablo Lima, Eiber Linares, John Marchán, que tranquilamente pudo haber sido titular, Jeremías Meléndez, Diego Osorio, Andrés Ponce y José Elsema Velázquez. Esos son los suplentes del profesor Eduardo Zaragoza para enfrentar en la tarde-noche de hoy al equipo Deportivo Táchira.
2: ¿Está Semaí?
1: Sí. Ah, no, en la cancha. Lo estoy tratando de observar. No lo veo, pero está en la banca, ¿no?
2: Perfecto.
1: La lista de suplentes está.
2: Bueno, a ver qué quiere escuchar a Nerio Ramírez, el Dogor. Señoras y señores, te escucho, Nerio, aquí en Buena Compañía 94.1 FM.
3: Gracias, Joao. Les hablamos a esta hora. Sí, señor. Es un poco incómodo allí. 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
2: 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Yo recuerdo la última vez que estuvo Tucaní aquí. ¿Lo recuerdan?
8: ¿La última vez qué?
2: A Chávez, en Tucaní, sí, el Caracas.
8: Golazo de tiro libre, ¿no?
2: Gol de tiro libre en ese arco norte, ¿no?
8: Sí, golazo.
2: Oh, por favor, que le dio en esa ocasión a el partido a Caracas prácticamente.
8: Mire, muchachos, ya arrancó en Valencia el partido entre Carabobo Deportivo La Guaira. Ya se juegan 4 minutos. En el arranque de la jornada número 10 de la Liga Fútbol,
2: sí.
8: A las 6:30, el Deportivo Táchira, Academia Puerto Cabello. Estaremos acá esperando, ya faltan solo 25 minutos para el arranque del compromiso. Y a las 7:30 de la noche, Universidad Central de Venezuela recibirá a Lanzuategui. Eso para los partidos del día de hoy, Joao.
2: Es correcto, ojalá que el climita se nos quede así, ¿no?
8: Oh, sabroso.
2: Sí, porque lo veo medio complicadongo también por allí.
9: No. Yo creo que va a ser una tarde noche fría en Pueblo Nuevo. No creo que llueva.
2: Bueno, ojalá.
9: No la llame.
2: No la estoy llamando, al contrario. Estoy mirando también por allí y que le bajen un poquito también a la tocineta abajo, ¿no?
8: Uy, Dios mío, sí, por favor.
2: Que le bajen un poquito. Bueno, Daniel, ¿quiénes serán los árbitros? ¿Tiene usted ya los árbitros por allí? Para ir entregando toda esa información, Jesús. Me extraña Jesús Rodríguez, ¿ah? Señoras y señores, ahí estamos viendo el calentamiento de la Academia, estamos viendo también el calentamiento del Deportivo Táchira, donde están probando los tiros al arco. Allí los encargados, donde está Peñaranda, donde está Bowski, donde está Camacho, donde está Sosa. Camacho también pegándole, ¿ah?
8: ¿Eh? Sí, ahí vemos a Carlos Sosa, que se perfila de zurda, y vemos también sí, a Bowski, Whisky, ¿no?
2: Sí, no le pegue así, Bowski, ¿no?
8: Ah. Bueno, ahí también Jefferson Caraballo intentándolo. Y ahí vemos a Rodrigo Polero, ¿no?
0: también haciéndole el centro para tratar de atacar la pelota y remate de cabeza. Pero son los últimos ensayos previos al compromiso, ¿no?
2: Pero ninguno se la pone donde la pide el delantero.
0: No.
2: Ninguno la pone allí, ninguno la pone allí.
0: Bueno, ahí está Adalberto Peñaranda también, que hoy tiene una casaca azul, ¿no?
2: Sí.
0: Tiene una casaca azul Adalberto Peñaranda, también probó de larga distancia, esa sí la mandó a encajar, la mandó a guardar. Y vemos al otro que está probando ahí, Guillermo Frata, ¿no?
2: Es correcto.
0: Bueno, le pega bien Frata, ¿no?
2: Sí, le pega muy bien, de verdad. Por eso a veces están allí esperando también para lo que es el remate. Los pases de larga distancia allá de... Pelaca. Los cambios de frente que los está haciendo también muy, pero muy bien. Bueno, los suplentes de Táchira con Edwin Vargas, Lautaro Lugni, Wilder Wilches, Edinson Tamiche, Franco Provenzano, Brian Palmesano, Oscar Hernández, Luis Úñiga, Carlos Méndez, Ezequique, Eider Berramírez, Valentín Adamo y Jesús Duarte. Hoy gana el equipo, muchachos. Hoy gana Táchira.
0: Va a ser un partido complejo, ¿no? Difícil.
2: Hoy gana Táchira,
0: porque
2: créanme.
0: Volví a ver el partido de Academia, Puerto Cabello, Carabobo. El dominio fue de Academia.
2: Sí, sí, sí.
0: Academia tuvo las opciones de gol.
2: El profe lo dijo que no creía que se hubiese perdido ese partido.
0: El partido, Zaragoza. El propio Zaragoza dijo, en los primeros 30 minutos pudimos haber ganado 3-0. Ir ganando el compromiso 3-0, la efectividad de cara al arco. Al arco es lo que le hizo factura. No la manda a guardar Edwin Pernilla. No la ha encajado Gianfranco Castillo. Y por ahí John Marchand, que también tuvo las ocasiones de gol, no la supo aprovechar. Y hoy, ahí está, ¿no? La Academia Puerto Cabello, la última piña, la arenga para irse al camerino y ya preparar y concentrarse en el arranque del compromiso.
9: Daniel, Táchira
0: ya de a poquito, ¿no? Se va acercando a su camerino.
2: Es correcto, se guarda ya Academia, se guarda ahí donde está el profe, se está guardando Rosales, va Bortagaray, va saliendo también Martínez, Sanyomo, van todos a guardarse los de la Academia, muchachos.
0: Sí, ahí vemos a Tucaní Sánchez también.
2: Chávez.
0: Tucaní Chávez, siempre lo confundo. Y ahí está parte del cuerpo técnico también que lo acompaña. Hoy también está ahí Terán, ¿no? Terán, el arquero que está para acá, reconocido por su cabello, ¿no? Entonces se guardan los dos equipos, tanto Táchira como Academia Puerto Cabello.
2: Es correcto. A ver qué mon con Nerio Ramírez, el Dogor. Esto es publicidad, Nerio.
3: Sí, señor. 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
3: Señor, escuchó nuestra súplica, ¿no? Diosito escuchó nuestra súplica. Sí. Han soltado al señor Albert Cáceres. Sí. Aquí lo tenemos ya en el palco de Buena Compañía 94.1. Bienvenido, Albert. ¿Qué tal? Buenas tardes. Te presento acá en la radio que te premia con el equipo de Radio Sport.
11: Muy buenas tardes, Dogor. Buenas tardes para todos los oyentes.
1: Llegó la reina.
11: No, pero...
3: De arroz con pollo.
11: Estaba allí en unos compromisos laborales, pero ya hemos concluido. Y estamos ya en el palco de prensa del Estadio Polideportivo de Pueblo Nuevo, ¿no?
2: La próxima vez que tenga una reunión así, usted lleve algo de comer que les caiga un poquito afectado y listo.
11: Y me verá van a cómo decir, eso termina. Pruébelo usted primero.
2: No. Entonces no creo que usted no sea de eso, ¿no?
11: Bueno, muchachos, los venía allí escuchando en lo que es la previa del partido del día de hoy entre Puerto Cabello y el Deportivo Táchira. Me sorprende lo de Puerto Cabello, ¿no? Venía con un mediocampo con mucho nivel, un mediocampo bastante productivo, con Harrison, con Gustavo González y con Marchand. Y hoy pues hace de los tres recién mencionados, dos. Daniel Sagiomo, del arranque, junto a tiene a Gustavo González
0: Junior Moreno.
11: Entonces creo que hace ya ahí en la mitad del campo ya hay dos variantes, de acuerdo al último partido.
0: Sí, totalmente. Hoy, desde el arranque, entonces, se presta para un 4-3-3, ¿no?
11: Entonces, yo por lo que veo, sí, y con el posicionamiento de Jason Martínez que mencionaba allí Daniel, me parece que el equipo va a terminar con cuatro volantes en la mitad. Va a cerrar a Martínez para terminar copando espacios. Sabemos que Zaragoza, cuando está de visitante, primero y el objetivo es aguantar el cero.
12: Zaragoza es un técnico extremadamente conservador.
11: Exacto, sí, por eso, y de visitante aún más. Entonces esto le va a dar de que ponga hasta cuatro volantes en la mitad del campo.
0: Es que Albert tiene los elementos para armar una línea de tres cuando quiera, ¿no? Ahí está Jeffrey Vargas.
11: También Jeffrey Vargas, es todo lo polifuncional que es el jugador Jeffrey Vargas para lo que va a ser y para lo que requiere el cuerpo técnico de lo que va a ser el compromiso y el desarrollo del partido.
0: Sí, sí, totalmente, totalmente. Para que Albers ya se acondicione y termine de llegar. Seguimos nosotros entonces ya finiquitando detalles, ¿no? Ya empiezan a salir y acomodar todos para los actos protocolares acá en Pueblo Nuevo.
12: Entonces organicemos Academia, organicemos.
0: Claro.
12: En el arco, Graterol.
0: Correcto.
12: Y arquero.
11: Llamado, por cierto, a la selección.
12: Arquero de nivel, no deja de ser un arquero de nivel.
11: No, bueno. Pero hay algo que también llama la atención. Venía siendo Luis Romero el habitual.
0: Luis Romero
11: venía siendo el habitual.
0: Yo dije ahorita Terán y era Romero.
11: Romero, y eran los últimos compromisos. Ahora le da la titularidad a Joel Graterol.
12: Bueno.
11: Una novedad en arquería.
12: Los de fondo.
0: Bortagaray derecha, y Giovanni Ramos.
12: Derecha.
0: Derecha estará.
11: El jugador Jeffrey Vargas.
0: Jeffrey Vargas estará por derecha.
12: Por izquierda Roberto Rosales.
0: La pareja de centrales será Giovanni Ramos Bortagaray.
12: Bortagaray, correcto.
0: Sí, más adelante.
12: Ya, buen central Bortagaray, ¿no?
0: Sí, el uruguayo.
12: Buen extranjero. Y lo de Giovanni Ramos, que es también un jugador de mucha jerarquía.
0: Ah, mundialista,
12: Y que tiene salida. Porque es que a mí lo que me gusta de Giovanni Ramos es que rompe la línea de fondo y sale. A mí me acuerda mucho a Juber Mosquera. Recuerda que lo hacía bastante. Bueno, derecha Jeffrey Vargas, dos laterales de proyección. Bueno, después
0: un tribote.
12: Ajá.
0: Gustavo González como el eje, como el pivote, estará Daniel Sacyomo y junto a él estará el propio jugador tachirense Junior Moreno.
12: ¿Ustedes creen que Sacyomo juegue ahí en esa zona?
11: Sacyomo va a dar un paso hacia adelante.
0: Es probable.
11: Pero conociendo a Eduardo Zaragoza, lo va a terminar posicionando en un sector en el cual va a apoyar tanto al jugador Gustavo González como al jugador Junior Moreno. Porque sí, es que el de los tres, la característica de corte, de corte es Junior.
0: Claro. Correcto.
11: Sacyomo es de manejo y Gustavo González es de manejo. Entonces creo que ahí hay una alternativa o hay una posibilidad de que el equipo pueda sobrepasar esa línea y de que pueda estar llevando lo que pueda generar solo Junior Moreno como corte, que va a ser el eje, por los costados, por un costado izquierdo va a estar Gustavo González y por el derecho va a estar Sacyomo.
12: Ajá, y después ya Franco Castillo, Jason Martínez
0: y Edwin Pernilla.
12: Y Pernilla por el centro.
0: Sí, Pernilla es el referente de área. Normalmente vemos a Gianfranco por izquierda, ¿no?
11: Exacto.
0: Va a ser el extremo por izquierda y Jason Martínez estará por derecha. Eso formando ese esquema de 4-3-3 que aparentemente pueda formar Eduardo Zaragoza el día de hoy, ¿no?
12: Bueno, yo no creo que Sacyomo juegue allí.
0: Lo hizo aquí en Táchira, ¿no?
12: Pues sí.
0: Recuerde, cuando formaba la línea de tres, retroceder.
12: Pero es que hay un factor que yo creo que Zaragoza entiende y que es la referencia de un Táchira que no es muy solvente en defensa. Y si él juega con un esquema, más allá de que sabemos que Eduardo es muy, muy conservador en sus partidos en condición de visitante principalmente, yo creo que la funcionabilidad de Sacyomo, más allá de que sea una doble posición para la marca y para la salida, va a tener mayor libertad para dar desequilibrio y colocar a trabajar en la mitad de la cancha Táchira y también en el esquema defensivo, porque el problema de Táchira ha sido ese. El problema de Táchira ha sido esa zona de marca y la referencia de jugadores en el fondo como Frate, que no ha tenido un buen nivel. Pero bueno, aquí el punto es que frente a frente hay dos rivales de gran peso con nombres de grandes características y que uno tiene fortaleza ofensiva y el otro tiene
11: fortaleza y solvencia defensiva. Porque en 9 partidos a Puerto Cabello le han marcado 7 goles. Y de los 4 que ha jugado de visita le han marcado 3.
12: Pero porque este equipo con tremenda nómina no ha sido un equipo que está en la pelea ni en el torneo anterior ni en este, más allá de que bueno, jugó una final.
11: Es que yo creo que más allá de quizás un funcionamiento, de quizás un esquema, yo creo que aquí el tema son los nombres que conforman este equipo. Son nombres de jugadores que tienen un recorrido a nivel internacional interesante y creo que hay que saberlos dominar desde el comportamiento, desde el ego, a lo que puedan estar desarrollando en el rectángulo de juego.
0: Albert, son
11: desde ahí
13: son jugadores que no vienen teniendo un ritmo futbolístico y las lesiones les pasan factura.
12: También eso
13: hemos visto a Daniel Sayomo lesionado, hemos visto a Roberto Rosales lesionado, hemos visto a Junior Moreno lesionado. Son jugadores de mucha experiencia.
14: Junior Moreno llegó sin jugar 6 meses.
13: Sí, claro, claro.
14: Sin jugar 6 meses. Roberto Rosales, bueno, sale del Deportivo Táchira con una actualidad en minutos. El jugador el Andrés Ponce, de igual manera, llega al equipo sin ver minutos. Joel Graterol llega al equipo después de una lesión que se recupera en su momento cuando pertenecía al América de Cali. O sea, son situaciones y son factores que quizás le ha costado a Zaragoza, desde lo futbolístico, desde el esquema, conseguir quizás que este equipo sea una aplanadora por la cantidad de nombres que hoy conforman esta plantilla.
12: Ahora bien, Táchira juega mejor con estos rivales.
14: Sí.
12: Táchira, o sea, el Táchira de Recoba del semestre pasado pasó el examen ante estos rivales. Estoy hablando de rivales de Carabobo, estoy hablando de rivales de UCB, estoy hablando de rivales de Academia Puerto Cabello. Es un equipo que en cuanto no solo al funcionamiento, más allá del funcionamiento futbolístico, táctico, es digamos el factor psicológico emotivo que genera el jugador de esta generación de Recoba para afrontar la magnitud de estos rivales de gran peso, porque no podemos demeritar más allá de su actualidad, que es un equipo de gran peso el cuadro de Academia, y allí es donde hoy se debe plasmar este equipo ante un rival de gran jerarquía como Academia Puerto Cabello.
14: Sí, eso en cuanto a lo que va a ser el partido del día de hoy, partido entre Puerto Cabello y el Deportivo Táchira. Deportivo Táchira que ahora, más allá de que quizás conseguir la victoria, ahora es tener un buen funcionamiento, ¿no? Ahora es tener un buen comportamiento a lo largo de los 90 minutos y sobre todo en Pueblo Nuevo, que le ha costado un poco, ¿no? Que le ha costado un poco. Fíjese que los partidos que ha logrado ganar en Pueblo Nuevo son partidos apretados, frente a Monagas 3-2. Terminó allí ganando sobre el final, allí apretado. Después lo que quizás se pudo ganar frente a Rayo Zuliano, más allá de las limitancias que tuvo el equipo rival, pero lo terminó sacando adelante. Frente a Portuguesa, en ese primer partido le costó mucho a Táchira ese 1-0. Y creo que hoy es el momento de quizás conseguir el camino, conseguir el funcionamiento y conseguir lo que tanto quiere la afición y el hincha, que es un buen partido de local.
2: Eso es correcto. A ver, señoras y señores, que voy a escuchar a Nerio Ramírez el Dogor aquí en Buena Compañía 94.1 FM. Nerio,
3: ¿cómo ha subido de peso su amigo, no?
2: Sí, señor.
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2: Es que no camina, levita.
3: ¿Perdón?
2: No camina, levita.
3: Ah, no, es que no le da chance. Mira,
9: le está haciendo competencia al Dogor.
3: Sí. 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
3: Muchachos,
12: aplauden a Zaragoza, mire. Salió Zaragoza y la tribuna principal lo aplaude. Hay que darle mérito porque sí, lo que él hizo aquí en cuanto a números, a títulos, no hay que demeritárselo nunca. Cuéntelo.
2: Allá hay 8 rostros en la tribuna central, en uno de los trapos, en una de las banderas. ¿Y uno de los rostros es la del profe Zaragoza?
12: Claro, claro, ganó título y es un técnico importante en el fútbol nacional, me parece que tiene buena lectura. Lamentablemente su capítulo en Táchira no terminó bien, pero no deja de ser así. Miren, no creo que hoy, porque mirando la nómina de Táchira, que tiene a Sosa, Peñaranda y Bosque como volantes para generar fútbol, no creo que hoy Sosa juegue centralizado. Sosa va a jugar por derecha, Bosque por izquierda y Peñaranda jugará por el eje central. Es decir, sí, venga para acá, eche la manito aquí un poquito. No, no se preocupe. Ajá, usted también, ¿no, Albercito? ¿Qué trae usted ahí? Eche la mano ahí. Ah, bueno. Esto, venga, ponga la mano ahí, ponga la mano ahí. Esto...
9: El que se sienta al lado del Docor va bien.
12: Va ganando, sí.
9: Yo siempre lo aprendí y lo mantengo.
12: Sí. Los primeros partidos de Peñaranda con Sosa, jugó sobre el eje central, dándole la libertad para el desequilibrio individual que él tiene. A ver, hoy en el dibujo de los tres, Woski, que lo hemos visto como en lo poco que ha jugado como extremo izquierdo, y Sosa centralizado, ubicado por derecha, es lo más seguro que Peñaranda va por el eje central y va a tener un apoyo partiendo de zona 2 de Jefferson Caraballo, que es un jugador importante para desequilibrar por el eje central. Al terreno los dos equipos. Táchira con su uniforme tradicional, media negra, short negro y camiseta a franjas verticales, amarillas y negras. Alejandro Araque con su uniforme tradicional, ese azul marino. Y Academia Puerto Cabello hoy de blanco completamente, aunque tiene sobre los costados el color naranja y el color azul. Su arquero Joel Graterol vestido completamente de verde. El protocolo que dejó el último mundial, donde ahora salen tanto titulares como suplentes. Eso antes no pasaba. Recuerdan que antes era solamente los titulares que salían para el himno y demás. Este protocolo lo dejó la FIFA a nivel del último mundial y se ubican allí en esa herradura en base a lo que va a ser el himno nacional y todo el marco protocolar, ingeniero.
1: Los árbitros para el día de hoy. Árbitro principal, Freddy Briceño, del estado Trujillo. Primer asistente, Francesco Lichacó, del estado Mérida. Segundo asistente, Johan Mejía, de Mérida. Cuarto árbitro, la señorita Ana Méndez, del estado Lara. En el VAR estará presente Rafael Torres, de Lara. Y como asistente del VAR, Leini Rodríguez, del distrito Capital. Ese es el cuerpo arbitral para el encuentro de la tarde-noche de hoy entre el Deportivo Táchira y la Academia Puerto Cabello.
2: Himno de la República Bolivariana de Venezuela.

0: Bueno, señoras y señores, ahí escuchábamos el himno de la República Bolivariana de Venezuela. A ver cómo forma el Deportivo Táchira. Les escucho, Albert Cáceres.
1: El 11 de Álvaro Recoba con Alejandro Araque en la portería. Los cuatro en el fondo: Delvin Alfonso, Guillermo Frata, Pablo Camacho, Juan David Sánchez. Por hablar de los cuatro en el fondo, Agustín Pérez con Jefferson Caraballo en la mitad del campo. Después aparece Alexander Wosky con el número 11, Adalberto Peñaranda, Carlos Sosa y el goleador del equipo y el goleador del torneo clausura, como lo es el uruguayo Rodrigo Polero.
0: Es correcto. A ver, Jesús Rodríguez, ¿cómo forma Academia?
2: Academia forma de la siguiente manera: el arco, Joel Graterol con el 2-1, 4 en el fondo, por derecha Jeffrey Vargas con el 29, pareja de centrales con el 26, Giovanni Ramos con el 14, Jerónimo Bortagaray, por izquierda Roberto Rosales con el 16, luego un tridente, un tribote con el 8, Junior Moreno, con el 5, Gustavo González, y con el 15, Daniel Sagiomo. Repito, Junior Moreno por derecha, Daniel Sagiomo por izquierda con el 15, Junior Moreno con el 8 y Gustavo González con el 5 como pivote. Y más adelantados, un tridente con el 11, Edwin Pernía como punta de lanza, por izquierda con el 19, Gianfranco Castillo, y por derecha con el 17, Jason Martínez. Esos son los 11 de Eduardo Zaragoza para la tarde noche de hoy frente al Deportivo Táchira.
0: Esos son los 11 entonces que va a tener este equipo, esta Academia, que viene a arruinarle la fiesta a Táchira. ¿Qué pasa ahí en la pista, Mata?
3: Les cuento que faltó el cafecito, ¿no?
0: Sí, ¿no?
3: Un café,
0: una mesa, ¿no?
3: Café para Eduardo Zaragoza y Álvaro Recoba, que todavía siguen conversando. Yo creo que Eduardo le diría, y para mí debería estar hablando del ambiente aquí en San Cristóbal.
0: Sí, le estará diciendo.
3: Fíjense lo que dijo Zaragoza en algunas entrevistas que le hicieron, que él no le parece que Recoba haya hecho hasta ahora un torneo malo porque lo tiene en la cima. Pero conversaron largo y vi que quien tomaba la iniciativa en la conversación era Eduardo Zaragoza.
0: Sí, sí, sí, sí.
3: El profe Recoba sentaba, claro, le decía una que otra cosa.
4: Un minuto cuarenta.
0: Mire, Sofía, usted le lleva el tiempo a todo, entonces.
4: Sí, ¿no? Sí, estoy pendiente al movimiento de Eduardo Zaragoza, porque por ahí un colega de los medios se hizo la pregunta: ¿van a aplaudir a Eduardo Zaragoza?
0: Sí, lo hicieron.
3: Ya lo hicieron.
4: Por
3: ya
4: eso,
3: lo hicieron,
4: ya entonces lo hicieron. Estamos pendientes a lo que sucede también en el Banco de Academia.
3: No, ya lo hicieron aquí cuando él salió, más allá, vuelvo y repito, de todo lo que ocurrió, creo que es un técnico que le dio título aquí y hizo una temporada extraordinaria.
0: Cuando vino Daniel, o cuando ha venido Daniel, lo aplauden.
3: Sí.
0: Cuando vino Tolizano en su momento con La Guaira, lo aplaudieron.
3: También.
0: Bueno, pero ahí está Epanerio, por cierto, ¿ah? Me preocupa eso de Sofía llevándole el tiempo a todo. Imagínate, pobrecito Diego también se le llevan el tiempo de ahí para allá.
5: Marca, le dicen.
0: Sí, no, y se le llevan el tiempo, ¿no? A ver, bueno, señoras y señores, se nos va a venir el compromiso, se nos va a venir el partido. Epa, y le regalaron un gorrito en Mérida, ¿no?
5: Me lo dieron allá en el pico.
4: Es que Reinaldo fue, pero nunca volvió.
0: Nunca volvió.
3: Ah, pero es que no es eso el personaje. No, Diego. No, se no. Quiere quedar en Mérida.
4: No, Mata, tuvo para hacer el gol en Mérida.
0: Ahí está. Pero tranquila, Sofía, después lo contamos también. Señoras y señores, se nos va a cumplir el minuto de silencio. Ya estamos listos también a través de nuestro canal de YouTube, ahí en nuestro streaming, para que ustedes escuchen la transmisión. 0412-251-1718. 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
0: Albert Cáceres, a ver que lo escucho, Albert.
1: Bueno, ya está todo listo, se está cumpliendo el minuto de silencio de lo que es parte de los actos protocolares, ¿no? Previo al arranque de cada partido en el torneo clausura. Ahí vemos el principal, Freddy Briceño, que desglosamos esta mañana. Solo dos partidos en lo que va el torneo clausura, en 9 compromisos.
0: ¿De qué estado es?
1: De Trujillo, creo que es. ¿Sí? el principal. Y en los dos partidos, en lo que fue el principal, terminó ganando el visitante 1-0.
0: Es correcto. Hay que decirle, Nerio, a Sofía que se abrigue bastante, ¿no? Pero Sofía, la niña, la suya, la propia, mire para allá cómo está el climita, ¿ah? ¿Eh? Allá es donde están las flores, las papas, todo, ¿no?
4: Donde tiene la finca.
0: Donde tiene la finquita, Nerio. Allá donde tiene la carpintería, mejor dicho, ¿no? Sí. Bueno, se nos va a venir, después les digo, se nos va a venir, señoras y señores, se nos va a venir el compromiso. Se juegan, ya les sé exactamente cuántos minutos se están jugando también en ese compromiso que está jugando ahora Carabobo y La Guaira, está 0-0.
3: Sí, correcto, hay que estar también pendiente de esos partidos, todo listo, todo preparado. Carlos Sosa se ubica por derecha, Woski por izquierda y mira Peñaranda por el centro. Es sí, que el dibujo táctico está claro, 4-2-3-1 con Peñaranda por el centro.
0: Sin inventar mucho, ¿no?
3: No, nada. Y Peñaranda allí la pasa bien. Nos vamos al inicio del partido y por buena compañía el relato de don Cristian Joao Sepúlveda.
0: Señoras y señores, este partido, sí, este partido.

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2: La pelota que venía por el sector derecho atacaba el Deportivo Táchira, donde estaba Carlitos Sosa. Pegaba en un contrario, la bola pegado por allá a la tribuna central. Se fue al costado, sí, al saque de banda que favorece Academia. Metieron la pelota larga. Ojo, que va corriendo por aquel costado. Se viene para venir por allá. Gianfranco era Castillo, el que corría, el que quería, pero no podía. Finalmente era Edwin Pernía, el general. Es que le dicen a Edwin, ¿no, Albert?
3: Sí, allí Edwin Pernía, Jeffrey Vargas es el lateral por derecha, o el stopper por derecha, porque se logra visualizar tres en el fondo. Ataca Táchira.
2: Ataca el Deportivo Táchira. Qué buena bola metieron larga para que venga Polero, el que va llegando por allí para el cierre. Bosque venía buscando compañía. Rodrigo, que busca con quién, quiere probar desde ahí. No pasa nada. Primer aviso del amarillo y negro. Primer aviso del Deportivo Táchira. Señoras y señores, clara, sí, suma y vale en dos minutos. Mata.
4: Claro, en una pelota que rompe Caraballo, larga, efectiva para romper el esquema defensivo y la zona de marca. Regula, no se la entrega a Woski, que iba en proyección. Hace la individual, buen remate, la pelota por fuera, pero una posibilidad para el conjunto atigrado sobre los primeros minutos de juego. Ellos están jugando 4-2-3-1.
3: Sí, es correcto. Sí,
4: 4-2-3-1.
3: Exacto, Daniel Saguiomo es el que está un paso hacia adelante. Dos volantes de marca, Junior Moreno y Gustavo González. Edwin Pernía bien definido por izquierda, Gianfranco Castillo, y por derecha Jason Martínez, pero veo el dorsal 17. Y en la nómina que nos entregan tiene el 29.
2: Sí.
3: Es que está dos veces el 29. Lo tiene Jeffrey en la nómina y lo tiene el jugador Jason Martínez.
2: Ah, sí. Yo tengo a Jason con el 17, a Jason, ¿no?
3: Bueno, en la que me terminaron enviando, claro, 29 es que, y 29.
4: Sí. Claro, es que en la nómina decía 29. Pero es el 17. Ahora, okay, era lógico que Saguiomo no iba a jugar tan retrasado.
2: No.
4: Por eso cuando ustedes me dijeron, no, que Saguiomo con línea de 4-3, no le dije, nunca. No.
2: Va para
4: nunca.
2: Arriba.
4: 4-2-3-1 y Saguiomo jugando como un extremo para romper o por el eje central, porque cualquiera la puede manejar.
2: Ojo, que la pelota la tiene por allí Academia. Gustavo González, que quería, pero no podía. Primero iba el choque por allí Bosque. Va recobrando la pelota el Deportivo Táchira. Upa, Pera Ñaranda, que viene dejando con Bosque. Abrió por el sector derecho. Buenos movimientos para el español argentino. Dejando la pelota para el costado derecho para que venga por allí Delvin. Entregó con Jefferson Caraballo. Lo levantaron, hicieron falta, el árbitro dejó seguir jugarla. A ver qué viene por allí Carlito Sosa para guindar la pelota. Primero llegaba Borta Garay. Intentaba Gustavo González para despejar. La bola la va recuperando Táchira, se viene de Alberto Peñaranda, pegaba la mano, sí, allí donde estaba Saguiomo, el árbitro que dice que no pasa nada. ¿No hay VAR o sí hay VAR, muchachos?
5: Sí, sí hay VAR, muchachos.
2: ¿Sí hay
5: los
2: VAR?
5: Encargados del VAR, ingeniero.
6: Rafael Torres, del Estado Lara, y como asistente de VAR, Leini Rodríguez, del Distrito Capital.
2: Bueno, ojo que se venía por allá, aparecía Roberto Rosales, ahí al piso, el árbitro dice que hay una falta. Uy, ¿saben qué? ¿Saben quién se tiró al piso? Jefferson Caraballo.
3: Sí, señor. Jefferson Caraballo. Allí Recoba se preocupa y manda a calentar. Prepara, levanta el preparador físico allí para lo que va a ser quizás.
2: ¿Quique?
3: Sí.
2: Oscar.
3: Allí no. Se levanta Brian Palmesano.
2: ¿Palmesano?
3: Sí.
2: Sí. Bueno.
3: Allí lo levantan de manera rápida para empezar ese calentamiento precompetitivo.
2: Bueno, señoras y señores, se va a cobrar la falta, pero a favor de Academia. El que va a cobrar por aquel costado, pegado a la tribuna central, queríamos decir, es nada más y nada menos que Roberto Rosales. La va dejando en cortico con Borta Garay. Nuevamente la tiene Roberto, que quiere salir jugando. A ver qué viene dejando atrás con Junior Moreno. Borta Garay va dejando atrás con el arquero Joel Graterol, arquero de Selección Nacional de Venezuela. Metieron largo. Primero el que va llegando es Juan David, el cabezazo era defensivo. Peñaranda, que va agarrando la pelota, va tocando con Alexander, se viene el Nene, a ver qué viene, dejando la pelota así para que llegue Juan David por el costado izquierdo. Atrás, nuevamente con Adalberto, quiere jugarse un partido aparte de Peñaranda. Intentaba, pegaba por allá en Jason Martínez, la pelota se va a ir por última línea, señoras y señores, al tiro, sí, al tiro, tiro, tiro de esquina.
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6: Primero del partido, primero para el Deportivo Táchira.
4: Con más pausa, tranquilidad, dominio juega Táchira, tratando de manejar los tiempos del partido, me parece inteligente. Y Peñaranda jugando por el eje central, como se vio en los primeros partidos en la era Recoba. Por el eje central, tomando las riendas del equipo con la pausa y la tranquilidad. ¿Va a cobrar Táchira Caraballo?
2: Se va a cobrar, atención que se va a cobrar el tiro de esquina, va a venir Jefferson, va a ir Caraballo para levantar, metió el centro arriba, pasado, buscaron a Polero, cayó un hombre al piso, el árbitro sí, dice que no pasa nada, que la pelota se fue por última línea, al saque de meta, señoras y señores, presentamos el tiempo de juego, sí, aquí en Buena Compañía con Tienda Ciro.
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2: Ya tenemos cinco minutos de esta primera parte. 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
2: Esto está 0-0, la pelota que ya la sacaron largo, Frata que va regresando, atención, rifó la pelota, va recuperando por allí Gianfranco Castillo, se venía nuevamente Frata para recuperar, va dejando con Carlitos Sosa, Piña Aranda que devuelve, qué linda para que se armaron esto, la bola que viene cayendo por el sector izquierdo, va saliendo Juan David, se le fue larga, la pelota pegaba en un contrario, va rescatando por allí Delvin Alfonso, Carlos Sosa, está áspero el partido, mata, ¿no?
4: Está de ida y vuelta, pero principalmente en los últimos 3 minutos. Ahora, ¿qué le veo hoy distinto al equipo? Que está más orientado el pase, que está más buscando las sociedades y el colectivo, que poco se le ve, no es un fútbol directo. Están buscando asociarse más y principalmente entregar de buena manera la pelota.
2: Sí, señor. La pelota la va recuperando Alexander. Se viene Bosque, quiere buscar el ángulo, quiere probar desde ahí. Abajo. Seguro, sí, señor. Estaba el arquero Graterol. Hay que darle la pelota a este, ¿no? Con esa diagonal que hace Albert.
3: Sí, terminó rompiendo en diagonal, buscando el perfil, el derecho, para sacar ese remate potente donde llega Joel Graterol bien abajo al bajante derecho para no dejarla ir al tiro de esquina. Creo que hay que intentarlo, ¿no? Ya hay varios recursos que comienza a mostrar el equipo en lo colectivo y ahora el remate de media distancia.
2: Sí, señor. Y creo que está bien ahora sí físicamente, Wolski, Daniel Ortiz, que lo vio en la presentación.
4: Y no se complica, porque las que ha tenido la recibe y la entrega de una vez. Rompe bien en diagonal, buen remate para darse un poco de confianza.
9: Sí, totalmente, ¿no? Y la cuestión de ir al arco, ¿no? De rematar al arco, lo hizo en aquel partido, en la primera que tuvo contra Rayo Zuliano, y bueno, y hoy prueba en su primera diagonal.
2: Se viene Jason Martínez, atención que tocaba con Sayomo Martínez, que va a llegar por línea final para meter el centro, va aguantando de pierna zurda, metió, Frata que va despejando, la dejó servidita y cortica, ojo, atención que va regresando Junior Moreno con Castillo, por el costado izquierdo llegaba Rosales para meter el centro, pegaba por allí en Delvin, la va a dejar salir Rosales, quedó con Delvin, la pelota está viva, señoras y señores, que se venga Táchira con esta, que puede ser buena. ¿Por qué? Porque la va agarrando Carlitos Sosa, que va girando, dejó regado a Junior Moreno, ahora la tiene Delvin, upa, quería hacerla de lujo, pero no le salió, en el fondo el que va llegando es el mundialista, sí, ahí está Giovanni, ese es Ramos, que va dejando con Joel Graterol, la salida la tiene Academia por el sector derecho, el que se viene es Jeffrey Vargas, a ver qué haciendo sombra, llegamos Peñaranda, Jeffrey que va mandando la pelota larga para que corra Camacho, para que corra el general Pernía, ahí está Camacho que cae al piso, que viene luchando y peleando, el rebote lo va ganando Frata, Jefferson Carballo que arranca, a ver desde tres cuartos de cancha, quiso meter larga para Polero, pero va recobrando la pelota nuevamente Táchira, se viene Alexander, está Bosque, sí, lo jalaron de atrás, árbitro mata.
4: No, falta clara, sí. Porque toca por detrás, cuando él marca hacia adentro la jugada, el esférico rompe el cuerpo allí y lógico hay un toque allí en la parte de abajo del jugador argentino. Bien Táchira, mire, hoy hay más sociedad.
2: Sí.
4: Y sociedad
3: hoy el ritmo es de Táchira. El ritmo es de Táchira hoy.
4: Sí, está manejando ritmo, tiempo y aunado a ello esto que están entregando la pelota clara, que poco.
2: Ojo, esta pasó, se viene Juan David, está en el área, va llegando el Polero, metió el centro atrás. Primero apareció el corte providencial de Giovanni Ramos. Se ha salvado en esta Academia. Me parece que es mucho más el Deportivo Táchira. La tiene Carlito. No, árbitro. No, árbitro, está como si la vas a pitar, pero por Dios, qué lío se quiere hacer el árbitro.
3: Bueno, Táchira comienza a ahogar a Puerto Cabello desde la salida, ¿no? De dos sobre quien tenga la pelota. No hay mucha libertad de Táchira hacia el rival para poder descargar y esto pues le está permitiendo los errores en salida. Dos errores en los últimos 4 minutos, lo que ha provocado Táchira ante la alta presión y el ritmo que le impone cuando tiene la pelota.
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2: A ver qué ataca Táchira, permítame Nerio, se viene por allí Polero, abrió por el costado izquierdo, va recibiendo Alexander, ahí está Bosque, busca su perfil, quería filtrar la pelota, el rebote que le va quedando para que vaya Alberto, quiere probar, salió Giovanni, salió Ramos para cerrarlo, viene tomando la pelota nuevamente el Aburinegro, va tocando con Juan David, ataca Táchira, sí, por el costado izquierdo donde estaba Alexander Bosque, quiere tocar primero Jefferson Caraballo, va buscando, dejando atrás a Gustavo González, nuevamente con Piñaranda, se recrea Táchira con la pelota matada.
4: Y mira dónde está Caraballo, tercer cuarto de cancha, la genética de él, salida, él no marca, él no es que no marque, es que no le gusta, ¿verdad? Y siente un sacrificio, pero hoy Táchira ha basado su fútbol en el juego colectivo y la proyección por los costados, mayormente enfatizado por la izquierda.
2: La pelota que está en el fondo la tiene el Aurinegro, 10 minutos ya, 11 de esta primera parte, ese es el tiempo de tienda Ciro, simplemente Ciro, allí en los controles José González, la pelota que la viene buscando Frata, abrió por el costado derecho donde estaba Carlitos, ahí está Sosa, Delvin que está adelantado, el que va llegando es Pelaca, va tocando de primera con Delvin que va a grindar la pelota al área, primero llegaba Giovanni Ramos, opa, con el rebote que tenía por allí Peñaranda, de primera le quiso pegar de primera intención, es Zabal y suma Cáceres.
3: Bueno, Puerto Cabello espera con cuatro en la mitad para dejar solo a Gianfranco Castillo y a Pernilla, ¿no? Saquioma allí un poquito atrasado cuando no tiene la pelota Academia para copar espacio y darle libertad a Táchira, que lo ha ahogado desde el arranque. Ahora, ahí hay un punto importante y creo que es que Táchira, por el ritmo que comenzó, debe capitalizar rápido. De lo contrario, se va a ir diluyendo porque el desgaste va a ser significativo. Y al final, pues, le va a costar un poco porque Academia se va a ajustar al partido.
4: Pero este equipo de Academia, muy soso, ¿no? O sea, rítmicamente, en cuanto al ritmo, a la velocidad, a impregnar condiciones, más allá de que Táchira le ha quitado la pelota, no le veo nada, ¿no?
2: Exacto, pero depende mucho de la velocidad también.
3: Pero, ¿qué sucede? Si Táchira no capitaliza ante el desgaste que está reflejando, va a caer en el juego de Academia.
2: Es así, tiene que aprovechar Táchira los primeros embates del compromiso. La pelota que está arriba, a ver qué viene buscando Rodrigo Polero, que viene tocando con Jefferson Caraballo, este que va soltando por la banda derecha para que llegue por allí. No es este Carlitos, va a ir Sosa, pasó Sosa, llegaron dos a la marca, pegaba la pelota por allí en Bordagaray. Ojo que hay un hombre tirado en el piso, la van a aguantar, me parece a mí, sí señor. Voy saludando también a nuestros amigos de la Guauda Estéreo, allí en Abejales. Nerio Ramírez, tiene chance usted para la parte comercial.
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0: jugador de Academia, me parece que es Roberto Rosales, a la distancia. Ortiz, si usted lo logra ver, van a pedir la asistencia médica, mire.
1: Sí.
2: Hay un jugador de la Academia Puerto Cabello, bueno, ya se levanta, ¿no? Rápidamente ahí ya entra el parte médico, eso quiere decir que el jugador debe salir y si sale debe durar un minuto por fuera. Ahí van a atender a Roberto Rosales, ¿eh? Por normativa, la nueva normativa de la FIFA, debe durar un minuto por fuera Roberto Rosales.
0: Es correcto, aquí lo está diciendo Daniel Ortiz. Algo están hablando con Camacho, con Sayomo. Algo le está diciendo también el árbitro principal que se juegue, ¿no, muchachos? Se va a reanudar el partido, el saque de banda es a favor del Deportivo Táchira. 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
0: pelota
3: Piso
0: la tiene LA. Camacho, que viene soltando rápido con Peñaranda de Alberto, que va a buscar la salida por la banda derecha donde estaba Delvin. A ver qué va a hacer Alfonso. Va tocando de primera con Peñaranda, soltó atrás para que llegue Frata. Mire como último hombre en todos los bomba central, el que está quedando es Camacho, metió el centro arriba, buscaron a Polero, el cabezazo que se fue totalmente desviado, sí señor, por última línea, al saque de meta con lubricantes Cronos Mata.
4: Minuto 15, es un partido que Táchira ha tenido dominio en cuanto a posesión de la pelota, generación colectiva, profundidad para romper la línea defensiva, pero no ha tenido la capacidad para poder llegar de manera contundente. Solo la del minuto 1 y minuto 6, la primera de Polero, en el remate, y la segunda de Woski. De resto más nada. Mientras Academia Puerto Cabello tal vez está temporizando, está aguantando, está dosificando, porque en realidad es un equipo que poco ha generado en cuanto a salida y producción. ¿Qué le pasa a Polero?
0: No, ¿sabe qué es lo que pasa, muchachos?
4: Allá con Rosales.
0: Están revisando todo lo que está pasando en el VAR. Eso es lo que, cuando el demora se demora, es porque están revisando algo en el VAR.
5: Bueno, le dieron el ingreso a Roberto Rosales.
0: Sí, ahora Polero es el que está tocado también, ¿no? Va a sacar desde el fondo Graterol. Atención que va mandando Joel. La pelota que viene cayendo en territorio del Deportivo Táchira. Va saltando Frata. La bola la viene buscando Camacho. La dejó en cortico. Delvin que viene buscando para que salga por allí Jefferson Carballo, que quería girar. La va rifando. Ahora Sayomo, que va peleando con Pelaca. Upa. La que quería hacer al Alberto para recuperar Junior Moreno, jugador también de órbita. No, de selección nacional de Venezuela. Ya no está en la órbita hace mucho tiempo. Jeffrey Vargas, que va mandando largo primero. Es Camacho el que se adelanta y va buscando la salida. Woski, que quería, pero no podía. La pelota que se fue por un costado. El saque de banda a favor de Academia. Va recobrando Camacho, revolvió la pelota Juan David, ahí de primera va soltando Polero para buscar a Alberto Peñaranda Junior, que pegó abajo. 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
0: ¿Con quién tanto habla Zaragoza, Albert?
5: Con Junior Moreno, allí en esa última
0: pero
5: intervención.
0: ¿Pero reclamo? No,
5: no, es como de ubicación a su compañero, porque están perdiendo las marcas. Junior sale mucho, que es el único volante que queda, y va, y el espacio se termina generando en ese sector de la cancha, y lo que le pide el relevo, sale Gustavo y que quede Junior.
0: Yo les voy a decir algo, a un equipo como Academia, cuando sale una cancha grande como Pueblo Nuevo, porque es mucho más grande, ¿sí? Las medidas allí en la bombonerita son las ajustaditas, le cuesta, ¿no?
4: Las dimensiones le cuesta, sí.
0: Le cuesta.
4: Claro, el espacio es más reducido, hay sociedades más cortas, menos transición del jugador, menos recorrido, y lógico le cuesta con estos espacios tan amplios cuando ya presentan un terreno como Pueblo Nuevo.
0: La pelota la tiene Camacho, a ver que va mandando largo, va buscando a Juan David, no pasa nada en esta, se va a ir por un costado al saque de banda. 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
0: Ya tenemos 17 minutos de esta primera parte. 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
0: Sí, señor. ¿Qué dice el árbitro allí?
5: Terminó sentenciando allí una infracción sobre el jugador de Academia, una infracción que cometió Sosa sobre Roberto Rosales.
0: Es la segunda de Sosa, ¿no? Ojo.
5: Sí, pero es que esta no me deja la duda. Era una pelota que había robado ya Delvin Alfonso para salir en contraataque.
0: Ojo con esa, porque es que Rosales es un tipo de mucha experiencia, ¿no?
5: Muchísima.
0: La pelota que la viene y la va buscando. Ojo, Junior Moreno, que va dejando atrás para que llegue San Biomo. Abrió por el sector derecho, se viene Jason Martínez. A ver qué va a hacer Jason. A la marca, llegamos por allí Juan David, no lo va a dejar girar. A ver, siga Juanda con él. también. Se le fue la pelota, se le acabó la cancha. Jason, ahí saque de banda, sí señor, ahí saque de banda a favor del Deportivo Táchira, con nuestros amigos, sí, de Changana, es el patrocinante oficial de la Vinotinto. 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
0: Ataca por ahí, aparecía Academia. Roberto quería filtrar la pelota, buscaba San Giomo, no pasa nada, esta se va por última línea, 0-0 está el partido.
4: Una referencia a los nombres, Edwin Pernía, Gianfranco Castillo, Sayomo, y desde atrás en producción Gustavo González, y una que otra salida que puede dar Junior Moreno. Pero es que este equipo no plasma en el terreno de juego la calidad de nombres que se ve para buscar sociedades o desequilibrio en el frente de ataque.
0: Es así, coincido.
4: No, muy blando este equipo de Academia Puerto Cabello. Yo creo que hoy está reflejando el porqué de este torneo para el cuadro de Eduardo Zaragoza. Principalmente no tiene un corte de generación en la mitad de la cancha para tratar de romper líneas en el cuadro de Academia. O es que hoy Táchira amarró bien el trabajo defensivo y los dos de marca.
0: No, y aparte también yo me imagino, ¿no?, que una llamadita, un mensajito del profe a cada uno, epa, vamos a ponerle, muchachos, porque lo del sábado para el olvido. La pelota que la viene y la va buscando por allí Guillermo. Ahí está Guille, diría Albert Cáceres. Va soltando en la corta para que la tenga en la bomba central por ahí, Pelaca. Ahora es Caraballo, se viene Jefferson, que viene soltando la pelota por el costado derecho donde está Guillermo Frata. Se va a lanzar al ataque el central. No, la dejó en cortico, donde va a buscar Delvin Alfonso. Uy, lo tocaron abajo. ¿Qué dice el árbitro? No, que se juegue para que tenga nuevamente Alfonso. Buscó para que vaya buscando Carlitos Sosa. Alzó la mirada, filtró para que venga por allí Alexander Wolf, que quiere probar. No pasó nada en esta. Tenía para tocar en esta también Alexander, ¿no, Albert?
5: Sí, allí sale el contraataque Academia.
0: Ojo que se viene Martínez primero. Llegó Camacho. Camacho lo veo bien hoy, ¿no?
5: Tres antes.

0: suma. La pelota la tiene Jeffrey Vargas por la banda derecha. Va saliendo Táchira, va acordando. Quería decir por allá Academia, donde estaba San Guillermo. Sí, señor. Buscó y cortó. La pelota la tiene Laurinegro. Ojo que se viene Carlitos Sosa. Ahora está por el centro. Va tocando con Porrero. Abrió por el costado derecho para que llegue el Alberto Peñaranda, que va a meter el centro. Metió arriba. ¡Ay, Sosita, que no siguió la jugada! Se le fue larga. Sosa. Se le fue larga la pelota a Sosa, muchachos, a la banda.
1: Sosa no la esperaba. Sosa, ¿no? Claro, Sosa pensaba que sí, el centro venía, pero el defensa le iba a ganar. Y él quedó así como, pero bien el desequilibrio, ¿no? Porque fue frontal y rompiendo en diagonal de manera escalonada el pase.
0: Bueno, ahí está el dato, a ver, muchachos.
2: Bueno, analizando el tema de la cancha y comparando la Bombonerita con Pueblo Nuevo, de largo, Pueblo Nuevo tiene 105 metros, la Bombonerita tiene 100. Y de ancho, la Bombonerita tiene 80 y Táchira, acá en Pueblo Nuevo, tiene 70. O sea, es más ancha la de la Bombonerita, pero Pueblo Nuevo es más larga.
0: Ah, mire usted, ¿no? Qué dato, ¿no? Es más ancha la Bombonera.
1: Sí, pero es que a lo largo te cuesta más porque claro, tienes que recorrer más.
0: Hacer más recorrido.
1: Más recorrido tanto de ida como de venida.
0: Así tal cual. La pelota que la viene y la va manejando Táchira Camacho, que va metiendo largo. Mujeron a Polero, este que la bajaba, no. Pivoteó muy bien. Otra vez la falta, sí señor, del árbitro principal. 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A ver qué quiero escuchar a Nerio Ramírez, el Dogor, en la parte comercial, Nerio.
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3: 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Narra para todos ustedes, Joao Sepúlveda, cántalo conmigo acá en la radio que te premia.
0: Muchas gracias, Nerio. Ojo que se viene Academia por el costado izquierdo, va llegando Roberto Rosales, va a guindar la pelota arriba. Apareció San Yoma, perdía, cántalo conmigo. Dejaron la pelota pagando la primera, muchachos, la primera. Y qué daño le hicieron a Táchira nuevamente, qué daño le hicieron a Laurinegro. Mata.
1: Minuto 23, a ver, la pelota en proyección, porque es que hay que referenciar la jugada de la proyección.
6: Cuando le ganan a Delvin.
1: ¿Cómo?
6: Le ganan a Delvin Alfonso por allá.
1: Le ganaron a Delvin Alfonso la espalda cuando la pelota pasa larga por el lado izquierdo y allí le ganan en proyección. Luego hay un remate, responde bien Araque y lamentablemente no se puede tratar de sacar la pelota allí en el área, que no sé quién es el que llega allí para tratar de quitarla. Pero yo referencio lo siguiente, ahorita ya Albert nos referencia a jugadores, pero yo referencio lo siguiente. No es el rebote, es la jugada previa, cómo nos esgana en la espalda por el costado izquierdo a Delvin Alfonso en proyección para el cuadro de Academia Puerto Cabello, que como en el relato lo dice Joao, no había tenido ni una, y en la primera capitaliza.
0: ¿Y sabe qué es lo más doloroso? Que el que va a recepcionar la pelota ahí en el cabezazo es el más bajito de los que tiene allá Academia adelante, que es San Yomo.
2: Sí, totalmente, ahí le gana Daniel San Yomo, más que por su posición en el área. Lo hizo bien Alejandro Araque, dejó el rebote, y Edwin Pernilla, que la manda a guardar. Sexto gol de Edwin Pernilla en lo que va de torneo de la Liga Fútbol en el 2026.
0: La pelota que la viene, la va buscando Laurinegro, a ver que se viene Delvin. Va a ir Alfonso, que viene soltando donde estaba Peñaranda. Ahora es Jefferson Caraballo. Caraballo que viene buscando la salida para que le vaya buscando Carlitos Sosa. A ver, Carlitos, que va a meter el centro directamente a las manos de Joel Graterol. Yo creo que esta no va a ser la fórmula de centro y centro porque está Polero solamente arriba, ¿no, Albert?
6: Bueno, el gol de Academia nace de los pies de San Guillermo. Nace, resetea la jugada hacia Ramos. Ramos la abre a Bortagaray. Y un pase largo a espaldas de Delvin Alfonso. Llega Roberto Rosales para levantar la pelota. Y Saguiomo, que la entregó en la mitad, fue y buscó el cabezazo en el área chica. Reaccionó bien Araque. No hubo reacción ni por Juan David ni por Frata, quienes estaban allí cerca del rebote. Y Pernilla la mandó a guardar, un goleador, olfato goleador, sí, claro, del jugador Pernilla.
0: Muy
6: Pero todo nace en una pelota larga de Academia del fondo.

0: espaldas de Delvin Alfonso.
1: Muy parecido a lo que pasó en Mérida, la falta de reacción en ese rebote allí en el área chica. Y nuevamente en el área chica.
2: Es que el equipo no tiene reacción allí, no tiene. Frata le está costando bastante.
1: Es así, a ver que metieron la pelota larga. Va a ir nuevamente Carlito Sosa buscando arriba a Polero. No va a terminar reventado Polero. A ver, señoras y señores, escucho a Nerio Ramírez, el Dogor. Ya tenemos 26 minutos de esta primera parte.
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1: 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Ojo que ataca Academia por el costado, se viene Jason Martínez para meter el centro. Apareció Camacho. Ojo que viene saliendo por allí el Aurinegro, donde estaba Jefferson Caraballo. Va buscando a Caraballo, pisó y jugó. Va a buscar la salida larga. No, se le acabó el terreno de juego. Tenían para tocarla allí también, ¿no?
0: Bueno, creo que 5 o 6 minutos atrás se hablaba de que había que capitalizar el desgaste y el ritmo que Táchira le colocó arrancando el partido. De lo contrario iba a caer en esto. Y ha caído, porque es que el desgaste de 15 minutos, presión alta, recuperar, ir hacia el frente en un cambio de ritmo, le ha dado ahora que Academia se acomode, se ajuste y tenga la pelota.
1: No, y aparte les voy a decir algo, muchachos, el que necesita ayuda por el costado derecho es Delvin Alfonso, porque está cayendo Rosales, está cayendo por allá Castillo, ojo, ¿no?
0: Lo están doblando.
1: Sí, señor, la pelota la tiene precisamente, este es Castillo, viene soltando donde está Rosales ahora para que venga a Bortagaray. Ahora Academia se dueña del partido, está prácticamente en todo el territorio o en todo el terreno del Deportivo Táchira. Castillo va buscando a Gianfranco, cae al piso, el árbitro dice que hay una falta, sí, señor. Hay falta, que no te falte pasar por al de frío, Mata.
2: Pero es que si usted coloca marcar a Sosa para apoyar a Delvin, es perdido.
0: Exacto.
2: Aquí, porque lo que toca hacer es que Agustín Pérez, ¿verdad?, trate de contrarrestar también sobre ese costado, porque Caraballo muy poco lo va a hacer. O sea, estamos teniendo un problema de marca con un equipo que se está tomando confianza y está empezando a jugar rápido y largo. Y eso está resquebrajando completamente el trabajo defensivo de Táchira.
5: Exactamente, no, acaba de entrar a Álvaro Recoa disgustado al banquillo del Deportivo Táchira. No le gusta lo que está viendo en el terreno de juego en estos momentos. Está Peñaranda con la pelota.
1: La pelota la tiene Dalberto, caía al piso. El árbitro dice que hay una falta, le dieron abajo en el tobillo Dalberto nuevamente, muchachos, ¿ah? Le dieron a Dalberto. El Camacho que le dice párate rápido, no perdamos tiempo tampoco, ¿no? Así le está diciendo.
0: Claro, es que aquí el punto es que se le dio mucha libertad a Academia. Aquí el punto es que retroceder a Sosa cuando no se tiene la pelota para marcar le va a dar libertad a uno de los dos centrales o a un volante de marca de ser ese hombre más dentro del área y estar tener una superioridad numérica a lo que Táchira pueda estar planteando en el fondo. Aquí el punto es volver al ritmo de quien que arrancó el partido. Quizás no con la misma intensidad, pero en sí en sostenerlo, sostener la pelota, darle la rotación y darle y buscar las sociedades cortas para poder conseguir el empate. De lo contrario, veo un Táchira que puede caer en una frustración, puede caer en una ansiedad y esto le va a llevar a cometer errores.
1: Bueno, y a sacar todo el mundo los paraguas aquí en el Estadio Polideportivo de Pueblo Nuevo, que se nos va a venir el agua, muchachos. Se nos va a venir el agua nuevamente en Pueblo Nuevo. Va a sacar desde el fondo Araque. Atención, que viene despejando la pelota arriba. La va a buscar Polero. Primero salía por allí Giovanni Ramos. Uy, quedó mal Giovanni. Quedó mal Giovanni. Se toca por allí su tobillo. O el tendón de Aquiles, precisamente, es el que se está tocando Giovanni Ramos.
2: Lo que es el fútbol, lo que es el fútbol en la parte de motivación, ¿no? De los momentos del fútbol. Porque el gol llegó al minuto 23, y antes del 23, un equipo muy pasivo, Academia. No tenía posesión de la pelota, no jugaba directo. Y en una sola jugada cambia la temática del partido. No solo por el gol, sino que le da ese plus al cuadro de Academia de tomarse confianza. Ahora bien, yo digo una cosa. En el sistema del módulo de Zaragoza, que no cambió, no plasmó un 3, sino 4 en el fondo, con dos extremos, se referenciaba de que sabía que le podía hacer daño a un equipo que es muy blando en defensa como Tacho.
1: Ojo, la pelota la tiene Laurinegro, por ahí aparecía Alberto Peñaranda, toque por el costado, donde va llegando Carlito Sosa, pruebe y queme manos, a ver que se viene Carlito. Se los dije, apareció por allá Joel Graterol metiendo el guante izquierdo para mandar la pelota por última línea, sí señor, al tiro de esquina.
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1: Táchira tiene que ser atrevido, muchachos, cuando también está al frente del arco. Atención, está llamando la atención por allí el árbitro principal, a Peñaranda también está Mafrata, a ver si viene el uruguayo, si hay algo, si hace daño el aurinegro. En la parte de arriba se va a venir Carlos Sosa, metió el centro arriba, no pasa nada, totalmente pasado, a correr todo el mundo, el que va a correr es Frata. La bola abandonó el terreno por última línea, sí, al saque de meta que presentamos con nuestros amigos de Lubricantes Cronos. 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

0: sacó Graterol, metió la bola arriba, saltaba Pernilla, Pelaca que va ganando la bola. Allí en tres cuartos de cancha, manotazo va, manotazo viene de Gustavo González sobre Agustín, ¿no?
1: 24 minutos pasaron para Táchira volver a rematar, inquietar el arco que defiende Joel Graterol. El primero fue al minuto 7 de Woski y ahora al minuto 31 de Sosa de pierna izquierda.
0: La pelota la tiene y la va buscando el Deportivo Táchira. Recibe Carlos Sosa guindando la bola por el sector derecho, el donde está Delvin. Va a ir Alfonso. ¿Qué va a hacer en esta? Tocando atrás, donde está Carlitos, que quiere probar. Esa vale, porque si baja iba directamente al ángulo.
2: Sí, minuto 32. Como mínimo remate fuera del área en la segunda de Sosa. Porque el equipo quiere, hoy que ha estado en la genética de jugar fútbol colectivo, ¿verdad? De asociarse, lo quiere hacer hasta debajo del arco. No, yo creo que hay que llegar hasta allí, tercera zona, y buscar un desequilibrio, sea en espacio reducido o espacio largo, porque le ha costado a Táchira hoy.
0: Ahí intentaba Woski, quería pasar sobre Gustavo González, le quitaron la pelota. Sí, señor, como un niño le quitan en caramelo. La bola se fue por un costado al saque de banda a favor de Academia. Te escucho, Nerio Ramírez. Publicidad en 33 minutos de esta primera parte.
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0: La pelota la tiene el Deportivo Táchira en el fondo, va saliendo Frata. Ahí le pegaron a Carlos Sosa y de una vez miró. Este fue Jason Martínez, ¿no? Y como que le dijo, epa, me estás dando, ¿no? La bola que está en el fondo, va saliendo Camacho, que viene soltando ahora ahí donde estaba Jefferson Caraballo, que ahora se mete entre los centrales para tratar de salir desde el fondo con la pelota amarrada al pie. Frata que va mandando largo, buscaron arriba donde estaba Delvin, no va a pasar nada. La pelota se va a ir por última línea, sí señor, al saque de meta a favor de Academia Puerto Cabello, Albert.
1: No le gusta para nada al cuerpo técnico lo que está haciendo Táchira en el rectángulo de juego. Alza los brazos Peñaranda en esta última que terminó rifando Delvin Alfonso, perdón, Guillermo Frata. También gesticula allí de mala manera Agustín Pérez. No está bien el equipo.
0: La pelota la tiene Carlitos Sosa, se juega por el sector derecho, pegado en la tribuna central. Ahí tiene la banda para correr Carlos, para meter el centro arriba, buscó pelota. Apareció Polero, el cabezazo que se lo va consiguiendo por allá. Joel Graterola avanzó Táchira y esa vale también mata. Y
2: mire la libertad de Agustín Pérez de llegar allí a esa zona para que se quedara más Caraballo. Jugada de centro, el equipo ha generado, pero no ha capitalizado. O sea, no podemos decir que Academia ha sido superior más allá del resultado, ¿no?
0: No, es correcto. La pelota la tiene el aurinegro. A ver qué aparece de Alberto Peñaranda. Caracolea abriendo por el sector derecho donde estaba Delvin Alfonso de primera. Va soltando primero Bortagaray, que va cortando el rebote. Lo va manejando nuevamente Táchira. Se viene de Alberto. Va a ir Peñaranda. Busca el espacio. Va a meter el centro atrás. Le pegó la pelota nuevamente Peñaranda. Delvin que va agarrando el rebote. Se va a venir Alfonso. Va a meter el centro de pierna zurda. Bosque que va saltando. Primero llegaba Giovanni Ramos para reventar la pelota. Juan David que quería, pero no podía. El rebote lo va manejando Academia por intermedio de San Giovanni. Primero llegó Jefferson Caraballo con la colaboración de Delvin. Recuperaron la pelota, la va buscando Carlitos Sosa, que se adueña de ella. Va soltando por la banda izquierda para que llegue Alexander Bosi. A ver qué va a hacer. Buscó allá donde está Polero. Carlos Sosa, se le fue larga la pelota a Carlos, pero estaba en posición adelantada. Así lo indica el árbitro principal, sí señor. Así lo indica.
1: Le volvió a colocar ritmo Táchira, ¿no? Le volvió a colocar ritmo Táchira al partido de lo que fue el arranque. Le volvió otra vez a buscar las sociedades, volvió otra vez a ahogar el rival, no da a permitirle tanta salida al equipo. Y esto pues ha generado en los últimos 4 o 3 minutos una tenencia de lo que se venía viendo antes del gol.
2: Es que el equipo no ha jugado mal. El equipo no ha jugado mal. Una desatención para el gol. El otro equipo espera, regula, aguanta, dosifica, que es Academia Puerto Cabello. Y fíjate, esta sociedad me pareció interesante. Un triángulo allí, Woski, lo que aportó Polero y la llegada de Carlos Sosa. Se puede desequilibrar a este equipo si se tocan corto con un equipo que hoy lo veo altamente colectivo, Tachi.
0: La pelota la tiene Camacho. Ahí va soltando. El que la viene a buscar es Jefferson Caraballo. Ahí está Pinto. Pinto que viene buscando la pelota por el sector derecho donde estaba Frata. Le van a dar la vuelta a la cancha para que venga nuevamente Caraballo. Ahora es Camacho. Se viene el capitán. Va buscando la salida. Táchira por el sector izquierdo para que venga. Va, pasó. Se lanzó al ataque. Uy, se le fue larga la pelota. Creo que era buena la intención, ¿no? Pero quedó muy estático también allí.
1: Bueno, se levanta Provenzano, Oscar Hernández, Jesús Duarte, parte del banco de suplentes del Deportivo Táchira, hacer ese trabajo precompetitivo.
0: Es correcto. En 37 minutos, ese es el tiempo de juego que presentamos con nuestros amigos. 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
0: El partido está 1-0 a favor de Academia, lo pierde Táchira desde los 23.
1: Sí, sí, señor, desde los 23.
0: Desde los 23 minutos. ¿Qué pasa, Albert?
1: Bueno, allí se guarda Oscar Hernández, Franco Provenzano. Se guarda también Jesús Duarte de ese trabajo que venían realizando.
0: Ahora se paró Adamo.
1: Ahora se para Zúñiga, se para Tamiche y Valentín Adamo.
0: La pelota la tiene Laurinegro. A ver que viene Frata, Frata que viene soltando la pelota para que vaya nuevamente. Delvin Alfonso con Peñaranda. Adalberto que viene buscando a Jefferson Caraballo. A ras de piso jugó Laurinegro con Juan David. Ahí está Sánchez.
1: No.
0: Ay, la falta de Carlos Sosa.
1: No, no, no, pero yo creo que tienen que, exacto, tienen que revisar, retrotraer la jugada porque Jason Martínez lo provocó sujetándolo de la franela y la reacción de Sosa es bajarle la mano porque lo tenía sujetado de la franela. Pero cae en esto Carlos Sosa.
10: Muchachos.
1: Cae en esto Carlos Sosa.
10: Muchachos, ¿saben quién es el entrenador de Academia? Eduardo Zaragoza. Y sabe cómo es Sosa de impulsivo y sabe la importancia que tiene Sosa del juego de Táchira. Eso sabe jugar también aparte. Sabe que si Sosa lo saca de sus casillas puede quedarse con una pieza importante y recordemos cómo ha sido Sosa expulsado en el equipo.
0: Hay que cambiarlo de banda. Hay que cambiarlo. Para tranquilizarlo a Sosa hay que cambiarlo de banda. La pelota que está en el fondo. Atención que la tiene Graterol. A ver qué viene buscando. Sí, Borta Garay, dejaron atrás.
2: Pero es que el equipo ahora está jugando 4-1-4-1. Casi referenciado. Porque Caraballo sube un poquito. El equipo cambia en cuanto al módulo táctico en el transitar sobre estos últimos minutos.
0: A ver que viene Camacho dejando la pelota para que tenga Alexander Bosque. Ahora que se tensó y se vino para buscar el centro, dejando por el costado derecho donde viene para meter la pelota. Sí, ahí estaba Delvin Alfonso. Agustín Pérez que viene buscando la pelota y la salida, claro, donde está Guillermo Frata que la pisó y entregó atrás. Se va a venir Pelaca. A ver que viene Agustín tocando por el sector derecho para que llegue por allí a Dalberto Peñaranda. Ahora pegado a la raya derecha está Dalberto. Busca Dalberto con quien tocar para que la tenga atrás. Nuevamente Agustín Pérez no consigue espacio Táchira, se encerró Academia y es un cerrojo, no es un fortín Academia.
2: Con casi doble línea de cuatro porque retrocede para aportar ahí Jason Martínez.
0: Es así, la pelota la tiene Agustín, a ver qué va a ir Pérez, a ver qué quería jugar Pérez con quién.
1: Sí, pero fíjese algo, Matamoros, allí comienza, se retrocede Gianfranco Castillo para hacer el carrilero por izquierda, queda con Rosales, Bortagaray, Ramos y Vargas. Queda con 5, se cierra Jason Martínez, queda con 4 y Edwin Pernilla solo arriba. Eso que Táchira a veces se ve que termina rifando y prende la pelota muy infantil.
0: Ojo que se viene Jason Martínez a la marca, llegaba Juan David, ahí está Juan David, lucha cuerpo a cuerpo, hombre a hombre, sigue Martínez, ahí lo va a sacar, lo va a buscar, lo va a aguantar Jason, ¿no? La pelota pegaba en él, sí señor, bien Juan David defendiendo, ahí saque de banda a favor del Deportivo Táchira, ven, ya Sosa se fue a la parte derecha.
1: Sí, allí por las indicaciones de Recoba, indicaciones del cuerpo técnico y quizás también por el mismo jugador para no caer en provocación con Martínez.
0: La pelota, dígame. La bola la tiene Táchira, a ver que se venía por allá, Alexander Bouski va tocando por la banda derecha para que venga Delvin Alfonso, que tiene espacio para correr, que se venga todo el mundo. ¿Por qué? Porque va Delvin, mire cómo corre también Gianfranco Castillo, le tocó que retroceder, nadie lo acompañó, la va pidiendo Carlitos, va a ir Sosa, que viene aguantando la pelota para soltar por el costado izquierdo, sí, este es Delvin que va a meter el centro directamente a las manos de Joel Graterol. Señoras y señores, 41 minutos, te escucho Nerio Ramírez, publicidad. mañana aquí en Buena Compañía.
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0: Sí, señor, hay una falta. Hay una falta que cometió Polero ahí.
1: Yo veo que hay decisiones que el árbitro no las termina tomando. Se deja también llevar por lo que la exigencia o el reclamo de jugadores.
0: No, y la raya también influye ahí, ¿no?
1: Y sí, entonces creo que el árbitro no está muy seguro hoy de lo que está viendo y de las acciones que pueda estar pitando.
0: La pelota la tiene Academia. Atención que se viene por allí Daniel Sanyomo. Abrieron por el costado derecho. El que va pasando por allí era Giovanni Ramos. La soltó con Jackson Martínez. A ver qué va a hacer el chico. Dejaron la pelota atrás a Jeffrey Vargas, que viene soltando para que la sostenga ahora el aurinegro por intermedio de Joel Graterol. Buscó Joel para mandar largo, metió arriba. El que va corriendo es Guillermo Frata, que la va cabeceando para que salga desde atrás también el arquero Alejandro Araque.
2: Tiene cosas buenas, vos, que no.
0: Sí.
2: Primero tiene desequilibrio, arranque, entrega bien la pelota. Es muy técnico, muy dúctil. Y trata de posesionarse en base a ubicarse por el extremo siempre y romper en diagonal. Ahorita está por el centro, mire. Ahí va Táchira.
0: A ver que se viene Carlitos. Está llegando Agustín también metido en el área. Va a ir Sosa. Quería filtrar la pelota. Uy, lo bajaron Daniel Sanyomo. El árbitro dice que no pasa nada. Se viene nuevamente Academia. Va tomando la pelota Castillo. Lo va a agarrar Sosa. Hay falta. No, Sosa, no haga esta, Sosa. Haga porque me preocupa. Yo creo que Sosa no va a aguantar el segundo tiempo, ¿saben?
1: Está al límite.
0: Sí, porque es que no le tengo confianza al árbitro, Albert.
1: Es por eso, por la inseguridad que está presentando hoy Freddy Briceño. Y a esa inseguridad agregarle que Sosa sale de sus casillas muy rápido.
12: Yo no le tengo confianza ni al árbitro ni a Sosa, por el tema temperamental, ¿no? Debe manejarse muy bien, porque no está para hacerse expulsar y que Táchira quede con uno menos.
2: No, pero es el momento de que el cuerpo técnico, el mismo Recoba, le digan en el entretiempo. O sea, ya va, bájele la intensidad.
0: Sí. Bueno, afortunadamente también está Coquito Ramírez allí, que ya está calentando, lo estamos viendo. La pelota la tiene Giovanni Ramos, a ver que viene soltando por la banda izquierda, para que llegue Junior Moreno. Se va a venir Junior, ahí está soltando la pelota, sí, con Gianfranco Castillo. Va a ir Gianfranco, tiene chance, ¿no? Soltó en la mitad de la cancha, que va recibiendo, era Rosales, ahora Gustavo González. No le gustó nada para nada, Gustavo, lo que le dijeron el domingo en el partido, el sábado, allí ante Carabobo. Filtraron la pelota para Rosales. ¿Cómo pasó Rosales? El que va saliendo es Alejandro Araque, pegaba por allí en Rosales la pelota. Sí, nos salvamos en esta, muchachos.
2: No, y una pelota filtrada, pero por el eje central. Y no hubo reacción allí del esquema defensivo. Nos ganaron de velocidad por el centro. Una más en cuanto a pelotas filtradas para el conjunto de Tigrado.
0: ¿Qué pasó allí, muchachos?
1: Sí, exacto, porque se sacó y la pelota estaba en movimiento. No le gusta para nada a Recoba lo que está viendo. Gesticula con la cabeza, mirada abajo, abre los brazos, termina reprochando en esta última jugada. Cómo la pelota pasa por la mitad, sale Araque para terminar de quedarse con la misma. No le gusta para nada los últimos minutos de lo que ha visto de sus dirigidos. Fíjese cómo gesticula allí con la cabeza, totalmente... negativo todo lo que veo hoy por parte del equipo.
0: ¿Quiere que le diga algo? Estos minutos de Táchira se me parecen a los de Estudiantes.
2: Mire cómo grita Recoba.
0: Está molesto.
2: No, muy molesto.
0: La pelota la tiene Juan David. A ver que se viene Sánchez tocando con Guillermo. Va a ir Frata, que va soltando la bola por el sector derecho para que llegue Carlito Sosa. La marca llegaba Castillo. Va a ir Sosa, que va a ser diagonal o va a meter el centro. Buscó para soltar con Jefferson Caraballo. A ver qué va a hacer en esta. Que pruebe y contenga para que vaya buscando a Alberto Bellaranda. Está mal Jeffrey Vargas. Aproveche Bosque. Aproveche, que va a ser Bosque. A ver que va a meter el cinto de atrás para que la tenga Dalberto. ¿Van a meter el cinto o qué van a hacer? Va buscando Dalberto Peñaranda, se quedó estático. Atrás soltó con un Caraballo que quiere probar. Hizo que bajara el UF desde la tribuna. ¿Cuántas moneditas más le metieron a este primer tiempo, Jesús?
13: Dos moneditas más.
1: Parece no continuar Jeffrey Vargas. Allí ya sobre el final de la primera parte, conversa el principal Freddy Briceño, lo levanta Giovanni Ramos y moverá Graterol desde el fondo.
0: Sabe que también ahí en el banco de Academia está Pomponio, ¿no? Más que Reinaldo, más que el profe Zaragoza, era Pomponio el que mandaba al otro también a vaya, pegue, hostíguelo, moléstelo, ¿no?
10: Sí, un cuerpo técnico que tiene a Pomponio desde hace años por la confianza, ¿no? De que lo tuvo como jugador también en Deportivo Italia, en Deportivo Lara, en Caracas Fútbol Club.
0: Señoras y señores, en este preciso momento el árbitro pitó y este partido en esta primera parte aquí. Aquí, señores, aquí en Pueblo Nuevo, terminó.
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0: Ha terminado el primer tiempo y se le ha ido Recoba encima al árbitro, ¿no? Se le ha ido Recoba encima al árbitro. Frata también que le reclama. Primera vez que veo al profe así.
2: Sí, mire, y lo otro, pues le pitan a los jugadores aquí, le dicen una cantidad de cosas, pero lo de Recoba me sorprende, ¿no? Porque está incómodo con la parte del juez.
1: Es que está inseguro el árbitro. El árbitro no está seguro de las decisiones que toma.
2: No. Y fíjese, Albert, que no solamente los jugadores de Táchira, no solamente Recoba. Ahí están jugadores de Academia Puerto Cabello también. O sea...
0: Expulsaron al médico de Táchira.
2: Sí.
0: Le sacaron tarjeta roja al doctor.
2: Ah, bueno.
0: No, pero está bien, eso es parte también del fútbol, que vayan a hostigar y que vayan a molestar al árbitro. Lo que yo les decía...
10: Pero Pernilla con ese gesto también fue bastante provocador, ¿no? No le van a devolver flores tampoco, ¿no?
2: Hay problemas abajo.
10: El gesto del pico. Uy,
0: ¿qué pasó allí?
2: Hay problemas abajo.
10: Ojo.
2: No se sabe,
10: sí, señor.
2: Qué pasará.
10: Entre jugadores ahí, ¿no?
2: Con jugadores seguro hay problemas abajo.
0: Sí, ahí se fue todo el mundo. A ver qué pasó allí, muchachos.
1: No, se guardan. Hubo allí quizás un enfrentamiento en el túnel.
0: Y me parece que era con el que estaba nombrando Reinaldo. Era Pernilla, ¿no?
1: Sí, yo creo que por ahí termina marcando el camino de lo que se terminó allí desencadenando dentro
0: aquí
1: del túnel,
0: está,
1: ¿no?
0: ¿Entrando? Cuando hizo el gol. Pensé que era aquí cuando iba entrando también.
2: Puede ser que algo pasó allá adentro.
0: Sí, pero Katy iba tan rápido que no pudo ver allá, ingeniero.
2: Sí. Bueno, final de la primera parte. Táchira pierde 1-0 frente a Academia Puerto Cabello. En un partido extraño, donde para mí debo analizar que primero hoy Táchira se ve con una identidad más colectiva que poco se le ha visto. Este equipo de Álvaro Recoba es más directo que colectivo. Y hoy ha enfatizado el fútbol en las sociedades largas, cortas, en la amplitud del terreno de juego de izquierda a derecha, de derecha a izquierda.
0: Le gritan lo que ha aportado, todo el árbitro.
2: Sí. Lo que ha aportado hoy en un trabajo importante Peñaranda por el eje central, que me parece que ha hecho un partido importante. Es que el árbitro hoy le ha faltado criterio y personalidad.
0: No, es que no tiene personalidad.
2: Sí, le ha faltado.
0: Se lo digo, no tiene personalidad.
2: Le ha faltado todo. Entonces, un Táchira que me parece que en lo colectivo y me ha gustado, es distinto, no es ese fútbol directo. Pero ¿qué le ha faltado? Concretar, ser efectivo en el último cuarto de cancha. Porque mire, tengo 1, 2, 3, 4, 5, 6 que ha generado, la mayoría en remate fuera del área. Por ejemplo, la de Caraballo en el minuto 46, la de Polero que ha tenido varias oportunidades, la de Sosa que tuvo 2 en el minuto 31 y 33 de manera continua. Pero no ha sido un equipo efectivo para el cierre. Academia ha hecho sencillo, aguantó, esperó, dosificó y en una sola jugada que nos ganaron en proyección define al fondo de Impernía cuando le ganaron la espalda del Vinalfonso. Luego hay otra jugada sobre el eje central que nos vuelven a ganar con pelota larga las espaldas a los defensas. El fútbol no es posesión, el fútbol no es cantidad de jugadores ofensivos ni tampoco defensivos, el fútbol es de efectividad y de momentos, y creo que eso es lo que ha hecho Academia el día de hoy, que lo está ganando 1-0 y que, ojo, para mí el partido no está perdido, es un partido que se puede revertir aquí en Pueblo Nuevo frente a un rival que, más allá de una gran nómina que tiene Academia, me parece que es un equipo que presenta un fútbol muy blando en relación a los nombres que tiene.
0: Me parece que era Sosa, puede ser Sosa el que estaba esperando allí también a Jason, ¿no? Puede ser que sea Sosa. Bueno, voy a escuchar a Nerio Ramírez, el Dogor, en la parte comercial, señoras y señores, para venirnos también con todo lo que nos está dejando, ¿no? Esta primera parte, sí, aquí en Pueblo Nuevo, muchachos.
3: Gracias, Joao. 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Voy a dejarlos con los comentarios de Daniel Ortiz, de Sofía Martínez, del ingeniero Jesús Rodríguez, de Albert Cáceres y por supuesto Edwin Matamoros. 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
15: Muchachos, y atención a todos los oyentes, se acaba de mover el marcador en el Misael Delgado. Con gol de Eric Ramírez está ganando el equipo Granate a La Guaira. Este partido importante para La Guaira porque está en la lucha de la tabla acumulada. Está actualmente en la segunda casilla, pero cae derrotado al minuto 62 contra el equipo de La Guaira. Muchachos, Albert, ya empieza a llover en Pueblo Nuevo. Una leve brisa a esa hora de la tarde, noche. Ingeniero, gol de Carabobo y La Guaira lo pierde.
16: Sí, afortunado para el equipo del Cabriales. Y La Guaira está igual que Táchira, en decadencia. Lamentablemente no se consigue el equipo de La Guaira en sus últimos compromisos, está dando ventajas, sus rivales lo están aprovechando. Y lo de Táchira lamentablemente se hace repetitivo, aunque ha jugado bien en asociaciones de la mitad del campo hacia adelante, lamentablemente en zona defensiva sigue dando ventajas. Y estas ventajas vienen siendo capitalizadas por el rival. Hoy Táchira ha sido más que Academia, pero Academia ha sido práctico. Un equipo que se planta bien en el terreno de juego, que no tiene la intensidad que muestra el equipo Deportivo Táchira, pero cuando ya habían transcurrido 15 minutos, aproximadamente unos 18 minutos, el equipo atigrado mostró cierto cansancio, cierto agotamiento, porque era quien llevaba las riendas del partido en los primeros minutos. Mientras que el equipo de Academia lo esperaba, seguía haciendo su juego y luego adelantó líneas gradualmente, ni siquiera con una intensidad bárbara, sino adelantó líneas, empezó a buscar asociaciones, adelantando las líneas y por supuesto ampliando la cancha por los costados. Se esperaban, no se apresuraban, horizontalizaban la esférica y cuando tuvieron la oportunidad profundizaron y viene la anotación. Pero no sé qué le pasa al equipo atigrado en los repliegues defensivos. Da ventajas. Hubo una acción que no culminó en gol de milagro. Precisamente una pelota que devuelve a la mitad del campo, prácticamente por la zona de la media luna.
0: Jesús, le pasa lo que le ha pasado durante toda la temporada.
16: Claro, durante toda la temporada dan ventajas en el cuarteto defensivo o en la primera línea de volantes, no se hacen las respectivas coberturas o los cierres y estos son aprovechados por el rival.
15: Vamos a repasar las estadísticas de este compromiso. La posesión del balón es totalmente para el Carrusel Aurinegro con un 59%, 41% para Academia. Ocasiones, grandes ocasiones, 2 para Academia, 0 para el Deportivo Táchira. Pero aquí es donde hacemos un paréntesis. Tiros totales, 10 para el Carrusel Aurinegro y solo 2 para el equipo de Academia, ingeniero.
16: Sí, el equipo Deportivo Táchira tuvo llegadas. Hubo volumen de ataque, hay que decirlo. Se mostró Boisky, se mostró Peñaranda, se mostró también en un disparo en media distancia de parte de Jefferson Caraballo. Son jugadores que lógicamente pueden hacerle daño al rival. El que estuvo finito el día de hoy, y lo viene aconteciendo desde el partido inmediatamente anterior, es Carlos Sosa. No sé, no está concentrado, no lo cómodo. Le hacen sombra en la marca y se espera y cuando lo ajusta. Peor. Yo no sé qué tiene Sosa.
0: Sí, no sabemos. Tienes que moverlo allí, Jesús.
16: Sí, no sé qué es lo que está pasando, pero lamentablemente Sosa no ha tenido el nivel acostumbrado y su temperamento lo está perjudicando. Tiene que tomar valeriana, es necesario que esté un poco tranquilo el gran jugador Carlos Sosa.
15: Que el ingeniero le pase consejos a Sosa, ¿no?
0: Sí, a ver qué escuchó Albert.
1: Bueno, muchachos, yo creo que este primer tiempo nos deja claro de que Táchira en el banco de suplente puede tener quien resuelva esto. Puede tener quien puede estar marcando la diferencia. Vimos calentando a lo largo de los primeros 45 minutos a Brian Palmesano, a Coquito Ramírez y a Valentín Adamo. Creo que estos tres mencionados son las primeras opciones de cambio para revertir esta situación ante un Táchira que no se ha conseguido después del gol, porque arrancó con ritmo, pero el ritmo no le terminó alcanzando y es lo que veníamos reflejando y lo que se venía opinando a lo largo del desarrollo de la primera parte, que esto iba a ser significativo y de no capitalizarlo iba a caer y Academia iba a conseguir su juego y lo consiguió al transitar los minutos, al transcurrir los minutos. Aperturó el marcador, luego tuvo la pelota. Y si vamos a las estadísticas de lo que comentaba allí Sofía, de lo que leía Sofía tras los primeros 45 minutos, hablamos de un primer tiempo de efectividad. La única que tuvo Academia fue gol.
0: Va a salir Academia, muchachos.
1: Táchira tuvo dos, tres disparos, en dos reaccionó Graterol y en una terminó saliendo desviado. Entonces yo creo que aquí el tema pasa es por capitalizar lo que se genere, finalizar todo lo que se pueda estar generando en el frente de ataque para al final termine marcando la diferencia. Y esto Táchira no lo ha logrado y esto Táchira le ha pasado factura en los últimos compromisos, sobre todo en los últimos dos, frente a Estudiantes y hoy frente a Academia. Pero como lo dice Matamoros, creo que el equipo tiene para ganarlo. El equipo tiene para ganar este partido, tiene para sacarlo adelante, tiene para empatarlo y quizás para tenga esa reacción en lo que va a ser en la etapa complementaria. Porque reitero, en el banco hay tres jugadores que pueden cambiar esto: Coquito, Adamo y Palmesano.
16: No, y es que el desarrollo del partido, Albert, se ha observado que a pesar del bajo ritmo de Academia Puerto Cabello, Táchira tiene las herramientas para producir y generar. Vuelvo y reitero, en mi libreta de anotaciones tengo más llegadas de Táchira que del cuadro Academia. De hecho, la única que generó Academia fue la del gol, en una desatención defensiva que no se le ganó la espalda. Pero de resto creo que el equipo debe tener la cabeza fría, ¿no? Lógico, el ambiente y el escenario se siente pesado, ¿no?
1: Sí.
16: ¿Por qué? Porque, dos partidos consecutivos, perder pega, ¿no? Pesa.
1: No, y sobre todo, yo creo que más allá de perder, Matamoros, es las formas, como el equipo se viene cayendo. Porque es que arranca de una manera, de un ritmo importante, en donde cree uno que en cualquier momento va a caer el gol y termina golpeando el rival.
16: No.
1: Es algo muy similar frente a Estudiantes. ¿Quién tuvo en el primer tiempo las más claras? Táchira en un juego directo. ¿Y quién golpeó? Estudiantes.
16: No, en la segunda.
1: No, claro, exacto, pero en el primer tiempo.
16: Pero no, y en la segunda, Albert, yo no sé, yo vi este partido en Mérida. Yo vi que en la segunda parte, lo coloqué en mi red social de Twitter X. Cuando Táchira tenía más la pelota en Mérida en la segunda parte, viene el gol.
1: Exacto.
16: Sí, viene el gol. O sea, son desatenciones, pero hay una realidad palpable. El eje defensivo de Táchira tienen problemas desde partidos anteriores, ¿no? Yo creo que desde Caracas para acá, aquí tuvimos un rival que en realidad fue Rayo Zuliano y fue un rival muy, muy pobre, pero nos genera una anotación. O sea, hay una realidad. Hay que volver a reestructurar un esquema defensivo de mayor fortaleza para el conjunto atigrado que está teniendo muchas falencias atrás y esto lo está aprovechando el rival. Mire, se va a venir Valentín Adamo.
1: Sí, exacto, lo que conversábamos. Allí sale Valentín Adamo con el dorsal número 21. Puede ser la primera modificación del partido para la etapa complementaria del carrusel aurinegro. Hace ese calentamiento de lo que es al borde del el césped, allí al borde de lo que es el rectángulo de juego, la línea pegada a la tribuna principal. Academia aún no sale, el preparador físico allí ultimando detalles de lo que va a ser esa primera modificación y esa variante del carrusel aurinegro. Valentín Adamo sale en los recogebalones, sale allí cuerpo técnico de Puerto Cabello para afrontar este segundo tiempo, que nos va a dejar un buen ritmo, nos va a dejar un buen partido en esta etapa complementaria.
16: Ahora, ¿quién sale? Allí va Peñaranda, va Polero, va Juan David, está Camacho, creo que va a ser Sosa, ¿no?
1: No, veo Caraballo que se dirige al banco de suplentes.
16: Sosa,
1: sí Sosa. Sosa. No,
16: y lo de Sosa, yo creo que es más por el aspecto. Sí, es por el aspecto de que está perdiendo la cabeza. Y al perder la cabeza un jugador tan importante como Carlos Sosa, es lógico que
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2: Bien, hola, hola. 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
1: Yo creo que es Agustín. Creo que es Agustín el que va a terminar saliendo, abandonando el rectángulo de juego. No lo veo en cancha. Ya sale Academia Puerto Cabello.
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4: Señoras y señores, el árbitro pitó y esta segunda parte en Pueblo Nuevo, sí, en Pueblo Nuevo, ya arrancó.
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4: Ahora sí, atención, se viene el partido. Hay cambios, ¿no, muchachos? Hay cambios, Albert.
5: Sí, señor, hay cambios. Salió con el número 25 Agustín Pérez, ingresó Valentín Adamo en el carrusel aurinegro y salió Jason Martínez con el número 17 en Puerto Cabello. Ingresó Jeremías Meléndez con el número 4 que ve en su espalda. En la nómina la tenemos como el 44, ¿no? Es allí ese pequeño detalle. Esto quiere decir de que va a cuidar el 1-0 Eduardo Zaragoza.
4: Es correcto, no, ese no es Jeremías,
6: ¿sí?
4: No es Meléndez, no.
6: No hay cuatro, no hay cuatro en la planilla.
4: Hay que buscar, no, pero ese no es Jeremías Meléndez.
6: Pero es que no hay cuatro en la planilla.
4: Exacto. Vamos a estar buscando la pelota que la viene y la va buscando. Atención, señoras y señores, que se viene Bosque. Atención, que viene Bosque. Dejó atrás para que venga Peñaranda. Abrió por el costado izquierdo donde está Juan David. Va a meter el centro Sánchez. Primero el cabezazo defensivo que hacía Junior Moreno. Y tampoco ese Emma Velázquez. La viene para buscar y para sostener a Dalberto. Está Peñaranda que viene para buscar, señoras y señores, la salida con Delvin por el costado. El que se va a lanzar es Frata. A ver que viene Frata para buscar el cintro, no, la jugó a ras de piso con Delvin que metió el cintro atrás. Bosque que lo deja pasar para que llegue también Juan David a ver el cintro. Bueno, Juan David Polero, el cabezazo que era defensivo, el que viene para buscar por allí, llegaba, era nada más y nada menos que Giovanni Ramos. El rebote lo controla Táchira, así se viene nuevamente Frata, a ver que viene buscando la salida por el costado derecho donde está y va buscando por ahí, la tiene este ese nada más y nada menos que Frata. Filtró para que venga Polero, va a ir Polero, metió el cintro atrás, buscaron a Juan David, uy, choco de cabezas ahí, peligroso, muchachos.
6: Bueno, el cambio de Táchira, se va Agustín Pérez, volante de marca. Mire Recoba, está bastante molesto Recoba con la cuarta árbitra, diciéndole algo allí. Bien, el cambio de Táchira, se va Agustín Pérez, lógico, va a buscar el partido el profe Recoba, va a reacomodar un 4-1-4-1 con los cuatro de fondo, Caraballo adelantado. Luego va a jugar Bosque, Peñaranda, Sosa y Valentín Adamo y Polero como único hombre en punta. Lógico, está en el papel, ¿no? En el papel. Porque en realidad Valentín puede entrar como otro hombre acompañante para Polero. Y por su parte, Eduardo Zaragoza, lógico, va a guardar el partido con cinco hombres en el fondo. ¿Es Batista, en fin? ¿Fabricio Batista?
5: Sí, creo que sí. Creo que sí, es el número 4, sí, señor. Es el número 4, no aparece en la planilla.
6: Pero
5: ¿no?
6: Batista aparece con 40.
5: Exacto, ese es el detalle, ese es el pequeño detalle allí ahora, que nos entregan.
6: Ahora mire lo que nos deja la reflexión en el entretiempo y en el inicio de esta segunda parte. Un equipo con la necesidad, que es Táchira, y otro equipo con la necesidad de resguardar un resultado, que es Academia. Y lógico, los módulos tácticos cambian, uno más conservador, más defensivo, y el otro buscar el partido.
5: Bueno, allí atienden rápidamente a lo que es el jugador de Puerto Cabello. Chocó con Juan David. Me parece que a la distancia Jeffrey Vargas, el que se termina levantando, se retira parte del cuerpo médico de Puerto Cabello, del Deportivo. Ese es el doctor Edgar Silva, ¿no?
4: Sí, sí, sí.
5: Y
4: sí.
5: No le habían sacado la roja.
4: No, pero yo creo que no puede quedar Táchira sin médico, ¿no? Me imagino yo, ¿no?
5: Entonces, ¿para qué la muestre?
4: Ah, para que se vaya de ahí, le dirían al profe, le dirían al doctor.
5: Ay, Dios mío, Ubi.
4: Yo imagino que es esa, ¿no?
5: Sí, no sé.
4: No. Está como Táchira.
7: No, pero cuando no quieren llamar la atención con una cosa, la llaman con la otra.
4: Ah, cierto, sí.
6: No,
4: sí,
6: y
4: sí.
6: La actitud terrible.
4: Sí, sí, sí. Sí. Ah, usted se dio cuenta abajo, ¿no?
6: Se dio cuenta abajo.
4: Es mira. Correcto.
6: No le han ganado a nadie.
4: No, la pelota que la viene y la va buscando. Atención, Táchira, desde el fondo para que la tenga por allí. Alejandro Araque, a ver qué va a salir el arquero amarillo y negro, que va mandando la pelota larga. Va buscando ahora Polero, que pivotea muy bien. La bajó con el pecho, la mató y tocó por el sector derecho para que se venga. Sí, intentaba por allí Delvin buscar a Carlitos Sosa. Ahora es Rosales que va a salir desde el fondo. El que quería era Castillo, pero no podía. La pelota la va recuperando Camacho. El que se la va pidiendo es Caraballo. No, va a salir por el costado derecho para que la tenga por allí Frata. Va soltando a ras de piso para que vaya a buscar rapidito. Sí, señor. Si se venga y la busque, la tiene Carlitos. Va a ir Sosa que viene a girar. ¿Qué dice allí? Ah, no va a poder.
5: Jeffrey Vargas.
4: No va a poder Jeffrey Vargas.
5: No va a poder Jeffrey Vargas. Allí calienta el banco de suplentes de Academia Puerto Cabello. Se logra ver a la distancia jugadores como Heiber Linares. Puede ser la modificación, puede ser la variante. Allí Eduardo Zaragó llama y comienza a acelerar ese calentamiento precompetitivo. También aparece Luis Cassiani, aparece gerente Jeremías Meléndez. Las posibles modificaciones, las posibles variantes, ¿no? Ante la lesión de Jeffrey Vargas, que culminando, sí, ya pide el cambio. Pide el cambio allí el cuerpo médico. Pide el cambio por parte del jugador Jeffrey Vargas.
6: Pierde la Guaira, ¿sí?
5: Sí, señor.
4: 1-0.
6: ¿Y Metropolitano cuándo juega?
5: Mañana.
4: Mañana.
5: Contra el Caracas.
6: No, pero es una cosa impresionante si Metropolitano gana mañana y se le va a todo el mundo, ¿no?
5: Sí.
6: Se le va a todo el mundo.
5: Se le va a todo, o sea que sí, ya prácticamente se sentencia.
6: No. Qué cosa tan terrible. Bueno, todavía no ha terminado el partido. Esperemos que las modificaciones cambien al equipo en pro de buscar la anotación, el empate y, ¿por qué no?, el triunfo en el encuentro.
4: Pero le digo, con este resultado Táchira todavía es segundo, ¿no?
5: Sí, porque está perdiendo el tercero.
4: Sí.
5: Que es el Deportivo La Guaira. Pierden los dos.
4: Es así.
5: Pierden los dos.
6: Pero el objetivo es que mañana Metropolitano no gane.
4: Ah, no, estamos. Lo de la acumulada, yo no sé. Yo lo de la acumulada lo veo tan lejos.
5: Descartado totalmente.
4: Sí. La pelota que la viene y la va buscando Carlos Sosa. Atención que se viene Delvin. Va a ir Alfonso. Va a buscar Delvin para meter el centro. ¡Adamo! ¡Uy, la cacheteó Adamo! Pero mejor estaba ahí seguro el arquero Joel Graterol para agarrarla, para sujetarla, para guardarla. Señoras y señores, está Bali Suma. Escucho a Nerio Ramírez. Publicidad.
8: Muchas gracias, Joao. 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
8: Ataca Táchira.
4: Ataca Táchira, se viene Carlitos Sosa por la banda derecha. Viene Carlos, que va a hacer Sosa. Dejó atrás para que vaya llegando Jefferson Caraballo, tocando con Peñaranda. Caraballo que busca el espacio. Atención, que se viene Delvin. Va a ir Delvin. Buscó con Peñaranda para meter el centro de Alberto a ras de piso. La tenía Polero. El que va saliendo por allá es Gustavo González a correr con Woski, que lo frena, que lo aguanta, que viene para buscar con Bernía. No, la pelota pegaba por allí en Woski. Se va a ir, sí, señor, al saque de banda, a favor de Academia, con nuestros amigos, sí, con nuestros amigos. 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
4: Dígame, Rodríguez.
10: Ingresa Luis Cassiani, dorsal 30, y se va el partido Jeffrey Vargas, dorsal 29.
4: Está ingresando entonces Jeffrey Vargas al banco, y el que ingresa es Cassiani, ¿no? Otro ex Caracas en su momento.
5: Sí, señor. Con esto queda con los tres en el fondo, ¿no? Queda el jugador Bortagaray como stopper por izquierda, queda el jugador Fabricio Batista como stopper por derecha y el líbero Giovanni Ramos. Y queda por izquierda Roberto Rosales, por derecha queda el jugador recién ingresado Cassiani, Gustavo González con Daniel Saguiomo y Junior Moreno, y adelante Gianfranco Castillo y Edwin Pernía.
4: La pelota que la metieron larga, atención que va saliendo primero Joel Graterol para quedarse con ella. La tiene el arquero de Academia, va saliendo a ras de piso para que se venga por allí. Este es Bortagaray que va mandando largo, primero que llega para Frata, que cabeció y tocó la pelota así para que la tenga por allí Jefferson Caraballo. Dejaron atrás, ahora es Camacho que va mandando largo por el sector derecho. Buscaba Carlitos Sosa, que la mató con el pecho. Tiene chance para avanzar Adamo, que corre por el frente. Atención que se viene. Ahí está Carlitos, que quiere probar. Carlos pegaba la pelota por allí en la espalda de un contrario. Señoras y señores, atención que hay tiro, sí. Hay tiro de esquina a favor de Táchira.
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10: Es el tercero del partido, tercero para el Deportivo Táchira.
4: Tercero del partido, tercero para Táchira, a ver si hacen daño. Está Damo, hay dos torres allí, hay tres torres uruguayas. ¿Por qué? Porque está Polero, está Damo, está Frata también, haciendo sombra, está Camacho, se mueve todo el mundo, metieron en el centro. ¡Ay, señoras y señores! Llegaba Juan David. ¡Ay, señoras y señores! No se levanten, no lo canten, no, no, no, no, no. Porque la pelota pegó en el lado de la malla donde lo suma. Se ha salvado en esta, se ha salvado, sí, se ha salvado Academia.
6: Pero fíjese que en 10 minutos, 9 para 10, ya Táchira ha generado dos posibilidades. En el marco de la primera parte que generó 2, 4, 6 y en esta ya ha generado dos posibilidades importantes. Esta es táctica fija, pelota quieta. Ahora, dentro del 4-1-4-1, a mí lo que me preocupa es que Caraballo salga mucho y el equipo quede descuadernado en el sistema defensivo, y si recupera Academia y juega largo en velocidad con un hombre desequilibrante como Gianfranco Castillo o Sayomo, que pueda tener proyección. Entonces aquí es donde hay que buscar mayormente el equilibrio, más allá de la necesidad que se tiene de buscar el gol.
4: Sí, señor, atención, que tiene la pelota en el fondo Táchira. Ahí está Caraballo. A ver qué va a hacer Caraballo en la bomba central. Empieza a armar. Va tocando por el sector derecho para que la tenga ahora y la vaya buscando muy bien. Carlitos Sosa, muchas gracias, señor Cáceres. La viene soltando con Peñaranda de primera, que viene para buscar por allí donde estaba Frata Guillermo. Va buscando con Peñaranda, la cucharea y levanta para que parezca Carlitos Sosa. Este que suelta de primera para que venga Damo a correr también por allí. Del bienestar en el área, metió en el centro atrás. Llegaba Polero, busca Polero, ay, Polero, no, no, no, Polero, era para tocarla también en esta, Polero, era para tocarla, Polero, era para tocarla, era para ser colectivo, sí, pero pensó como un centro delantero. El rebate se fue ancho por última línea, el saque de meta con lubricantes Cronos.

0: Bueno, tarjeta amarilla para Gianfranco Castillo en este momento.
1: Pernía.
0: El número 11 del Deportivo Táchira, tarjeta amarilla. Se apresuró a Hipolero, ¿no? Tiene que tener esa calma Táchira en ese último cuarto de cancha para marcar el primero. Parece que quieren marcar el segundo antes de buscar el empate. Táchira debe tener la calma y la paciencia a la hora de definir, muchachos.
1: Yo buscando los resultados, y mire el señor Matamoros lo que busca por acá también, ¿no? Juegos de tenis.
2: Eso no es mi teléfono.
1: Ese es de ping-pong. La pelota que la va recuperando por allí Giovanni Ramos, a ver que viene soltando para que se venga Gianfranco Castillo por el sector derecho a correr todo el mundo. Nos damos que viene para cerrar. A ver que viene soltando atrás. Este es Gustavito González que viene soltando con Junior Moreno. A ver Gustavo que dejó la pelota atrás. Este es Batista. Así está Batista, metidito también en el partido. Llegó Rosales. Uy, pasó Delvin de carrera a correr también Peñaranda. Primera vez que veo Peñaranda tan rápido, ¿no? Soltaron atrás.
2: O sea, yo como tan lento.
1: Sí. Dijo, no puedo en esta. A ver qué va saliendo Táchira. La tiene Jefferson Carvalho. El partido está bonito porque está de ida y vuelta,
2: sí,
1: ¿no?
2: Pero Táchira sigue siendo un equipo predecible porque siempre ataca por derecha. Poco lo hace por izquierda. Poco con Woski. Siempre Sosa, Delvin, Peñaranda por aquí por derecha.
1: Ahí está Carlos. Está en el área. Sosa rebató abajo. Embolsando la pelota estaba el arquero Joel Graterol. El que llega es Nerio Ramírez en la publicidad, Nerio.
3: Gracias, Joao. 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
1: Ojo, Academia se viene recuperando la pelota de Gianfranco Castillo después de la entregada de Jefferson Carvalho. Viene tocando con... ahí aparecía Edwin Perdía, remató la pelota, se fue alta. Ojo con esos balones que se pierden, pero insisto y repito lo que están diciendo mis compañeros. Por la izquierda también se puede jugar, Cáceres.
7: Sí, claro, se puede jugar por la izquierda porque allí tiene la proyección de Juan David. Por allí se puede utilizar a Alexander Woski, quien marca siempre la diagonal buscando el remate. Todo por derecha, pues fíjese que ahora ha reforzado la Academia ese sector con Rosales, ahora con Daniel Saguiomo y Junior Moreno. Jugadores de marca fuerte por ese sector.
1: La pelota la tiene Carlito Sosa. A ver qué viene soltando por la banda derecha donde está Alberto Peñaranda. ¿Qué va a hacer en esta, Alberto? Va a buscar la compañía. El que se ofrece es Carlos.
2: Aquí es donde la amplitud del terreno de juego puede hacer mella. Es decir, enfatizar por derecha, pero hacer un cambio de frente para ese que... para nos agarramos mal parados.
1: Sí, señor. Se va a venir Pernía por el costado derecho. Corre Casiani. Metieron por la izquierda. Qué mala elección de Pernía, afortunadamente. No va a llegar Castillo. Afortunadamente, leyeron mal la jugada, muchachos.
2: Y es la lectura que dábamos anteriormente. Se proyecta Delvin, se proyecta Juan David, queda solo Frata, Carvalho está un poco adelantado, nos agarran mal parados o en superioridad numérica, que puede pasar en el partido. Si no se mantiene ese equilibrio, más allá, reitero, de la necesidad de buscar el gol.
1: ¿A quién está llamando Zaragoza por ahí, muchachos? ¿A quién llamó? La pelota la viene buscando Polero. A ver que vienen soltando atrás para que se venga también ahora Camacho en salida por el costado izquierdo. O se van a llevar a Jeffrey Vargas para la clínica, ¿no?
2: Va Coquito. Pendiente, ¿sí? Que va Coquito, sí.
1: Bueno, va a ir Coquito. Atención que tiene Peñaranda. ¿Y quién está para salir? ¿Bosky? Me imagino, ¿no?
8: Es probable.
1: Sí, es probable. Tiene Alexander que quería pasar. A la marca llegaba Cassiani. Ah, no, ese era Juan David. Sí, señor. Era Juan David. La pelota la tiene nuevamente Táchira. Ahí está Alexander Bosky que la viene soltando a ras de piso. Dice que abran, ¿no? Que se abran también. Con Frata, ataca el Aurinegro. Va a meter el centro arriba. Apareció Polero, buscaron a Adamo. Primero llegó por allá como Jackie Chan despejando la pelota. Giovanni Ramos, el mundialista Giovanni Ramos, sí que jugó con su selección. Se van a venir dos modificaciones, Albert.
0: Bueno, ahí ya vemos en parte baja a Brian Palmesano, ¿no? Por parte del Deportivo Táchira y también por parte de Academia se prepara un jugador. Vamos a ver cuáles son las variantes. También veo a Coquito Ramírez, ¿no? Brian Palmesano y Coquito Ramírez. Posiblemente se vaya Woski y se vaya, no sé,
2: Sosa. Yo saco a Sosa.
0: Sosa o Peñaranda, no sé. Vamos a ver.
2: Yo saco a Sosa porque me parece que está amarrando mucho la pelota, más allá que es productivo, ¿no? pero yo sacaría sinceramente a Sosa y lógico a Woski para dos hombres frescos desequilibrados.
7: Otro central más, Jeremías Meléndez con el 44 y Robinson Flores con el 70. Se vienen dos cambios más en Academia y se vienen dos modificaciones en Táchira.
1: ¿Y qué va a meter, un muro allá a Zaragoza?
7: Yo creo que va a adelantar a Cassiani.
1: ¿Será?
7: Va a adelantar a Cassiani y va a sacar uno en la mitad.
2: Sí, pero Robinson Flores sí es de característica de salida, ¿no? Un extremo, clase.
7: Sí, yo creo que extrae a Gianfranco para darle a Robinson Flores y extrae un jugador en la mitad. No sé si puede hacer Sakiomo Junior para darle el ingreso a Jeremías Meléndez.
1: La pelota la tiene por allá. Aparecía Alexander Bosque que va mandando por la zona derecha. El que va a llegar es Cardito Sosa. Sí, agarró la pelota. Se viene Carlos. Ay, se enredó solito Carlos. Se van a venir las modificaciones. Aprovecha Nerio mientras que acomodamos aquí esto.
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1: Narra para todos ustedes el Cántalo Conmigo, el hecho Joao Sepúlveda.
2: Muchas gracias, Nerio. Muchas gracias, Don Guitor. La pelota que la mira y la va buscando el Deportivo Táchira. Atención, ¿cuáles fueron las modificaciones, muchachos?
3: Sí, por parte del Deportivo Táchira se retiraron a Adalberto Peñaranda y Alexander Woski e ingresaron Brian Palmesano y Coquito Ramírez. Por parte de Academia Puerto Cabello se retiró Henry Pernía, Roberto Rosales e ingresaron
2: Edwin Pernía, ¿sí?
3: Edwin Pernía y Roberto Rosales, e ingresó Robinson Flores y Jeremías Meléndez, fueron los jugadores que ingresaron por parte de la Academia.
2: Entonces esos fueron los hombres que ingresaron. A ver qué venía Palmesano para meter la pelota larga. No pasa nada en esta.
4: Le mete picante el profe Recoba a ese 4-1-4-1. ¿Por qué picante? Por el desequilibrio de Coquito, la rapidez. Palmesano igualmente, para buscar sociedad con Sosa. Valentín, que sube un poquito, sigue Caraballo como el único volante de marca, en cuanto a referenciar que está, sigue buscando la anotación y buscando el partido del profe.
2: La pelota la viene y la va buscando ahora sí, este es Edwin Alfonso, que viene soltando con Guillermo Frata, que va mandando la pelota arriba, buscó por allá Polero para soltar, llegaba Jeremías Meléndez, pero hay una falta, sí, que ya cobraron rápido. A ver que se viene Adamo, que va a hacer Adamo, va a llegar a línea final, metió el centro atrás, se pasó todo el mundo en carrera, la pelota que le viene a buscar por allí Palmesano. Primero salió Cassiani Flores, que colaboraba en la marca, esa era buena. ¿Qué le pasó por allá Polero, que quedó tirado en el área, muchachos?
5: Ya vamos a tener la reiteración, pero me parece que termina siendo sujetado por uno de los centrales, ¿no? Por uno de los centrales allí de Academia Puerto Cabello, que prácticamente... Uy. Sí, eso lo pueden revisar, ¿no?
2: Sí, pero es que el cierre fue un tackle, mírenlo. Por eso Polero va a reclamarle también al árbitro.
5: Exacto, ¿no? Lo pueden revisar. Lo están llamando Rafael Torres, quien está en el VAR, para tomar...
2: Epa, y era clara porque iba por la pelota.
5: Sí, vamos a ver.
4: Pero el que Jeremías Meléndez se frena.
5: Y Polero impacta.
4: Exacto, yo no veo intención.
2: No pasó sí. Nada en esta. Señoras y señores, la pelota la tiene Táchira. Atención, que intentaba salir desde el fondo Adamo, que viene tocando en cortico. Apareció Palmesano, que va a buscar la salida. Segunda pelota mala que entrega, ¿no? Estamos en la misma. Anótela allí, Matica, que esa vale. Flores, que va entregando. San Giomo, que va trasladando. A ver que se viene Academia. Soltó un poquito Academia también allí. Los perros, para que tenga Gustavito González Flores, que quería girar primero. Llegamos por allí, Delvin Alfonso, Jeremías Meléndez, que se lanzó al ataque. Junior Moreno, que va trasladando, permítame presentarles el tiempo, sí, el tiempo de juego aquí en Buena Compañía 94.1 FM con nuestros amigos de Tienda Ciro, simplemente Ciro.
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2: Señoras y señores, tenemos de 21 minutos de esta segunda parte, el marcador con el Banco Sofitasa.
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2: Lo gana Academia en gol por cero, lo gana Academia, lo gana el equipo de Zaragoza, que le dice a todo el mundo, vamos arriba en gol por cero. Atención, que metieron la bola para que venga Flores, aparece Cassiani, que está en el área. Remató Cassiani, solo Juan David, que lo vio, que no hizo mayor cosa para que pateara el lateral derecho. Se ha salvado Táchira, la más peligrosa del partido en este segundo tiempo para Academia.
5: Cada vez que llega Academia tiembla el arco del Deportivo Táchira. Esta es la segunda clara que llega y pasa muy cerca del bajante derecho que defiende Alejandro Araque. Pasividad de Juan David, reacción para evitar el disparo y la libertad del jugador en esta oportunidad. Cassiani, que tenga los tiempos para levantar la visual y poder acomodar la pelota a su pierna más hábil. Creo que hay que tener un poco más de reacción para atacar el rival, ese ritmo que le imprimió Táchira arrancando el partido.
2: Sí, señor. La pelota la tiene Juan David por el costado izquierdo. Ahora llegamos a Coquito. Aprovechemos que está Ramírez allí para tocar con Palmesano. Todo Academia prácticamente allí en las 3.50.
5: Cortacaray pasó a ser carrilero por izquierda. Jeremías Meléndez, stopper por izquierda. Giovanni Ramos, stopper por derecha. Y el libero Fabricio allí Batista. Y por derecha el carrilero Cassiani. Los tres volantes de marca y Gianfranco Castillo con Robinson Flores en el frente de ataque.
2: La pelota la viene y la va buscando Coquito. Ese es Ramírez, que viene soltando la pelota para que la vaya buscando Juan David. Ahí está Sánchez soltando con Guillermo Frata, que va buscando la compañía de Jefferson Caraballo. A ver que viene Táchira y lo intenta el aurinegro para que la tenga y la sostenga también Juan David. Coquito, Ramírez, que quiere pasar. ¿Qué va a hacer en esta? Tiene espacio para correr Ramírez. Atención, que viene soltando por el costado derecho donde estaba por allí Guillermo Frata. Ahora soltaron pegado a la raya de la tribuna principal. Estaba Delvin Alfonso. Frata, que va guindando la pelota así en el área, llegaba por allí Delvin. Coquito la sujetó mal, le dio fue con el muslo, le dio Coquito y la va agarrando el arquero, el cráter.

0: Este partido lo empata Táchira.
1: Mire, la necesidad y la ansiedad complementan las imprecisiones en ciertos aspectos en Táchira. Tiene necesidad del empate, hay marco de ansiedad en algunos jugadores y a veces se cae en un desconcierto, que es donde quedan las imprecisiones para el desdoble y la salida efectiva.
2: Muchachos,
3: Mata.
2: Hace rato que se escondió Recoba, ¿no? El que dirige en este momento en la raya es Amaranto Abascal. Recoba creo que ya no tiene más nada que hacer, ¿no? Se sentó y que le den ánimos ahí el asistente técnico.
3: Se esconde Recoba y oficialmente acaba de caer derrotado La Guaira ante Carabobo, 1-0.
0: Próximo rival de Táchira. La pelota la viene y la va buscando por allí Carlito Sosa. A ver qué va a hacer Sosa en esta. Pasa Palmesano por la espalda. Sosa que tiene y la sujeta, la aguanta, la consigue. Busca con quién tocar. Palmesano que la va pidiendo. A ver qué va a hacer en esta. Palmesano meta al centro por lo menos. Palma va buscando con Carlos Sosa. ¿Qué busca con quién? Nadie que se ofrece. No hay más nada. Pero es que es un cerrojo esta academia para que la tenga Palmesano. Carlitos que va para meter. Cambian de frente. Puede ser buena. La opción está por la izquierda desde hace rato. Lo ha dicho Mataboros, lo ha dicho Cáceres, va cambiando de frente Camacho para que venga Delvin, a ver que se viene Táchira, puedes ir aquí, cambió, metió el centro, llegaba por allí Polero, el rebote lo tiene Juanda, pegó en alguien la pelota, me parece que sí, hay tiro, tiro, tiro, tiro, hay tiro de esquina.
4: Es el cuarto del partido, el cuarto para el Deportivo Táchira.
0: El cuarto, tan poquito Jesús Rodríguez, ¿no? Hoy están pichirres con los tiros de esquina.
4: Es correcto.
0: Sepa cobrar el tiro de esquina, va a venir por allá. ¿Es Sosa, muchachos?
2: Sosa, correctamente.
0: Es Sosa el que le va a pegar. Atención, pegado a la tribuna central y sur. Allá en ese vértice se va a cobrar el tiro de esquina. Ojo con Frata, ojo con Juan David, ojo con Polero. Se juntan todos, ese es el trencito amarillo y negro. Ahí puede estar, a ver qué puede hacer daño en esta. Se va a cobrar el tiro de esquina, a ver Sagrado Rostro si aquí lo empatamos. El árbitro que llama la atención a todo el mundo, Polero y Adamo que están sueltos, se va a venir el cobro, va a ir Sosa, metió el centro San Yomo, el más bajito que fue el que la cortó, y la contra puede ser peligrosa, ¿por qué? Porque la tiene Castillo, a ver que va Castillo, atención que cortaba, dice el árbitro, no. Se retrotó, era falta, sí, la dejó seguir, dio la ley de la ventaja Ortiz,
2: sí,
0: aprovecha sí. Nerio Ramírez,
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0: pedazo de gol hizo Adamo. Pero qué gol el que hizo Adamo, señoras y señores, claro que sí. Como lo dijo Luisito allí en Ecuador, como lo dijo Luis, ¿para qué? ¿Para qué? ¿Para qué? Para empatarlo, señoras y señores. ¿Para qué? Para que Táchira lo pudiese empatar. Y esto ahora está 1-1. ¿Qué es lo que está pasando, muchachos?
1: Bueno, están revisando en el VAR. A ver, yo creo que...
2: Es la posición de Sosa.
1: Sí, ¿no? El pase de Delvin a Sosa, enfatizando Táchira por derecha durante todo el partido. Todo el partido ha sido proyección, más en la segunda parte, proyección por derecha. Centro milimétrico al área, bien definida Adamo, pero están revisando allí y creo que va a ir a revisar